0: proyectos que he hecho con ella es que son increíbles. Y al final eso, intentar, ya tiene la enfermedad muy avanzada, pero aún así intento sacar esas memorias, esos recuerdos, para que en un futuro, pues yo qué sé, se la pueda contar yo a mis nietos, ¿sabes? De mi abuela.
1: Esto al final es lo más importante, compartir tiempo con nuestros mayores y poder crear nuevos recuerdos con ellos que van a perdurar siempre. Si encima surgen inventos como Huelito, que permite que nuestros mayores vivan mejor y que ellos mismos puedan mantener esos recuerdos, pues se crea una combinación perfecta para disfrutar de una mejor y más duradera compañía de aquellos que tanto nos han dado. La verdad es que siempre estamos criticando las nuevas tecnologías por muchos motivos, que si las redes sociales nos impiden mantener, bueno, pues más conversaciones cara a cara, que si la inteligencia artificial, bueno, pues también la criticamos, y sin embargo nos damos cuenta de que bien usadas, pues son importantísimas y nos han cambiado, la verdad, que la vida. Son las 5 y 10 de la madrugada, 4 y 10 en Canarias, vamos a seguir poniendo las calles. Y arrancamos así, con este invento, con el Huelito, esta última hora del programa. Llegamos al último tramo de Poniendo las Calles. Quien te saluda es Beatriz Calderón, y lo hago en un miércoles que es ya 5 de agosto del año 2026. Nuestra Señora, la Virgen de las Nieves, así que felicidades a todas las nieves. Jacobo Jimeno, ¿qué tal? Muy buenos días.
2: ¿Qué tal? Buenos días, Bea.
1: ¿Cómo estás?
2: Aquí estamos, a miércoles.
1: ¿Qué te
2: ya
1: ha parecido lo de Huelito? No me digas tú que muy no bien. Es un invento.
2: Muy bonito, ¿no?
1: Uh-huh.
2: Una iniciativa.
1: Para, bueno, poder mantener los recuerdos de nuestros abuelos. Cuéntanos, en Facebook, aparte de Huelito, como hemos empezado hablando, hoy
2: oye,
1: estamos
2: si la
1: hablando...
2: gente quiere enviar audios de...
1: del Huelito. No, pero hoy estamos hablando en Facebook sí. De coches, que ha sido nuestro temazo, con el que arrancábamos a la 1:30 de la madrugada. Y no sé, ¿qué les estamos preguntando a los ponedores en Facebook?
2: Pues de coches, concretamente de los clásicos, de los históricos. Por eso a los ponedores les preguntamos qué coche tienes, cuál te gustaría tener y también hacer un poco de nostalgia. ¿Cuál fue tu primer coche y cuál es el que recuerdas con más cariño? Seguro que los ponedores se acuerdan de aquel coche con el que iban con su padre, con su madre.
1: Yo heredé, bueno, es que me pasé heredando hasta el último, ese es comprado mío, pero heredé varios. Como te decía, el Renault 21, sí. Pero después heredé de una tía de mi marido, heredamos el Megane Coupé.
2: Mira.
1: Que eso sí que es un clásico. Qué cosa más bonita de coche. Se caía ya de viejo cuando lo cambiamos, obviamente, y ahora tenemos otro, pero
2: lo
1: le recuerdo con mucho cariño. Y además es que me encantaba. Salió cuando yo tendría 14 o 15 años el modelo y me gustaba muchísimo. Y luego haberlo tenido pues con 20 y tantos, 30, me gustó la verdad que la experiencia.
2: Bueno,
1: ha sido nuestro temazo, hablamos de coches, pero esto es solo una parte, ¿no? Porque hay más cosas de las que hablar hasta la 6 de la mañana.
2: Efectivamente, en primer lugar, como es habitual, va a ser un ponedor el que tome la palabra. También viajaremos con nuestra máquina del tiempo y lo haremos con una bebida bien fresquita a pie de chiringuito. Ya sabes que en estos días estamos con el tema de los chiringuitos.
1: Es que tú y yo estamos aquí.
2: Claro.
1: Y Carlos, y Pepe, y Cristina Platero. Bueno, a Cristina Platero la quedan exactamente 2 días para salir huyendo.
2: Y una cara de felicidad.
1: Pero tiene una cara de felicidad que no puede con ella. Pero hay muchos ponedores ahora mismo que están de chiringuito.
2: Claro, por eso la temática del chiringuito, pues bueno, estos días en el programa, bueno, no paramos con los chiringuitos, ¿no? También hablaremos con Alfonso García Motorman, que hoy tratará el tema de las motos en España. Los datos, ahí lo llevas, Bea. Las motocicletas superan ya en nuestro país los 4 millones.
1: Es que no me extraña, en Madrid, por ejemplo, no te puedes mover de otra manera.
2: Es
1: mucho más práctico, es mucho más cómodo. En ciudades pequeñitas, porque son pequeñitas, y es muy cómodo moverte con la moto. Pero en ciudades grandes ya, con el problema del aparcamiento, pues también. Con lo cual, lo de las motos, pues 4 millones ya. Voy a recordar las vías de participación a nuestros ponedores. Ya sabéis, nos podéis llamar al 950-6006. Teléfono gratuito, que si lo marcas y entras en directo, pues es genial, porque así... vas a poder llevarte el diploma. El 662-942-605 para hablar también del tema este de los coches y, por supuesto, en nuestro Facebook. Y ahora sí, si me estás escuchando a las 5:13 de la madrugada, 5:14, mejor dicho, es porque eres un ponedor y juntos nos vamos a ir a por el miércoles.

0: pone de buen humor.
1: Sí.
0: Y eso que las circunstancias en las que se creó.
1: Claro.
0: Y en las que la escuchamos, dan una pena tremenda. ¿Cómo es posible? O sea, ¿cómo es posible que algo que nos lleva un recuerdo triste?
1: Amargo.
0: Porque.
1: Por su fallecimiento,
0: efectivamente. Sin embargo, dé tan buen rollo y nos guste tanto escucharla en este programa.
1: Sí.
0: El eso que tú me das.
1: Sí, sí, sí. Yo creo que es melancólica, pero a la vez consigue que te vengas.
0: ¿Cómo se despidió Pau Donés, eh? Esto es irte por todo lo alto y dejando.
1: Joder.
0: En vez de un regustillo amargo, todo lo contrario, ¿no?
1: Un ejemplo.
0: Una alegría y bueno, lo hizo a lo largo de toda su carrera artística con un montón de canciones que son himnos, pero este momento,
1: esta
0: o sea, la despedida me parece increíble y siempre, cuando tenemos alguna oportunidad, la ponemos. Da muy buen rollo. Vamos a hablar de coches. Cuéntame qué dicen los ponedores sobre ese vehículo que tuvieron o que les gustaría tener o que tienen.
1: Te leo unos mensajitos que nos han llegado muchos al Facebook del programa. Jesús Regueiro, desde Vigo, dice: mi primer coche fue un Seat 600, luego tuve un Renault 5, luego un Citroën Visa, eso sí, todos de segunda mano.
0: ¿Ah?
1: El que tengo ahora lo compré nuevo, es un Renault Megane. Y ya tiene unos 26 años, o sea que no está nada mal,
0: no,
1: cerca de sería
0: nada.
1: Un coche clásico. Ya no pienso en cambiarlo porque casi pues ya no lo utilizo, me muevo normalmente en el transporte público, ya que, lo que tú decías antes, no hay dónde aparcar.
0: No, que no hay dónde dejar el coche.
1: Entonces dice que mi coche lo muevo solo cuando no me queda más remedio.
0: Aquí, por poner un ejemplo, hemos aparcado toda la vida, la gente que veníamos de noche se aparcaba muy bien en esta zona. Vale. Bueno, como tenemos Madrid, si alguien ha pasado por Madrid en los últimos meses, está Madrid levantada entera.
1: Sí, da igual.
0: O sea, levantada entera, da igual la zona.
1: Da igual Ventas, da igual.
0: Si vas a Castellana, si vas a Ventas, si vas al centro de Madrid, si va, da igual. Donde pases, hay una zanja abierta. Y entonces, ¿qué ocurre? Que aquí aparcábamos sin ningún problema a partir de las 11, 12 de la noche. Es una zona, la zona donde está la COPE es una zona también de restaurantes. Y hombre, lo mismo vienes a las 9, 10, lo tienes complicado. Pero a partir de las 11, 11 y media, 12, no suele haber problema. Yo doy vueltas para aparcar.
1: Sí, bueno, a estas horas.
0: Es que es un horror.
1: Ya.
0: A las 11 y media de la noche, 12, das vueltas para aparcar porque entre que han quitado aparcamiento con el tema de las obras y
1: claro,
0: que cada vez es más complicado.
1: Y que esto en la centro, pues.
0: Me voy a comprar una moto.
1: Vale, lo tienes decidido. Bueno, a ver qué les dice luego Motorman.
0: Yo ya, el peligro que tengo con el coche, te imagínate motorizada.
1: Madre mía. Tendríamos que hacer el programa nosotros.
0: Desde luego. Más mensajes.
1: Más mensajes. Ángel Rubio nos dice que le encanta conducir, siempre lo hago, ya que mi mujer no tiene carnet. Tengo un Ford Tourneo Courier. Si me tuviera que comprar otro, me lo volvería a comprar. Me tiene
0: ¿El mismo?
1: Sí, el mismo. No
0: que le tiene cautivado.
1: Le tiene cautivado y es el primero que tuvo, cómo no, el 600D. Pues ese es el primer coche que tuvo. ¿Quieres más mensajitos?
0: Vamos a escucharlos.
1: Venga.
0: Sí, ahora leemos otros poquitos más, pero también en el 662-942-605 se han animado a algunos ponedores y tenemos que escucharlos.
2: Buenas noches, ponedores.
0: Buenas.
2: Respecto al tema de hoy de los coches, yo el primer coche que conduje, nada más que me saqué el carnet, fue un Renault 4, que llevaba las marchas así a la derecha del volante, de muy bonito, ¿verdad? Y ya coche particular mío, el primer coche que me compré fue un Simca 1200. Macarra.
0: Un
2: volante de competición, cristales tintados.
0: Llevaba
2: faldones adelante y atrás.
0: Lo llevaba, bueno, todo.
2: Llevaba el motor T, que era el que llevaba el Talbotson, andaba a tela, ¿sabes? Recién sacaba yo el carnet, el Simca, y luego se le echaba los asientos para atrás y se hacía una cama. Mi mujer y yo, en aquel entonces novio, con 18 añitos,
0: claro.
2: Pues, mi mujer siempre ha dicho que como el Simca 1200, ninguno. Así que soy ponedor. Enhorabuena por el programa.
1: ¡Qué bueno!
0: Y eso que la canción decía que qué difícil, ¿eh? Es
1: pues
0: hacer
1: mira.
0: El amor. Pues no a todos les pasó.
1: Bueno.
0: No todos tenían esa mala experiencia.
1: Qué buena
0: Hay
1: historia.
0: Algunos que la recuerdan con cariño.
1: Bueno.
0: Quizás no tanto por el coche, sino por los 18 años.
1: Claro.
0: También está,
1: es que
0: también está
1: la
0: relacionado.
1: La sensación de adrenalina, ¿no? Tiene que
0: claro,
1: ser.
0: Ahora con 45 alguien te invita a algo parecido y sales corriendo.
1: No,
0: tenemos otro mensaje de un ponedor.
3: Hola, buenas noches. Soy Vicente, el conserje de Alcobendas. Habéis estado diciendo que qué coche nos gustaría tener. Yo desde luego estoy enamorado del coche más bello de la historia, el 300 SL Gaviota 62. Para mí es el coche más bonito que se ha podido llegar a hacer Yo estoy enamorado de él. De hecho, voy a la cochera a hacer cedilla muchas veces a verlo porque tienen ahí de cuando en cuando unos puestos y me tienen absolutamente enamorado. Bueno, que soy ponedor y felices vacaciones a todo el mundo.
0: Estoy yo, estábamos buscando aquí los dos, ¿verdad?
1: Yo estoy buscándolo porque me los pilla dos, un poco.
0: Los dos, es un coche, no me extraña que le tenga enamorado. Claro, yo le tenía perfectamente en la cabeza porque lo de Gaviota es por
1: Mercedes, ¿no?
0: Sí, y lo de Gaviota es porque realmente cuando tú levantas la. Abres la puerta, se abre. Y es como, queda como si fuera una gaviota.
1: ¡Qué fuerte!
0: Es precioso, la imagen la tenía.
1: Es muy elegante,
0: ¿eh? No sabía, es maravilloso. La verdad, las puertas de ala de gaviota, que son pues preciosas. Y además,
1: pones así, una fiesta y triunfas,
0: y además,
1: ¿eh?
0: Así plateadito.
1: Sí.
0: Plateadito.
1: Sí, sí, sí, sí.
0: Ahora que estoy pensando, ¿no es el de la película Cita Ciegas? ¿No le lleva?
1: No lo sé.
0: No, estoy liando.
1: No, podemos buscarlo, a ver si
0: liando,
1: nuestra productora.
0: Pero me suena el de esa película, al menos lleva un coche también espectacular, Bruce Willis. Bueno, mensajes de nuestros ponedores hablando de coches en el 662-942-605. Y ahora, bueno, le vamos a preguntar también a Pepe. Pepe es un ponedor que ha marcado el 950-6006 y al que le doy ya los buenos días. Hola, Pepe, ¿cómo estás?
4: Muy buenos días, Bea, y a todo el equipo.
0: ¿Qué tal? ¿Cómo te encuentras? ¿Todo bien?
4: Muy bien, sí, trabajando aquí encima del tractor.
0: Claro, es que te iba a decir, tú estás encima de un vehículo muy particular.
4: Sí, la verdad que sí, aparte es el que nos da de comer y el que prepara los campos para que se fabrique la comida que nos comemos en España.
0: En un tractor, ¿cómo es? ¿Es amarillo?
4: No, es verde. Es verde. Nosotros apostamos siempre por el verde. Estamos contentos con ellos y no tenemos ningún problema. Eso sí, las llantas son amarillas.
0: ¿Las?
4: Las llantas
0: las
4: son
0: llantas,
4: amarillas.
0: Las llantas son amarillas. Bueno, es verde y amarillo. Muy colorido. Se ve perfectamente, ¿no? No se distingue.
4: Se ve. Y más por la noche, que llevamos un equipo de iluminación bueno para poder trabajar.
0: Claro.
4: Y la verdad, estamos muy contentos. Y por cierto, mi primer coche fue un Renault 21.
0: ¿Un Renault 21, como el mío?
4: Sí, diésel, y llevaba climatizador y todo.
0: Claro, claro, si es que era la leche.
4: Pedazo de coche.
0: Pedazo de coche, ¿y sabes qué ocurre? Que yo no sé qué, Pepe, ¿puedo preguntarte la edad?
4: Pues tengo tu edad, soy del 81.
0: Claro, claro, ¿y entonces tú también lo heredaste como yo, del padre o no?
4: Sí, ese coche lo compró mi padre.
0: Claro.
4: Lo aprendió a conducir con él y mi hermana y luego ya lo heredé yo.
0: Y luego lo heredaste tú.
4: Era lo típico.
0: Pero claro, era maravilloso porque yo llegaba con él a la universidad y claro, el resto de compañeros habían heredado también de sus padres el coche. Y ellos tenían que currarse el subir y bajar las ventanillas. Y yo iba tan chula, sí, sí. Y yo iba tan chula y decía, pues el mío será antiguo, pero mira cómo va. Que yo tenía, era un carrazo. El Renault 21 era un carrazo.
4: Era un diésel y lo más anecdótico es eso, que llevaba climatizador.
0: Sí,
4: cuando
0: sí.
4: Empezaban los aires acondicionados,
0: eso
4: se llevaba climatizador.
0: El mío también.
4: Eras la bomba.
0: Era la bomba. Eras la bomba. Bueno, me parecía todo muy curioso. ¿Exactamente dónde estás, sí, Pepe? ¿En
4: pues
0: qué
4: ahora
0: localidad?
4: Estoy en Benaguacil. Hombre. En Benaguacil, un pueblo de
1: Valencia.
4: La comunidad valenciana.
0: Uh-huh.
4: Sí.
0: Es que tenemos
4: nada,
0: aquí.
4: Estamos preparando.
0: Estamos preparando
4: campos para que planten alcachofas.
0: Vale, preparando campos para alcachofas. Es que se escuchaba la voz de Jacobo de fondo porque nuestro compañero de máster, que está haciendo con nosotros las prácticas en verano, es de Valencia, ¿no?
1: ¿Cómo?
0: ¿De alguna zona en concreto?
1: De Valencia, pero Benaguacil, hombre, lo conozco.
0: Lo conoces perfectamente. Pues dice Pepe...
4: Estamos cerquita.
0: Pepe, espera un momento.
4: Dime, Jacobo,
0: ¿me puedes mirar?
1: Perdón.
0: Que te me despistas.
1: Es que
0: tengo a Jacobo. Jacobo está... aquí, pero solo en cuerpo.
1: A veces desconecto.
0: En espíritu no. Dice Pepe que está preparando campos de alcachofas.
1: Sí.
0: ¿Tú cuando vas por esta zona, por Benaguacil, tú los has visto, esos campos?
1: Yo creo que sí que los he visto. Eso sí, como muy poca alcachofa, tengo que comer más. Vea.
0: Es algo buenísimo.
1: Sí. Pero bueno.
0: A mí me encanta.
1: Soy más de arroz.
0: ¿Eres más de arroz? Bueno.
4: Bueno,
1: arroz con alcachofa.
4: Es importante.
0: Ahora preparas campos para alcachofa, pero en esa zona, ¿qué más se cultiva? ¿Qué encontramos?
4: Sí, aquí hay mucho cítrico, se hacen
0: claro.
4: Cebollas, se hacen sandías, se hace tomate. La verdad que aquí se hace prácticamente de todo.
0: Ajá.
4: De momento, porque como la cosa está como está, veremos si toca parar. Pero bueno,
0: y
4: no vamos a perder nunca la esperanza.
0: Ahora en verano es cuando os toca trabajar de noche, ¿no?
4: Bueno, trabajamos de noche por varias circunstancias. Uh-huh. Unas por el calor también.
0: Sí, claro.
4: Otra porque aprieta el trabajo. Uh-huh. Y a veces me dicen, es que el calor llevas aire acondicionado y tú vas bien equipado. Digo, sí, pero los motores también padecen. Y luego, por la parte principal de que estoy trabajando estas noches, es que llega agosto, las guardias están cerradas. Tengo un nene que este mes cumplirá 15 meses. Uh-huh. Y como la mamá trabaja por las mañanas, pues hay que trabajar hasta las 9 o 9 y media de la mañana para quedarse con los nenes.
0: Para estar en casa. Y luego, pero luego, ¿cómo, ¿a qué hora te acuestas?
4: Pues depende del nene, pues vamos a intervalos. Que el nene a las 11 se duerme un ratito por la mañana, pues me duermo.
0: ¿Y tú te quedas dormido?
4: Que después de comer, yo me quedo frito.
0: Pues menos mal.
4: Me he ido de casa a la 1 de la mañana, pues si llego a casa a las 9 de la mañana, si el nene a las 11 dice voy a dormir, pues yo me voy con él.
0: Claro.
4: Hacemos un dueto.
0: Hombre, pero aún así yo...
4: No podemos parar.
0: Y te entiendo porque, claro, he tenido mis épocas de bebé y, por ejemplo, he llegado y han estado malos y has tenido que dormir de forma intermitente. Pero, hombre, es complicado todo el verano, ¿no? De ese modo. Porque un día lo mismo te desvelas, no te quedas dormido a las 11 y cuando te estás quedando dormido, que es a la 1 de la tarde, cuando se te despierta el muchacho. Claro, y le tienes que dar de comer y te tienes que mantener activo. ¿Cómo llevas eso?
4: Pues bueno, lo llevamos en julio, aún teníamos guarde.
0: Vale.
4: En el pueblo ahora había guarde, uh-huh. ¿Vale? Hasta mediodía. Y ahora pues agosto va a ser un mes así hasta que empiece en septiembre otra vez. Pero al final, ¿sabes qué pasa, Bea?
0: ¿Qué?
4: Que cuando no has sido padre y eres padre, aunque seas mayor, esa ilusión te hace saltar.
0: Bueno, vamos a ver, es que eso es lo más bonito del mundo.
4: Es una experiencia extraordinaria. Y desde aquí animo a la gente que aunque tengas cierta edad, si no has podido ser padre, que lo sigas intentando porque al final... todo llega y es lo más bonito que te puede pasar en esta vida.
0: Así es, si realmente lo deseas.
4: Mi mujer y yo fuimos padres con 44 años el año pasado.
0: Uh-huh.
4: ¿Y qué quieres que te diga? Que nos quiten lo bailado.
0: Hombre, claro.
4: Ahí está el nene como un campeón.
0: Hombre, pero es que además os apetecía tener un niño, ¿verdad? Pues ha llegado cuando ha tenido que llegar.
4: Exacto. Y eso es la cosa, pues es lo que es lo que te ayuda, ¿no? A echar hacia adelante y cuando en lo que tú dices, pues. El sueño es menos sueño, el cansancio es menos cansancio y las alegrías son mucho mayores que
0: eso es.
4: El cansancio.
0: Si no, no lo podríamos sobrellevar, desde luego, si no hubiera un amor tan grande detrás. Y además te voy a decir una cosa, estás hablando que hemos sido mayores, que eres de mi quinta. Como te vuelva a escuchar decir que eres mayor, te vas a enterar, porque yo no, me siento en la flor de la vida.
4: Padre, porque mis amigos todos fueron padres con 30 años.
0: Claro, sí.
4: He llegado yo y tiene tíos y sobrinos.
0: Claro, ahora ya tiene de todo. Ahora ya tiene de todo. Pues Pepe, te vamos a mandar, si te parece, si quieres, te vamos a mandar el diploma oficial de ponedor por haber entrado con nosotros y contarnos un poquito qué es lo que estás haciendo.
4: Y muchísimas gracias y sobre todo un abrazo fuerte a vosotros porque las madrugadas son mucho más amenas. Escuchándose la radio.
0: Gracias a ti por sintonizar la copa y por estar con nosotros. Te mandamos ese diploma, un besazo enorme y que disfrutes del canijo.
1: Un abrazo, Pepe.
4: Muchísimas gracias.
0: Hasta luego. Buenas noches, 5:30 de la madrugada. Seguimos poniendo las calles.

0: 5:32 de la mañana y aquí tengo ya, es que, de verdad, no nos dejas escuchar las canciones enteras.
1: Ahí me han dicho que baje y yo bajo.
0: ¿Bajas con prisas? ¿Bajas con prisas?
1: Mira, ahí me han dicho...
0: ¿A esta hora?
1: A las 5:30, baja cuando puedas ya, y 31 estaba aquí ya.
0: Ay, Palomar.
1: Y sin correr, ¿eh? Andando rápido como Rajoy. ¿Os acordáis de
0: claro,
1: Rajoy?
0: Es que sí, es que...
1: A mí me encanta. Biden y Rajoy tenían un andar muy parecido.
0: Es buenísimo para bajar la glucosa.
1: Es muy bueno, es muy bueno. Yo intento siempre andar rápido. Sí, como Rajoy, pero con
0: pero
1: poquito.
0: Con 30 años menos,
1: con
0: 30, ¿no? 40
1: bueno,
0: años menos.
1: Más.
0: No, ¿cuántos, hay?
1: ¿Cuántos tiene?
0: No lo sé, la verdad, 60 y alguno.
1: Tiene 60,
2: sí, 60 y...
0: Sí, es verdad que ya tiene 60 y alguno.
1: Yo tengo 27. 27, así que más de 30.
0: Sí, 40
2: casi. Quería ser tu abuelo.
0: Hombre, tanto,
1: hombre,
0: te tiro el boli con 40 años, el abuelo. Bueno, cuéntanos, Palomar, ¿de qué vamos a hablar en RDN Cope a partir de las 6?
1: Pues mira, seguimos con la cuestión de Ceuta. Sobre todo, vamos a analizar esta rueda de prensa ayer del ministro de Interior, Fernando Grande Marlaska, en la que volvió a reiterar, a insistir que a él nadie le avisó. Bueno, es un poco... Ya clama un poco al cielo esto de que nadie le avisó, porque es cierto que en los últimos días estamos contando que el CNI, fuentes de seguridad nacional, han contado a esta casa y a casi todos los medios, o sea, es Vox Populi, que el CNI avisó. Ha salido la ministra de Defensa, Margarita Robles, a decir que los suyos hacen un trabajo excepcional, que no se puede contar ese trabajo. Luego sí que hay formas más elegantes de decir que ellos avisaron. Pero Margarita Robles ha dicho, oye, nosotros hacemos un trabajo excepcional. O sea, es decir, el CNI avisó el gobierno ceutí. Vivas, el señor Vivas avisó. Y sabemos que había una sentencia del Tribunal Supremo del 29 de junio, que se publicó el 8 de julio, que ya avisaba de que había una grieta en la ley de extranjería, que es la que te vengo contando. Si un migrante llega a nado a Ceuta y no sortea, no esquiva, no supera ningún obstáculo físico, no se le puede devolver en caliente.
0: Pero eso es que las autoridades de Ceuta también avisaron.
1: Claro, sí,
0: o sea,
1: sí,
0: que aunque no te haya avisado el CNI, no, o sea, quiere decir, avisado estaba.
1: Avisado estaba.
0: No te diste por enterado.
1: ¿En qué se escuda, Marlaska? En que nadie le avisó de que se iba a producir tal avalancha, que 72.000 personas iban a entrar. Claro, nadie le avisó de esa oleada, pero es que no funcionan así las cosas. Te pueden avisar de que algo va a pasar, no te pueden decir exactamente lo que va a pasar. Puedes avisar de que va a haber un terremoto, pero no te puedo decir, oye, va a ser el terremoto más grande de la historia.
0: Oiga, me he roto la tierra.
1: Va a llover.
0: Claro.
1: Pero ¿cuántas veces se ha dicho aquí, va a llover y no ha llovido?
2: Y luego al final, ha caído más de lo que estaba previsto.
1: No,
0: o no ha caído exactamente en la zona, claro, donde se había previsto.
1: O no se ha sonado él, esa alerta a todos y al final no ha sido para tanto.
0: Bueno, vale, o me rompo una pierna, pero tendrás que poner medidas. Aquí, no sé si me voy a quedar cojo o no.
1: Beatriz, el gobierno ha arrastrado los pies, se le avisó por activa y por pasiva. El 16 de julio mantuvieron una reunión en Ceuta con el gobierno ceutí. Ya estaban advirtiendo, ya les suplicaron ayuda, se comprometieron a que iban a instalar esta cadena de boyas,
0: sí,
1: que han instalado,
0: no lo habían hecho,
1: para tapar esa grieta, precisamente para poner un obstáculo, para tapar la grieta en la ley de extranjería, y no se hizo. Y Marlaska ayer dijo que no se hizo porque, claro, este tipo de instalaciones conllevan una evaluación.
0: Joder, pero si ya lo están poniendo ahora.
1: Pero si el sábado lo hicieron en 24 horas, vamos a ver.
0: De todo modo, ¿no te das cuenta de que constantemente, cada crisis que surge, le ponemos un parche? Bueno, Adamuz, es que no habíamos terminado, sí, es que no habíamos puesto un parche. El Ceuta, es que no habíamos... Ahora las boyas. Es que no habíamos... Por favor, ¿lo podemos hacer todo antes?
1: Aquí, a la única que han echado es a la pobre chica de comunicación, que es la única que dijo la verdad, que es la que dijo, oye, han entrado 49.000, lo dijo el sábado, y como se adelantó y se anticipó y el gobierno no pudo controlar el relato, la han echado. La única que dijo la verdad en ese momento...
0: Es la que ha caído.
1: Es la que ha caído.
0: Bueno, pues nada, de esto hablaremos a partir de las 6 de la mañana. Me tengo que ir con la máquina del tiempo, Palomar.
1: Pues nada, yo te dejo que te vayas donde quieras. Yo me voy a trabajar.
0: ¿No quieres quedarte a escuchar la canción del chiringuito de hoy?
1: Bueno, es que a las 6 tenemos un...
0: Palomar, esta además te la voy a dedicar a ti, si antes te hubiera conocido. ¿Qué te parece? Nos ponemos románticos, por favor.
1: No me dejan. Me tengo que... Yo lo siento mucho.
0: Con la pareja radiofónica que hacemos.
1: Es un programón este. A mí me encanta bajar y vamos. Y hablar, pero...
2: Pero hay que trabajar, ¿no?
1: Ángel Correas, que a partir de las 6 de la mañana empieza con su análisis informativo... Me demanda.
0: Pues me ya demanda. Nos has analizado.
1: No puedes sacar adelante un
0: tú ya nada, empieza a analizar, Ángel.
1: Venga,
0: vamos.
1: A las 6 en el Rencope, chao.
0: Nos disponemos a viajar con nuestra máquina del tiempo que nos lleva esta semana a escuchar canciones con una caña y además una buena tapa veraniega. ¿Qué suena de fondo en los chiringuitos de nuestro país? Pues desde luego que temas muy fresquitos como este de Karol G. Si antes te hubiera conocido, se convirtió en la canción más escuchada del verano de 2024. Es normal, porque este merengue pop hace que no podamos evitar mover las caderas. El tema trata de un amor que llega tarde cuando la otra persona ya tiene pareja y aún así le confiesa que le hubiera gustado conocerla antes. La escuchamos en Poniendo las Calles.

0: ¿Sabes, Jacobo? ¿A ti te ha ocurrido algo parecido a esto que cuenta la canción? Esto de que tu crush haya sido alguien que ya está pilladísimo. Que está o casado, o enamoriscado.
1: Hombre, casado no tanto, pero que llegas un poco tarde, ¿no?
0: Que has llegado tarde.
1: O que
0: si es lo que te está contando. Lo que te está contando es si antes te hubiera conocido.
1: Sí, sí, Jacobo. A veces la vida es cuestión de minutos, horas o
0: días. Esos trenes que pasan.
1: Pues sí, o que lo dejan y de repente enseguida dices, pero hombre, si la acaba de dejar.
0: Pero si iba a atacar yo y no me ha dado ni tiempo.
1: Y se te adelantan, se te adelantan.
0: Y no me ha dado ni tiempo.
1: Hay que ponerse las pilas, vea.
0: Pero no te ha ocurrido
1: con gente
0: nunca,
1: de mi edad, eso sí.
0: No te ha ocurrido nunca. No, tú con gente de tu edad. Tú tienes muy claro que esto de que se ha puesto ahora de moda de tirarle la caña a una con la que te llevas 20 años, nada,
1: bueno,
0: ¿no?
1: Bueno, habrá que ver, ¿no?
0: Imagínate que te enamoras de una cuarentona.
1: Y llego a casa de mis padres y...
0: Y le dices, pues te traigo a esta cuarentona.
1: ¿Y qué cara se les queda? Bueno,
0: no sé yo si la cuarentona quiere ya que les presentes a los padres. Tenemos mensajes de los ponedores hablando de coches.
1: De coches antiguos, eso sí que hay diferencia.
0: Que algunos tienen 40 años y 50 y 60.
1: Sí.
0: Y nosotros queremos saber qué coches tienen nuestros ponedores, o qué coche tuvieron, o qué coche les gustaría tener incluso.
1: Pues a Hortensia le gusta que le lleven. Tiene un Dacia Docker y su primer coche fue un Citroën.
0: Ella tiene un coche, pero lo que le gusta es que le lleve.
1: Claro.
0: Si es que le gusta, si yo he nacido también para chofer.
1: Sí. Bueno, su primer coche fue un Citroën Berlingo.
0: Ajá.
1: Y además, su sueño no es un coche. Le encantaría tener una buena autocaravana.
0: ¡Ay, qué bonitas algunas!
1: Sí. Para recorrer un poco, bueno, Estados Unidos. ¿O a ti qué te gustaría? ¿Algún país que...?
0: Hombre, lo de la ruta, ¿no? 66 siempre se ha dicho que es un clásico. Pero luego hay países en Europa. La Selva Negra lo hicieron...
1: La Selva Negra, mira.
0: Sí, lo hicieron unos amigos míos con los niños. Lo pasaron fenomenal. En Eslovaquia también tengo otra familia que también alquilaron una autocaravana. Ellos lo que hacen es que la alquilan, no la tienen en propiedad, pero bueno, que les encanta.
1: Pero bueno, sí, es una experiencia brutal.
0: Otro mensajito.
1: Más mensajitos. Inmaculada Martín dice, mi primer coche fue un Seat 850 y mi primer viaje con él fue a Salamanca y a Bilbao. Al llegar al puerto de Orduña, bajé y tomé aire para atreverme a bajar. Yo tenía 22 años y lo hice sola. Aún lo recuerdo con nervios. Era el año 1971. Sigo conduciendo, pero ya no salgo por las autopistas ni por los alrededores. Me encanta conducir.
0: Le encanta conducir, pero ya no sale por las autopistas,
1: claro,
0: ¿no?
1: Ella
0: ya solo
1: se
0: cerquita.
1: Queda por el centro de la ciudad y poco más.
0: En el 662942605 nos ha llegado este mensaje.
2: Hola, ponedores.
0: Hola.
2: Pues yo, mi primer coche que tuve cuando cumplí 18 años que me saqué el carnet, fue un 205 Rally. Madre mía, cómo corría ese coche. Era una máquina. El coche de mis sueños es un Corvette del año 78, del año que yo nací. Sería increíble poder tener ese coche. Me encantaría.
0: Un clásico del que se habla muchísimo en películas, sobre todo.
1: Estoy buscándolos todos.
0: El Corvette, porque ahí te encanta verlo, ¿eh?
1: Sí. Bueno, muchos también... han enviado fotos en el Facebook del programa.
0: Bueno, mensajes hoy de nuestros ponedores hablando de coches, coches clásicos, antiguos, los coches que hemos tenido, coches que nos gustaría tener. Me ha encantado, la verdad, hablar un ratito de este tema con los ponedores. Nada, espera un minutito y nos vamos con la sección del motor.
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0: Y ahora hablamos del motor. Sintonía y me pone de buen humor porque significa que Alfonso García ya está con nosotros, asoma por aquí en Poniendo las Calles. ¿Qué tal? Muy buenos días, Alfonso.
7: Hola, Bea, buenos días.
0: Bueno, vamos a empezar con una noticia que no gustará más de uno. Parece que el dejar de pagar impuestos se va a acabar. Los coches eléctricos pagarán nuevos impuestos a partir de 2028. Cuéntanos.
7: Sí, el gobierno británico ha sido el primero en dar el paso definitivo y ha confirmado que en abril de 2028 entrará en vigor una nueva tasa que afectará a los vehículos electrificados. Los 100% eléctricos pagarán unos 2,4 céntimos de euro por kilómetro de media, pagarán entre 100 y 200 euros al año, mientras que los híbridos enchufables pagarán la mitad, entre 50 y 100 euros, más lo que paguen por impuesto de gasolina o diésel. Esta nueva tasa a los eléctricos no tardará en llegar a Europa, a la Unión Europea, con pago por uso o bien una cuota fija anual, con declaración previa de kilometraje, de kilómetros por parte de cada conductor, que luego se verificará en la ITV con lectura de cuenta kilómetros. Recordemos que solo España cada año se recaudan más de 43.000 millones de euros y en Hacienda han saltado las alarmas. Recaudan menos por consumo de gasolina y diésel y por eso ya piensan en cobrar también a los eléctricos e híbridos enchufables.
0: Bueno, más cosas. 7 de cada 10 automóviles nuevos vendidos en Europa ya llevan motor eléctrico y batería, pero la mayoría todavía necesitan gasolina.
7: Así es, necesitan esos híbridos o híbridos enchufables de la gasolina, incluso algunos de diésel. Son datos del pasado mes de junio. Europa todavía no ha abandonado la gasolina. Solo 1 de cada 4 automóviles nuevos vendidos el pasado mes de junio son 100% eléctricos, un 25%. Donde más crecen es en Francia, Italia y Alemania. Pero está claro que la mayoría son híbridos, mientras que disminuyen los gasolina y los diésel puros. Decir que los eléctricos 100% crecen en Europa un 50% gracias a la renovación de incentivos y ayudas en algunos países y también por una mayor oferta de modelos más competitivos por precio y prestaciones. También es cierto que crecen en igual proporción y mucho en España los usados de 1 a 3 años de antigüedad, me refiero a eléctricos. Pero queda evidente que la transición no es fácil en Europa. Bruselas no calculó bien, no ha acortado sus previsiones y la realidad es que lo que se venden es en Europa híbridos e híbridos enchufables.
0: Vamos con otro dato. España supera por primera vez los 4 millones de motocicletas y es que los atascos y los problemas para aparcar hacen que aumente el número de usuarios de las dos ruedas, claro.
7: Así es, el parque de vehículos de dos ruedas ha superado esa cifra por primera vez después de crecer casi un 50% en la última década, donde las provincias de Madrid, Barcelona, Valencia y Alicante concentran el 35% del parque de dos ruedas, siendo las motos las que más han crecido, seguido de los scooters y, por su parte, los ciclomotores siguen cayendo en aceptación y ventas. En cuanto al perfil de los conductores, de los motoristas, los hombres son mayoría como usuarios de las dos ruedas, en particular el 92% de las motocicletas, mientras que aumenta el uso de los scooters por parte de las mujeres. También es verdad que los usuarios de las dos ruedas envejecen. Aumentó mucho, entre 50 y 60 años, donde los baby boomers tienen un gran peso en su uso como la mejor opción.
0: Pues venga, momento de conocer ahora las autonovedades de coches que van a llegar a la vuelta de las vacaciones. Cuéntanos qué modelos nos vamos a poder encontrar.
7: A ver, si alguien está pensando comprar coche nuevo a la vuelta de vacaciones y le queda dinero, en septiembre llegan muchas novedades, entre las que destacaría el eléctrico, el Skoda Epic, un super tamaño compacto con tracción delantera, con autonomías de más de 400 kilómetros, un gran maletero y que además se produce en la planta de Volkswagen Navarra. Mientras que su primo, el ID Polo, del que ya hemos hablado, que probaré en breve y ya os cuento cómo va, que se sitúa en los 18.000 euros con la batería más pequeña, eso sí, con todo tipo de ayudas. Igualmente llegarán novedades como el SUV grande, el Q7 de Audi y el económico Dacia Stryker, así como el nuevo Kia K4 con carrocería familiar, donde destaca el gran espacio, maletero y con motor híbrido, lo mismo que el Kia Niro.

0: Por su parte, Opel ofrecerá la versión más potente y deportiva del Corsa, el GSE, y si hablamos de furgonetas multiuso familiares, incluso de uso comercial, el nuevo Volkswagen Caddy con motores diésel e híbrido enchufable, incluso con tracción cuatro ruedas, la llamada 4Motion.
1: Venga, vamos ahora con un poquito de historia de la automoción, de cómo nació y cuándo llegó el Head-Up Display, la pantalla frontal o proyección en el parabrisas de la información. Cuéntanos, ¿cuál es su origen?
0: Os cuento. El Head-Up Display, que nos informa de la velocidad, señales de tráfico, incluso las indicaciones en el parabrisas o en una pantalla colocada sobre el cuadro de instrumentos y que permite visualizar esa información sin separar la vista de la vía. Un elemento que para mí es de seguridad vial, que incluso, a mi opinión, debería ser obligatorio y que no nació de ningún fabricante de automóviles. Tiene su origen de la RAF, de la Fuerza Aérea Británica, ya por 1942. Estos aviones de combate permitían ver en línea de fuego la información proyectada del radar, sobre todo de noche, sin tener que retirar la vista del horizonte. Luego lo adaptaron los carros de combate y al automóvil tardaría en llegar mucho más tarde. En 1987, Nissan Silvia fue el primer coche en el mundo en llevar Head-Up Display. Hasta la actualidad, que incluso utilizan realidad aumentada ya muchos de los modelos.
1: Y vamos terminando, que llega Herrera en COPE. Hablemos de los grandes olvidados en la seguridad vial, de esos elementos claves para nuestra seguridad y confort, como son los amortiguadores.
0: Sí, porque los amortiguadores son los encargados de que los neumáticos estén siempre en contacto con el asfalto, son los que controlan esas oscilaciones de la suspensión, reduce la distancia de frenado y asegura el confort de los ocupantes del vehículo. Recordar que a mayor rigidez, peor confort, pero mayor agarre y adherencia de los neumáticos. Y si te preguntas cuándo se deben cambiar, la respuesta, los amortiguadores, la suspensión, revisarla. Los especialistas, los mecánicos, recomiendan hacerlo entre los 70.000 y los 90.000 kilómetros y siempre cambiarlos, los amortiguadores, por pares, delantero o trasero. Y, por supuesto, revisemos esos amortiguadores que son tan importantes para nuestra seguridad vial cada 20.000 kilómetros o una vez al año.
1: Pues, Alfonso García, Motorman, apuntamos todas estas novedades del mundo del motor y te dejamos descansar un poquito. Pero antes, cuéntanos cómo te vas.
0: Pues, como siempre, poniendo el intermitente y recordando a todos que el carril derecho existe tanto en autovías como autopistas.
1: Existe y se puede utilizar. Tú imagínate, ¿eh? Qué de cosas. Adiós, Alfonso, y muchísimas gracias por haber estado con nosotros. Y así, ponedores, llegamos a las 5:52 de la madrugada. Nos tenemos que despedir porque, claro, a las 6 comienza Herrera en COPE, con ellos te dejamos, pero mañana te prometo que a la 1:30 de la madrugada volvemos a poner las calles, así que estate atento y quédate con nosotros. No faltes a la cita. Gracias por acompañarnos y que tengas un feliz miércoles.

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16: En la jerga política del presidente Trump es imposible adivinar cuándo las amenazas son definitivas. La última oportunidad para Irán, ¿será verdaderamente la última? Y en caso de que fuera la última y no se alcanzara un acuerdo, ¿qué es lo que les aguarda a los iraníes? Trump había amenazado con un ataque nunca visto desde la Segunda Guerra Mundial. Había llegado a hablar de decapitación y al mismo tiempo de la posibilidad real de un buen acuerdo. Irán no parece inmutarse, niega cualquier negociación y lo ratifica usando drones contra Kuwait, al tiempo que extienden la amenaza real contra Egipto y Jordania. La gran baza iraní es Hormuz, quiere controlarlo y cobrar aranceles. Estados Unidos se niega, pero los iraníes saben que la guerra le está pasando factura al presidente. La guerra, que iba a ser corta, cumple ya 5 meses y no se atisba un final. El gobierno de Israel es el único que no parece perder nada y sigue campando a sus anchas. Jamás parece dispuesto al desarme, mientras los líderes de Hezbollah son aniquilados por Israel. La enemistad entre Estados Unidos e Irán parece crónica, pero como siempre, nada está escrito. El acuerdo no es inminente, pero llegará. A las puertas de las elecciones de mitad de mandato, los votantes y no votantes de Trump no aprueban la guerra y sus aliados del Golfo piden encarecidamente que el diálogo dé paso a la negociación. Estas son algunas de las principales bazas de Teherán.

0: tal? Muy buenos días y bienvenidos a este amanecer ya del miércoles 5 de agosto del 2026. Se recibe el saludo de Ángel Correas y la verdad es que hoy esperamos una jornada de relativa estabilidad de la península con un calor que se va a mover en valores, vamos a decir que normales para este mes de julio. Apretará un poco más en la zona del Valle del Ebro, que lleva un verano ya calentito, las provincias de Cuenca y de Albacete, la zona de Málaga y el interior de Mallorca, donde sí van a notar más calor de lo normal, y además el viento es en Canarias, sobre todo en la isla de Gran Canaria, que tiene aviso naranja por altas temperaturas. Cuidado además con la lluvia fuerte y posiblemente acompañada de granizo que puede caer en la provincia de Teruel y en el norte de Castellón. Y mientras tanto, sigue el relato cíclico del gobierno. El ministro del Interior, Fernando Grande Marlaska, ha vuelto a negar que recibieran informes o avisos del CNI sobre esa avalancha de migrantes del pasado jueves en Ceuta.
1: No hubo ningún informe ni aviso que nada parecido a lo que ha acontecido pudiera pasar, pero no nada parecido a lo que ha acontecido, nada parecido a lo que sucedió en 2021.
0: Ojo al matiz que empieza a tomar forma en el relato de Moncloa y que se escucha a más de un miembro ya del Ejecutivo. No hubo un informe sobre nada parecido a lo que aconteció en Ceuta el jueves. Es decir, que pudo haber avisos, pero que no contemplaban la magnitud de la avalancha humana que entró a la ciudad autónoma. Más de 70.000 personas, según los datos del propio Ministerio del Interior. Vamos, que el ministro, sí, tiene muy buenas palabras para los servicios de inteligencia, pero indirectamente les señala por quedarse cortos en su previsión, en sus avisos. El caso es eludir cualquier responsabilidad del gobierno sobre la falta de previsión o la gestión sobre lo que ha ocurrido en Ceuta. Y esto no es un análisis que yo pueda hacer ahora, es que el ministro Marlaska lo dice abiertamente.
1: No, hay muchas cosas, vuelvo a decir, que ocurren y no necesariamente tiene que haber una responsabilidad. Esto también podía haberlo previsto cualquier otro departamento de seguridad, es decir, o de otro país de la Unión Europea, que también estamos todos involucrados en la seguridad, en la información, en la captación de información en todas las redes, no solo de lo que atañe a un país en concreto de la Unión Europea, sino a todo el espacio de la Unión Europea.
0: Cosas que ocurren, cosas que pasan, dice. Que te invadan más de 70.000 personas sin que nadie se dé cuenta de lo que se estaba cociendo, según el ministro, son cosas, no sé, del destino. Nadie tiene la culpa, y así con todo. Lo de las cosas que pasan es una excusa universal. Casos de corrupción como los de Ábalos, Koldo, las cloacas del PSOE, bueno, son cosas que pasan, no se podía prever. No hay responsabilidad ninguna por parte del gobierno. Accidentes como el de Adamuz o el gran apagón, bueno, son cosas que pasan. Nadie lo esperaba. No hay responsabilidad del gobierno. Entonces, si con la crisis de seguridad más grave que hemos vivido en décadas, si los recursos del Estado han sido incapaces de detectar la magnitud de la amenaza, como dice Marlaska, si la integridad de Ceuta, que depende del Estado, se vio vulnerada por la ausencia de medios adecuados y además con poca información, si no se reforzó lo más mínimo la seguridad de la ciudad, a pesar de que llevaban semanas aumentando las llegadas de migrantes por centenares al día, si con todo esto no hay que exigir explicaciones porque dice el gobierno que son cosas que ocurren, entonces, ¿aquí cuándo hay que pedir responsabilidades? ¿Y si el día de mañana no son 70.000 y son 120.000? ¿También vamos a decir que son cosas que pasan? Estas palabras de Marlaska las ha pronunciado tras la reunión de los ministros del Interior de la Unión Europea para abordar precisamente la crisis de Ceuta. Y no ha salido mal parado el gobierno para los antecedentes que había, porque una veintena de países había acudido a esa cita con la idea de afear a España las consecuencias de las políticas migratorias de Pedro Sánchez. Bueno, según el gobierno, España cuenta ahora con la solidaridad europea, lo cual es de lo poco positivo que se puede sacar de todo lo que ha ocurrido en las últimas horas. Después de todo lo que ha pasado, que ha despertado los temores de Europa, solo falta que ahora se crean de verdad que Ceuta y Melilla son las primeras fronteras de la Unión Europea. Bueno, y mientras tanto, ¿qué está pasando en Ceuta en estas últimas horas? Pues en la frontera del Tarajal hay relativa tranquilidad, pero la boya esa alargada que puso el gobierno como gran solución para parar las entradas a nado, pues esa boya ya se ha roto. Ha durado 5 días y ahora la están reparando. En la ciudad no se puede hablar todavía de normalidad total.
2: la situación de precariedad social en la que han quedado las personas que aquí permanecen, la situación de precariedad del centro de estancia temporal de inmigrantes, de precariedad de los centros de acogida de menores, absolutamente sobrepasado. La precariedad también en las calles, que eso no lo podemos tampoco negar desde el punto de vista de las alteraciones del orden que se producen, no muchas, pero se producen.
0: Es el presidente de Ceuta, Juan Jesús Vivas, con los compañeros de la tarde que se han desplazado a la ciudad autónoma. Hay negocios que siguen sin abrir y se empieza a notar también la presión sanitaria en los centros de salud. Bueno, más allá de los análisis que hacemos desde fuera, escuchar a los ciudadanos de Ceuta es para tomar nota del sentimiento que les queda. Escucho, por ejemplo, a Hugo, que a esos compañeros de la tarde de COPE les contaba ayer en su restaurante de Ceuta cómo lo están viviendo y cómo se sienten.
3: Cuando ves punto de que hemos llorado, y yo ahora mismo tengo ganas de llorar, porque cuando ves tener que mandar a tus hijos a Málaga por la seguridad de tu familia, es grave. Y bueno, te emociona porque lo estás sufriendo durante 5 días y ves cómo tu gobierno, tu país, tu rey, tu presidente te abandona. Y esa es la sensación que hemos sentido aquí. Entonces, pues no puedo dejar de expresar lo que siento.
0: El dispositivo de seguridad sigue reforzado y la policía y la Guardia Civil no descartan que entre esas 72.000 personas que entraron, según los últimos datos, pueda haber gente vinculada incluso al yihadismo y también agentes de la inteligencia marroquí. Sigue siendo muy complicado saber cuántos migrantes siguen en Ceuta tras esa entrada masiva del pasado jueves. 2.500 quedan, según el gobierno, hasta 5.000, según las autoridades ceutíes. Muchos de ellos, miles, son subsaharianos que siguen pernoctando en las playas y que esperan para poder presentar una solicitud de asilo porque proceden de países que están en conflicto, como por ejemplo Mali. Otro número importante son magrebíes de diferentes países como Túnez, Argelia o el propio Marruecos. Y una tercera parte, una parte también muy importante por lo que significa, son menores no acompañados. Es una de las imágenes que va a dejar toda esta crisis, ese niño marroquí de 12 años llorando desconsolado y suplicando que no le devolvieran a Marruecos mientras era escoltado por un soldado español. El incidente tomó un giro inesperado cuando a pocos metros ya de la frontera un teniente coronel del ejército detuvo esa repatriación del niño. Estos menores rondan el millar, como te digo, y no pueden ser repatriados directamente o de forma colectiva. Según la ley, hace falta un estudio para saber si es factible que vuelvan con su familia y sobre todo en condiciones de seguridad. Esto está provocando otra situación complicada para darles cobijo. Ceuta ha habilitado 2 centros educativos a la espera de acondicionar 2 naves en pocos días y el ministerio anuncia también 25 millones de euros extra para atenderles. Claro, hablamos de menores que están atrapados en medio de una telaraña legal y Ceuta ya de por sí está saturada. Pues imagínate ahora, muchos de ellos volverán a su país, pero otros, y no serán pocos, se van a quedar. Así que ya se vislumbra en el horizonte lío político cuando haya que pensar en mover a todos estos críos para rebajar la presión migratoria que ahora mismo tiene Ceuta. Estuvimos meses y meses para que las comunidades y el gobierno acordaran un reparto de menas hace menos de un año y al final se hizo por decreto y con las regiones acatando a regañadientes. Bueno, ahora volvemos a la casilla de salida de esa polémica, porque muchas regiones ya se están posicionando en contra de recibir más menores no acompañados, y eso que todavía no hemos cerrado la crisis de Ceuta. Esta de los menores de Ceuta es solo una de las muchas dimensiones que deja esta crisis. Prestamos mucha atención a la dimensión política y de seguridad, por supuesto, pero hay un aspecto humano que no es para nada secundario. Hablamos de centenares de personas que han perdido la vida en ese intento de llegar a España el pasado jueves. Las mismas redes que sirvieron para movilizar a la masa que se dirigió a Ceuta ahora publican las fotos de personas desaparecidas. Mientras, en la morgue del antiguo hospital militar ceutí

0: No, en absoluto, en absoluto. Además es que lo ha dicho la propia ministra de Defensa, lo que pasa es que no lo habéis oído muy precisamente. Es decir, hablan de los servicios, gracias a los servicios, que trabajan en silencio. Evidentemente, si leemos el estatuto, no hay que ser un experto, leemos el estatuto de personal y el régimen regulador del CNI, sabemos que evidentemente esos informes jamás de haberlos se van a ver la luz, porque el gobierno no los va a desclasificar y evidentemente ningún miembro del CNI va a salir diciendo, sí, yo he hecho el informe, aquí lo tiene usted. Evidentemente, y por contando con eso, evidentemente, solo tenemos la palabra de una ministra, que evidentemente es una juez y por tanto sabe lo que implicaría la revelación de esos secretos, y un ministro, que no es juez, que es de interior, que sabría lo que significa la revelación de esos secretos. Por tanto, están jugando al perro y al gato. Pero evidentemente, no porque yo sea un experto o sepa mucho, sino porque los propios ceutíes lo avisaban, porque la propia Marruecos lo avisaba, porque en las redes sociales se sabía, porque si vamos al Google Earth, algo abierto a la caché de esos días, encontraremos la masificación progresiva que iba habiendo en las fronteras, y eso siempre predice un montón de indicadores. Aparte de que en Castillejos se triplicaron la venta de aletas, de neopreno, de flotadores, lo cual siempre la policía ha sabido y siempre ha precedido a la avalancha X de 12, 20, 30, 50, 100 personas.
1: Sí, obvio, claro.
0: Se sabía.
1: Es que además, si hay un país en el mundo en el que el CNI, por ejemplo, esté especialmente interesado, ese es Marruecos, pero por cuestiones como Ceuta y Melilla, como Canarias, por ejemplo, pero también por cuestiones que afectan a la propia seguridad del Estado español, como pueden ser el narcotráfico, el tráfico de armas, los flujos migratorios, precisamente, bueno, claro, múltiples cuestiones. Es que es muy difícil que todos esos mensajes, miles, todos esos movimientos de personas quedando en puntos determinados, todo lo que tú dices de que se vendieron aletas, se duplicó la venta de aletas en las fronteras, en las ciudades fronterizas, eso es casi imposible que se le escape al Centro Nacional de Inteligencia.
0: Pero es que es obvio. Además, hay un dato muy, muy interesante, y es que mientras estaba ocurriendo toda esta desgracia, se celebraba, era el día de la celebración de la entronación del rey. Y estaba el ministro de Interior, estaba un montón de políticos, de periodistas en la embajada de Marruecos en España, y lo sabían y no abandonaron la embajada como signo de protesta, ni siquiera se inmutaron. Por tanto, tú no te inmutas porque sabes lo que está ocurriendo y confías, por los motivos que sean, en tu aliado Marruecos, que sistemáticamente desde hace décadas nos lleva chantajeando. Obvio, es obvio. Ahora bien, queramos o no queramos reconocerlo, esto va a repetirse. Y va a repetirse hasta que España o el bando español, alguna parte del bando español, policía, ejército, guardia civil, me da igual, los propios melillenses, tenga una reacción que nos ponga el foco de toda Europa encima de nosotros. ¿Qué es lo que Marruecos está buscando? Exactamente igual que ocurre con la Marcha Verde. ¿Quién va a decir a las tropas disparen ante una masa que venga a invadir? Nadie. Y evidentemente, de haber algún comportamiento de fuerza para reprimir la entrada, eso va a ser la única foto que la prensa va a sacar. Y esa es la foto que va a llegar a Europa y esa es la foto que va a llegar al mundo. No olvidemos que la Secretaría de Estado, el Departamento de Estado de Estados Unidos, publicó una nota diciendo que muy bien, Marruecos, has logrado recuperar territorio ocupado por España. A partir de ahí ya, si tiene el apoyo de Estados Unidos, tiene el apoyo de Israel, ¿qué estamos esperando? No tenemos diplomacia fuerte, no tenemos capacidades realmente de oponernos a los intereses de otros países, porque desde hace décadas sistemáticamente hemos vendido nuestra defensa de territorio sur hacia otros países. Y un dato importante, aproximadamente el 20% del PIB de Marruecos corresponde al cultivo, elaboración, venta del hachís. Por tanto, para ellos no son narcotraficantes, son empresarios. Recordemos los muertos en Barbate con la lancha y que huyeron para Marruecos. Y sin embargo, allí son empresarios y aquí son delincuentes, son terroristas, son criminales. Obvio, son un crimen organizado, pero nadie dice nada y nadie dirá nada.
1: Fernando, la relación con Marruecos de todos los gobiernos españoles ha sido muy difícil. Es un país al que necesitamos por cuestiones de vecindad y por cuestiones de que tenemos directamente Ceuta y Melilla en ese punto de África y son ciudades españolas. Es muy difícil. Las respuestas que se puedan dar a Marruecos siempre tienen que ser muy medidas. Han sido también diferentes en función de los gobiernos y Marruecos pues está planteando ahora mismo precisamente una estrategia de medir hasta qué punto un gobierno español es fuerte, es débil o puede responder de una manera u otra. ¿Cuál debería haber sido la respuesta en este caso? Porque digo, no es fácil elegir una respuesta adecuada.
0: No hay una respuesta, evidentemente. Es fácil a toro pasado decirlo.

0: que había que hacer, y evidentemente no se sabe las consecuencias de los actos que se hicieran en ese momento. Pero se hace lo que se ha hecho en otras ocasiones, incluso cuando ha habido países que tenían en sus fronteras otros países con guerra, evidentemente ya saben que va a haber un flujo masivo de refugiados y por tanto tienen que prepararse para lo que sea. Evidentemente tenía que haberse reforzado las líneas fronterizas de protección, evidentemente había sacado a las tropas para patrullar, solo para disuadir, para patrullar, nada más, solo para disuadir, y evidentemente eso a lo mejor hubiera sido suficiente para que fuera de otra manera. No podríamos haber a lo mejor evitado la avalancha, pero sí habíamos podido canalizarla de otra forma, podríamos haberla reprimido de otra forma o dirigido de otra forma. Evidentemente da igual que ahora queden 1.000, 2.000 o 500, ya sabemos y se sabe, nos faltaba solamente ver las imágenes donde hay gente que entra ya directamente con ropa diferente, con la cara tapada, con las gorras, con los pañuelos, porque no quieren ser o bien vistos por España o bien vistos por Marruecos. Me da igual, voy a pensar bien y voy a pensar que son delincuentes buscados en Marruecos. Me da igual, no importa. No he dicho que sea fácil. Lo que pasa es que no se puede sistemáticamente empeorar una situación durante años, durante décadas, pensando que ahora Marruecos no está envalentonado, cuando ahora está más fuerte que nunca. Marruecos tiene un problema poblacional muy importante y que puede dar una clave de por qué está ocurriendo esto y va a seguir ocurriendo. Tiene más del 60% de la población de Marruecos tiene menos de 30 años. Eso de entrada. Segundo, tiene una población muy importante, creciendo muy fuerte, de gente muy formada, una élite muy formada, que está creciendo muy rápido con una solidez económica y financiera y de formación muy amplia. Y luego tiene una masa muy grande por abajo de gente que no entra en esos cálculos del gran Marruecos, del Marruecos del futuro, del Marruecos rico, que evidentemente le sobra a Hassan II. Perdón, a Mohamed VI. Evidentemente eso es lo que nos mandan. Si vemos las imágenes, no hay niños, hay niñas, obvio, sí. Habrá 3.000, 5.000, 6.000, 7.000, da igual, 10.000. Pero todo lo demás que son gente, hombres en edad militar, que entran y que son difíciles de reprimir, son difíciles de controlar, porque se van a oponer. Y si se oponen, ¿cómo ha de responder la policía o el civil? Ahí estarán las cámaras, ahí estarán las fotos para decir, la policía reprime. Sin embargo, pensemos qué ocurriría en otro país que sufriera esto. Pensemos en la Argelia de los años 60, pensemos en la Francia de los años 64, pensemos en Alemania con los turcos, pensemos en Suecia, que ya después de más de dos décadas hemos encontrado la realidad de lo que ha ocurrido, pensemos en el Reino Unido, lo que ha ocurrido y ha sido escondido por Starmer, pensemos en muchas cosas y pensemos en lo que Europa está haciendo. Yo no digo que no se acoja a los pobres niños inmigrantes, por supuesto, España es generosa y lo seguirá siendo, pero cuidado, es una quinta columna perfectamente diseñada por Marruecos, perfectamente diseñada. Pues, el que no lo quiera ver es que no lo quiere ver.
1: Fernando Cocho, analista de inteligencia, experto también en seguridad. Gracias por el análisis de lo que estamos viendo estos días en Ceuta.
0: Muchas gracias.
1: Buen verano.
0: Muchas gracias. No.
1: Son las 9:20 de la mañana, las 8:20, por tanto, en Canarias. Hasta ahora contamos que la Unión Europea ya ha puesto en marcha la llamada Ley de la Inteligencia Artificial, una normativa que impone una serie de exigencias, normas y medidas que las empresas van a tener que cumplir en el uso de esta herramienta tan poderosa que es la IA. De esta manera, será obligatorio que los usuarios, por ejemplo, sean advertidos al usar estas herramientas de que están interactuando con modelos sintéticos, con máquinas. Además, el contenido generado por inteligencia artificial tiene que identificarse perfectamente y se va a limitar su uso, por ejemplo, en la selección de personal en el mundo laboral o en la creación masiva de bases de datos de reconocimiento facial mediante imágenes de Internet. Y ojo, porque el incumplimiento de estas normas puede conllevar multas de hasta 15 millones de euros. Con todo esto, la Unión Europea no pretende frenar el desarrollo de la inteligencia artificial, sino asegurarse de que los sistemas que puedan afectar a la vida de las personas pues estén supervisados. Hablamos, por ejemplo, de programas que ayudan a seleccionar candidatos para un empleo, conceder un préstamo, evaluar a un estudiante o apoyar decisiones médicas. En estos casos, la inteligencia artificial no podrá actuar por sí misma, habrá controles. Quiero saludar a Felipe de Basa, es catedrático y experto en inteligencia artificial. Felipe, ¿qué tal? Muy buenos días y bienvenido a Herrera en COPE.
2: Muchísimas gracias, muy buenos días, encantado de estar con ustedes.
1: Bueno, ¿qué supone esta nueva ley para el público en la Unión Europea? ¿Qué supone, por ejemplo, para ti y para mí?
2: Bueno, pues en esencia lo que supone es que se salvaguardan los derechos, se simplifican los procesos y en definitiva se crea un espacio más justo donde se van a custodiar mejor los derechos humanos o lo que decimos algunos tecnólogos, los derechos cognitivos de las personas para evitar que nos hackeen los cerebros. Es decir, con este reglamento ómnibus de la Unión Europea se simplifican los procesos, se salvaguardan los derechos y también se generan espacios para que las personas que quieren innovar al respecto pues lo puedan hacer.
1: Claro, se estaba usando, por ejemplo, la inteligencia artificial para seleccionar personal en empresas. Yo leí un artículo una vez muy interesante, recuerdo que era la indexación, el peligro de la indexación. Es decir, que, por ejemplo, en el caso médico, pues la inteligencia artificial pudiera utilizar datos estadísticos que cuadraban contigo como persona para tomar una decisión sobre si, digamos, era rentable, vamos a decir, operar a esa persona o no. A ti como paciente eso te afecta directamente. Lo que pasa, claro, ahí eliminamos todo el componente ético, podríamos decir, todo el componente moral, porque las decisiones al final las está tomando un algoritmo. Esto es lo que precisamente se quiere evitar, ¿no?
2: Correcto. Bueno, usted acaba de abrir un melón interesantísimo. Esto digamos que sería la segunda fecha, ¿no?, de los sistemas de alto riesgo donde se emplean datos con motivos de sanidad o empleo y en definitiva lo que se están haciendo es con estos datos es pues hacer patrones o establecer patrones impredecibles. Esto supone que son sistemas de inteligencia artificial de alto riesgo y es lo que dentro del modelo económico en el que estamos ahora, pues algunos ya denominan capitalismo de vigilancia. Usted recuerde que en el siglo pasado pues la economía se basaba, hoy también bien, ¿no?, pero no en tanta medida, pues en el carbón, en el petróleo, en el acero, en las grandes corporaciones que había en Estados Unidos, que hoy ya, por cierto, la mitad ya ni existen, y hoy en día, pues mucha economía pues se basa en los datos, en la computación, en los modelos algorítmicos, y no hay más que cogerse los rankings de los diferentes mercados de valores de muchas partes del mundo y cómo empresas que hace 20 años no existían, pues hoy están ahí, ¿no? Entonces, ¿cuál es el verdadero riesgo de lo que usted ha señalado? Bueno, pues que alguien pueda establecer, pues una persona que tiene barba muy larga y unas gafas negras, pues que las personas que han detectado ciertos patrones, que las personas que tienen gafas y tienen barba larga, pues que no se les otorgue un seguro en el caso de que se le compre un vehículo de color rojo porque se ha demostrado una siniestralidad superior. Bueno, pues ese tipo de cuestiones estarían a priori prohibidas de facto por este tipo de sistemas. Pero claro, cuando vamos al tema de los trabajos, ¿no?, de los empleos, es decir, pues no se pueden emplear softwares para hacer selecciones o categorizaciones de personas que otorguen responsabilidades laborales. Lo mismo para todos los temas de salud. Usted ha hablado de las mutuas, de los seguros, pero hay muchísimas otras disposiciones, como por ejemplo, pues no sé, otorgar prioridad, ¿no? Cuando se hace un triaje en unas urgencias, pues eso no lo puede hacer un algoritmo ni lo puede hacer una inteligencia artificial. Es decir, siempre hay un montón de procesos que va a tener que estar un humano supervisando detrás. Y esto, en definitiva, pues para usted y para mí, pues es garantía de calidad.
1: Bueno, también se habla incluso de aplicar la inteligencia artificial o se está haciendo ya en el tema de la justicia, o sea que directamente se decidan estrategias judiciales en función de lo que diga una inteligencia artificial o incluso se redacten sentencias, que es algo eminentemente humano, ¿no? Las leyes las hacen humanos para limitar la conducta de los humanos y sin embargo ya se está hablando de que directamente la inteligencia artificial pueda intervenir en eso.
2: Bueno, pues otro melón interesantísimo. Mire, usted imagínese cuántas noticias de medios de comunicación digitales, pues que uno lee por la mañana, están hechas o no con softwares de inteligencia artificial. Esto ya a partir de ahora hay que poner una etiqueta y decir si eso está hecho con inteligencia artificial o no, o qué porcentaje. Ya no me voy a los medios de comunicación. Pues no sé, un folleto de una agencia de viajes o una guía turística. Es decir, todo tiene que tener una etiqueta para indicar que está hecho con inteligencia artificial o no. Claro, cuando demos el siguiente paso, este tipo de inteligencias artificiales generativas, pues lo mismo sucedería o podría suceder con las fotos, con las imágenes, con los mapas, etcétera, ¿no? Pero claro, yendo todavía más allá y más allá y más allá de lo que se puedan hacer, pues qué es lo que ya la Unión Europea califica como sistemas de alto riesgo y más allá los sistemas de alto riesgo, que esto es para el próximo año, que se integran en productos, pues usted imagínese las inteligencias artificiales que están dentro de los vehículos de momento semiautónomos, que no tienen una autonomía total. Pues claro, la capacidad capacidad de riesgo es muy elevada, ¿no? Yo soy profesor de universidad, perdón, profesor titular, todavía no catedrático, pero yo a veces les hablo a mis estudiantes y les pongo el ejemplo. Usted imagínese el típico profesor, ¿no?, que hace los ejercicios con un software de inteligencia artificial, sí, y que el estudiante lo recibe y sin leer ni una sola línea, pues tal cual lo mete en otra inteligencia artificial y es otra inteligencia artificial la que contesta a un ejercicio que ha puesto un profesor con inteligencia artificial. Oiga, esto podría pasar en otras cuestiones de la vida, pues no sé, cualquier actividad de la vida donde haya una pregunta y una respuesta, pues esto también reobliga o nos obliga a todos a tener cierta ética, cierto compromiso, cierta transparencia, pero sobre todo, y esto es otra esencia también que hay que tener mucho en cuenta, formación. O sea, hay que usar las inteligencias artificiales de forma ética y responsable y decir cómo se usan y para qué. Esto usted igual recuerda como yo, pues cuando éramos más jóvenes, que hubo un debate parecido con las calculadoras en las clases de los colegios.
1: Totalmente.
2: Hace 30 años, si usar calculadoras sí o no, pues al final pues se han usado calculadoras científicas y todo tipo de tecnología, pero claro, la adaptación cuesta.
1: Entiendo por todo lo que me estás diciendo que siendo un experto en inteligencia artificial, tú estás a favor de la regulación de esta herramienta brutal, pero que tiene que ser limitada de alguna manera.
2: Yo estoy a favor de la regulación siempre que se acompañe de formación y que haya espacios de debate, de diálogo, donde no solo las personas que se dedican a la computación, ¿no?, sino también pues las personas que emplean este tipo de tecnologías pues puedan debatir y demás de cómo utilizarla, porque la tecnología ni es buena ni es mala, todo depende del uso. Y claro, lo que no se puede otorgar es el control a unos sistemas algorítmicos que en algunos casos ya tenemos ejemplos concretos que han quedado fuera del alcance de los humanos. Voy a recordar hay una red social que no voy a citar que empleó un sistema algorítmico para hacer traducciones automáticas de los posts que hacían los usuarios. Pues usted pone un post en chino mandarín y yo pongo otro post en noruego, pues al final había un software que empezó a crear un idioma intermedio que era ininteligible para los seres humanos y decidieron desconectar. Es decir, todo este tipo de tecnologías pues tienen que tener un botón, una salida o lo que los programadores llamaban en los años 80 un escape, es decir, claro, tú le das un comando, apagar, punto, ya está, ¿no? Evaluar los riesgos y volver a empezar. Es decir, no se trata de decir, no, pues vamos a volver todos a la edad de piedra, vamos a usarla con control, con seguridad y con responsabilidad. Lo que sí que queda claro es que se están generando en el mundo, digamos que tres grandes espacios, ¿no? A día de hoy, como pueda ser Estados Unidos, que apuesta por la sencillez, China, que apuesta con, sobre todo desde la seguridad del Estado y la responsabilidad de los proveedores, y Europa, que estamos organizando todos estos asuntos de la inteligencia artificial en torno a una pirámide de riesgos, y por lo tanto es un modelo ciertamente interesante.
1: Bueno, ya como última cuestión, precisamente hablabas tú de cómo se están abordando estas cosas en diferentes países. ¿Corremos el riesgo de sobreregular sobre la inteligencia artificial y perder, por ejemplo, la ventaja que pueden ganar otros países más laxos, como puede ser Estados Unidos o China, que sean más, digamos, levanten la mano a la hora de trabajar con la inteligencia artificial?
2: Aquí, efectivamente, caben dos riesgos. Bueno, perdón, vamos a decir dos escenarios. Sí. Uno, el de la hiperregulación, que obviamente la hiperregulación cercena la innovación, porque si a usted le pintan una línea roja en el suelo y le dicen que no la pise, pues usted sabe que no la puede pisar y hace lo que quiera sin pisar esa línea roja. Pero si en vez de una línea roja le pintan 19 líneas amarillas y ya no le queda muy claro cuáles son las reglas de las líneas amarillas, pues no sabe muy bien por dónde moverse, ¿no? Por tanto, efectivamente, ese es un riesgo o un desafío. Y el otro reto es que podríamos estar construyendo una especie de nuevo muro de Berlín digital algorítmico en lo que está pasando en otros países, como es el caso de China, y lo que pasa en Europa. Y yo le pongo como ejemplo que cualquiera de los oyentes que está ahora mismo escuchándonos se dé un paseo por Shenzhen, la ciudad que está al norte de Hong Kong, que es una de las ciudades más tecnológicas y punteras del mundo a día de hoy, y que cuando regrese a España no piense si ha estado en otro planeta, ya no digo en otro país, en otro planeta. Entonces, claro, mire, en el siglo XVIII, XIX había que saber leer y escribir. En el siglo XX había que saber un poquito de inglés y tener una carrera universitaria. Y hoy en día, cualquier persona que quiera estar en el mundo actual necesita tener sí o sí, ya no competencias digitales, sino competencias algorítmicas, porque venimos de un mundo que ya no existe.
1: Pues un debate interesante, ¿eh? Un debate interesante que irá creciendo con el paso del tiempo, porque efectivamente el uso y el desarrollo de la inteligencia artificial también va creciendo exponencialmente, y la ley habitualmente suele ir por detrás de todos estos avances. Felipe de Basa, profesor de la Universidad Rey Juan Carlos y experto en inteligencia artificial, gracias por tu reflexión y buen verano.
2: Muchísimas gracias, igualmente, buen verano.
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1: Las 9:36, 8:36 en Canarias. Piénsalo y piénsalo de verdad. ¿Tú prestas atención cuando tienes que guardar algún medicamento en tu casa? ¿Prestas atención a cómo lo guardas?
19: Pues la verdad que yo las pastillas las dejo en el mismo cajón todo el año, o sea, en los 12 meses, suerte, si no están tiradas por ahí en algún bolso o en alguna mochila.
1: Bueno, pues esto que le pasa a esta chica le pasa a muchísima gente. Cuidadito con cómo conservamos los medicamentos. Por ejemplo, ahora, con esta cuarta ola de calor del verano, hemos tenido temperaturas altas, todavía seguimos teniendo temperaturas altas en todo el país, y a lo mejor conviene echar un vistazo al botiquín. El calor afecta a unos 7.500 medicamentos. Puede cambiar propiedades de esos medicamentos, que dejan de ser efectivos o incluso agravar la situación de calor que sentimos en el caso de que nos tengamos que tener algunos de ellos. Bueno, muchos de estos medicamentos son de uso común, como pomadas o diuréticos, incluso analgésicos. Hay más de un millar de medicamentos que tienen que conservarse en frío, entre los 2 y los 8 grados. Si viajas y tienes que llevarlos contigo, hay que transportarlos en una nevera, y cuando tengas que utilizarlos, hazlo inmediatamente después de sacarlos de ese frío. Pero eso, seguramente, tú ya lo sepas. El problema está en aquellos fármacos que deben conservarse por debajo de los 25 o 30 grados. Los que guardas eso, en un cajón, como Sara, en un armario alto de la cocina o del baño, ahí donde caiga. Sefi García, ¿qué tal? Muy buenos días.
20: Buenos días, Ángel.
1: Bueno, ¿cuáles son y qué puede pasar si las temperaturas suben de esos 25 o 30 grados?
20: Mira, te voy a poner un ejemplo. Seguro que en alguna ocasión has echado mano de la pomada para picaduras o para una quemadura en pleno verano y el medicamento estaba raro.
1: Sí.
20: Más líquido por un lado, más sólido por el otro, y una de dos, pues así, porque lo necesitabas inmediatamente, o te has ido corriendo a la farmacia por otro, ¿verdad?
1: Sí, ha podido pasar perfectamente.
20: Pues ese es el ejemplo perfecto. Pomadas, geles, cremas, óvulos o supositorios son los más sensibles al calor. Aunque tienen cierta tolerancia, si han estado sometidos a temperaturas por encima de los 25 grados un par de días, mejor echarles un vistazo antes de utilizarlos. No es conveniente usarlos si su textura habitual no ha cambiado. Habla Pablo Caballero, farmacéutico, que nos da pautas.
21: El calor puede acelerar la descomposición, es decir, que una parte se separe, la parte más acuosa de la parte más grasa. Entonces, bueno, pues se puede alterar, y entonces si detectamos alguna alteración en la textura o en el color de una crema, bueno, pues tenemos que tener la precaución de consultar con el farmacéutico y probablemente pues no consumirla sin consultar previamente.
20: Igual puedes pasar con los jarabes y los medicamentos líquidos, como el Dalsy, por ejemplo, para los niños pequeños. Para evitar que se degraden, mételos en la nevera, aunque no te lo indique el prospecto, en circunstancias normales. Y de esta manera, Ángel, no van a perder propiedades.
1: Bueno, me hablabas de las pomadas o medicamentos como los jarabes, ¿no? Líquidos, en formato líquido. ¿Qué pasa con los comprimidos? ¿Con el paracetamol o con esas píldoras de ibuprofeno que todos podemos tener por casa?
20: Pues mira, es mucho más difícil que se degraden realmente. Se ha demostrado que pueden soportar temperaturas superiores a los 30 grados durante meses. Pero imagínate que lo metes en el bolso, como Sara, y te vas a la playa o te das una vuelta por la ciudad. Por encima de 40 grados, más allá de un par de días, pueden dar problemas.
21: Un aumento temporal o muy puntual de esa temperatura durante uno o dos días no va a suponer que un medicamento, por ejemplo, un comprimido, se degrade y nos vaya a provocar un problema de salud. Pero si esa exposición es muy continuada, una temperatura más elevada de lo normal, lo más probable es que se haya podido acelerar ese proceso de degradación del principio activo y que, por tanto, no sea suficientemente eficaz. Va a ser menos habitual que provoque un problema de seguridad, pero sí que es cierto que la propia pérdida de eficacia del medicamento, pues al final vas a tener un posible riesgo para el paciente al no controlar bien la enfermedad que va a tratar.
20: Por resumir, Ángel, cuidado con las cremas, las pomadas, los geles, los supositorios y los comprimidos que, sometidos al calor, pueden perder eficacia. No es que te vayan a hacer daño, pero por si acaso, y no te van a hacer nada, ¿no? Hay que hacerles un huequito en la baldita del frigorífico o en el armario de las verduras, o sea, en el cajoncito de las verduras.
1: Bueno, hablamos de 7.500 medicamentos, más o menos, la mitad de los que se venden en farmacia y que pueden causarnos efectos adversos o perder eficacia con las altas temperaturas. Pero alguno, incluso, puede agravarnos la sensación de calor o subirnos la temperatura aun estando bien conservados.
20: Sí, como efecto secundario. Mira, hay que tener cuidado con los antihistamínicos, los que tomamos para la alergia, sobre todo los más antiguos que todavía se recetan. Reducen nuestra capacidad de sudar y eso hace que nuestra temperatura corporal aumente. También con otros medicamentos como los antidepresivos, que consumen nada menos que el 20% de la población en nuestro país. Si los tomas, busca el fresco.
21: Algunos antipsicóticos o algunos medicamentos usados como tratamiento de la depresión pueden aumentar de manera directa la temperatura corporal, de modo que en una situación de temperaturas elevadas pueden aumentar la sensación de calor y por tanto se recomienda evitar exponerse a temperaturas elevadas, intentar mantenerse todo en casa, en un lugar fresco, por casa o en otro lugar, pero que sea fresco, intentando pues no exponernos en las horas centrales del día al calor excesivo.
20: Y hidratarnos bien. No debemos olvidar además, Ángel, los diuréticos y los antiinflamatorios como el tramadol, que pueden favorecer la deshidratación o la pérdida de electrolitos.
1: Bueno, pues manejar medicamentos no es ninguna broma y desde luego, si lo tenemos que hacer por cualquier circunstancia, mejor, mucho mejor, si están bien conservados en las condiciones adecuadas. Y para eso hay que tener muy en cuenta lo que nos indica el medicamento. Si dice que en frío, pues vamos directamente a meterlo en frío, y si no nos dice absolutamente nada, pues hombre, un poquito de sentido común, ¿no?, a la hora de guardarlo. Sefi, muchas gracias.
20: A ti, Ángel, un abrazo.
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1: 8:47 en Canarias. Silvia Martínez, ¿qué tal? Buenos días de nuevo.
0: ¿Qué tal, Ángel Correas? ¿Cómo estamos?
1: Bueno, ahora vamos a ver cómo está el patio digital, pero antes déjame que te cuente que Carlos Herrera, nuestro Carlos Herrera, ¿sí?, va a ser el encargado del pregón esta noche a las 9 de la exaltación de la venida de la Virgen del Rocío. Este es un acontecimiento que tiene lugar cada 7 años, es decir, casi es una ocasión única, y en el que la patrona del monte es trasladada desde la aldea, el Rocío, hasta su pueblo, al monte. Lo vas a poder seguir, si quieres, en directo a través de nuestra página web cope.es. Carlos Herrera, ya sabes, el encargado del pregón esta noche a las 9 de la exaltación de la venida de la Virgen del Rocío. Bueno, vamos a ver cómo está el patio digital, ese patio que es también un cajón desastre en el que encontramos absolutamente cosas. de todo. ¿Qué me traes ahora?
0: Ya verás que hay cosas muy distintas, temas muy diferentes, pero vamos primero con uno que es muy interesante por lo que conlleva. Bueno, hay imágenes y sonidos además, Ángel, que parecen de película. Bueno, esto que acabas de escuchar no es una cafetera que ha explotado, sino una explosión controlada, donde en Rumanía, para desviar agua del Danubio hacia la central nuclear de Cernavoda. ¿Y por qué es tan importante? ¿Qué es lo que está pasando? Bueno, esta central lo que hace es utilizar el agua del Danubio para refrigerar sus reactores. De hecho, uno de ellos ya ha tenido que detenerse y el objetivo ahora es evitar que ocurra lo mismo con el segundo, que produce alrededor, fíjate, del 20% de la electricidad de Rumanía. Bueno, la culpable de esta situación es la sequía que azota Europa y que ha dejado el nivel del río en mínimos sin precedentes históricos. Y no solo está afectando a la energía, Ángel, también al turismo, porque el bajo nivel del Danubio ha obligado a modificar rutas de cruceros que se han quedado literalmente parados por ese poco margen de agua. En algunos casos, los pasajeros han tenido que continuar el viaje en autobús. Estamos hablando de 1.500 kilómetros que finalmente tendrán que recorrer sobre ruedas. Y hay 120 españoles que se han visto afectados por esta situación.
1: Bueno, es que el tema es bastante grave. Por ejemplo, los barcos que transportan mercancías por el Danubio o el Rin, que esto está pasando en varios ríos muy caudalosos en Centro Europa, directamente tienen que quitar peso, tienen que llevar menos mercancía con la que están comerciando, porque si no, el barco directamente se queda encallado, porque no hay suficiente agua para que flote. Y esto está provocando que incluso estén subiendo los precios en toda esa zona de Centro Europa. O sea, es bastante llamativo. Luego tiene cosas llamativas o curiosas que, por ejemplo, están saliendo a la luz con esto de la sequía de los ríos. Barcos de la Segunda de la Segunda Guerra Mundial, que estaban allí hundidos y que ahora de repente afloran a la superficie.
0: Tema interesante, nos lo apuntamos, habrá que tratarlo en el programa más días, seguro que va a dar
1: para algo.
0: Habrá que ir a verlo.
1: Marcas un viajecito,
0: estaría bien. Eso sí, no va a poder ser en barco, tendrá que ser en autobús sobre ruedas, pero bueno,
1: ahí estaremos.
0: Si hace falta, nosotros nos vamos en bicicleta. Bueno, vamos con otro tema.
5: Relacionado con el espacio, no es el eclipse solar todavía, ya tendremos tiempo de hablar de ello, seguro que sí, pero es que resulta que hay un fragmento de un cohete Falcon 9 de SpaceX, esa empresa de Elon Musk, que lleva más de un año viajando sin control por el espacio. Y si no cambian los cálculos, impactará contra la Luna este mismo miércoles. Así que mañana veremos si podemos confirmar que haya algún tipo de movimiento. Lo curioso es que no se trata de una misión programada, sino de la etapa superior de un cohete que cumplió su función el año pasado, una misión lunar, y que se ha quedado a la deriva hasta acabar en una trayectoria de colisión con nuestro satélite. Eso es, que se les ha ido de las manos, básicamente. Bueno, y ya por último, una historia muy, muy curiosa. La policía de Benidorm le ha devuelto una urna con cenizas a una familia que la dejó el lunes en una taquilla de un supermercado. Bueno, la familia dejó ahí esa urna funeraria porque resulta, esto es un detalle que ha trascendido en las últimas horas,
1: de la investigación,
5: que estaban haciendo obras en su casa y que les pareció un sitio seguro hasta que terminaran de reformarla, ¿no?
1: Les pareció un sitio seguro la taquilla del supermercado.
5: Dijeron, la dejamos aquí hasta que terminemos con las obras en casa. Bueno, la encargada del supermercado fue la que encontró la urna mientras revisaba las taquillas de los clientes, la que la comunicó a las autoridades y la policía. Pues bueno, a través de Ayuda Ciudadana ha ido una larga investigación y profunda, han localizado a la familia y le han devuelto la urna. Y claro, la familia les ha dicho, es que estábamos haciendo unas obras,
1: y la dejaron ahí en el supermercado.
5: Que hasta que terminemos.
1: Bueno, mientras nadie lo confundiera con un bote de café, pues...
5: ¡Madre mía!
1: Todo marcha bien. ¡Madre mía! Sofía, buena, ¿qué tal? Muy buenas.
11: Hola, pues un poco sorprendida con lo de la urna, la verdad. No suele ser el lugar en el que abandonas... a tus, ¿no?, consanguíneos, pero
1: sí.
11: Bueno.
1: Sí, iba a decir seres queridos, pero a lo mejor no era tan querido.
11: Igual no, fíjate. Bueno, hoy vamos a hablar de los fósforos 900506006, de aquellas lecciones, temas, problemas, asignaturas que siempre se nos han atragantado.
5: Ay.
11: Los logaritmos. Logaritmos neperianos, es lo único que recuerdo. A partir de ahí, derivadas integrales. Lo mío, lo peor eran las matemáticas. No sé si coincidís o no.
5: Yo una vez saqué, yo siempre he sido buena estudiante, tengo que decir. Menos una vez que en matemáticas saqué un 0,25 en un examen.
1: ¿Un 0,25?
11: Al menos tuviste el punto de gloria.
1: Porque
11: esta
1: fue mejor que a mí en matemáticas. Yo he llegado a sacar un 0 absoluto.
5: Madre mía.
11: Yo ¿y creo qué que me decís que de los Reyes Godos? O de la dinastía, sí, de los Borbones que... y de los Austrias. Sí. Eso es algo que ya que costaba, pero que es que luego no hay manera de quedarse con ello. Ya.
1: No, eso nada. Una vez que pasa, se te olvida.
11: Sobre todo nos pasa con las asignaturas de matemáticas, de física. Hoy va a venir con nosotros a contarnos a las 10 un poco sus periplos, porque también, entre otras cosas, es profesor, es divulgador, se llama el físico barbudo en redes. Y es muy divertido cómo nos explica cosas muy curiosas, como por qué muere más la gente el día de su cumpleaños.
5: ¿Cómo?
1: ¿Cómo? Pero...
11: está demostrado estadísticamente y nos va a decir por qué. Entre otras cosas, nos cuenta muchísimas anécdotas de su día a día y de, bueno, pues del lado más científico que tiene también la física. Se llama Adrián García y, como decimos, es toda una estrella de la divulgación de la física. Y luego, a partir de las 11... vamos a hablar de Nicaragua. Sabéis que la situación en el país es especialmente delicada, que las últimas medidas que ha adoptado el régimen de Daniel Ortega y de su mujer...
1: Sí, que se ha cargado las elecciones.
11: Básicamente, y a la oposición. Entonces, bueno, vamos a hablar con alguien que sabe mucho de la situación de ese país. Se llama William González, emigró con tan solo 7 años con su madre... porque, bueno, no quería que acabase siendo un pandillero, como era parte de su familia. Ahora tiene sus libros de poesía vetados en el país.
1: Pues todo esto, en nada, a partir de las 10 de la mañana, porque sigue Herrera en COPE.
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0: Las 10, las 9 en Canarias.
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0: Ceuta está celebrando hoy el día de su patrona, la Virgen de África, pero solo con los actos institucionales y religiosos previstos. La feria de todos los años ha sido cancelada tras la avalancha de inmigrantes de la semana pasada. En los alrededores y calles de la ciudad autónoma aún quedan más de 2.000 inmigrantes. Cerca de 1.000 de ellos serían menores que los servicios sociales de UTIES no pueden acoger porque ya estaban saturados incluso antes de su llegada. En Herrera, en COPE, el experto en inteligencia y seguridad, Fernando Cocho, prevé que el intento de entrada masiva volverá a repetirse porque, dice, forma parte de la estrategia de Marruecos. Javier López Tofiño.
3: Estrategia que pasa por tensionar esa frontera aprovechando que la opinión pública internacional no aceptaría, dice, el uso de la fuerza por parte de España.
4: Exactamente igual ocurre con la Marcha Verde. ¿Quién va a decir a las tropas, disparen ante una masa que venga a invadir? Nadie. De haber algún comportamiento de fuerza para reprimir la entrada, eso va a ser la única foto que la prensa va a sacar. Y esa es la foto que va a llegar a Europa y esa es la foto que va a llegar al mundo.
3: Todo el mundo sabía, dice Cocho, lo que iba a pasar. Las redes sociales, los mapas por satélite, incluso la venta disparada de flotadores y aletas en Castillejos lo anticipaban. ¿Por qué entonces el gobierno no admite la existencia de informes del CNI? Pues por el secreto obligatorio, dice el experto en cuestiones de inteligencia.
4: Y evidentemente ningún miembro del CNI va a salir diciendo sí, yo he hecho el informe, aquí lo tiene usted. Solo tenemos la palabra de una ministra que evidentemente es una juez y por tanto sabe lo que implicaría la revelación de esos secretos, y un ministro, que también es juez desde el interior, que sabría lo que significa la revelación de esos secretos.
3: Una presencia militar más numerosa y desde días previos hubiera servido, al menos dice el experto en seguridad, para disuadir y canalizar la entrada de una forma diferente.
0: Desde la Conferencia Episcopal Española no olvidan a la ciudad de Ceuta en este día tan especial. Su presidente, monseñor Luis Argüello, se une a la Iglesia Ceutí y expresa la cercanía y fraternidad de toda la Iglesia española. Y además contamos que han encontrado el cuerpo de una mujer cerca del río Xúquer, en la localidad valenciana de Llaurí, que podría ser el de una joven desaparecida en Sueca. COPE Valencia, Pascual Claramonte.
5: De 25 años y de la que no se sabe nada en la zona desde el pasado 30 de julio. Hallaron el cuerpo la pasada tarde alrededor de las 8 y una

0: vez recuperado, ya es la policía judicial la que se ha hecho cargo de una investigación que permanece abierta. Se busca esclarecer los motivos de la muerte y, aunque la identificación todavía no está confirmada, fuentes de la Guardia Civil hablan de un caso ya sin antecedentes por violencia de género.
1: Y un día más no nos vamos a librar de alertas por calor. Hoy la peor parte se la van a llevar en Canarias, donde la alerta llegará a naranja porque van a alcanzar los 40 grados, además de fuerte oleaje y vientos que pueden superar los 90 kilómetros por hora. También van a estar en alerta naranja en el Maestrazgo, pero no solo por altas temperaturas, sino por fuertes lluvias y tormentas que pueden venir acompañadas de granizo y pueden afectar al resto de Aragón y al norte de Castellón. El calor también lo van a sufrir en Andalucía, Baleares, Castilla-La Mancha y Cataluña, que van a estar en alerta y aviso amarillo.
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1: Y en los deportes, Martín Presa, el presidente del Rayo, defiende que en el estadio de Vallecas se puede jugar, eso dice Andrés Sánchez.
4: En una entrevista para el diario Marca, el presidente del Rayo Vallecano ha declarado que el campo está como nuevo.
5: Para nuestro punto de vista, del Rayo Vallecano, ahora mismo el campo del Rayo Vallecano está en la mejor situación de los últimos 5 años.
4: También ha aprovechado para pedir perdón por el fallo administrativo que provocó la apertura del expediente para quitarles la concesión del estadio. Para acabar, el presidente denunció haber sido víctima de fuertes coacciones por parte de grupos ultra, entre ellas la entrega de una corona funeraria en el domicilio de su madre. Acaba de arrancar el derbi de la comunidad, un partido amistoso entre el Villarreal y el Levante, en el que debuta la portería Gulaxi para el conjunto de Íñigo Pérez. Deco ya está en Madrid para reunirse con Fernando Hidalgo, el representante de Julián Álvarez. El Barça no tirará toalla por el argentino e intentará completar el traspaso hasta el final. Y en el mundo del motor, Raúl Fernández ha asegurado su sitio en la MotoGP, tras renovar 2 temporadas más con el equipo Trackhouse Aprilia, con los que estará vinculado hasta 2028. El piloto madrileño se ha ganado la continuidad a base de grandes resultados esta campaña, quedando 6º del Mundial gracias a 3 podios en carrera larga y 2 victorias al sprint.
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7: ¿Qué tal? Muy buenos días. Saludos de Jaime Armendariz. Seguimos conociendo nueva información sobre el hallazgo de restos humanos que tuvo lugar ayer en el embalse de Yesa. Esto fue en el término municipal de Sigüés, lo que es la cola del embalse de Yesa, y el aviso se dio a última hora de la tarde de ayer por parte de un ciudadano que se encontró con estas partes del cuerpo junto a la orilla del pantano. Al menos encontró una pierna y las diligencias las dirige la comandancia de la Guardia Civil en Zaragoza, ya que esos restos del cuerpo humano fueron encontrados en ese término. Mientras tanto, en Navarra ha sido detenido en Milagro durante las fiestas un acusado de robar a un músico durante la actuación de las fiestas. Sigues con todo lo que te interesa en Herrera en COPE.
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7: A ver, si un coche sale de Madrid a 150 kilómetros por hora con una aceleración de 7 segundos y otro de Barcelona a una velocidad de 84 kilómetros, ¿en qué punto se encuentran?
8: Cerca de tu pueblo, en Aragón.
7: Yo decía que siempre en Zaragoza, que está en medio.
9: Sí, es que siempre era así. Claro, en esa ruta sí. Pues se encuentran en una gasolinera y se toman un cafetito. ¿Yo qué quieres que te diga? Sí, es que no.
10: A mí me acabas de poner los pelos.
9: La matemática.
7: ¿Eh?
10: A mí me acabas de poner
8: los pelos. ¿Esa pregunta?
7: Hoy hablamos de temas, de problemas, de asignaturas que siempre se te han atragantado. 900-50-60-06. ¿Qué lección, qué tema, qué cosa nunca has llegado a aprender?
8: 900-50-60-06. Acompaña a Goyo, que siempre se queda solo cantando.
10: Me da Goyo especialmente contento.
7: ¿Por qué será? ¿Por qué será? 1, 2, 3, 4. Porque hoy se va de vacaciones. Poquito.
9: Comienza la cuenta atrás, amigas, amigos.
10: Sí.
7: Hoy se va de vacaciones Goyo González, pero esto continúa. Bárbara Archilla, buenos días.
11: Hola, buenos días.
7: ¿A ti qué se te atragantaba?
11: Pues ese enunciado que has dicho, nunca he entendido los enunciados de los problemas. Y además he de decir que los hacía mi padre, así que yo nunca jamás lo he resuelto.
7: ¿Pero en el examen?
11: Pues un cero.
7: Un cero patatero. Pero hay que aprobar al final para que pase el curso.
11: Yo estoy convencida de cuando llegó la selectividad, a mí la profesora me aprobó por pena, yo creo. Estoy convencida. ¿Sí? No creo que llegase al 5, lo dudo. Pero dijo, bueno, hija, va a hacer periodismo la nena, pues oye, pa'lante.
9: Es que somos muy de letras.
7: Sí, también eso se nota. Sí. Sisto Naranjo, ¿qué tal?
12: ¿Qué tal, Sofía? Bueno, muy buenos días.
7: ¿A ti qué se te atragantaba?
12: La Revolución Francesa, es que los franceses me caen fatal. Y yo...
7: Se te sigue atragantando.
12: Y se me sigue atragantando.
10: Los franceses.
7: El croissant, ¿no?
12: El croissant y Griezmann. Bueno, menos mal que tuvo redención, pero...
7: Curro Suárez, buenos días.
10: La tabla periódica, Sofía.
7: Hoy la tabla periódica. ¿Cómo cuesta la tabla periódica? Sí, no acaba de sacar Español la camiseta de Zidane.
10: ¿Y por qué la tiene ahí?
7: Yo qué sé.
8: Qué gente más rara.
9: Cosa más extraña.
7: Ayer que salió a la venta la de España, que luego hablaremos con las dos estrellas,
10: sí,
7: Ibai se compra la de Zidane.
10: Es verdad.
7: Eres raro. Español.
10: Sí.
7: Claro,
10: sí, sí.
7: Para ser que tienes un apellido tan...
11: Ya tiene el apellido
7: patriótico.
11: ¿Para qué quieres la camiseta si tiene el apellido?
7: Bueno. Goyo González, ¿a ti qué se te atragantaba?
9: Que se me atragantaba y que se... A ver, tendríamos que hacer la pregunta no solo sobre el pasado, sino sobre el presente. ¿Qué se nos atraganta a fecha de hoy?
7: Venga, va.
9: No tiene nada que ver lo de cuando era pequeño a lo que se me atraganta ahora, ¿eh? Yo como Bárbara y como otros muchos, al ser de letras, pues, hija mía, todo lo que tuviera que ver con las matemáticas... negado. Y a fecha de hoy, como además de ser de letras, soy analógico, algunas cuestiones relacionadas con lo digital, que se me ponen muy cuesta arriba. Menos mal que tengo al lado siempre a un chaval, que es mi hijo, que me saca de apuros, ¿eh? Y algún compañero de la radio que también.
7: Sí. Por
9: sí.
7: Aquí están hasta levantando la mano.
9: Claro, sí, estoy el primero.
7: Bueno, ya sabéis que estamos en agosto, recuerdo el teléfono 900-50-60-06. Hoy hablamos de esas, de qué te hicieron memorizar en el colegio y no te acuerdas, qué lección nunca llegaste a aprender, qué tema se te atragantaba o qué barbaridades has llegado a poner en un examen a consecuencia. Pero bueno, lo primero, ya lo sabéis, que hacemos desde que empezó este mes de agosto y hasta que...

0: pocas antologías, estaba ahí Azul de Rubén Darío, libros de Claribel Alegría, de Ernesto Cardenal, antologías de poesía nicaragüense. Y ya te digo, yo llegaba a ese hueco de la casa de mi abuela y me metía en mi universo. Y quizás fuera, en la calle, se producían balaceras, reyertas entre pandilleros, muertes, pero yo estaba tan metido en mi mundo poético, ¿no?, que era como mi escudo, ahí no llegaba ningún disparo, desde luego.
1: Pero tiene que marcar de algún modo la violencia, el ver alrededor, ¿no?, que con... No sé, hablamos de cuidar y de proteger a los menores, pero en un momento donde se protege a la infancia, el vivir desde tan temprano episodios violentos, no sé si marca de alguna forma el carácter, ¿no?
0: Sí, y sobre todo a mí me preocupa, aquí en España, yo, bueno, llegué a los 11 años, he crecido aquí en Carabanchel también, la normalización de la violencia. Creo que es peligrosísimo. Y en la gira que he hecho por Estados Unidos y por distintas zonas de España también, yo lo comentaba, porque tengo la suerte de tener un público joven y este libro, Cara de Crimen, ha acarreado muchísimo público joven, ¿no? Y estoy notando en los chavales que están normalizando demasiado la violencia en este país y es peligrosísimo. Es decir, no es normal que se produzca una balacera en la madrugada en Carpetana, por ejemplo. No es normal que en un vagón de metro vaya gente con machetes y se empiecen a pegar, o sea... Yo creo que también Cara de Crimen ha dado pie un poco a la reflexión. Yo lo comentaba con los chicos en los institutos y fíjate, he vivido situaciones curiosas en Zaragoza, por ejemplo, de chavales que estaban metidos en este tipo de pandillas, ¿no? De que llego yo con esto, oye, que los malotes, que yo me he sentado con sicarios de verdad para escribir este libro, de verdad. Personas que matan por 40 dólares, 40 euros en Centroamérica, decir... No hace falta que normalicemos, alejaros de ahí, de esa violencia, de ese gen violento. Y me apena mucho porque estoy notando, yo tengo 26 años, en los chavales bastante normalización de la violencia. Y me preocupa, desde luego.
1: ¿Pero cómo se llega a eso? Me refiero, en tu caso, tú tenías un ámbito familiar paterno, no materno, tus padres estaban separados. Pero en el caso de tantos y tantos jóvenes de Nicaragua, de otros países de Centroamérica, porque esto no es exclusivo de Nicaragua, también lo estamos viendo en nuestro país. Hay pandillas, hay guerrillas también urbanas. ¿Cómo se llega a esto? ¿Es una cuestión de educación? ¿Es una cuestión de vivencia cercana? ¿Es una cuestión de fallo el sistema?
0: No sé. Yo creo que fallan muchas cosas, sobre todo en el ámbito familiar. Es decir, yo para escribir Cara de Crimen, para situar un poco a los oyentes, estuve 5 años, viajé en repetidas ocasiones a zonas recónditas de Centroamérica a entrevistar sicarios, ¿no?, a entrevistar pandilleros. ¿Y qué encontraba? Encontraba infancias rotas. Es decir, sí que es verdad que se daban dos líneas. Por un lado teníamos los que heredaban la violencia, como en mi caso, que iba a heredar una pandilla, ¿no? Y por otro lado estaban los que se alejaban o su vida había estado marcada por una pérdida de una madre prematura, la pérdida de un padre. Y ese sostén, crecer sin esa mano que te lleva, ¿no?, esa mano vital de una madre o de un padre que te dirige en el camino que es la vida tan maravilloso, es lo que falla en estos chicos muchas veces.
1: Has hablado de quien te sostiene, ¿no?, de quien te ayuda, y en ese caso es tu madre. Y en Cara de Crimen dices: yo estaba destinado a ser un sumi, a matar gente, comerciar con droga, a recorrer las plazas de los parques con bolsitas de crack en los bolsillos. Yo estaba destinado a ser un sumi, mi madre lo evitó vistiendo mi niñez con libros, con poemarios, con novelas. Yo estaba destinado a ser un sumi, mi madre lo evitó. Qué importante, ¿no?, es esa figura en tu vida.
0: Sin duda. Mi madre es un icono, porque no solamente a raíz de Cara de Crimen, sino en los poemarios anteriores, una mujer que llega a España, que se dedica al sector... No puede convalidar sus estudios de administración de empresa y decide dedicarse al sector de la limpieza, ¿no? Logra recaudar el dinero, me trae aquí a España. ¿Y qué hace con su hijo? Lo convierte en un portento cultural muy grande. Es decir, para ella la cultura... No ha sido una gran lectora de poesía, ni mucho menos.
1: Ahora de su hijo seguro que sí.
0: Es la crítica más grande que tengo. Pero claro, apostó muchísimo. Mi madre, por ejemplo, para que te hagas una idea, hacía horas extras para comprarme un poemario, para comprarme una antología. Siempre apostó por la literatura y por la cultura, concretamente.
1: Cinco poemarios ha escrito William González, el último, creo, premio Espasa de Poesía.

0: Sobre el desamor, sobre la migración, sobre trabajos precarios, sobre protestas en Nicaragua, pero este último del que estamos hablando, Cara de Crimen, habla de la violencia que se vive en las calles de Nicaragua. Han sido 5 años de trabajo. Viajas hasta allí. Ahora hablaremos un poquito del régimen y de lo que pudiste encontrarte en ese camino, esos impedimentos. Pero creo que llegas a entrenar con un arma. Para poder entrevistarte con sicarios, ¿por qué?
1: Sí, yo quería estar preparado en todos los aspectos. Es decir, por ejemplo, mira, te voy a contar una situación que yo quedé con una fuente, con una fuente, y claro, me encontré con 4 personas. Todos iban armados, ¿no? Entonces, el mundo pandilleril ya lo conocía a través de mis primos, pero hay unas reglas que tú tienes que conocer, y es que, por ejemplo, si ellos te dan en pandillas centroamericanas, te pueden amenazar con el tema de armas o dispara un arma. Si sabes, son armas hechizas, muchas de ellas caseras, ¿no? Yo quería conocer todo tipo de armas, al fin y al cabo. Las había visto, las había tocado en su momento, en mi infancia en Nicaragua. Pero yo quería prepararme para cualquier situación, ¿no? No para matar, ni mucho menos, sino si el pandillero me ofrece el arma y que dispare. Ten en cuenta que estamos en una selva, alejados de todo ahí, y uno de ellos me lo dijo. Es decir, textualmente me dijo, si aquí te pegamos 2 tiros y aquí te quedas. Y yo le respondí, por supuesto. O sea, yo he venido aquí conociendo las consecuencias, ¿no? Entonces, realmente era una preparación psicológica y periodística en todos los sentidos. Yo llevaba mis 2 grabadoras, una la tiraba en el suelo, por supuesto, la otra la dejaba encima de la mesa donde estuviésemos charlando, pero fue una preparación en todos los sentidos, desde luego. Sí.
0: ¿Pudiste encontrarte con alguien de tu familia ahí en ese viaje?
1: No, porque los sumi se retiraron del mundo pandilleril. Es decir, ellos dejaron la pandilla en 2008, la pandilla ya pasó a otra familia y se fueron de Nicaragua. Es decir, su vida cambió por completo. Muchas veces he tratado de cavilar sobre esa cuestión de qué hubiese pasado si William se hubiese quedado ahí, ¿no? con esa pandilla. Uh-huh. No tenemos respuesta, desde luego. Sí que es verdad que por la parte de los Guevara yo tenía ese sostén cultural que te comentaba antes.
0: ¿Cómo entras en Nicaragua?
1: Mira, en Nicaragua entré de forma clandestina. Es decir, yo estoy vetado en Nicaragua por el régimen de Daniel Ortega. Yo dejé Nicaragua con 11 años. Por ejemplo, tú si vas con cara de crimen a Nicaragua te lo quitan en aduanas. Hay carteles en la frontera con Costa Rica por tierra que ponen literalmente prohibido entrar con libros, Biblias y revistas. Fíjate. ¿Por qué el régimen de Daniel Ortega intenta controlar este tipo de cosas? Porque durante la Revolución Sandinista la poesía y la literatura jugó un papel importante para alfabetizar a las personas. Ellos saben perfectamente que esta entrevista, por ejemplo, que estoy haciendo aquí contigo, es dolorosa para el régimen, porque estoy denunciando públicamente lo que hace un régimen atroz que ha asesinado a personas.
0: Tiene presos políticos en las cárceles, que persigue y hace desaparecer a sacerdotes.
1: Totalmente, es decir, ha perseguido a muchísimos sacerdotes, ha sacado a todas las ONGs de Nicaragua, y sobre todo lo que más nos duele a los nicaragüenses es que la poesía para nosotros es un deporte nacional, ha acabado con todos los festivales de poesía y ha convertido a Nicaragua en un desierto cultural. Es decir, Nicaragua es un desierto cultural. Yo cuando fui clandestinamente, chavales de 20 años haciendo contrabando de libros por la frontera, jugándose la vida. Es decir, novedades de autores españoles que han pasado seguramente por aquí, que se han sentado aquí donde estoy yo sentado, que no tienen ni idea de eso. Pero hay chavales en Nicaragua que se han jugado la vida con maletas pasando libros por la frontera. Estamos hablando de antologías de poesía, estamos hablando de novedades de grandes editoriales como Penguin Random House, como editoriales como Planeta. Eso está pasando.
0: Madre mía. Y claro, en ese contexto, William, ¿a ti qué te dice todo aquel sicario, persona que tú te entrevistas, cuando dices, no, es que yo lo que quiero y documentarme todo esto es para hacer poesía, no para hacer un documental ni un artículo periodístico,
1: pues,
0: ¿no?
1: Fíjate,
0: sino para hacer poesía.
1: Eso rebajó bastante los decibelios, porque somos conscientes, tanto los periodistas
0: amáis
1: que llegan.
0: Amáis la poesía de, claro, de sangre,
1: sí,
0: ¿no?
1: Sí. Pero tanto los periodistas que llegan desde Europa a Centroamérica para entrevistar, para sacar o hacer este tipo de reportajes, ellos buscan muchas veces el titular y me lo decían los sicarios, es que aquí han venido propuestas de televisión y yo no puedo dar la cara, no sé qué, no sé cuánto, y le digo, yo es que quiero escribir tu historia en poesía. Y me dice uno, pero si aquí no ves literatura, y alrededor estamos en una selva, ¿aquí qué literatura hay? Y digo, pues tu historia es literatura para mí. claro, todas esas cosas que para ellos eran nuevas e impactantes, fíjate, se terminaban abriendo. Yo tenía un cuestionario que era de 15 preguntas y me las llevaba a su infancia. Yo no le preguntaba cuánto es lo mínimo que has cobrado por asesinar a una persona. Quizás esa era la última pregunta. Pero yo quería saber cómo, yo quería saber si hay algo de humanidad, cómo fue tu infancia, por qué llegaste aquí, ¿sabes? Entonces, y viví situaciones muy, muy, muy, muy delicadas. Por ejemplo, de un pandillero, de sacarse un arma, ponerle encima de la mesa, girarla a la altura de mi corazón, y sabía que esa arma estaba cargada. Es decir, si ese, si ese gatillo se apretaba, pues, lógicamente. Pero eso lo hacen
0: pero
1: para
0: en ese momento, no, ¿qué piensas?
1: Nada, en ver a, mira, en seguridad, verlo a él. Por supuesto que sabía que mi vida dependía de eso, de apretar el gatillo, porque si lo apretaba directamente estaba a la altura de mi corazón. El arma hizo una cosa muy curiosa para intimidarme, es que se sacó el arma, la puso encima de la mesa y la giró. Hizo posta, ¿sabes? Entonces yo seguí haciendo mis preguntas.
0: Como si tal cosa.
1: Sí, también. Yo soy, yo,
0: qué sangre fría, ¿no?
1: Totalmente, sí. Yo me jugué la vida por este poemario. Es decir, era necesario para mí, era una deuda personal escribir este poemario. La poesía ha sido el elemento que me ha salvado, ¿no? Por eso hago hincapié en el tema de la normalización de la violencia, que me preocupa muchísimo.
0: Hemos hablado de la persecución del mundo de la cultura, de los medios de comunicación, de la política y muchos presos políticos, y también desde 2018 al menos 400 de las 3.500 organizaciones que se han suprimido en Nicaragua están vinculadas a la Iglesia Católica. Más de 200 sacerdotes, obispos, monjas han sido expulsados o detenidos. ¿Por qué esta persecución del régimen de Ortega también a la Iglesia que al fin y al cabo lo único que hace es predicar el bien, ¿no?
1: Porque era lo único que teníamos, decir, para refugiarnos, nuestra fe. Yo, fíjate, a mí me acompañó muchísimo mi fe católica en la preparación de Cara de Crimen. Yo me encomendaba a Dios todas las noches porque era la única forma también de sentirme vivo o que no me pasase nada. Y Ortega sabe cuáles son las debilidades de los nicaragüenses. Y fíjate, ¿sabes también qué hizo? Prohibió las procesiones. Es decir, en Nicaragua las procesiones prácticamente son un delito. No se pueden realizar procesiones. Ha convertido Nicaragua, ha tirado por pequeñas sectas vinculadas a su grupo, ¿no? Por ejemplo, vinculados a gente evangélica. Si vemos, por ejemplo, los actos que hace Daniel Ortega desde el aire, su mujer hace como rituales que parecen satánicos totalmente, ¿no? Entonces él ha querido erradicar esa semilla vital que teníamos los nicaragüenses, que eran las iglesias, los sacerdotes, el hecho de ir ahí a refugiarte, que va, en Nicaragua han entrado paramilitares y han disparado dentro de las iglesias en 2018. Es decir, Ortega es un psicópata y no tiene perdón de Dios, y su mujer aún más. Es decir, la que dirige realmente Nicaragua es Rosario Murillo, ¿no? Fíjate que cuando yo destapé un fraude en ABC, vinculado, que no lo sabíamos, vinculado precisamente a unos manuscritos de Rubén Darío, la carta que nos llega a la redacción del periódico es precisamente de ella, de Rosario Murillo, ¿no? Que habíamos insultado a los nicaragüenses con esa investigación. ¿Y qué pasaba? Que la red de falsificadores estaba vinculada al régimen de Ortega, precisamente.
2: Soy puro pinoleo, nicaragüense por gracia de Dios.
0: Y hace unos días Ortega anunciaba que no había elecciones, aunque se ha matizado y dice, no, esto es solo cuestión de la oposición, sigue sin haber elecciones reales. ¿Te da pena que tu país de origen esté en esa situación? Yo no sé si algún día sueñas con una Nicaragua libre o esto, teniendo en cuenta la deriva, es complicado.
1: Cada día sueño con una Nicaragua libre, donde precisamente los libros y la cultura, a mí me preocupa sobre todo el gen cultural, ¿eh? Yo esto se lo digo mucho a los activistas políticos que están exiliados, de oye, hablamos de una reconstrucción democrática, pero vamos a hablar también de la cultura. Hay jóvenes, y se los comentaba el asunto de hay jóvenes jugándose la vida. Cuando yo estuve allí, cruzando por Costa Rica, clandestinamente libros, ¿no? Entonces, muchas veces también pecamos, los nicaragüenses, de olvidarnos de la parte cultural. Pero sí, lo que pasa que es muy... Estamos prácticamente olvidados, somos un país pequeñito. Nuestro petróleo es un tipo que se llama Rubén Darío. Sí que es verdad que...
0: Y menudo petróleo.
1: Sí, menudo petróleo, pero ese petróleo a Trump no le interesa. ¿sabes? Desgraciadamente, ¿no? Entonces sí,
0: qué lógicamente. Qué duro y qué cierto a la vez.
1: Sí, sí, sí, qué duro y qué cierto. Pero ¿qué pasa? Que estas declaraciones de Ortega han movido un poco el avispero. No todas las dictaduras son eternas. Yo, por supuesto, espero volver a Nicaragua, hacer un recital. Hay gente que me escribe, chicos que me escriben, de algún día vas a volver, vas a poder hacer un recital aquí en Nicaragua. Y les digo, por supuesto. Es decir, jóvenes que están escribiendo clandestinamente, con seudónimos. Entonces, por supuesto que confío en una Nicaragua democrática, en una Nicaragua con sus pilares fuertes, y sobre todo en una Nicaragua donde Cara de Crimen o cualquier libro de cualquier joven nicaragüense pueda circular libremente por el país.
0: Escribía tan bonito Víctor Amela en La Vanguardia, tus palabras, el país en el que hasta los perros escuchaban poesía, ve ahora traidor a un poeta.
1: Sí, totalmente, soy un traidor a la patria. Pero fíjate qué bonito ser traidor a la patria con
0: versos.
1: Con versos,
0: ¿no?
1: Totalmente.
0: Cara de Crimen, el nuevo poemario de William González Guevara, premio Espasa de poesía, todos los éxitos del mundo, nuestro más sincero cariño y agradecimiento porque hayas estado con nosotros, que sigas haciendo activismo de manera tan maravillosa como esto, influyendo a tantos jóvenes para que no se introduzcan en la violencia y en tantas otras cosas desagradables que, por fortuna, bueno, pues ahí están.
1: Muchísimas gracias por la invitación y a los chicos decirle precisamente eso, que no normalicen la violencia.
0: Un besazo.
1: Gracias.
0: Cuídate. Y enseguida hablamos de tecnología con nuestro querido Jorge Morla.

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0: Jorge Morla, buenos días.
1: Buenos días, Sofía, ¿qué tal?
0: Pues muy bien, aprovechando que es veranito hemos dicho, oye, ¿por qué no hacemos algo distinto a lo que hacemos siempre? Y en vez de hablar como tal de tecnología, ¿por qué no nos salimos un poquito del carril y reflexionamos sobre cambios que está viviendo en Europa? Porque, oye, yo tengo la sensación de que cada vez que leo una noticia sobre tecnología en nuestro continente... Hay una regulación nueva, ¿no?
1: Sí, sí, sí.
0: Parece que pasa un mes y hay otra y luego cambia, inteligencia artificial, móviles, coches, euro digital. Y yo creo que hay mucha gente que se pregunta de si a cambio de más seguridad estaremos cediendo algo de libertad.
1: Pues mira, es una pregunta muy interesante porque, bueno, yo creo que es uno de los debates tecnológicos más grandes de nuestro tiempo. Es verdad que todas estas normas que a veces nos abruman nacen con un objetivo legítimo que es bueno, proteger a los ciudadanos o evitar fraudes o reducir accidentes o perseguir delitos, pero claro, la pregunta es un poco siempre la misma, ¿no? Que es ¿dónde se pone el límite? Porque, y esto lo contamos aquí siempre y estamos cansados de verlo con muchas de las tecnologías de inteligencia artificial, una herramienta que en principio está pensada para protegernos, bueno, pues se puede convertir, si no se diseña bien, en una herramienta para vigilarnos. Uh-huh. Y eso es un poco lo que se está discutiendo ahora mismo en la Unión Europea en varios frentes, ¿no? De hecho, este verano pues se han producido varios avances importantes que ponen sobre la mesa este debate y que yo creo que podemos desmenuzar un poco.
0: El primero de esos avances del que más se habla es el de Chat Control. De hecho, hace apenas unas semanas volvió a ser noticia porque el Parlamento Europeo aprobó una nueva medida. ¿Qué es lo que ha pasado aquí exactamente?
1: Bueno, lo que la Eurocámara aprobó a principios de julio es la prórroga de lo que se conoce como Chat Control 1.0, que es una norma que bueno, ya existía y que lo que permite es que plataformas como Gmail, como Facebook Messenger, pues analicen de forma voluntaria, eso sí, determinados contenidos para detectar contenido ilícito, sobre todo material de abuso sexual infantil.
0: ¿Y WhatsApp?
1: WhatsApp no, de momento, porque los servicios que son de cifrado de extremo a extremo, como WhatsApp o bueno alguna otra aplicación como Signal, eso se ha quedado fuera por ahora. Entonces, bueno, WhatsApp, para que los oyentes lo sepan, no te puede leer las conversaciones a día de hoy.
0: Más tranquilos nos dejas.
1: Eso es.
0: O sea, que la cosa sigue como estaba, entonces no sé muy bien por qué hay tanta polémica.
1: Bueno, porque la verdad, la batalla real no es tanto lo que ha pasado, sino la discusión que está teniendo a cabo sobre Chat Control 2.0, ¿no? Esto no está aprobado, se va a volver a negociar después del verano y la propuesta de la Comisión Europea plantea que incluso estas aplicaciones cifradas de extremo a extremo pues puedan analizar los mensajes antes de enviarlos para detectar determinados contenidos ilegales, ¿no? Lo que te decía, terrorismo, cosas bien graves como abuso infantil, este tipo de cosas perniciosas.
0: O sea, que lo que se está planteando es que se puedan leer esos mensajes.
1: Ese es un poco el debate, claro. Es que fíjate lo peliagudo del tema, ¿no? Los defensores de esto dicen que no se trata de que una persona lea tus conversaciones, sino de que lo va a hacer un sistema automático, una inteligencia artificial, vaya, que busque imágenes o archivos concretos que estén relacionados con estos delitos graves, ¿no? Los críticos, lógicamente, lo que responden es que por mucho que lo haga una máquina... El principio es el mismo, es decir, alguien está inspeccionando las comunicaciones privadas. Y la cuestión es complicada porque, bueno, lógicamente todos estamos de acuerdo, ¿no?, en perseguir este tipo de delitos, pero claro, lo difícil es decidir hasta dónde puede llegar esa vigilancia sin que afecte, bueno, al derecho que tenemos todos a que nuestras comunicaciones sean secretas, ¿no? Ahora mismo la propuesta sigue bloqueada porque varios países, bueno, creen que puede vulnerar derechos fundamentales. Entonces, bueno, la negociación va a continuar pues durante los próximos meses.
0: Vamos con otro avance o tema del que se está hablando muchísimo este verano, que es el euro digital, porque la Unión Europea aprobó hace unas semanas y, claro, hay gente verdadera convencida, alguna no hace falta ni salir de esta radio, de que, de que van a desaparecer el dinero en efectivo. O sea, que esto se acaba.
1: Claro, otro tema candente, ¿no? A ver, aquí conviene separar un poco los hechos de los rumores. Lo que el Banco Central Europeo anunció hace muy poquito es que qué bancos y qué empresas van a participar en las primeras pruebas del euro digital, ¿no? El piloto va a arrancar en verano de 2027. Con bueno, empleados de los bancos centrales, algunos comercios y empresas seleccionadas, y si el calendario sigue como está previsto, el objetivo es que a los ciudadanos este euro digital nos llegue en 2029.
0: A ver cómo tú nos explicas qué es el euro digital, porque el otro día la jefa de economía que tenemos aquí en COPE, Marta Ruiz, nos decía, esto no es una criptomoneda, aunque hay mucha gente que los confunde.
1: Claro, el euro digital es dinero realmente que emite el Banco Central Europeo, ¿no? Exactamente igual que los billetes o las monedas, pero únicamente tiene formato digital. Es decir, lo que tú dices, ¿no? No es una criptomoneda, no es una especie de Bizum, no es que sea una cuenta bancaria nueva, sino que simplemente es otra forma de pagar que solo es formato digital.
0: ¿Pero por qué entonces hay mucha gente plenamente convencida de que esto va a suponer el fin del efectivo?
1: Bueno, hay ese miedo, yo también lo veo, mucha gente lo piensa, pero bueno, el Banco Central Europeo, las instituciones europeas, lo que han dicho una y otra vez es que este euro digital complementa al dinero físico, no lo va a sustituir. Es decir, según el proyecto tal y como está ahora, se va a poder seguir pagando en metálico y además es muy complicado cambiar eso en una vez que aterrizas esto. Está claro que cuando el dinero pasa completamente a ser digital, hay una pregunta que siempre surge, que es, oye, ¿quién puede saber en qué estoy gastando yo mi dinero, ¿no? Que es la diferencia entre pagar con tarjeta y en físico hoy en día. Bueno, el Banco Central Europeo lo que dice es que el sistema va a tener muchos niveles de privacidad y que ni siquiera se va a poder identificar directamente quién está realizando un pago concreto, ¿no? Pero, lógicamente, oye, igual que hoy pasa cuando pagamos con tarjeta, pues van a seguir existiendo controles contra el blanqueo, la financiación del terrorismo, en fin, otra vez yo creo que es un poco el mismo equilibrio. Queremos, lógicamente, privacidad, a la vez queremos evitar todo tipo de fraudes.
0: También quería, Morla, que nos hablaras de otras pequeñas normas que pasan casi desapercibidas, porque muchas veces hablamos de inteligencia artificial, pero claro, la regulación tecnológica europea es muchísimo más amplia en esto.
1: Claro, claro, eso muchas veces no se habla tanto en la conversación de estas cositas, pero hay cosas que pasan por debajo del radar, pero que nos cambian un poco la vida, ¿no? Por ejemplo, desde 2024, los coches nuevos que se venden en la Unión Europea tienen que tener una caja negra.
0: ¿Una caja negra como los aviones?
1: Muy parecida, que va registrando datos como, bueno, velocidad, el uso del cinturón, las frenadas, qué pasa justo antes de un accidente. La idea es un poco reconstruir qué ha pasado, ¿no?
0: Como en los aviones, ¿no? Cada vez que tiene un accidente, que es lo primero que se mira.
1: Exactamente. El objetivo, lógicamente, es mejorar un poco la seguridad vial, pero, de nuevo, claro, hay personas a las que les incomoda que el coche, pues, oye, vaya registrando información sobre la forma que tienes de conducir, ¿no?
0: A ver, casi siempre hablamos de la regulación al menos con connotaciones negativas, ¿no?
1: Sí.
0: Porque amplía la burocracia, a veces duplica normativa, hace que confunda, restringe libertad. Pero creo que también hay regulaciones en esto que son bastante positivas.
1: A ver, no todo consiste en limitar, ¿no? Aunque muchas veces sí, pero es verdad que Europa también, oye, aprueba cosas que amplían derechos y de alguna forma nos facilitan la vida, ¿no? Mira, un ejemplo menor, pero que nos afecta a todos al final, es la obligación de utilizar el cargador USB-C, ¿no? Los USBs ahora todos tienen la misma ranura por obligación, ¿no? Bueno, oye, esto nos facilita de alguna manera la vida. El derecho que se ha aprobado también a reparar aparatos electrónicos, ¿no?
0: Sí.
1: Para que sea más fácil, bueno, pues arreglar
0: un móvil.
1: Claro, una lavadora, en vez de tirarlo, pues bueno, lo puedes reacondicionar. Y esto lo hemos contado aquí también. Por ejemplo, hace un año entró en vigor la Ley Europea de Inteligencia Artificial, ¿no? Que prohíbe específicamente muchos usos considerados peligrosos de la inteligencia artificial, como, pues, por ejemplo, los sistemas de reconocimiento biométrico o esta cosa de la puntuación social. Claro, eso en Europa no puede pasar por ley, ¿no? Es decir, Europa pone reglas antes de que la tecnología avance demasiado deprisa. Estas normas a veces molestan y a veces, ya te digo yo, que hay cosas que vamos a agradecer.
0: A ver, para todo aquel que se haya perdido, ¿qué es esto de la puntuación social y qué tiene que ver con China?
1: Claro, uno menciona la puntuación social y pensamos en China. China es otro mundo. Allí existen millones de cámaras conectadas con sistemas de reconocimiento facial que identifican en tiempo real personas en espacios públicos. Y bueno, pues las distintas administraciones usan efectivamente herramientas digitales para controlar determinados comportamientos. Existen listas públicas de ciudadanos que incumplen resoluciones judiciales, que saltan determinadas obligaciones. Todo eso está, digamos, centralizado digitalmente.
0: El famoso crédito social.
1: Es el famoso crédito social. Que es verdad que muchas veces se cuenta como si existiera, vamos a decir, una única puntuación, es decir, Sofía es un 72, Jorge es un 64, no es exactamente así, pero
0: Te has quedado corto, te tienes que poner más.
1: No, no, pero sí que es verdad que hay diferentes programas, ¿no? Hay bases de datos, hay sistemas de supervisión, bueno, que son mucho más amplios, ¿no? Y mucho más incisivos que los europeos, que están apoyados en una capacidad tecnológica ingente, ¿no? Es decir, el nivel de vigilancia del Estado chino está muy por encima del que existe en las democracias europeas.
0: Muy por encima.
1: Yo creo que ahí no vamos a llegar.
0: Siempre se cuenta, yo no sé si es verdad o no, pero algo de lo que he visto es cierto. Es que tú pierdes determinadas cosas en el metro de China y enseguida saben dónde estás. Y saben dónde están y aparece. Porque los controles de seguridad son tremendos y siempre están espiando, siempre están viendo.
1: Siempre hay alguien mirando, un gran hermano chino. Eso no falla.
0: O sea, que no nos estamos encaminando hacia ese modelo, ¿no? Para nuestra tranquilidad.
1: Ni mucho menos, quedémonos tranquilos. En Europa existen, oye, hay tribunales independientes, hay autoridades de protección de datos, ¿no? Hay muchos organismos de protección de datos, hay recursos judiciales limpios, lógicamente, un parlamento donde, oye, las leyes se discuten. No tiene nada que ver con el modelo chino. Pero, claro, por eso hay que, oye, discernir y discutir cada paso, ¿no? Porque casi todas estas herramientas, y aquí está lo interesante, siempre nacen con una buena intención, oye, que es lo que decíamos, ¿no? Desde proteger a los menores, reducir accidentes, evitar los fraudes, y muchas veces, oye, es verdad que cumplen esta función, pero hay que asegurarse, claro, de que estas herramientas pues no se acaben utilizando para muchos otros fines, claro.
0: El reto entonces no es elegir entre libertad o seguridad, sino que haya un equilibrio entre ambas.
1: Eso es. Yo creo que la palabra equilibrio es un poco la piedra fundamental de todo esto, porque nadie quiere una sociedad, lógicamente, donde los delincuentes actúen con impunidad y, oye, no nos engañemos que la tecnología facilita muchos delitos, ¿no? Pero, lógicamente, tampoco queremos una sociedad, oye, en la que todas nuestras conversaciones, los desplazamientos, los pagos, los movimientos que hagamos, bueno, pues estén bajo permanente supervisión, ¿no? Europa está muy lejos de parecerse a China, pero, oye, precisamente porque defendemos libertades que en otros lugares pues no tienen, pues hay que abrir cada nueva regulación y discutirla y pensarla y explicarla antes de aprobarla, claro.
0: Muchas gracias, Morla. Hasta la próxima.
1: Un abrazo muy grande. Chao, chao.
0: Alrededor del 90% de la población es diestra. ¿Esto es casual? ¿Y qué explicación tiene que siendo mayoría siga habiendo zurdos de manera consistente en tiempo y espacio? Que no tenemos nada en contra de los zurdos aquí. Jorge Alcalde, ¿qué tal? Buenos días.
2: Muy buenos días. ¿Qué tal? ¿Cómo estás?
0: Hemos dicho, vamos a llamar a Jorge que nos dé una explicación científica, pero para situarnos un poco, ¿qué es esto de la lateralidad manual, el que nosotros acabemos siendo diestros o zurdos?
2: Bueno, ya sabes que a los científicos les gusta poner nombres raros a las cosas, ¿no? Lateralidad manual no es otra cosa que la tendencia que podemos tener precisamente eso, a usar más la mano derecha o la mano izquierda para hacer tareas de precisión, como escribir o como lanzar un objeto o utilizar una herramienta, ¿no? Sí, es verdad que tiene este nombre raro porque en el fondo no es simplemente una cuestión de costumbre o de uso. Todos podemos utilizar las dos manos si queremos, si nos lo proponemos, si nos entrenamos para ello, ¿no? Es una consecuencia de cómo está organizado nuestro cerebro. Por eso se llama lateralidad manual. Ya sabes que el cerebro está dividido fundamentalmente en dos hemisferios. Uh-huh. Y la gente que tiene que somos diestros, una mayor actividad del registro de la mano en el hemisferio izquierdo, solemos tender a ser diestros, a manejar más la mano derecha. Y viceversa en el caso de los zurdos. Así que es un modo de organizar el cerebro para responder a las tareas cotidianas desde tiempos inmemoriales. Y por cierto que no solamente es una cuestión de las manos, ¿eh? También hay una lateralidad para los ojos, para los oídos, para los pies. Todos tenemos uno de los dos miembros más fino, más ajustado, más preciso que el otro.
0: Esto se ve también con los futbolistas, ¿no?
2: Claro, sí.
0: Chutan. Oye, Jorge, no sé si esto es exclusivo del ser humano o hay otras especies que también, bueno, pues se dividan, ¿no?, entre zurdos y diestros.
2: Sí, sí.
0: No.
2: Hace mucho que se pensaba que sí, que era solamente una cuestión humana. De hecho, estaba muy relacionado con el entrenamiento, ¿no? Y se forzaba a los niños, a las niñas zurdas a intentar cambiar de mano, ¿no? Pero desde hacía tiempo que se sabe que no, que hay chimpancés, por ejemplo, que pueden utilizar más una mano que otra para generar una herramienta o para extraer termitas del tronco de un árbol. Algunas aves, como los loros, se sabe que que son más hábiles pulsando botoncitos con la pata derecha, sí, que con la izquierda, o viceversa, ¿no? Los pulpos, curiosamente, tienen también lateralidad cerebral, incluso los peces. Hay algunos peces que circulan mejor en sus cardúmenes hacia un lado que hacia otro, hacia la derecha o hacia la izquierda. No es una cuestión solamente humana, pero sí es verdad que en el caso de los humanos es muy evidente. Y como tú decías al principio, pues prácticamente el 90% de los Homo sapiens que habitamos la Tierra, pues tendemos a ser más diestros que zurdos.
0: ¿Y esto siempre ha sido así, desde el principio de los tiempos?
2: Parece que sí. Tú fíjate que hay registros fósiles antiquísimos que demuestran que efectivamente ya había ciertas diferencias en el uso de una mano o de otra en nuestros ancestros, antes incluso de ser Homo sapiens. Hay registros fósiles, por ejemplo, de Homo erectus, que ya han demostrado que existía precisamente esa tendencia superior a ser diestro. Y claro, se preguntarán nuestros oyentes, ¿cómo se sabe esto? Bueno, pues porque los científicos son muy listos y son capaces de detectar huellas muy sutiles en el registro fósil. Por ejemplo, una que es muy mítica, muy conocida, se estudia mucho en divulgación de la paleontología, es que hace cientos de miles de años nuestros ancestros utilizaban los dientes para curtir cuero. Agarraban con los dientes el cuero y con una de las manos raspaban esa piel de un animal hasta convertirlo en una tela, un cuero suficientemente útil para hacer un vestido o para hacer algún tipo de herramienta. Bueno, pues gracias al resto que ha dejado eso en los dientes de nuestros ancestros, se ha podido saber si esa persona, ese ancestro del ser humano, utilizaba la mano derecha o la mano izquierda para hacer esa raspadura. Y también ya entonces, hace cientos de miles de años, había mucha más probabilidad de utilizar la mano derecha.
0: Ajá. ¿Y de qué forma, no sé, porque estamos hablando de que el 90% de los seres humanos, ¿no?, son diestros frente al 10% que son zurdos? No sé qué hipótesis o qué explicación tiene el que a lo largo de los años y a lo largo de la evolución siga esto siendo así, no haya un cambio.
2: Bueno, se supone que si algo es mayoritario en una especie animal o vegetal es porque ha tenido un éxito evolutivo, de que de alguna manera ha supuesto en algún momento de la historia una ventaja frente al resto, frente a los que en este caso eran zurdos. Hoy en día esa ventaja ya no existe, pero ¿cuál pudo ser? ¿No? ¿Qué es lo que hizo que aquellas personas que tenían más capacidad de utilizar la mano derecha triunfasen más socialmente, transmitiesen mejor sus genes? No lo sabemos bien, la ciencia no lo sabe a ciencia cierta, pero sí que hay algunas sospechas. Por ejemplo, a la hora de transmitir cómo se hace una herramienta, lo ideal será que la persona que tenemos enfrente utilice la misma mano que nosotros para enseñarle. Imagínate un padre a un hijo, una madre a una cría, pues cómo se hace una herramienta. Si ese chiquitín utiliza la misma mano, aprenderá mejor a utilizar esa herramienta. A la hora de defenderse del ataque de alguien, pues probablemente sería más útil que el grupo se cubriese el mismo flanco frente al ataque de un depredador, por ejemplo. Es decir, que de alguna manera, posiblemente por azar, aquellos que eran diestros empezaron a agruparse mejor y a tener una mayor capacidad de supervivencia y, por lo tanto, transmitir mejor sus genes, y terminaron dominando la especie.
0: ¿Pero por qué los zurdos no han desaparecido si esto es tan exitoso? O sea, si lo de ser diestro nos iba mejor.
2: Bueno, porque también existe otro factor que en el mundo de la evolución, que se llama evolución residual, que también la diferencia puede convertirse en una ventaja. Una vez más, por ejemplo, en el caso de un ataque, es verdad que la mayoría de los casos puede ser bueno defenderse todos en el mismo grupo, pero ¿qué ocurre cuando te ataca un diestro y tú eres zurdo? A lo mejor le puedes sorprender mejor. Eso ocurre, por ejemplo, mucho en el boxeo, ¿no? Se suele decir que los boxeadores zurdos sorprenden más al rival. Los tenistas zurdos, acordemos el caso de Rafa Nadal, ¿no?, que cambió su tendencia a ser diestro, bueno, porque su entrenador, su tío, dijo, bueno, si eres zurdo vas a sorprender más al rival. La divergencia no siempre es mala. También puede tener algunos factores positivos. De manera que esa mezcla de azar, de estadística y de necesidad de que algún divergente pudiese también triunfar en el grupo, hace que sigan existiendo zurdos. Desde luego, si ser zurdo fuese un demérito para la evolución, si fuese un perjuicio para sobrevivir, ya habrían desaparecido los zurdos del planeta. Igual porque desaparecieron los seres humanos con cola retráctil, ¿no?, porque no servían para nada. Pero evidentemente no es un demérito, pero por estadística evolutiva ha ido triunfando más la lateralidad diestra que la zurda. zurda.
0: ¿Habrá un momento en el que seamos todos diestros o no? ¿Esta residualidad va a continuar?
2: No, va a continuar seguro, porque entre otras cosas, el ser humano es también capaz de hacer sus proyectos en contra de la tendencia evolutiva. Nosotros ya somos una sociedad suficientemente avanzada para que una persona diestra o zurda encuentren las mismas herramientas, pueden utilizar igual los ordenadores, los pupitres de las aulas, los mandos a distancia de la televisión, etcétera. De manera que no es un demérito ser zurdo. El ser humano es capaz de ir un poquito, no mucho, pero un poquito en contra de la evolución. El ejemplo más claro es la sanidad. Nosotros somos capaces de poner medidas para que aquellas enfermedades que hace cientos de miles de años habrían acabado con la especie,
0: claro,
2: pues que esto no lo hagan ahora, ¿no?
0: ¿Tú eres diestro o zurdo, Jorge?
2: Yo soy diestro, aunque yo soy un diestro raro. Por ejemplo, para jugar al fútbol soy zurdo.
0: De pegar con la izquierda, ¿no?
2: Dicho de otra manera, soy malísimo jugando al fútbol, ¿no? Pero lo poco que le he dado en mi vida a una pelota ha sido siempre con la izquierda, pero para el resto de las cosas utilizo la mano derecha.
0: Bueno, particular. También te digo que no eres el primero, ¿eh?, que conozco. Yo me quedo en cualquier caso con que si nos atacan, tenga un zurdo cerca, porque sí, probablemente nos vaya a todos mejor.
2: Factor sorpresa.
0: Exacto. Sí. Jorge, cuídate. Hasta la próxima semana.
2: Día.
0: Adiós. Chao, chao. Enseguida estamos de vuelta hablando de los domingueros que se van, salen de embarcaciones y resulta que no hay manera de volver. Y claro, al final tiene que ir salvamento marítimo con ellos. Uno de tantos temas que tratamos desde ya, antes noticias.
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0: El ángel del Señor anunció a María.
1: Y concibió por obra y gracia del Espíritu Santo.
0: Aquí está la sierva del Señor.
1: Hágase en mí según tu palabra.
0: Y el Verbo se hizo carne.
1: Y habitó entre nosotros.
0: Dios te salve, María, llena eres de gracia. El Señor es contigo, bendita tú eres entre todas las mujeres y bendito es el fruto de tu vientre, Jesús.
1: Santa María, Madre de Dios, ruega por nosotros pecadores, ahora y en la hora de nuestra muerte. Amén.
0: Derrama, Señor, tu gracia en nuestros corazones, para que los que hemos conocido por el anuncio del ángel la encarnación de tu Hijo Jesucristo, alcancemos por los méritos de su pasión y su cruz la gloria de la resurrección.
2: Las 12, las 11 en Canarias.
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2: La crisis migratoria de Ceuta llega a la Audiencia Nacional. La jueza María Tardón pide a la Guardia Civil un informe sobre su actuación y que detalle si tuvieron algún tipo de información en los días anteriores a la avalancha que pudiera haber alertado sobre lo que iba a ocurrir. Juan Baño.
5: Efectivamente, la jueza pide a la Jefatura de Información de la Guardia Civil que detalle al Juzgado Central número 3 si ha recibido en alguna de sus unidades en Ceuta alguna información en días previos a la avalancha que hubiese podido alertar sobre lo que finalmente ocurrió. Su señoría entra así de lleno a conocer detalles del debate abierto en el ámbito político y policial sobre si el gobierno conoció o no, a través de su servicio de información e inteligencia, lo que podía ocurrir en la ciudad autónoma. La juez solicita además que se informe de los trabajos y los dispositivos desplegados en Ceuta durante las operaciones de rescate en aguas españolas, sus circunstancias personales y también sobre los fallecidos. Además, la identidad y datos de localización, dice, de los supervivientes a este lado de la frontera. Nuevas diligencias, en fin, del Juzgado Central, donde se admitió hace unos días una denuncia de la agrupación Justicia Europa y donde ya se solicitó un informe a la Policía Nacional para que determine si estamos o no ante una entrada concertada o dirigida por alguna organización o grupo criminal y quienes han podido participar en ello.
2: Superada la cuarta ola de calor del verano, pero con temperaturas todavía muy altas, toca echar un vistazo al botiquín. El calor afecta a unos 7.500 medicamentos. De hecho, pueden cambiar sus propiedades, pueden dejar de ser efectivos o incluso agravar la situación del calor que sentimos en el cuerpo. Sefi García.
6: Pomadas, geles, cremas, supositorios y óvulos son los más sensibles al calor. Aunque tienen cierta tolerancia, con temperaturas por encima de los 25 grados, en un par de días pueden degradarse. Estos, mejor al frigorífico con calores. Lo mismo rige para los jarabes y los medicamentos líquidos. Más aguante tienen los comprimidos como el paracetamol o el ibuprofeno, por ejemplo, pero cuidado, con un límite.
7: Pues la verdad que yo las pastillas las dejo en el mismo cajón todo el año, o sea, los 12 meses, suerte, si no están tiradas por ahí en algún bolso o en alguna mochila.
6: Aguantan meses con temperaturas superiores a los 30 grados, pero si los dejamos al sol en la playa o los llevamos perdidos en el bolso, en días de 40 grados pueden perder eficacia. Hay otros con los que debemos llevar cuidado por los efectos secundarios. Los antihistamínicos reducen nuestra capacidad de sudar y eso hace que la temperatura corporal aumente, igual que los antidepresivos. Y no debemos olvidarnos de los diuréticos y los antiinflamatorios como el tramadol, que pueden favorecer la deshidratación o la pérdida de electrolitos.
2: El Papa reivindica la oración no como una forma de evasión o bienestar personal, sino como una dimensión fundamental del hombre. León XIV retoma este miércoles las audiencias generales tras el parón del mes de julio. Ángeles Conde.
8: El Papa ha asegurado que aunque para muchos la oración pueda parecer algo inútil, no lo es, y que aunque pueda parecer una forma de evasión, tampoco es eso. En esta catequesis, León XIV ha querido aclarar lo que es la oración.
9: Numerosas personas corren el riesgo de confundirla con una técnica más de naturaleza psicológica y orientada al bienestar personal. La oración, en cambio, en cuanto a dimensión fundamental de nuestra humanidad, merece volver a ser descubierta en su verdad.
10: Nella sua verità.
8: Y esa verdad se explica en la Constitución Sacrosantum Concilium, que el pontífice ha analizado en esta primera audiencia general de agosto. Una catequesis que, por cierto, se ha celebrado en la Basílica de San Pedro y no en el aula Pablo VI, como es habitual.
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2: Semana decisiva en el mercado del Real Madrid, Andrés Sánchez.
4: El club blanco está pendiente de tres nombres propios que tienen su futuro en el aire, Melchor Ruiz.
10: Empezamos con el de Vinicius. Sabemos que Real Madrid y el jugador quieren renovar su contrato, pero todavía sigue habiendo diferencias económicas importantes, así que el conjunto blanco no quiere que esto se dilate demasiado en el tiempo, y a partir de ahora empiezan las reuniones para aproximar posturas. El segundo nombre propio sería el del jugador de Costa de Marfil, Diomandé. El Real Madrid espera poder cerrar la operación lo antes posible, a pesar de que el Leipzig está tratando de alargarlo en su medida. Hoy el jugador ya se ha incorporado a la concentración del conjunto alemán en Austria. Y el tercer nombre sería Mastantuono, que está a punto de cerrar su salida como cedido a la Fiorentina.
4: Acaba de terminar el derbi valenciano entre el Villarreal y el Levante. Finalmente se ha llevado a la victoria el conjunto de Íñigo Pérez por 1-0. Esta tarde hay 4 amistosos más de equipos de primera división. A las 6:30 el Osasuna se enfrenta al Nápoles. A las 8 el Celta de Vigo juega contra el Sassuolo. Media hora después arrancará el Arsenal Betis y a las 9 el Mallorca recibe en Somos al PSG. Muchos movimientos en el mercado de fichaje en esta mañana. Parece que el fichaje de Pep Chavarría, el lateral izquierdo del Rayo Vallecano, por el Chelsea saldrá hacia adelante por 22 millones de euros. Mohamed Salah ya tiene nuevo equipo, el Trabzonspor. El extremo firmado con el club turco para las 2 próximas temporadas. Y Lukaku no se ha presentado a entrenar con su equipo, el Nápoles. Sus agentes ya le están buscando destino y parece que el delantero belga pondrá rumbo a la MLS.
2: Continúas en Herrera en COPE. Que la sequía sigue causando estragos en el centro de Europa, especialmente en todas las zonas bañadas por el Danubio. Es el segundo río más largo de Europa, tiene un caudal en mínimos históricos y esto está provocando muchos problemas, desde restricciones en el consumo a también restricciones en la energía, en la agricultura o en el turismo. Ángela Sánchez.
11: Pues mira, Sofía, para que te hagas una idea, hoy en Madrid esperamos de máximo a 35 grados, ¿no? Pues en Viena van a ser 39, en Bucarest 36, y ojo, sin aire acondicionado. Esto ha llevado a los países del centro de Europa a tomar medidas. Hungría y Rumanía, por ejemplo, se han visto obligadas a detener los reactores de sus centrales nucleares por esa falta de agua del Danubio que comentabas, ¿no? De hecho, la planta principal en Hungría ha reducido su producción desde ayer hasta operar por debajo del 50% de su capacidad. Tiene también esto consecuencias en el turismo, en concreto en los cruceros fluviales que se hace por ríos como el Rin o el Danubio. De hecho, hay ahora mismo 120 españoles que han visto cómo sus vacaciones a través del Danubio se han convertido en un viaje en autobús de 1.500 kilómetros. No, mira, Jesús García es editor jefe de Crucero Adictos, una publicación online experta en cruceros.
12: Si te pillas dentro del barco, lo que hacen es que trasladan en autobús hacia otro barco que está en la zona que sí puedes navegar. Pero si la naviera entiende que no se puede cubrir porcentaje grande del itinerario, lo que hace es cancelarlo. Y al cancelarlo, primero, devolver el dinero de lo que has pagado, y dos, darte un descuento para otro crucero o dinero ya para gastar en otro crucero para no perder ese cliente.
11: Pero bueno, en cualquier caso ya no es lo que tú habías contratado. La situación es complicada más allá del turismo porque son países que no están preparados para registrar esas temperaturas.
2: Desde luego que no, pero habrá que acostumbrarse a la nueva normalidad. Gracias, Ángela.
11: Un abrazo.
2: Te escuchamos a partir de la 1:30, COPE. Bueno, y vámonos a Reino Unido porque en poco más de un mes, alrededor de 6.000 presos de las cárceles de Reino Unido saldrán a la calle. La medida, que forma parte de un plan aprobado por el anterior gobierno británico, ha sido revisada por el nuevo primer ministro Andy Burnham, quien ante la saturación del sistema penitenciario no le ha quedado más remedio que adoptarlo. Antes vamos a hablar de diabetes. La diabetes tipo 2 afecta a millones de personas y su control va mucho más allá de una medición puntual de glucosa. Comprender cómo varían los niveles de glucosa a lo largo del día puede ser clave para tomar decisiones más informadas junto al equipo sanitario. Bárbara Archilla.
13: La información y la medición de la glucosa ayuda a relacionar los niveles de glucosa con aspectos tan cotidianos como la alimentación, la actividad física o los tratamientos, facilitando una mejor comprensión de la condición. Hoy, en colaboración con Abbott, vamos a hablar sobre el papel de la monitorización continua de glucosa en personas con diabetes tipo 2. ¿Estás en tratamiento con insulina basal? Descubre cómo puedes entender el comportamiento de tu glucosa a lo largo del día. Hoy en día, la tecnología de monitorización continua de glucosa y la educación diabetológica permiten conocer cómo evoluciona a lo largo del día la glucosa. Una información que permite a pacientes y profesionales sanitarios a tomar decisiones juntos. Un consenso español, avalado por las principales sociedades científicas, respalda la monitorización continua de glucosa como una herramienta para mejorar el control en personas con diabetes tipo 2 que usan insulina basal. Gracias a ella y a la adopción de hábitos saludables, las personas que la utilizan cuentan que les permiten gestionar su diabetes con más confianza en su día a día.
2: Ya lo sabes, manejar la diabetes no es solo cuestión de cifras, también es ganar confianza a través de la educación diabetológica y la ayuda de tus profesionales sanitarios. Infórmate sobre la monitorización continua de glucosa y consulta siempre, siempre, siempre con tu profesional sanitario cuáles son las opciones más adecuadas para ti. Es una información ofrecida en colaboración con Abbott. Gracias, Bárbara. Decíamos que en Reino Unido, bueno, pues algo de críticas se ha despertado la última medida del nuevo primer ministro, porque ha anunciado la liberación anticipada de aproximadamente 6.000 presos a partir de octubre. Eso sí, del plan quedan exentos los violadores y los pederastas, pero no los condenados por violencia doméstica o de homicidios. Y como decimos, no sé cómo ha podido sentar esto en el país. Eva Millán, corresponsal en Londres, ¿qué tal? Buenas tardes.
14: Hola, ¿qué tal? Muy buenas tardes.
2: ¿Cómo se despiertan en Reino Unido después de lo anunciado por Starmer? Me imagino que no habrá sentado bien, sobre todo a los colectivos de víctimas, ¿no?
14: No sienta bien a los colectivos de víctimas, a todos aquellos que se han visto afectados por quienes se asume que en las próximas semanas saldrán de prisión con este programa anticipado. Lógicamente es una cuestión de seguridad pública, pero el gobierno dice que las cuentas no le dan, que estamos con un sistema penitenciario roto, porque atención, desde el año 2010, cuando llegaron los conservadores al poder, hasta el año 2024, se crearon 500 plazas en las prisiones británicas, que están a punto de reventar, y si no se vacían al menos 6.000, en el mes de noviembre, según datos del Ministerio de Justicia, estarán llenas y no quedará ni siquiera una plaza. Así que el gobierno ha tenido que hacer esta difícil ecuación y dice que no le queda más remedio.
2: Pero claro, lo que a todos nos viene a la cabeza, Eva, es hasta qué punto esto se podía prever conforme iban avanzando las cifras en los últimos años. ¿No ha habido más remedio que llegar a esta situación? O sea, ¿no se han podido ampliar las plazas, las cárceles?
14: Eso es precisamente el argumento del nuevo gobierno, que no hay que olvidar que llevan el poder apenas 2 años. Dice que la responsabilidad descansa en los ejecutivos anteriores, que precisamente ante la tendencia del crimen no habían construido nuevas prisiones, con lo cual ahora realmente una prisión no es algo que se pueda habilitar en 24 horas, ni siquiera en un año. Tiene que tener una construcción de partida. Y en este caso la decisión es urgente, porque como decía, las prisiones están a punto de estar absolutamente llenas, con lo cual realmente estamos hablando de unos cambios generales. Hasta ahora alguien tenía que cumplir la mitad de su condena, 2/3 de su condena, para poder salir en ciertas sentencias, y ahora será la mitad. En el caso de algunos que tenían la mitad con buen comportamiento podían salir, pues ahora va a ser 1/3. Realmente la salida temprana de prisión es una dinámica que es habitual tanto en España como en el sistema penitenciario británico, pero en este caso se ha acelerado y lógicamente hay mucho miedo, porque algunas de las personas que van a salir en octubre, por ejemplo, son condenados por violencia doméstica. Tenemos aquí a la comisaria de las víctimas de violencia doméstica, que dice que lógicamente no son crímenes que simplemente ocurrieran en un momento determinado, sino que suelen ser criminales con una fijación y que es posible que tengan una idea a la hora de salir de prisión. Y lógicamente preocupa a las víctimas, pero también preocupa a la sociedad en general, y el gobierno admite que es normal que haya esa preocupación.
2: Claro, con problemas de seguridad hemos dicho que no van a salir violadores o pederastas, pero claro, hablamos también de personas con antecedentes penales, de violencia doméstica, que pueden regresar a sus casas y que esas mujeres las deja sin defensas. No sé si tiene previsto hacer algo el nuevo gobierno de Andy Burnham para tratar de contener esta situación. No sé si construir más cárceles, por ejemplo.
14: Por ejemplo, es una de las cuestiones más a largo plazo, pero a medio plazo lo que el gobierno insiste es que estas personas que van a salir tendrán una vigilancia constante. Se les van a poner a muchos la pulsera electrónica para controlar sus movimientos y que tendrán que estar continuamente fichando. Es decir, no es que vayan a salir a la cárcel y no vayan a disfrutar de una libertad absolutamente no vigilada, pero evidentemente están en la calle y al final los movimientos, pues hasta que ocurre algo, esa detención.

0: la situación límite que se vive en Reino Unido. Oye, pero nos ha dado por preguntar cómo está la situación, ¿no? Porque la población reclusa también ha aumentado en los últimos años. Joaquín Leiva es portavoz de ACAIP, de la Agrupación de los Cuerpos de la Administración de Instituciones Penitenciarias. Hola, Joaquín, ¿qué tal? Buenas tardes.
1: Hola, buenas tardes.
0: ¿Aquí aumenta el número de reclusos al mismo tiempo y al mismo ritmo que las plazas disponibles?
1: Bueno, en España nos hemos encontrado que en los últimos 4 años ha habido un aumento de población reclusa de más de 6.000 presos. Partíamos de un contexto en el que desde el año 2009 se había ido produciendo un descenso paulatino de esta población reclusa. Habíamos pasado de 76.000 presos a unos 55.000. Se había reducido mucho la población reclusa, pero claro, esta tendencia se ha invertido. Estamos en un proceso ahora de aumento y con una escalada el año pasado de más de 3.000 presos, y en lo que llevamos de 2026 ya ha aumentado la población reclusa en más de 1.200. Es decir, la progresión está siendo muy, muy, muy alta y sobre todo muy rápida. Entonces lo que hay que intentar es que no volvamos a la situación de 2009 con esos 76.000 presos, sobre todo por el problema de hacinamiento que nos encontramos en las prisiones españolas.
0: ¿Cuáles son las cárceles que podríamos decir más saturadas tenemos en España?
1: Pues ahora mismo tenemos la prisión de Valencia, de Picassent, es la prisión más grande del Estado. Son prácticamente 2 centros penitenciarios en uno. Y fuera de lo que es Picassent, prisiones como Madrid 7, Extremera, Sevilla 2, Morón, Huelva o Cádiz son prisiones que están muy por encima de su capacidad operativa. No hay que olvidar que nuestra legislación establece que debe haber un interno por celda y excepcionalmente 2. Contando una prisión como Extremera, que tiene 1.008 celdas, es decir, debería albergar un máximo de 1.008 internos, y estamos ahora mismo en cerca de 1.400, estamos prácticamente en el 40% de sobreocupación. Sí que es verdad que muchas celdas están dobladas, y esto provoca graves problemas de
0: seguridad y hacinamiento. Iba a decir, Joaquín, no sé si también, se están llenando las cárceles más de lo que debería hacerse por plazas disponibles, pero ¿se están dotando de funcionarios de prisiones en número suficiente para atender también ese incremento de población en las cárceles?
1: Claro, aquí es donde nos encontramos con un problema de base. No se ha aprovechado los años de descenso de población reclusa para acometer las reformas tanto estructurales como de personal necesarias. Las relaciones de puestos de trabajo que hay en los centros penitenciarios datan principalmente de finales de los años 90, primeros 2000. La población reclusa, el tipo de interno, ha variado mucho en estos últimos años. No hay que olvidar que actualmente tenemos prácticamente un 30% de población reclusa extranjera, y de este 30% el 84% proviene de países extracomunitarios. Esto implica que hay barreras idiomáticas, barreras de arraigo, de tramitación de expedientes, que requiere una dotación de personal distinta y un tratamiento muy diferente al que se producía cuando se establecieron las ratios que actualmente funcionan. Por entendernos, tenemos actualmente una ratio de un jurista por cada 200 internos o de un psicólogo por cada 150 internos. Teniendo en cuenta esta heterogeneidad de la población reclusa, la diversidad cultural, la diversidad religiosa, la diversidad étnica, nos encontramos con que es mucho más difícil atender a esta tipología, con lo cual las ratios hay que reactivarlas y cambiarlas. Y en el área de seguridad lo mismo, es decir, no es lo mismo atender un módulo con 140 internos, con 2 o 3 trabajadores en el mejor de los casos, cuando tenemos esta diversidad, por un modo que genera conflictos ya no solo de lo que es el preso entre sí, sino también por esas barreras que se producen y esas diversidades.
0: Y más cuando suben también el porcentaje de esa forma. Joaquín Leiva, portavoz de ACAIP, de la Agrupación de Cuerpos de la Administración de Instituciones Penitenciarias. Gracias.
1: Gracias a vosotros.
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7: Para muchas personas el verano es sinónimo de descanso. Pero hay navarros que han decidido emplear estas semanas de una forma muy diferente. Viajar hasta algunos de los lugares más golpeados del mundo para ayudar de manera altruista a quienes más lo necesitan. Historias de solidaridad que hoy queremos conocer. Uno de esos destinos es Venezuela. Los terremotos del pasado 24 de junio han dejado ya más de 6.000 víctimas mortales y una enorme crisis humanitaria. Hasta La Guaira, a más de 7.000 kilómetros de Navarra, se desplazaron el 4 de julio los pamploneses David Navarro y Carlos Bidondo para colaborar con la Cruz Roja venezolana y atender a la población afectada. David Navarro es médico de la UBI móvil del Parque de Bomberos de Trinitarios y voluntario desde el año 2015. Tras varios días trabajando sobre el terreno, así describe la situación que se encontraron a su llegada.
8: Los primeros días de mi intervención, yo llegué en la segunda rotación, con lo cual la patología más traumática había pasado y estábamos inicialmente los primeros días pues eran más revisión de esas fracturas o heridas de los pacientes que habían sobrevivido y habían tenido esas heridas o fracturas graves.
7: Ahora, un mes después, esta es la labor que realizan al 5 de agosto.
8: El trabajo que estamos realizando es la atención sanitaria en la clínica que está instaurada en el campo de béisbol de Maputo. Atendemos de 8 de la mañana a 8 de la tarde a la población refugiada o con necesidad de atención sanitaria, tanto patología aguda como crónica, que se ha quedado sin posibilidad de acceder al servicio sanitario. Y a partir de las 8 de la tarde, pues de guardia, las urgencias que puedan surgir.
7: Lo que más atienden son las siguientes patologías.
8: Atendemos ahora mucha patología respiratoria y gastrointestinal, la convivencia de los pacientes que se han quedado sin casa y que están viviendo pues o en tiendas de campaña, en polideportivos o en casas con más familiares de forma afinada, pues hace que infecciones se transmitan con más facilidad y estamos viendo mucha patología respiratoria y mucha diarrea. También estamos atendiendo mucha patología psicosocial, psiquiátrica, estrés postraumático, ansiedad, insomnios. La gente está con miedo de una nueva réplica, temblores, aunque leves, pero pues prácticamente todos los días, y la gente está con hiperalerta.
7: A diferencia de lo que se pueda pensar, por la noche es cuando, bueno, también tenían lugar las labores de búsqueda.
8: Me llamaba mucho la atención que contaban que había mucho rescatista con los perros que salían de noche a rescatar, porque era cuando el silencio permitía oír los gritos de la gente que estaba en los escombros enterrada y podían de esa forma localizarlos.
7: De Venezuela saltamos a Honduras, donde Silvia Alonso se encuentra desde hace unas semanas ayudando a jóvenes a través de la Fundación ACOES.
9: pero sí que es verdad que lo que más hemos hecho ha sido, pues, en centros infantiles, estar con los niños, ayudar igual a algunos alumnos de universidad, pues a ver cómo necesitaban pues clases de refuerzo, sobre todo igual de carreras parecidas a las que habíamos estudiado. Un poco eso, pero sobre todo conocer el proyecto y eso, cómo es el proyecto, pues por todo Honduras, y empaparnos de, pues, un poco de su espíritu.
7: En cuanto a la peligrosidad, Silvia se muestra tranquila a pesar de los avisos que recibieron al principio.
9: Pues sinceramente a día de hoy ya me siento casi como en casa, ¿no? Pero es verdad que creo que una de las cosas que más preocupaba, pues, a mi familia y a la gente de alrededor era la peligrosidad de Honduras, ¿no? Creo que es uno de los países más peligrosos de Latinoamérica y está entre los tres primeros más pobres. Pero es verdad que cuando tú vas a los sitios, que vas de parte del padre Patricio, ¿no?, que es el fundador y que es un hombre increíble, sabes que no te va a pasar nada porque él está ayudando a mucha gente. Entonces esa gente no le interesa como que a nosotros nos pase nada. Entonces yo ya voy por el barrio, pues, como si estuviera en el pueblo.
7: La pobreza, algo que se ha acostumbrado para poder de esta forma también entender su vida.
9: O sea, es verdad que creo que el humano se acostumbra muy fácil a lo que ve, y yo ya es como que no me sorprendo tanto, pero es que es incomparable. Creo que para poder entenderlo hay que venir aquí y vivirlo.
7: Una posibilidad de valorar lo bien que vivimos en Navarra.
9: Esa posibilidad de sensibilizarnos con el mundo, con gente que está al otro lado y pues que vive la vida de otra manera, y como nosotros hemos estado mucho con los hondureños, pues entenderles también a ellos, ver que tienen su manera de ver las cosas, de que hay que entenderles y escucharles mucho, porque no podemos ver su realidad con nuestros ojos, porque nosotros hemos nacido en otra realidad.
7: Y por último, regresamos a Europa, donde Leticia Sánchez Marco se encuentra en Suiza ahorrando para seguir su aventura. Quizás recuerden su historia. Hace unos meses nos contaba en COPE su aventura en bicicleta desde Canadá y hasta Guatemala por un fin benéfico. Ahora está trabajando en un hotel en el país helvético. Atención a lo que quiere hacer a partir de noviembre.
10: La verdad, mi idea también es un poco loca. Me inspiré por una chica que hizo lo mismo. Viajó en velero por el Atlántico. Entonces mi idea es en noviembre ir a las Islas Canarias, y de ahí puedes pedir a alguien que te lleve en un velero y contribuyes con gastos y apoyando en las guardias. Entonces llegar así a Colombia, reunirme con mi bicicleta e ir hasta Argentina, si es posible.
7: Pues casi nada, viajar, un vicio para Leticia.
10: Sí, la verdad que es una adicción, y luego cuanto más aventuras vives, solo quieres seguir viviendo más aventuras. Y la gente con la que te encuentras es muy agradable, la naturaleza también es increíble. Entonces, solo te dan ganas de seguir más.
7: ¿Qué tal? Saludos de Luis Echenique. 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
7: 12 y 28, vamos con la actualidad y probablemente la noticia del día, ya que la Guardia Civil ha informado del hallazgo de posibles restos humanos en las inmediaciones de la cola del embalse de Yesa. La investigación está siendo dirigida por la Comandancia de la Guardia Civil de Zaragoza al haberse producido el hallazgo en el territorio correspondiente a esa demarcación. Los restos humanos han sido encontrados a última hora de la tarde de ayer, martes 4 de agosto, y por el momento continúan las labores de búsqueda e investigación para el completo esclarecimiento de los hechos, según explica la Benemérita en un comunicado. Y esta tarde turno para Osasuna, ya que juegan el cuarto amistoso del verano frente a un rival de altura como es el Nápoles de Massimiliano Allegri, el subcampeón de la Serie A el pasado curso, que cuenta con jugadores de la talla de Romelu Lukaku o Kevin De Bruyne. Por su parte, Osasuna afronta este encuentro con ganas de plantar cara a uno de los cocos de la competición, que también jugará la Liga de Campeones antes de finalizar la pretemporada frente al Alain este sábado en el Sadar. Llegamos a las 12:30. 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
15: Del mediodía, una hora menos en Canarias. Aquí seguimos en Herrera en COPE, todavía tenemos media hora por delante y vamos a hablar del último caso del virus del Nilo, porque se ha confirmado el primer fallecimiento del año por este virus. Se trata de un hombre de 82 años con patologías previas que permanecía ingresado en el Hospital Universitario Virgen de Balme en Sevilla y que, hoy lo sabemos, falleció el pasado 27 de julio tras una meningoencefalitis causada por ese virus. Por el momento se han detectado 17 casos, 17 afectados, el último este martes, en la localidad sevillana de Aznalcázar. Laura Coascajosa, COPE Sevilla, ¿qué tal? Buenas tardes.
16: ¿Qué tal? Buenas tardes, Sofía.
15: Lo primero, preguntarte, Laura, ¿cómo están esos afectados? ¿Si ha habido algún tipo de cambio en las últimas horas con respecto al número y a la intensidad?
16: Bueno, pues el estado de los afectados es una información reservada que no facilita la Consejería de Sanidad. De hecho, precisamente durante el día de ayer y antes de ayer estuvimos preguntando a los compañeros de prensa de la Consejería cómo se encontraba, en qué estado se encontraba el hombre que estaba ingresado de dos hermanas afectado por virus del Nilo, y es verdad que esa información decían que no nos la podían facilitar, pero sí que, bueno, sabemos que los 17 contagiados que hay, 12 de ellos, incluido el último que conocimos ayer, el afectado de Aznalcázar, son contagios leves, que quiere decir pues que si han desarrollado sintomatología, pues es una sintomatología de tipo gripal. El resto, los otros 5, sí que se consideran casos neuroinvasivos, casos graves, y que se han derivado en infecciones pues más preocupantes, en las que el virus del Nilo pues sí que ha entrado en el sistema nervioso y ha ocasionado esa meningoencefalitis que ha sido lo que ha causado la muerte de este hombre de 82 años de dos hermanas que estaba ingresado y cuyas patologías pues se han visto agravadas por el virus, según ha confirmado el laboratorio de referencia del hospital Virgen del Rocío. Pero como te digo, la situación de los afectados es una información que la consejería no facilita.
15: La gran mayoría de casos se han producido en la provincia de Sevilla. Es verdad que en los últimos veranos estamos viendo también pues determinadas zonas de Extremadura, de la provincia de Huelva. No sé si este año se han intensificado las medidas en esas zonas afectadas, si los casos que se están dando obedecen a municipios similares a los que hemos estado viendo en los últimos veranos.
16: Sí, en este caso, o sea, este verano todos los afectados por el momento son de la provincia de Sevilla, que en cierto modo es donde está el epicentro de contagio del virus del Nilo. Hablamos de municipios como Palomares del Río, Villamanrique, La Puebla, Coria, Aznalcázar. Son los nombres de los municipios que, bueno, pues que sonaron en el brote que hubo en 2024. También en Sevilla capital se ha dado un caso, en Boyullos, en Dos Hermanas, el caso del fallecimiento de este hombre, que también hubo otros casos en 2024. Todas esas áreas y otros 6 municipios de la provincia están declarados, de hecho, como área de alerta por alta presencia del mosquito. Pero es verdad que en Andalucía son 19 municipios los que hay declarados ahora mismo en alerta, y 2 de ellos están en Jaén, otros 2 en Málaga, 1 en Granada, donde también se ha detectado la presencia del mosquito transmisor, por lo que, bueno, no se puede bajar la guardia en ningún sentido, porque esa prevención contra la picadura es clave para evitar que aumente ese número de casos.
15: El año pasado solo se notificaron 5 casos graves, ahora a mitad de verano ya estamos superando esa cifra, pero creo que tiene una explicación, ¿no?
16: Sí, efectivamente. El hecho de que se estén conociendo un mayor número de contagios es porque por primera vez la Junta de Andalucía está incorporando en sus estadísticas los casos leves. Uno de los problemas que decían, que contaban sobre todo los afectados, incluso el año pasado, ¿no? Porque el boom fue en 2024, pero el año pasado ya se estaba perfeccionando ese protocolo de actuación, llegaban a las urgencias y claro, no había una forma específica de actuar por posible caso de virus del hilo, es decir, no había nada que dijera, pues si esta persona tiene esta sintomatología y tiene picadura, pues que se actúe de una manera específica. Eso se ha mejorado y un paciente que llega ahora a urgencias con picadura y con síntomas, pues automáticamente se le hace una PCR que va al laboratorio, lo que justifica, por tanto, que ese aumento de contagios, que es este nuevo control precoz de los mismos, ya que antes solo conocíamos los graves. Por lo que este aumento, pues no quiere decir que haya una mayor propagación, sino que hay una mayor capacidad de detectarlo, ¿no?
15: Evidentemente.
16: Efectivamente.
15: Ocurría lo mismo con el COVID cuando éramos capaces de contabilizarlo. Había muchas más cifras, pero no es que hubiera mucho más casos, sino que se estaban contando mejor. Gracias, Laura.
16: Muchas gracias a vosotros.
15: Se ha declarado la alerta en 19 municipios andaluces por este virus del Nilo y el caso es que cada verano nos estamos enfrentando a esto. Jordi Figuerola es investigador en la Estación Biológica de Doñana y director del Grupo Especializado de Enfermedades Zoonóticas. Hola, Jordi, buenas tardes.
17: Buenas tardes.
15: ¿Tenemos que acostumbrarnos a que cada verano haya afectados por este virus y fallecidos?
17: Por desgracia, es un virus que va a continuar circulando en los próximos años en España. Entonces, nos tenemos que acostumbrar a prevenir la proliferación de mosquitos y a protegernos de sus picadas, porque en los próximos años va a seguir habiendo circulación.
15: A pesar de que se pongan medidas desde, pues yo qué sé, fumigación de humedales, ¿no? Que suele ser lo habitual en el momento de reproducción del mosquito. No sé de qué depende exactamente la incidencia del virus cada año.
17: Pues hay varios factores que inciden. Por un lado, la abundancia de los mosquitos y las condiciones que favorecen su reproducción. O sea, este año hemos tenido una primavera y un invierno muy lluvioso, con lo cual ha habido muchas zonas donde el mosquito es capaz de criar. Otro factor importante que hemos visto es las temperaturas de invierno. Cuanto más menos frío sea un invierno, cuanto más templado, cuanto más caluroso, llamémoslo así, sea un invierno, la siguiente primavera y verano vamos a tener una mayor circulación del virus del Nilo, sencillamente porque más mosquitos son capaces de sobrevivir al invierno y además van a empezar a reproducirse más pronto porque las temperaturas son más elevadas. Y otro factor que también incide es el hecho que después de años que ha habido un brote importante, esto genera inmunidad en las aves, es decir, muchas aves han sido picadas por mosquitos infectados, han generado anticuerpos y por lo tanto no se pueden volver a infectar. Y eso probablemente explique en parte, aparte de todas las medidas de control y concienciación que se realizaron en el 2025, eso probablemente también ayudó a que la circulación en 2025 en Andalucía fuera menor que la que tuvimos en el 2024. Claro, con el tiempo esos anticuerpos se van diluyendo, las aves más viejas van muriendo y las aves que nacen cada año pues no tienen anticuerpos.
15: Esa inmunidad, claro, que tenían las anteriores. Teniendo en cuenta que, bueno, pues eso lo has comentado, 2024 fue el peor de los años, que el año pasado fue la cosa mejor y que a día de hoy llevamos esos 17 contagios y un fallecido, teniendo en cuenta las circunstancias de las que nos has hablado, como por ejemplo el clima, ¿no? Teniendo en cuenta lo que ha sido el invierno, etcétera, ¿hay alguna manera de prever cómo va a terminar este año la cosa o no?
17: A ver, como decíais, hay que poner los números en perspectiva debido a la contabilización de los casos leves, es decir, no podemos hablar o no deberíamos hablar de 17 casos, en realidad son 5 casos graves, que para compararlo con el 2024 que me decías, a estas alturas del 2024 estábamos en 50 casos graves. ¿Vale? Es decir, tenemos una mayor circulación que el 2025, pero estamos teniendo una mucha menor incidencia que la que tuvimos en el 2024. ¿Vale? En ese sentido, yo creo que las medidas de control y de concienciación a la población están teniendo un papel importante, y es muy importante incidir en esos aspectos de que la gente evite tener aguas estancadas alrededor de sus
15: casas. Macetas, ¿no? Por ejemplo.
17: Las macetas, o sea, el tema de los platos de las macetas para que el agua no gotee es un clásico, donde los mosquitos acaban criando, piscinas que no están cloradas, desagües atascados, recipientes que con el agua de riego se inundan, se mantienen inundadas, el bote que tenemos para que no gotee el aire acondicionado, si hay animales de compañía o domésticos en los alrededores, los bebederos, si no renovamos el agua periódicamente, una vez por semana, ese agua se va a convertir en un foco de mosquitos. Y luego las medidas de prevención, mosquiteras en las ventanas,
15: repelentes de insectos,
17: gomas en las puertas, y si vamos a salir a primera y última hora del día, pues manga larga y repelentes de insectos. Efectivamente, los, por ejemplo, los que están compuestos por DEET son muy efectivos para evitar las picaduras de mosquitos.
15: Jordi, todos los casos detectados rodean a la provincia de Sevilla. ¿Por qué es una zona tan afectada? Porque igual que puede decir, bueno, invierno suave también hay en Córdoba, ¿no? O en otras sí. provincias de Andalucía del sur de la península.
17: Sí. A ver, hay dos mosquitos que influyen, que intervienen principalmente en la transmisión del virus del Nilo. Uno es Culex perexivus y el otro es Culex pipiens. Culex pipiens es el mosquito común y lo podemos encontrar en toda Andalucía, ¿vale? Allá donde haya agua, encuentre aguas estancadas para reproducirse en los alrededores de las viviendas, va a estar presente Culex pipiens. El otro es Culex perexivus, que es una especie que está muy vinculada a los arrozales, al agua dulce, a la disponibilidad de amplias superficies inundadas con agua dulce. Y esto ha generado que cada primavera, asociado a la inundación del arroz, a las pocas semanas tenemos una proliferación de Culex perexivus que puede alcanzar en las zonas más cercanas al arrozal, pues capturas de varios miles de hembras en una sola noche, en una sola trampa. Es decir, estamos hablando de abundancias muy elevadas. Este año, por ejemplo, toda la fenología, como había agua, se ha empezado a cultivar el arroz antes, y lo que estamos viendo es que el pico de abundancia de Culex perexivus se ha adelantado dos, tres semanas, de la misma manera que se ha adelantado el ciclo de cultivo del arroz. Y este Culex perexivus es el que está generando estos picos de transmisión en las zonas cercanas a Sevilla. Probablemente Culex perexivus combinado con Culex pipiens.
15: Nos quedamos en cualquier caso, Jordi, con ese mensaje, que teniendo en cuenta los datos que llevamos hasta ahora, puede estar habiendo, con respecto a otros años, más circulación del virus, pero no una mayor gravedad. Jordi Figuerola, investigador en la Estación Biológica de Doñana y director del Grupo Especializado de Enfermedades Zoonóticas. Muchas gracias por dejarnos más tranquilos y contarlo todo también. Gracias.
17: Gracias a vosotros.
15: Que sí, que hay que hablar de España. Que hay que hablar de la selección, porque si la selección española de fútbol se proclamó dos veces campeona del mundo, uno de los símbolos indiscutibles era la segunda estrella en la camiseta. Pues bien, ayer se puso la camiseta a la venta, la nueva camiseta oficial de la selección española de fútbol, la misma con la que España le ganó a la mínima Argentina el pasado 19 de julio, pero con esa segunda estrella que tanto hemos celebrado y con el parche dorado en la zona central que acredita que la roja es ya la vigente campeona. ¿Qué es lo que pasa? Que ayer prácticamente no quedaban tallas, en apenas nada, un par de horas, tres horas, se estaban agotando de las tiendas las tallas, hoy ya directamente, como quedó, no queda ninguna.
18: O sea, solo he venido a ver cómo me quedaba con el parche de campeones de la FIFA y la segunda estrella, que por fin ya está.
19: Parece ser pues que todo el mundo la cogió ayer y yo me enteré porque el padre de un amigo que me mandó un mensaje, que salieron las noticias y todo, lo vimos cuando llegamos al hotel.
20: Sí, venía por la camiseta de las dos estrellas, se encuentran agotadas. Estoy un poco triste porque viajo hoy mismo.
21: He venido a comprar la camiseta de las dos estrellas y me han dicho que está agotada ya, que ayer salieron, pero que se agotaron el mismo día.
15: Ha habido locura por hacerse con la nueva camiseta de España, por probársela, por conseguirla, pero más de uno se ha tenido que volver, como estamos escuchando, a casa de vacío. Álvaro Fedriani está en una de esas tiendas donde se venden. Hola Álvaro, ¿qué tal? Buenos días.
0: ¿Qué tal? Buenos días, Sofía.
15: Bueno, han sido muchos los que te has encontrado de estos, de los que entraban pero salían sin compra.
0: Bueno, pues continuamente, Sofía, está entrando gente a esta tienda oficial de la selección española a la que nos hemos venido. Y bueno, pues la verdad que la reacción suele ser la misma cuando hablan con los dependientes. Desilusión y tristeza porque se han agotado todas las camisetas de la selección con dos estrellas. Bueno, miento, Sofía, todas salvo una, y es la que lleva puesta el maniquí. Es la única camiseta que queda con las dos estrellas oficial aquí en esta tienda.
15: Fedri, ¿está el vigilante de seguridad pegado al maniquí para que nadie se la lleve?
0: Bueno, están alrededor del maniquí varios empleados de la tienda. También hay un poco como punto de referencia, ¿no? También hablábamos con los vigilantes de seguridad justo antes y nos decían que, bueno, ayer las colas fueron increíbles y que nada, que en apenas una hora pues se agotaron todas esas existencias de camisetas con las dos estrellas.
15: Una hora. Oye, hemos visto también mucha gente que se acercaba, por lo que el sonido que hemos podido escuchar, simplemente a probársela y a hacerse una fotografía. Claro, ahora ya solo con una en el maniquí, pero no sé si encuentras a mucha gente que se hace la foto con el maniquí para al menos que quede la prueba ahí.
0: Bueno, foto con el maniquí, te digo también mucha gente cogiendo, porque lo que sí hay que decir, quedan camisetas de una estrella, pero claro, esas ya están anticuadas, esas ya son de otro mundial.
15: Si te gastas
0: pero
15: la pasta, mira, que sea por lo
0: claro,
15: lo,
0: pero mira, hay gente que está cogiendo esas camisetas, se las prueba y nos dicen, bueno, pues vamos a esperar a que salgan las nuevas y entonces ya sabemos cuál es la talla y en cuanto salgan nuevas, venimos y las compramos directamente. Incluso también para reservarlas en la página web. Están ahí un poco, en cuanto salgan, van a saltar a por ellas.
15: ¿Te han dicho cuándo van a reponerlas o no? Porque si
0: pues
15: ya
0: mira,
15: no hay tantas colas.
0: Sí, claro, me han dicho que exactamente no saben cuándo van a venir las nuevas, pero que esperan que para la semana que viene ya puedan tener nuevas existencias de estas camisetas de la segunda estrella, que han sido sin duda, han provocado furor aquí en la tienda de la selección española.
15: Claro, es que encima estás en una de las zonas más céntricas de Madrid, como es la Gran Vía, donde, claro, viene gente llegada de toda España, de todas partes del mundo. No sé si te has encontrado así mucha desilusión por aquello de gente que venía, que solo estaba de paso en el país, que pretendía hacerse con ella y que finalmente pues no ha sido posible.
0: Efectivamente, al final te encuentras gente que, bueno, pues va entrando y conforme entra y pregunta por la camiseta y le dicen que no quedan, preguntan a ver si las van a traer pronto, si a lo mejor esta tarde o mañana, porque efectivamente pues en unos días se van ya de Madrid y muchos salen con la desilusión de esta tienda porque, bueno, pues se van a ir sin su camiseta de las dos estrellas o van a tener que esperar un poquito más a que repongan esa existencia y puedan a lo mejor pedirla por internet.
15: ¿Y será que encima son baratas? ¿Te ha dado tiempo a ver el precio?
0: Pues mira, las camisetas, ya te digo, la única que tengo es la del maniquí para comprobarlo. Pero bueno, las camisetas están en 100 euros para los adultos y 75 euros para los niños. Estas camisetas oficiales, como decimos, que bueno, pues son iguales prácticamente a las que con las que ganamos aquel 19 de julio, el pasado 19 de julio Argentina en Nueva York, pero tienen pues esos dos elementos diferenciales, como te he dicho, que son la segunda estrella que nos las dio Ferran Torres y también el parche que vamos a poder llevar durante 4 años, ese parche de ganadores que, bueno, pues dice que somos bicampeones del mundo.
15: ¿Y tú que te ibas tan contento que te la ibas a comprar y te has quedado con la
0: mano? Y nada, ahí me he encontrado que o se la quito el maniquí o aquí me voy con las manos vacías.
15: Gracias, Fedri, cuídate.
0: A ti, Sofía, hasta luego.
15: Una locura esto. Esto, vamos, es que lo ponen a la venta y una hora tardaron en agotarse. Hoy la gente ha ido buscando a ver si las habían repuesto y se tienen que ir de nuevo de vacío. Hasta la semana que viene dice que no lo repondrán, así que nadie marche a por ellas porque no las va a encontrar. Locura la que tenemos por la selección española de fútbol, por lucir esa segunda estrella y locura también por seguir escuchando lo que interesa, lo que importa. ¿De la mano de quién? De Ángela Sánchez y de los compañeros de Mediodía Cope. Y después continúa, ¿eh? Israel Remuñán ya está incorporado plenamente con todo el equipo de la tarde y va a contarte muchísimo de todo esto que se ha encontrado en Ceuta. Todavía la situación muy complicada, más de 1000 menores migrantes todavía de los que hay que hacer un reparto. Se tienen que encargar comunidades autónomas, no todas parecen estar dispuestas. Veremos cómo acaba esta situación. Esto y muchas otras cosas, como decimos, aquí en COPE. Mañana a las 6, de vuelta, Herrera en COPE con Ángel Correas. Adiós.

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2: 12 y 50 minutos, estamos de vuelta en COPE Navarra. Saludos de Luis Echenique. Continúan las fiestas de Estella y en esa localidad está nuestro compañero Miguel Berrueta, quien nos trae al primer protagonista del día, un protagonista o unos protagonistas, pues bueno, importantes en toda la labor para diseñar estas fiestas del Puy. Miguel, ¿qué tal? Buenas tardes.
3: Muy buenas, Luis. Saludos desde Estella. Aquí seguimos con más protagonistas de las fiestas, en este caso los Quintos del 98, que son los encargados este año de preparar distintas actividades durante las fiestas. Estamos aquí con Julia Leorza. Buenos días.
4: Buenos días.
3: Bueno, ¿qué actividades organizáis los Quintos del 98?
4: Pues mira, este año la verdad que ha sido muy diverso y muy, muy activo. Empezamos el viernes 31 de julio con un DJ en la Plaza San Martín. Todo lo que hemos estado haciendo, y bueno, para hoy también, lo estamos haciendo en la Plaza San Martín, que es nuestro lugar de la quinta. Y el viernes se puso, bueno, estuvieron varios DJs. No se hizo nada más, pero bueno, ya el sábado empezamos con otras cosillas. Empezamos con una charanga que recorrió varios bares de Estella. Empezó desde el Faculty y recorrió unos cuantos bares y era pues una charanga amenizando el momento, y la verdad que súper bien. Y además en ese tramo vendimos un montón de boletos para el bingo, que iba a ser a la noche. Yo no pude estar, me lo perdí, pero fue un exitazo. Y luego más DJs, y la plaza la verdad que se llenó. Es además un sitio al que va mucha juventud, y como los Quintos nos tocaba hacer barra a varios, pues ahí estábamos constantemente a tope. Y luego el domingo, para mí y para yo creo que muchos, fue el mejor día. Se empezó a las 5 de la tarde con un campeonato de mus. Bueno, previamente nosotros los Quintos hicimos una comida en la San Martín y súper guay. La verdad fue un momento de reencuentro, de disfrute y de muy buen rollo. Empezamos a las 5 con un campeonato de mus, y luego a las 7, de 7 a 8 y media, hubo mariachis. Pues como buenos navarros tenemos que poner algún mariachi, y en algún momento tiene que haber alguno. Y de 7 a 8 y media, los Compadres de la Rúa. Y la verdad que estuvo muy guay porque la gente vino, y además luego se vendieron más boletos porque íbamos a hacer otro bingo. Y la verdad que estuvo muy guay, hubo muchos premios, repartimos líneas, bingos, tres líneas y tres bingos. Y luego lo más destacado del día, que además mucha gente nos lo dijo, gente mayor, pequeña, de todas las edades, hubo una disco móvil. Uno de nuestro quinto, un chico, tenía un es DJ, y montaron un carro para ir por varios bares, y la verdad que estuvo súper guay. La gente se unió, mucha gente me ha dicho que súper guay, que una idea súper buena. Y eso fue de 9 y media hasta las 12 menos cuarto, y luego más tarde DJ hasta las 3 y media en la Plaza San Martín. Y cerramos el domingo. Y ya lunes y martes no ha habido nada, pero hoy, como última actividad, vamos a organizar un concurso de tortilla de patata a las 7 de la tarde en la Plaza San Martín, y va a estar muy guay, la verdad.
3: ¿Y por qué los del 98? ¿Cómo va eso de las generaciones? ¿Cómo va rotando?
4: Pues empezó, yo creo, no sé muy bien, pero me parece que empezó todo con los del 91 o los del 92, no te sé decir exactamente. Entonces la quinta de ese año se encarga de organizar lo que les toca de las fiestas, la parte de la San Martín y todo lo que quieran hacer, y luego sobre todo la Virgen del Puy, que es en mayo, y luego ya si quieren hacer algo más, pues bienvenido sea. Entonces nosotros este año lo cogimos con muchas ganas, y la verdad que muy bien, porque ha sido además, claro, nosotros somos varias cuadrillas de Estella que ya están muy formadas de hace ya muchos años, desde la adolescencia o desde antes incluso, y el volvernos a reencontrar ha estado muy guay porque nos hemos conocido de nuevo, y la gente ha estado súper colaboradora, muy participativa, y se han hecho muchas cosas y está súper bien. Entonces ha habido muy buen rollo, los resultados son buenísimos, y tanto el ayuntamiento como festejos, igualdad ha colaborado, o sea que todo está saliendo súper bien.
3: Si te tuvieses que quedar con una de las actividades, ¿con cuál sería?
4: Yo creo que una de las actividades con las que me quedaría sería el carro, de la disco móvil que montamos, porque fue lo que más llamó la atención a la gente, lo más distintivo probablemente será, sí.
3: ¿Y luego cómo fue toda esa preparación previa a fiestas?
4: Pues la verdad que los últimos días fueron así un poco de estrés, porque claro, hay que hablar con mucha gente. Luego tenemos también una sección de la quinta en la que nos encargamos mucho de las redes sociales. vídeos, agradecimientos a establecimientos que han colaborado con nosotros. Luego también pues contactar con el tema de los proveedores para la barra de la San Martín. Fue un poco como preparativos últimos ahí de estrés, pero la verdad que genial, muy muy bien.
3: ¿Cómo tenéis pensado ayudar a los quintos del 99 que les toca el año que viene preparar?
4: Pues estamos abiertos a todo, porque que nos pregunten, porque así nosotros hemos hecho. O sea, los del 98 hemos ido preguntando a quintas anteriores, pues por ejemplo, a hermanos, parientes conocidos de gente de la quinta, para enterarnos un poco pues de todo, de cómo van las cosas en general, de la gestión interna. Entonces los del 99, cuando quieran, en la Virgen del Puy, que ahí es cuando se pasará el relevo, que nos pregunten y estaremos abiertos a todo, a contarles todo, y que hemos puesto el listón muy alto y a ver qué tal.
3: ¿Qué cambiarías y qué recomendarías a los de la generación que viene?
4: Pues que es un día, o sea, que son unos días muy guays, porque te reencuentras, ya digo, con gente pues que igual con la que no te llevabas desde hace ya muchos años. Entonces luego ya pues lo que vaya surgiendo. Luego también no todo el mundo se puede implicar porque no vive aquí, evidentemente. Ha habido gente que no ha podido estar presente y no pasa nada. Entonces, recomendación, que disfruten, que se impliquen en lo que puedan, que no se estresen, que no se agobien, que todo va a salir bien, que la gente es muy participativa, que la gente colabora y que seguro que tienen muy buenas ideas. Se inspirarán en nosotros.
3: ¿Y cómo encaráis esta recta final de las fiestas de Estella?
4: La encaramos muy bien, estamos muy contentos y con esto último que vamos a hacer hoy, a ver si sale bien, porque no sé desde hace cuánto no se hace lo de la tortilla de patata, o sea que esperemos que salga bien todo y no haya ningún tipo de imprevisto ni altercado, pero eso, ya es lo último que queda, o sea que súper bien.
3: Y por último, bueno, ¿qué valoración haces de todas las actividades que habéis organizado durante las fiestas?
4: Pues una valoración muy buena. La verdad, yo, desde mi punto de vista, no esperaba que la gente se implicara tanto y ha sido pues muy guay hablar con gente pues, con la que no te hablabas hace un montón de años, el buen rollo que ha salido, los colaboradores, por ejemplo, en el tema de la barra, a las noches era un poco caos porque estábamos muchos dentro, hacíamos turnos, que si se acababan los hielos, ay Dios mío, o sea, era como estrés, pero es que no daba tiempo ni a estresarse, era como que estaban todos ahí para darlo todo. Entonces, eso está muy guay. La valoración es esa, el buen rollo y la implicación de la gente.
3: ¿Y alguna anécdota curiosa que hayáis tenido durante estas fiestas?
4: Pues creo que no tengo ninguna, a no ser que gente de mi quinta la haya tenido. Ah, bueno, también, destacar también que hemos hecho este año camisetas. Camisetas con la mítica frase de las fiestas de Estella, que cuando empiezan es el viernes anterior al primer domingo de agosto. Y luego también hemos hecho camisetas de la quinta nuestra del 98 con pañuelos. Eso es así como lo más distintivo también. Y anécdota no tengo ninguna, la verdad, pero seguro que alguien, si le preguntas, tiene unas cuantas.
3: Pues muchas gracias y a disfrutar este final de fiestas.
4: Muchas gracias.
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0: La 1 a las 12 en Canarias.
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0: ¿Qué tal? Muy buenas tardes. Bienvenido a este Mediodía COPE de este miércoles 5 de agosto, en el que la pregunta sigue siendo la misma que nos llevamos haciendo la última semana. ¿Sabía o no sabía el gobierno, el Ministerio del Interior, que en Ceuta se estaba preparando una entrada inusual de migrantes? La pregunta es muy probable que te la hayas hecho tú, me la he hecho yo y se la ha hecho ya también la Audiencia Nacional, que acaba de pedir a la Guardia Civil que aclare si recibieron o no avisos de la que se estaba montando al otro lado de la frontera. Que sería el primer paso, además, la respuesta a esa pregunta, para empezar a ver qué falló y a quién se le pueden pedir responsabilidades, como pasa en cualquier empresa, en cualquier familia, cuanto ni más si hablamos de la seguridad nacional. Bueno, de momento sabemos que el gobierno de Ceuta llamó varias veces a la Moncloa para avisar. Lo ha contado su presidente, Juan Jesús Vivas, en la tarde de COPE.
3: Que llamamos a presidencia del gobierno y a varios ministerios poniendo de manifiesto una situación verdaderamente alarmante, la que se estaba produciendo en los días previos al jueves y el viernes. Empezamos a llamar desde el lunes y era la consecuencia de una serie de días anteriores en la que estaban entrando por mar 100, 150, 200, 300, 500 personas.
0: Fíjate, empezaron a llamar el lunes de la semana pasada, llamaba el propio presidente ceutí en persona. Entonces, avisos tenemos claro que había, aunque el ministro mantenga que no, y está claro que algo falló, ¿no? Lo decía ayer el exdirector del CNI, Jorge, que estuvo en Herrera en COPE. Te puede pasar una vez, no te puede pasar dos y mucho menos tres. Por lo tanto, algo falló y alguien en el gobierno es responsable.
4: Hay muchas cosas que ocurren y no necesariamente tiene que haber una responsabilidad. Esto también podía haberlo previsto cualquier otro departamento de seguridad, es decir, o de otro país de la Unión Europea.
0: Pues sí, le doy la razón al ministro, hay cosas que pasan y no hay responsabilidad, o más bien no se asumen, porque es algo que viene siendo habitual en el gobierno. ¿Alguien asumió responsabilidad por el apagón? ¿Alguien dimitió por la tragedia de Adamuz? Solo un cargo de Adif y otro de Rodalías por la crisis ferroviaria y en concreto por el accidente en Gelida, ¿eh? Vamos, porque era Cataluña, básicamente. Responsabilidades propias, el gobierno no. Pero si se trata del resto...
5: Indudablemente apelo a la responsabilidad del conjunto de comunidades autónomas, por supuesto también las gobernadas por el Partido Popular, para dar atención, y el gobierno de España, lo importante es ese compromiso y ese acompañamiento con esta habilitación de esta partida extraordinaria.
0: El resto sí, las comunidades del Partido Popular que tienen que acoger al casi millar de menores que están solos en Ceuta, sí, la misma responsabilidad y solidaridad que pedía Ceuta cuando el presidente Vivas llamó la semana pasada pidiendo algo de ayuda para la que parecía que se avecinaba, ¿no? Misma responsabilidad y solidaridad que entiendo que pediremos a Cataluña, que durante lo peor de la crisis migratoria en Canarias se quedó fuera del reparto de menores para contentar a Junts, que ha avisado ya que o se queda fuera del reparto en Ceuta, esto es literal, o no les dará ni un voto al gobierno. Y así estamos, navegando entre los chantajes que llegan de Rabat, los que llegan de Waterloo, mientras en Ceuta, una semana después, intentan recuperar la vida, con miles de personas durmiendo al raso, esperando una solución, y sin que nadie les garantice a los ceutíes que esto pueda volver a pasar.
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0: Hay más noticias que te cuento ahora en titulares con Carolina Miravalles. Carolina, buenas tardes.
6: Buenas tardes.
0: Sumar y el Mundial de España, ojo a esto.
6: El grupo parlamentario Sumar ha registrado una proposición no de ley en el Congreso en la que pide que nuestro país no participe con Marruecos en la organización del Mundial de Fútbol 2030, después de lo ocurrido en Ceuta. Aseguran que un evento como este obliga a los países organizadores a un respeto efectivo y continuado de los derechos humanos, de la legalidad internacional y de los principios democráticos.
0: Carburantes.
6: El precio de la gasolina sigue subiendo en pleno verano y ya se paga a 1,716 euros por litro, un 3,4% más que hace una semana y su coste más elevado desde que se alcanzase el máximo anual el pasado 21 de marzo por la guerra en Oriente Medio. El diésel está a 1,837 euros por litro, su precio más alto desde el 15 de abril. Respecto a la pasada semana, se ha encarecido un 4,9%. Llenar el depósito de 55 litros de gasolina nos supone ya 94,38 euros y uno de diésel 101,35 euros.
0: Atención, que hoy tenemos más alerta meteorológicas.
6: Hoy la peor parte se la llevan en Canarias, en alerta, porque llegará a naranja. van a alcanzarse los 40 grados, además de tener un fuerte oleaje y vientos que pueden superar los 90 kilómetros por hora. También estarán en alerta naranja en el Maestrazgo, pero no solo por las altas temperaturas, sino también por fuertes lluvias y tormentas que pueden afectar al resto de Aragón y norte de Castellón.
0: Y nuevo viaje del Papa.
6: El Santo Padre viajará a Uruguay, Argentina y Perú el próximo mes de noviembre, del 6 al 17 de noviembre. Será el primer viaje de León XIV a América del Sur, su sexto en total, y en 12 días hará paradas en 10 ciudades.
0: Y en el deporte, Santi Duque, buenas tardes.
2: ¿Qué tal, Ángela? Buenas tardes.
0: Día de mucha actividad en el Real Madrid.
2: Sí, estamos muy pendientes porque son varios nombres propios los que reclaman la atención este miércoles. El primero, el de Vinicius, cuya renovación sigue en el aire, pero se aceleran los procesos. El Real Madrid trabaja con los representantes del jugador, aunque las posturas económicas siguen estando lejanas. Los blancos no quieren que esto se vaya mucho más de la semana que viene. Además, se calienta la operación Diomandé, cuyo fichaje por el equipo blanco está próximo a ser oficial. Y en el capítulo de salidas es inminente la marcha de Franco Mastantuono, cedido a la Fiorentina. Mientras, en el mercado de fichajes es noticia de hace unos minutos que el defensa Pablo Ramón vuelve al Racing de Santander tras su paso por el Español. Y fuera del fútbol, seguimos muy pendientes de los europeos de natación de París. Después de que ayer la delegación española consiguiera su séptima medalla en sincronizada, hoy a las 7 el equipo acrobático buscará una nueva presea.
0: Gracias, Santi. Sigues en Mediodía Cope.

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2: A 5 de agosto, como manda un mes de agosto en España, hace calor, es verdad que un poquito menos que otros días, así que este verano, de momento, esta semana nos podemos contentar. No es la misma situación la que se está viviendo en el resto del continente. Casi está haciendo más calor en ciudades como Viena o Bucarest que en algunas ciudades españolas. De hecho, está siendo un problema, ¿eh? Las altas temperaturas y la sequía no solo han afectado a España, varios países de Europa Central están en alerta por altas temperaturas. En lugares como Viena, ojo, en Viena, han llegado a los 40 grados. Además, la falta de lluvias ha provocado una sequía que está haciendo mucho daño en varios países europeos y que está dejando imágenes impresionantes, como la del río Danubio seco en algunos tramos. De hecho, el segundo río más largo de Europa está registrando sus mínimos históricos en cuanto a caudal. Hay varios tramos de ese gran río que recorre 10 países, desde Alemania al Mar Negro, que están afectados, y eso ha llevado a tener que tomar restricciones en muchos puntos, en el consumo, en la agricultura, también en la energía y en el transporte fluvial de pasajeros, los cruceros por los ríos europeos que se han tenido que paralizar en algunos casos o cambiar las rutas, ¿no? Uno de los afectados por la cancelación del tránsito de esos barcos ha sido los 120 españoles que han visto cómo sus vacaciones en un paradisíaco crucero por el Danubio pues se han ido al traste, ¿no? Su crucero ha tenido que atracar y todos los pasajeros, entre ellos estos 120 españoles, se han visto obligados a hacer su recorrido en autobús. Esto, gracia, lo que se dice gracia, como te puedes imaginar, no les ha hecho porque de hacer esa ruta en barco, hacerla en autobús, pues hay bastante diferencia. El primer día de crucero ya empezaron a tener problemas, tenían que ir desde Passau en Alemania a Bratislava en Eslovaquia, pero debido a esa escasez de agua en el Danubio, el recorrido finalmente fue por carretera hasta Viena, y ese fue solo el principio de esas vacaciones. Además, los pasajeros denuncian que no se les ofreció la posibilidad de reprogramar el viaje o de darles alternativas, ¿no?, como el tren o el avión para realizar esos trayectos. Para hablar de esta situación estamos en Mediodía COPE con Jesús García, que es fundador y editor jefe de Crucero Adicto, una publicación online experta en cruceros. Jesús, muy buenas tardes.
3: Muy buenas tardes.
2: Oye, ¿qué solución se le da a alguien que se queda tirado en medio de su viaje, de su crucero, por una situación como la que está viviendo el centro de Europa?
3: Pues la verdad que lo que está viviendo los ríos europeos es algo histórico. Es decir, normalmente cada verano suele pasar algo, alguna ocasión en el Rin, que vive de las aguas que vienen de los Alpes, y alguna vez se corta una sección, pero el Danubio es realmente raro. Y por eso es el crucero fluvial más popular, porque justamente es el que tiene agua. Que esto pase en el Danubio es algo atípico y raro. En este caso, a quien le ha pillado en el crucero, a bordo, pasan dos cosas. Uno, si vas con una naviera y hacen previsión, normalmente te lo cancelan con tiempo con antelación y te compensan de alguna manera. Si te pilla dentro porque la autoridad fluvial del río, que al pasar por tres países, por cuatro países, cada una decide cuándo o no es seguro o no, y te pilla, pues lo que está haciendo la naviera en este caso es las secciones donde no puede pasar el barco, las simula con, es decir, las sustituye por autobuses para reembarcar posiblemente en otro barco que esté más abajo también porque no puede subir. Claro. Al cabo son secciones de río.
2: Lo que pasa es que si tú has contratado un crucero y acabas haciendo parte del trayecto en autobús, aunque acabes visitando las ciudades, pues claro, no es lo mismo, ¿no?
3: No, no es lo mismo. Primero porque te está pillando con la mayor ola de calor en el centro de Europa que no tú vas buscando fresquita. En este caso hay que distinguir dos tipos de el crucero fluvial es muy muy particular, porque primero hay muchas navieras de cruceros fluviales, pero luego es muy normal en el sector de cruceros fluviales que barcos se charten y se comercialicen por otras personas, por otras agencias, por otros mayoristas. En este caso, el famoso que ha sucedido hoy, el MS River Sapphire, ha sido charteado para españoles, es decir, para hablar en español a bordo, con excursiones en español, y cuando ya se chartea, ya no es lo mismo una naviera que tiene la capacidad y el músculo para decir, ok, te lo cancelo, te reingreso tu dinero y te doy crédito para que vengas conmigo otra vez. Cuando se chartea para una única salida, se espera normalmente hasta el último minuto. Por eso es muy importante para las personas que han sufrido lo que está pasando hoy.
2: Sí.
3: Que miren el contrato que han firmado.
2: Eso te iba a decir, ¿qué opciones tienen ellos ahora? Porque claro, no tiene nada que ver lo que contrataron con el servicio que les están dando.
3: Absolutamente ninguno, porque tú vas buscando lo bueno de recorrer Europa, el centro de Europa, lentamente en un río y te estás tomando kilómetros y kilómetros de carretera. En este caso, dos acciones las que yo haría. Uno, mirar mi contrato, la que suscribí. Cuando yo pago la reserva, hay un contrato de viajero donde se especifica, especialmente para río fluvial, qué ocurre si no hay agua, si se cancela, y los tiempos en los que la naviera o el organizador me tiene que avisar. Y si no está recogido, directamente yo, en este caso, y si me siento afectado, iría a consumo y diría, esto es lo que yo reservé, esto es. Y me tienen que justificar cuál es la causa mayor, porque solamente no hay devolución o hay cambios, si hay una causa mayor. La sequía puede considerarse, puede llegar a considerarse, pero ya debería entrar en tema técnico e incluso con consumo.
2: Claro, lo más fácil, teniendo en cuenta las alertas que se han ido activando y la situación del Danubio, que no es de ayer mismo, esto es un proceso que deberían quizá haber cancelado el crucero, ¿no?
3: Yo lo hubiera hecho, pero cuando eres charter y es tu única salida, ¿con qué le compensas? Con un futuro crucero que no tiene, porque si es una naviera con 40 o 50 salidas, puedes decir, pues te vas a la siguiente, te vas a septiembre, te vas a octubre, te cambiamos el crucero sin coste para que tú tengas la experiencia. Pero cuando hay una salida, ahí es mucho más complicado, es más, la línea que separa lo que se puede y lo que no se puede es más tenue. Y en este caso, si se sienten que sus derechos como viajeros no han sido protegidos, directamente primero mirar el contrato, mirar primero a la agencia con quien reservé y luego, si no estoy satisfecho, ir a consumo. Lo tendría clarísimo.
2: Oye, Jesús, viendo la solución que se ha dado, que no es la mejor, y teniendo en cuenta que esta situación se va a poder repetir en los próximos meses, los próximos años, por la situación en la que están, pues bueno, la situación de sequía que está viviendo Europa, que llevan años ya encadenando olas de calor que no son propias de la zona, habrá que buscar alternativas, ¿no? ¿Planes B?
3: Sí, el plan B es que muchas navieras ya, de hecho, las que son navieras propias, las que tienen su propia flota, ya están cancelando muchos y preavisando, incluso dando crédito a bordo para que, ok, te compenso con dinero para que lo gastes en excursiones, por ejemplo, de una forma de compensar por adelantado. Y otras navieras están ya avisando previamente en el contrato que puede haber una cancelación, pero con la opción de darte el dinero de vuelta de tu inversión, más la opción de poder cambiarlo libremente con un crédito para con la naviera para que tú reserves otro en el tiempo que tú quieras. Se está cambiando la forma en que viajamos completamente, el tema de

0: que lo que me ha quedado muy claro en estos días que he estado allí es su solidaridad, pero también la españolidad de Ceuta, y que todos en la ciudad autónoma apuntan a la responsabilidad del gobierno por haberles abandonado, y de Marruecos en esta crisis. Me lo decía Hugo, que le dolía profundamente lo que estaba pasando allí en Ceuta, en su ciudad, y que se sentían pues se sentían solos.
1: Cuando ves tener que mandar a tus hijos a Málaga por la seguridad de tu familia, es grave, grave. Y bueno, pues te emociona porque lo estás sufriendo durante 5 días y ves cómo tu gobierno, tu país, tu rey, tu presidente te abandona.
0: Julio Llorente, buenas tardes.
2: Buenas tardes.
0: A ver si encendemos ese micro. Ahora, Julio, buenas tardes.
2: Buenas tardes.
0: Las palabras de estos tres ceutíes, Pepa, Nacho, Hugo, ¿qué es lo que piensas?
2: Bueno, lo que pienso es que el gobierno de España no ha estado a la altura de las circunstancias. Efectivamente, el gobierno de Marruecos es responsable de lo que ha ocurrido. Esto tiene mucho de agresión y todo de aviso. Sugiere que está en su poder... Está entre sus capacidades la posibilidad de volver Ceuta una ciudad inhabitable, Ceuta y Melilla, en realidad una de ciudades inhabitables cuando se lo propongan, pero nosotros deberíamos dirigir nuestra atención hacia el gobierno de España, y el gobierno de España no ha estado a la altura de las circunstancias. O bien no ha podido responder a la agresión marroquí como debería haber respondido, o bien no ha querido hacerlo. Y no sé cuál de las dos opciones es más inquietante. También debemos de distinguir esta cuestión geopolítica del problema humanitario. Efectivamente, esta situación es muy difícil porque, por un lado, tiene una vertiente geopolítica, una vertiente estratégica, y por otro lado tiene una vertiente humanitaria. A las personas que permanecen en Ceuta hay que atenderlas,
0: evidentemente,
2: hay que acogerlas y hay que conducirse con ellas como nos conduciríamos con cualquier ser humano. Esto requiere de altura de miras y de políticos con cierto sentido de Estado, con cierto juicio, con cierta prudencia. Por desgracia, hoy en el gobierno de España no los tenemos.
0: Esto que dice, ahora vamos a hablar enseguida sobre el papel de Marruecos, sobre cuál fue su actitud, por qué pudo llevar a cabo esa política de brazos caídos con los gendarmes, permitiendo el paso, casi abriendo la frontera. ¿A qué reacciona? Si es a la visita de Sánchez a Argelia, si es a la nacionalización, o ofrecer la nacionalidad, esa ley que propone ofrecer la nacionalidad a los saharauis nacidos antes de la salida de España del Sáhara. ¿A qué responde o qué es lo que busca esta política de Marruecos y esta crisis que estamos viviendo? Pero ¿es posible que de verdad no supiesen nada, Julio? O sea, ¿es posible que de verdad nadie supiese que había 60.000 personas al otro lado para entrar? ¿Que el CNI no informase cuando es la zona más vigilada precisamente casi por el CNI español?
2: Bueno, Isra, tú has hablado antes de tu experiencia durante el monólogo. Basta tener ojos para darse cuenta. Además, el presidente de la ciudad autónoma de Ceuta ha dicho por activa y por pasiva que se advirtió al gobierno de lo que estaba ocurriendo. En cualquier caso, todo esto debería traducirse en responsabilidades. Si no lo saben, porque no lo sabían, y si lo sabían, porque no actuaron. Porque no actuaron debidamente para evitarlo. De nuevo, no sé cuál de las dos opciones es más inquietante. El problema es que una de ellas, a mi juicio, es inverosímil. ¿Cómo no podían saberlo? Con la vigilancia, con la atención que hay puestas en esa zona de Marruecos. Es imposible que no lo supiesen. De nuevo, no tenemos un gobierno a la altura de las circunstancias. Tenemos claro que no podemos pedirle nada al gobierno de Marruecos, pero al gobierno de España deberíamos pedírselo.
0: Permíteme saludar, Julio, a Amin Lejarza, es analista internacional de geopolítica y seguridad, y bueno, conoce muy bien Marruecos. Amin, ¿qué tal? Buenas tardes.
3: Hola, muy buenas tardes. Un placer.
0: ¿Te crees que de verdad no se supiese nada de lo que había al otro lado? ¿Es creíble, tanto te digo, que no supiese nada España como Marruecos, cuando tiene uno de los mejores servicios de inteligencia del mundo?
3: Pues la verdad es que si vamos poniéndonos en la hipótesis de que nadie supiera nada, porque parece que aquí nadie sabía nada y que todo eran las mafias, vamos a decir eso, pues evidentemente hay que pedir, primero de todo, ¿no? Hay que pedir responsabilidades a ambas partes, pero vamos a ver, yo puedo atestiguar que incluso cuando hay 50 personas, me da igual que sea en el Tarajal o en el Gurugú, en cualquiera de ambos sitios, y hay una leve premisa

0: de que alguien va a pasar la valla, de que alguien va a pasar a nado, fuera como fuese, se sabe, porque no solamente, o sea, hay una labor no solamente por parte de gendarmería, por parte de fuerzas y cuerpos de seguridad del Estado en nuestro lado, por parte de inteligencia, como hablábamos, como hablabais anteriormente, por muchos informadores que tiene la inteligencia, porque se rumorea, porque se habla entre la gente, incluso en las zonas limítrofes, en el mercado, en tal, el cual, es decir, no es, y en este caso son 60.000, por favor. O sea, estamos hablando de que hay capitales de provincia en este país que son más pequeñas que las 60.000 personas que han pasado.
1: Bueno, entonces, y es que además a mí, nosotros que hemos estado en esas barriadas recorriéndolas y hablando con muchos chicos que venían de Marruecos, te contaban no solo que eran de fueran de Castillejos, sino que algunos venían de otros puntos de Marruecos, cogían un coche o una furgoneta o un autobús, llegaban hasta... O sea, les dio tiempo a hacer todo eso. Había un movimiento por redes sociales muy grande diciendo la frontera está abierta, no están parando a nadie, y llegaron igual. O sea, ese es lamentable que se diga que nadie sabía nada cuando hay servicios de inteligencia potentes en los dos países. ¿Cómo están ahora mismo, Amin, que tú crees experto en esta relación entre España y Marruecos? ¿Cómo dirías que están ahora mismo las relaciones? ¿Sigue siendo Marruecos un socio fiable para España o estamos en una fase distinta?
0: Vamos a ver. Esto es lo de siempre. Marruecos tiene que ser. Este es el punto, ¿no? Marruecos tiene que ser un socio fiable, porque ya no vamos a hablar del hecho comercial, ya no vamos a hablar de la descolonización del Sáhara y todo el proceso de descolonización del mismo, sino vamos a hablar de lucha contra el terrorismo, vamos a hablar de trata de blancas, vamos a hablar de inmigración irregular. O sea, hay tantas cuestiones mediante, bueno, vamos a hablar de recursos naturales, que sabemos que es uno de los principales escollos que tenemos ahora, tema Argelia, que habéis mencionado ya anteriormente, etcétera, etcétera. Es decir, Marruecos ya no es tanto un... Marruecos es un socio fiable, Marruecos tiene que ser un socio fiable. Entonces hay que o reestructurarla, hay que igualar evidentemente las relaciones, ahí ya también plantarse, que también por nuestra parte reestructurar un plan de cómo hablarle de tú a tú o cómo plantarnos a hablar de tú a tú con Marruecos, que parece que eso lo hemos perdido, es algo que se ha perdido, no es algo que no existiese, no es algo en lo que Marruecos nunca nos haya hecho caso o nos haya dejado de hacer caso, sino que antes habíamos tenido momentos de bilateralidad en los que peor, puntos de fricción, evidentemente nunca nada es perfecto, siempre hay intereses por parte de los distintos cuerpos de inteligencia, etcétera, etcétera, entre propios socios bilaterales entre un país y otro, pero Marruecos tiene que ser un socio fiable, es que tampoco nos queda otra ocasión, y hablamos de Ceuta y Melilla, pero tampoco olvidemos Canarias, quiero decir, por poner también más leña en el fuego, en este caso, por todas las áreas que tenemos de cooperación, en este caso con Marruecos.
1: Claro, lo que se ha vivido en esa frontera del Tarajal es la mayor crisis de su historia, y en esa frontera de Ceuta, y hay varias tesis, ¿no?, sobre por qué Marruecos habría permitido, porque está claro que lo ha permitido esa entrada masiva de migrantes a través de la frontera. Hay varias tesis que se manejan, ¿no? La primera apuntaría a esa visita oficial de Pedro Sánchez a Argelia, a ese estrechamiento de nuevo de las relaciones comerciales, gasísticas con ese país del que dependemos a nivel de energía también mucho. La segunda es que a Marruecos no le habría sentado bien esa ley que pretende nacionalizar a los saharauis nacidos en el Sáhara antes, bueno, cuando estaba bajo control español. Y la tercera tesis es la que defiende el gobierno de Sánchez y también el gobierno marroquí, la de las mafias. Por eso también están procesando a gente al otro lado de la frontera, en Marruecos, y lo estamos contando. Las mafias que habrían actuado aprovechando esa sentencia del Tribunal Supremo que impide las devoluciones en caliente si se entra a nado, ¿no? Por eso se ha instalado esta boya, para que no puedan entrar a nado. ¿Crees que esta crisis se provoca como reacción a alguna de estas tres tesis? ¿Es por otra cosa o no es una reacción, sino un intento de conseguir algo?
0: Mira, yo lo planteaba, y con diversos compañeros esto lo he planteado, de que hay compañeros que lo plantean de una manera reactiva, es decir, como yo lo veo también, Marruecos reacciona a el tema de la nacionalización de los saharauis nacidos previamente a la Marcha Verde, el tema de la visita de España a Argelia, el tema de el aprovecharse

0: también vamos a jugar con la sentencia del Supremo, etcétera, etcétera. O sea, las mafias son un factor más, pero las mafias, es decir, si yo soy capaz de estar en la frontera y llegar muchas veces a las personas que están en las mafias, me van a decir a mí que los gendarmes y el servicio de inteligencia marroquí, y evidentemente nuestro servicio de inteligencia, por supuesto que también, pero todo el mundo llega a las mafias, saben cuándo se organizan, y me reafirmo en una ocasión más. En esta ocasión eran 60.000 personas. Es decir,
1: esto no lo mueve la mafia. Y aparte es que no consigues ningún rédito económico, ninguna mafia se lucra por el hecho simplemente de cruzar una frontera a nado, ¿no? Porque mucha gente de hecho se volvió a Marruecos, se tuvo que volver.
0: Claro, o sea, aquí entran también las campañas de desinformación que hablabais antes por redes sociales. A mí en el algoritmo, fijaros, yo no vivo en Marruecos y paso tiempo, sí investigo, sí trabajo en cuestiones bilaterales, pero en ese sentido, al mismo tiempo, en mi propio algoritmo me llegaba, ¿no? Me llegaba él, pues tanto en francés, en árabe, tal cual, me llegaba el pasa la frontera, que no vas a tener ningún problema.
1: A ti te llegó también,
0: yo esos vídeos los he visto
1: antes de que se produjese esto, la llegada
0: antes
1: masiva.
0: De que se produjese, sí,
1: y esto no lo sabía el CNI y lo tenías tú, Amin, en tu teléfono móvil.
0: No, cuidado. O sea, evidentemente esto se sabía. Aquí el problema es la voluntad política. Hay que ser claros todos. Yo creo que esto ya lo venís diciendo y tampoco estoy yo aquí. Que aquí la voluntad es política. Es decir, el decisor último, o sea, el CNI. Seguro que tenía la información, seguro que había trasladado la información, porque para eso están los servicios de inteligencia y gracias a Dios tenemos unos buenos servicios de inteligencia en los cuales la información, los datos se recogen, se transforman en información y estos datos se pasan y ya luego llega la toma de decisiones y la toma de decisiones la llevan a cabo los decisores políticos, en este caso pues ya fuese el gobierno en última instancia, y ahí es donde ha estado el problema, evidentemente. Yo estoy de acuerdo con el compañero que estaba hablando anteriormente. Falta un poco de hacer ya no solo autocrítica, sino de evidentemente aquí la gente tiene que tomar responsabilidades cuando entran 60.000 personas. Porque evidentemente que esta información, cuando te entran 60.000 personas, tienes un previo aviso y desarrollas planes de contingencia que no hagan que una ciudad tenga que cerrarse entera de cal y canto. Perdón.
1: A mí, no, está, es perfecto escucharte y te lo agradecemos un montón porque el análisis es certero y pocos lo conocen como tú. Amin Lejarza es analista internacional de geopolítica y seguridad. Tu madre es marroquí, ¿no, Amin?
0: Me han dicho tú, sí, yo soy
1: lo conoces mestizo. Bien. Lo conoces bien, el país vecino. Quiero que escuches a Taleb Ali Salem, es saharaui, también es analista político, supongo que lo conoces, es experto en relaciones internacionales. Nos contaba en este programa, también hablando sobre intenciones ya no a corto plazo de Marruecos, sino más a largo plazo. Contaba que todos los reyes de la historia reciente de Marruecos tienen una baraka, ¿no? Un hito en su reinado que marca pues eso, su trascendencia histórica. Mohamed V consiguió, por ejemplo, la independencia con Francia. Hassan II, la salida de España del Sáhara, con la Marcha Verde. Mohamed VI, que es el actual, habría conseguido en el año 2020 que Estados Unidos reconociese la autoridad marroquí sobre el Sáhara. Y se habla que en la hoja de ruta para Hassan III, que es el hijo de Mohamed VI, según Taleb, está lo siguiente.
2: Es que el gran logro, la baraka de Hassan III, que creo que ascenderá al poder muy pronto, que su baraka sea la de, según ellos, recuperar Ceuta y Melilla.
1: Recuperar Ceuta y Melilla, según ellos. Bueno, recuperar tampoco es que Ceuta y Melilla llevas 500 años siendo española, no recuperarían nada. Se harían con ese control. ¿Qué es lo que opinas tú sobre esto, Amin?
0: La ampliación de la soberanía sobre Ceuta y Melilla para el trono de Hassan III va a ser como un objetivo prioritario. No creo que sea el gran objetivo. Si tú me dijeras, vale, Amin, entonces ¿cuál será el gran objetivo? Pues francamente yo creo que les interesaría más cuestiones, no sé, tipo cuando se den cuenta también, quiero decirte, y todo esto dependerá de cómo actúen nuestros gobiernos, en el caso español, pero temas Montetropic, temas de ampliación de una mayor capacidad de gestión sobre otros territorios como Mauritania o Mali, que también en el Gran Marruecos reclama Marruecos. Ceuta y Melilla, yo creo que la narrativa de Ceuta y Melilla es la narrativa utópica, soñada, ¿no? No es por quitarle a Taleb ningún tipo de por por ir en contra de Taleb, pero sí que es verdad que yo creo que Marruecos, a pesar de que tiene muy buenas relaciones y hace un muy buen lobby, eso también hay que decirlo, ¿no? Esto es como todo en la vida. Hay
1: sí,
0: que
1: y en Estados Unidos, y en Estados Unidos están muy presentes. Eso es,
0: o sea,
1: así, el lobby.
0: Aquí hay que reconocerle a todos lo que hacen bien, ¿no? Entonces, en este caso, hacen muy buen lobby en otros países de la Unión Europea para que también, digo, ya, al margen ya no entró ni de Estados Unidos ni de Israel, pero en sobre todo también en la Unión Europea, que hacen muy buen lobby, el problema yo creo que sería la irresponsabilidad por parte de la Unión Europea de dejar que algo así pasase. Es decir, ya no solo de nosotros como país, cuidado, que seríamos evidentemente los principales responsables. ¿Cómo deberíamos de empezar? Incluso me atrevería a decir para que la baraca por parte de Hassan no acabe, de Hassan III no acabe llegando o acabe, Dios no quiera, acabe dándose lugar. Muy sencillo. Yo creo que hay que empezar por una cuestión de proveer, ¿no?, a las ciudades autónomas. Me reafirmo una vez más a Canarias, no porque vaya a conseguir la soberanía sobre Canarias, ni muchísimo menos, pero de darles una mayor inversión, la verdad, proveer a las ciudades de todas las necesidades que tienen. Ir a Ceuta y Melilla, quienes habéis estado, y yo en mi caso, sobre todo Melilla, que es la que conozco mejor de las dos, pero he estado también recientemente en Ceuta. Joder, no es que dé pena, pero se le puede sacar un potencial a ambas ciudades,
1: sí,
0: que no,
1: pero incluso,
0: tienen, ¿no?
1: Incluso también entonces, turístico y de futuro y de inversión, y hacerlos un motor de la zona, ¿no? Sin depender también tanto de Marruecos, que dependen mucho de Marruecos también. Amin, una última pregunta, brevemente,
0: sí,
1: que tenemos poquito tiempo. Quiero hablar del Mundial. Tú conoces bien también las intenciones de Marruecos con el tema del Mundial, lo importante que es el Mundial de Fútbol 2030 que organizan con España y con Portugal, que organizan con nosotros, sí. A ver cómo lo hacemos después de esto. Pero sí, pero es realmente importante para ellos. Es un objetivo que está marcado en rojo, esa imagen que dé Marruecos a todo el mundo, ¿no?
0: Show, escaparate, imagen, sí, podemos llamarlo de todas las maneras posibles, ¿no? Consiguieron esta Copa África, la última, no en el sentido de ganarla o no, no voy a entrar aquí por lo que pasó en la final, sino por el hecho de que ya consiguieron venderse de cara a África una vez más, intentar hacer esa buena impresión de cara al resto de países del continente africano, y eso es lo que buscan en 2030. El objetivo de 2030 es enseñar la occidentalización y el grado de desarrollo que tiene Marruecos y el país tan atractivo que puede suponer para cualquier otra persona que quiera, pues, por instalarse, venir, hacer turismo en años venideros, etcétera, etcétera, ¿no? Es el gran escaparate. Y claro, cerraría de una manera enormemente como un logro el poder ir a hacer una gran final en Marruecos, que es
1: uno de los
0: principales objetivos que tenemos que, joder, pues si con el Bernabéu y el Camp Nou, que evidentemente, pues ofrecemos, yo creo que nuestro país y los dos mejores estadios de los tres para poder hacer la final, pues.
1: Amin Lejarza, analista internacional, mestizo, raíces de por parte de madre marroquí. Gracias por estar en la tarde.
0: Nada, muchísimas gracias, un placer.
1: Ceuta se enfrenta ahora al problema de acoger y atender a más de 1,000 menores que aún están en esa ciudad autónoma desde que empezó la crisis el pasado jueves. Los centros de acogida están colapsados, muchos de ellos siguen en las calles, en los alrededores también de la ciudad, y ante esta situación se plantea la necesidad de trasladarlos a otras comunidades donde puedan ser atendidos. Podría darse el caso de que sea Canarias uno de los lugares a donde vayan estos chicos, ya que el número de menores no acompañados en las islas ha bajado considerablemente. COPE Canarias, Gustavo de Dios, buenas tardes.
3: Buenas tardes, Israel. Hay que empezar por conocer qué es la contingencia migratoria. En esencia, es como un botón de emergencia que se activa cuando un territorio ya no tiene sitio ni recursos para cuidar a más menores migrantes. La última reforma de la ley de extranjería dice que si una comunidad tiene acogidos al triple de menores de los que puede atender normalmente, se declara esta situación especial. Esto sirve para que estos menores puedan ser trasladados de forma obligatoria a otras regiones de España que estén más vacías, repartiendo así la responsabilidad. Se creó por Canarias, poco después se unió Ceuta y Melilla. En ese momento, fíjate, Israel, que había casi 7,000 menores en Canarias. Hoy hablamos de 2,600 y muchas plazas que se están eliminando. La ministra Sira Rego ya dejaba caer hace un mes que a la vuelta del verano quería derogar esta contingencia en Canarias, y claro, eso abre las puertas a que sea Canarias la que tenga solidaridad con Ceuta. ¿Qué dice el gobierno de Canarias? Bueno, que es verdad que no llegan migrantes, o al menos llegan menos, pero pero pone de ejemplo 2025, llegaron 40.000 personas, poco más de esa cifra, y el 10% estadísticamente eran menores, es decir, quitas contingencia, en una semana igual la vuelves a poner, y así estamos rumbo a septiembre, Israel.
1: Gracias, Gustavo. Julio Llorente, que sigues aquí conmigo. Hablábamos del abandono que sufre Ceuta, que denuncia Ceuta, pero también el hecho de que Canarias se tenga que hacer cargo de nuevo de la mayoría de estos chicos, que evidentemente hay que darles una solución. Yo he visto cómo estaban allí, Están tirados por las barriadas, tirados por los bosques, por los montes. Son menores que necesitan protección, que muchas de ellas son niñas también, que están ahora durmiendo en casas de los ceutíes también, que los tienen acogidos. Hay que darles una solución, pero tendrá que ser un reparto equitativo, ¿no? No con comunidades de primera y de segunda también.
4: Tiene que ser un reparto equitativo y de no serlo será un reparto injusto, efectivamente. No pueden cargar con la responsabilidad las mismas comunidades autónomas de siempre. Y diré algo, si el gobierno de España se preciase, estaría ya mismo exigiendo la protección de Ceuta y Melilla, la protección militar de Ceuta y Melilla por el Tratado del Atlántico Norte. Recordemos que Ceuta y Melilla no están protegidas, no están incluidas en el Tratado del Atlántico Norte. Y lo segundo que exigiría sería la exclusión de Marruecos de la organización del Mundial de 2030. Eso sí, para eso hace falta un gobierno con cierta audacia.
1: Pues seguiremos hablando a lo largo de la tarde de esta situación que vive Ceuta, de esta crisis migratoria, la peor de esa historia, de su historia, en esa frontera de El Tarajal. Pero lo que tenemos ahora, Ana Huertas acaba de asomar por la puerta, es un mensaje de Leroy Merlin.
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1: Cuatro y 42 de la tarde, 3:42 si nos escuchas desde las Islas Canarias y en otro punto caliente de la actualidad internacional, el Estrecho de Hormuz, podríamos tener un cambio de la situación inminente. El presidente de Estados Unidos, Donald Trump, ha afirmado este martes que el Estrecho de Hormuz, situado en el centro de la guerra en Oriente Próximo, abrirá muy pronto.
24: Well, if they back out again, they're going to get hit really hard. You know, they know that. They understand that.
1: Le escuchamos decir que si vuelven a echarse atrás, Irán recibirá un golpe muy duro. Que lo saben perfectamente. Esto es lo que ha contado Trump en una entrevista a la cadena Fox y ha añadido en sus amenazas que si no lo abren ellos, pues se abrirá de todos modos. Nos vamos hasta Washington. Corresponsal David Alandete, buenas tardes.
25: ¿Qué tal? Buenas tardes, ¿cómo estás?
1: Esta vez sí, esta vez va a ser la reapertura de Hormuz o podría de nuevo saltar todo por los aires.
25: No, hay serias dudas, ¿no? Porque ya hay un patrón de conducta de Donald Trump que pasa por amenazar con la destrucción total de Irán. Cada vez, bueno, una vez ya amenazó en marzo con destruir toda la civilización, cualquier amenaza que viene después pues es menos grave, ¿no? Pero amenaza con un gran ataque, negocia, anuncia una negociación que Irán niega y inmediatamente la Casa Blanca entra en modo de control de daños anunciando una reapertura del estrecho que nunca se reabre del todo y volvemos a la casilla de salida, ¿no? Entonces, estamos un poco, como se dice comúnmente, en el día de la marmota en la Casa Blanca. Siempre lo mismo, por oleadas semanales y diarias en que Trump juega a este juego de la confusión, ¿no? Sí. Lo único cierto, para que nos quede a todos claro, es que Trump no tiene la solución a esta crisis. El Estrecho de Hormuz, que estaba abierto el día 27 de febrero, el día antes de los ataques, ahora está minado y cerrado en su casi totalidad. Y el precio del barril de petróleo ha subido mucho, por no hablar del precio de fertilizantes, látex y otros materiales que pasan por el Estrecho de Hormuz. Y estamos en una situación realmente, Israel, endiablada para la Casa Blanca.
1: ¿Y esto le pasa factura a nivel interno? Porque es que Por primera vez sí. Es el día de la marmota. Por primera vez sí. ¿Por qué lo dices, David?
25: Pues porque Trump ha sabido, bueno, es de teflón, ¿no? Trump ha sabido salir indemne de cada crisis, incluso ha sido sometido a 2 impeachments. Pero claro, aquí hay 3 elementos importantes. El primero, en su primer mandato Trump no abrió ninguna guerra y prometió una y otra vez que no las abriría. Y aquí tiene la gran guerra, ¿no? Porque esto no es Venezuela, que se lleva a Maduro y deja ya a Delcy Rodríguez. No, no. Ahí está una guerra costosa que se ha cobrado ya vidas estadounidenses de soldados con muchos civiles muertos en Irán y que no tiene visos de solucionarse. Segundo, afecta al bolsillo de los contribuyentes por el precio de la gasolina y el precio del petróleo y el encarecimiento de muchas cosas. Y tercero, hay un elemento personal que a los estadounidenses no se les pasa. Y esto ya empieza a cundir aquí, que es que Donald Trump, su vida estaba amenazada por Irán. Hubo un par de atentados en su contra que se atribuyeron a Irán en la anterior campaña, la del 24, Y hay mucha gente que empieza a ver que esto tiene también un elemento personal. Se ha dicho mucho que si Benjamín Netanyahu, Israel, intentó presionar, pero no, no. Trump ha querido quitarse de medio a los ayatolás hace mucho tiempo y, bueno, cunde la impresión aquí, incluso en su propio partido, de que las cosas no van tan bien como pensara. Tanto es así, Israel, que hay hoy, este miércoles 5 de agosto, republicanos destacados pensando en crear un nuevo partido. Y esta tarde aquí en Washington, las 6 de la tarde, que será medianoche en España, hora de Madrid, el famoso presentador Tucker Carlson, que es un gran republicano, va a hacer un anuncio. Dice, no sabemos, se sospecha aquí en Washington que va a anunciar una candidatura a un partido político.
1: Qué fuerte. Y esto, sobre todo por esta crisis de Irán, que es lo que está ahorcando un poco, ¿no?
25: La tradición del movimiento MAGA, porque el movimiento MAGA lleva muchísimo tiempo diciendo que Trump era... Y es verdad, en su primer mandato no abrió ninguna guerra. Además, yo recuerdo un día, Israel, yo estaba en la Casa Blanca, Irán le dio a un portaaviones que pasaba por el Estrecho de Hormuz con un dron. Trump ordenó un ataque con misiles a determinados objetivos dentro de Irán y según le dio al botón de sale el misil, a mitad lo canceló porque iba a haber bajas. Ni siquiera ahí respondió. Lo más grave que hizo fue matar al general Qasem Soleimani en 2020 en Irak, en Bagdad, y nada más. No abrió ningún gran frente de guerra, pero ahora estamos con otro Trump, otras ambiciones de una presidencia expansiva imperial. Y eso a sus seguidores. Tiene muchos desafectos dentro del movimiento MAGA. MAGA es Make America Great Again, hacer América grande de nuevo, que es su lema. Y exdiputados como Marjorie Taylor Greene. Gente muy influyente como Tucker Carlson, que ahora están todos ellos hablando de Ceuta y Melilla y Marruecos, por cierto. Thomas Massie, que es un diputado que se retira. Muchos republicanos han empezado a darse la vuelta contra Trump. Y es importante también el recelo que se está detectando dentro de la Casa Blanca. Marco Rubio, el jefe diplomático, no ha puesto un dedo sobre el tema iraní. Fíjate, él está muy implicado en Venezuela, en Cuba, pero no quiere saber nada de esto. Y el vicepresidente J.D. Vance, que es un enemigo de todas las guerras de estas largas, de Irak, de Afganistán, está también filtrando a diestro y siniestro que él no tiene nada que ver con esto.
1: David Alandete, corresponsal en Washington de la cadena COPE. Gracias.
25: Gracias a ti, hasta luego.
1: Julio Llorente, ¿será el anuncio, ese acuerdo que podría ser inminente para reabrir el Estrecho de Hormuz, pero es la pescadilla que se muerde la cola? Estamos escuchando a David Alandete, que estamos más cerca de la creación de un nuevo partido, una nueva candidatura que compita a Trump en esa derecha norteamericana antes que la reapertura de ese estrecho, que sí que estaba abierto antes de iniciarse la guerra.
0: Sí, yo todavía no sé cuántas veces se ha reabierto el Estrecho de Hormuz en los últimos meses. Siempre se ha reabierto en falso. Me quedo con una de las afirmaciones de David. Donald Trump no tiene el control de la situación. Por desgracia, Donald Trump no puede poner fin a la guerra. Ya fuese por un error de cálculo, ya fuese por un arrebato de soberbia, qué sé yo, Trump no consideró las consecuencias que tendría una guerra contra Irán, una guerra que ya podemos tildar de fracasada. Mira, la política internacional estadounidense siempre ha oscilado entre el aislacionismo y el intervencionismo. La primera legislatura de Trump fue aislacionista, fue pacífica, Trump no declaró ni una sola guerra, y hoy en esta legislatura lo que ha hecho es contradecir todo lo que había firmado antes, renegar de todo lo que había hecho antes. Efectivamente, eso tiene que tener un coste electoral.
1: Marta Ruiz, jefa de Economía de COPE, buenas tardes.
2: ¿Qué tal? Buenas tardes.
1: Hay una materia que se ha enquistado, bueno, hay muchas que se le enquistan al gobierno, entre ellas los presupuestos que llevan desde 2023 sin aprobarse unos, estamos prorrogándolos, pero está el tema del registro horario, ¿no?
2: Sí.
1: Esto no sale adelante ni para atrás, se ha dejado para septiembre y no tiene visos de que se pueda conseguir, ¿no?
2: Bueno, el registro horario se va a intentar comenzar a tramitar en septiembre, digitalizar, ¿no?, ese control de las horas que hacemos cada día en el trabajo. Muchas empresas ya lo tienen, pero las más pequeñas no, y esto es lo que quiere avanzar el gobierno. Lo que ya ha dejado para otra vida probablemente es lo de la reducción de la jornada a 37 horas y media semanales sin rebajar el salario. Y al final, Israel, lo que estamos viendo, lo refleja la la última encuesta de población activa, es que el contexto que tenemos es que cada vez hacemos más horas extra a la semana. Se quieren reducir las horas semanales que hacemos, pero las estadísticas muestran esto, ¿no?
1: Oye, son 7 millones de horas extra, según los últimos datos de él. Estamos regalando aquí muchísimo tiempo.
2: Sí, efectivamente. Por un lado, esas horas extras reflejan picos de actividad que tienen las empresas en un momento determinado. Son picos transitorios que, por tanto, no sostienen o no justifican que haya que ampliar la plantilla, y por tanto esas cargas las asumen otros, los empleados habituales, pero también refleja, por otro lado, Isra, que necesitamos un mayor esfuerzo para sacar adelante el trabajo, es decir, que no somos todo lo productivos que deberíamos ser.
1: ¿Qué sectores son los que más tiran de horas extra? Porque decimos que son 7 millones.
2: Sí.
1: ¿Dónde se tira más de horas extra?
2: Bueno, sobre todo el sector educativo, luego industria manufacturera, hostelería, comercio, administración pública. Pero el problema es que la mitad de esas horas extra, Isra, no se pagan. 3 millones, el 40% no se han pagado en el segundo trimestre. José Emilio Bosca, catedrático de Análisis Económico de la Universidad de Valencia.
3: Se está hurtando a las arcas públicas todos los impuestos, IRPF, todas las cotizaciones sociales que devengarían durante un trimestre 8.500 trabajadores trabajando a jornada completa.
2: Son 3.400 millones de euros al año en salarios, cotizaciones e impuestos, según Comisiones Obreras.
1: Suben las horas extra en el segundo trimestre, Marta, y tiene cierto sentido porque es un trimestre en el que el turismo se empieza a notar más, sobre todo en la antesala del verano.
2: Sí, claro, y al final pues las empresas tienen que prepararse para ello, pero es que ya trabajamos más que nuestros socios europeos de media, Isra. No solamente hacemos más horas extras, sino que esto ya nos movemos en este contexto, ¿no? Los últimos datos de Eurostat lo que reflejan es que los españoles trabajamos 36,3 horas a la semana de media, que es media hora más que nuestros socios europeos. Pero ya si nos fijamos en los alemanes, ahí estamos echando 4 horas más a la semana. ¿Y por qué? Bueno, lo explica el catedrático Oscar.
3: Si un alemán hace una silla en una hora y un trabajador español necesita 1 hora y 15 minutos, esto es lo mismo que decir que el español es menos productivo, solo hay dos formas de competir en el mercado. O pagas menos salario al trabajador español o trabajas más horas para compensar.
2: Es el lastre de la productividad.
1: La famosa productividad.
2: Efectivamente.
1: ¿Ha dicho
2: de hecho, hemos retrocedido. O sea, no solamente es que vamos por detrás de la media europea, sino que la brecha con la Unión Europea se sigue agrandando.
1: ¿Y es verdad que la productividad es mala en España porque ganamos menos?
2: Bueno, no, es al contrario. Como no somos todos los productivos que deberíamos ser, pues al final los salarios no suben con la misma intensidad. La única manera de poder ganar más y trabajar menos es que seamos más productivos. De esa manera también las empresas tienen más beneficios y pueden revertir esas ganancias de mejor manera en los salarios de los trabajadores. De momento estamos ganando un 25% menos de media que los europeos. Mira, por hora trabajada cobramos 19 euros y medio, mientras que la media europea 26 euros de media. Y ya si nos fijamos en los que están mejor, pues mira, los alemanes 34 euros, en Luxemburgo 49 euros por hora trabajada, en Dinamarca 45. Y lo peor de todo esto, Israel, es que la brecha cada vez se agranda más. Es decir, ahora mismo estamos ganando un 25% menos que la media europea, pero es que hace 20 años era un 11% menos.
1: Marta Ruiz, jefa de economía de COPE, con esas horas extra, que hacemos muchísimas. Gracias.
2: Aquí en la radio sobre todo.
1: Sí, eso sí. Gracias, Marta.
2: A ti.
1: Precisamente algo que puede ayudar a ser más productivos es la inteligencia artificial, que hay una nueva ley europea para regular esto. Ana Huertas, buenas tardes.
4: Hola, otra vez.
1: Y estamos preguntando a nuestros oyentes cómo se llevan con las tecnologías, si usan mucho la IA. ¿Tú, Julio, usas mucho la IA?
5: No, lo utilizo solo para cocinar.
4: Ah, oye, eso está muy bien,
5: si
4: para hacer recetas.
5: Busco ahí recetas y tal, e incluso diálogo con la inteligencia artificial. Le pregunto, oye, y si quiero que me quede la salsa un poquito más cremosa, ¿qué debo hacer?
1: Pero
5: y tal, y me responde.
1: Eso es un ¿Habéis buen uso, probado a dialogar con ChatGPT o con Gemini pulsando la nota de voz?
4: Yo sí.
1: Es que te habla como una persona normal.
5: Es distópico.
1: Sí. O sea, es tremendo. Normal que haya gente que considere que es su amigo.
4: Y su psicólogo, ¿eh?
1: O su novio.
4: Ostras, madre mía.
1: ¿Qué cuentan los oyentes, Ana?
4: Pues fijaos, la verdad es que con cuidado y con cabeza, con la inteligencia artificial se pueden hacer cosas muy, muy bonitas. Y no lo digo yo, nos lo dice este pequeño oyente.
8: Hola, yo me llamo Diego y tengo 7 años. Yo primero hago dibujos a mano, luego hago una foto con ellos y los subo a ChatGPT. Luego hago personajes y con esos personajes hago cómics sobre mi familia.
4: Hace cómics con historias este de su niño, familia, este con niño, dibujos.
1: Si es que los gallegos como este, que ya le he visto en la gente, somos muy, muy, ¿cómo se dice? Emprendedores.
4: Sí, sí, creativos.
1: Esperamos mensajes, Ana.
4: Eso es, en el 607-150602.
1: Julio Llorente, gracias.
0: Buenas tardes.
1: Sigues en la tarde.
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0: Son las 5, son las 4 en Canarias.
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0: Miles de migrantes continúan en las calles de Ceuta a esta hora y cerca de 1,000 de ellos son menores que los servicios sociales ceutíes no pueden acoger. ¿Por qué? Pues porque ya estaban saturados antes de su llegada. El reparto de menores migrantes por comunidades vuelve a convertirse en polémica porque algunos gobiernos del Partido Popular y Vox ya se han opuesto. Los que han vuelto a avisar de que no van a dar ni un voto al gobierno de Pedro Sánchez si Cataluña recibe menores son los de Junts per Catalunya. Así lo acaba de decir su portavoz en el Congreso, Miriam Nogueras.
3: No, se puede tensionar más
4: el sistema en Cataluña. Cataluña no debe cubrir ni la negligencia de España, que regulariza unilateralmente a miles de inmigrantes y que además es incapaz de controlar sus fronteras, ni tampoco la dejación de funciones de otras comunidades autónomas que no acogen y que tienen centros de acogida vacíos.
0: El cuerpo de una mujer sin vida encontrado en un río de la localidad valenciana de Llaurí podría corresponder a la joven que desapareció el pasado 30 de julio. La Guardia Civil ha encontrado su documentación cerca del río Xúquer. COPE Valencia, Pascual Claramonte.
5: Todo apunta a ella porque se ha encontrado su propia documentación en el lugar, según ha podido confirmar COPE. El siguiente y definitivo paso será la confirmación de ADN de 25 años y desaparecida en otra localidad próxima en Sueca. Fue la pasada tarde cuando los agentes, con ayuda de los bomberos, recuperaron el cuerpo y desde ese momento es la policía judicial la que se ha hecho cargo de la investigación. Las pruebas también esclarecerán, se espera, los motivos del fallecimiento, aunque se considera ya un caso sin antecedentes por violencia de género.
0: La sequía ya deja imágenes poco habituales en Galicia. Hay municipios que cortan el agua por las noches. Una casa rural de Oza Cesuras, en Coruña, que ha tenido que recurrir a un camión cisterna para poder celebrar una boda. Y en Sober, Lugo, el concello ha pedido extremar el ahorro. COPE Galicia, Pablo Pájaro.
6: En el paraíso natural de la Ribera Sacra, la población en verano se multiplica por 3 y eso se nota en el consumo de agua. En Sober, en Lugo, revisan la red con contadores digitales para localizar fugas y anomalías. Y ojo, porque el municipio puede llegar a cortarle el agua a los despilfarradores reincidentes. Luis Fernández Guitián es el alcalde.
7: Acabaríamos cortando agua, que se puede acabar yo cortando agua a un vecino si hay un uso irresponsable de ella.
6: En Pontevedra, algunos municipios ya dan un paso más. Covelo ha cortado el suministro nocturno entre las 10 de la noche y las 9 de la mañana y limita usos como regar, llenar piscinas o lavar coches con aviso de multa de hasta 500 euros. Y en Oza Cesuras, provincia de A Coruña, una avería agravada por el bajo caudal del río dejaba a cientos de personas sin agua este fin de semana y ha obligado a una casa rural a contratar un camión cisterna para poder celebrar una boda.
0: Y en los deportes, el Barça sigue trabajando para encontrar su delantero, Pablo García.
8: El club azulgrana sigue esperando cerrar el 9 para la temporada que viene. No se olvidan de Julián Álvarez y se ha visto a Deco cenar en la capital. El Atlético Madrid, ante esto que viaja hoy a Seúl, ha dicho que Julián es jugador de pleno derecho por parte del Atlético Madrid. Luego, por otro lado, Ferran sigue con un futuro incierto y está ultimando sus vacaciones en Nueva York y ha dejado su futuro en el aire.
9: Right now, the only thing that I know is,
10: ahora mismo lo único que sé es que el 12 de agosto tengo que estar en Barcelona y volver a entrenar. Así que veremos qué pasa. Intento pensar qué es lo que me va a hacer más feliz. Simplemente eso.
8: En el Real Madrid también siguen trabajando a día de hoy. Destacar tres nombres. Primero, Vinicius, que sigue negociando su renovación. Diamondé, que ultima flecos para su fichaje, aunque hoy el jugador ha entrenado con Leipzig. Y el más tantuano, porque puede abandonar el club rumbo a Italia. Por último, en polideportivo, el equipo acrobático español de natación se ha llevado la plata en París. Y en tenis hoy debuta el nuevo astro Rafa Jodar a las 7:20.
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0: Seguimos en esta tarde de COPE, en esta resaca de nuestro viaje a Ceuta. Han sido 3 días de cobertura por esa ciudad autónoma, siguiendo pues cómo era la situación después de esa gran crisis que se vivió el jueves y el viernes de la semana pasada. Cómo Ceuta intenta volver a la normalidad, y digo intenta porque no lo consigue del todo. Miles de migrantes continúan por sus barriadas, por sus montes,
3: por sus polígonos los militares custodian la entrada de los supermercados para que no se produzca ningún altercado, y el CETI, que es el Centro de Estancia Temporal de Inmigrantes, sigue colapsado. Para que te hagas una idea, hay ocupadas 727 plazas y de 500, o sea que están sobrepasados, y en los alrededores se congregan más de 2.000 chicos, en su mayoría subsaharianos. En la frontera la situación es un poco más tranquila, ya no hay tanta presencia militar, pero la Guardia Civil ha habilitado una oficina para recoger denuncias por desaparición, porque claro, son muchas las familias que llegan del otro lado, del lado marroquí, que cruzan la frontera para preguntar por sus hijos, por sus sobrinos, por sus nietos, por sus hermanos, a los que han perdido la pista. Algunos puede que estén por esos bosques de Ceuta, por esos montes, pero muchos otros seguramente estén entre los fallecidos, entre esos más de un centenar de fallecidos que aún no han sido identificados. Muchos de ellos estarán en una morgue improvisada en el antiguo hospital militar. Los familiares llegan a esa frontera del Tarajal en la que estábamos hace unas horas, en la que hemos hecho los dos últimos programas de la tarde de COPE, lunes y martes. Llegaban ahí con una foto, con una descripción de ese familiar desaparecido. Y nos hacemos preguntas. Estamos ante la peor crisis, si hablamos de fallecidos, crisis migratoria, en esta zona, en esta frontera del Tarajal, la frontera de Ceuta. Nunca había muerto tanta gente. Las estimaciones, ya está claro que han sido más de un centenar de personas, y ni siquiera se sabe los fallecidos que pueda haber. Se habla de unos 140, a lo que habría que sumar los desaparecidos que los buzos aún siguen buscando en las inmediaciones de ese espigón del Tarajal. ¿Cómo es posible que haya sucedido esto? Porque nosotros que hemos estado allí, viendo esa frontera, viendo ese espigón, viendo lo que separa esa playa del Tarajal de la playa de Castillejos, de la zona marroquí, vemos que son 200 metros. Esa es más o menos la distancia que la separa en el punto más corto. Una distancia que, un trayecto que cualquiera podría nadar en una piscina en un par de minutos, pero sin embargo, ya sabemos que se han producido pues unas 140 muertes, aunque las cifras, como te digo, van cambiando. ¿Cómo una distancia tan corta puede ser tan letal? Bueno, vamos a preguntárselo a Jorge Alcalde, que es nuestro divulgador científico. Alcalde, Jorge, muy buenas tardes.
11: Muy buenas tardes, Israel. Déjame antes de nada que os dé las gracias y la enhorabuena por este esfuerzo, por esta cobertura que habéis realizado, que no os habéis transmitido siquiera un poquito, ¿no?, de todo lo que habéis visto y lo que se ha sufrido en estos días en esa zona del mundo, ¿no? Así que gracias y enhorabuena, aunque sea por un motivo tan luctuoso como el que vamos a hablar ahora, ¿no?
3: Gracias, las gracias también a todo el equipo, ¿no?, que hemos estado, el equipo de la tarde que estaba en Madrid, y también el equipo que ha venido hasta aquí, Miguel Ángel Alfonsel como técnico y Mónica Villalain echando una mano también en la producción y en la redacción, porque la radio ya sabes que siempre se hace en equipo, y en eso estamos. Jorge, gracias. La primera pregunta es cómo es posible, ¿no?, porque se habla de que esa zona es una zona de dos mares en la que chocan el océano Atlántico con el Mediterráneo. ¿Qué significa eso realmente para las corrientes marinas y cómo se genera ese choque?
11: Sí, fíjate que estamos hablando de posiblemente una de las zonas con la dinámica marina más compleja de Europa, si no la que más de toda Europa, porque efectivamente, como tú dices, ahí convergen aguas pues más frías y menos saladas que proceden del Atlántico, con una menor densidad de sal, que chocan o que se mezclan con aguas más cálidas y con más cantidad de sal del Mediterráneo. Eso genera unas dinámicas diferentes a cualquier otra convergencia de mares posiblemente en el planeta, con un relieve submarino muy peculiar, con una capacidad de absorción de los vientos menor, porque el estrecho es estrecho, literalmente, ¿no? Sí. Esa confluencia de vientos diferentes, de corrientes muy distintas, de un lecho marino muy accidentado, hace que realmente sean aguas especialmente peligrosas para nadar. Estamos acostumbrados a, por desgracia también, a ver a personas que intentando cruzar el estrecho, pues caen al agua y terminan también absorbidas por estas corrientes, pero en este caso, como tú bien has explicado, no es eso. Simplemente ha sido un movimiento de apenas unos centenares de metros, muy en paralelo a la costa, costa, pero donde también existen gravísimas corrientes que pueden absorberte, incluso para un nadador experimentado.
3: Claro, Jorge, a nosotros lo que nos contaban los que llegaron de allí, porque nosotros hemos estado en las barriadas donde estos chicos pues escapan de la policía, de los militares, te hablo de los marroquíes, los subsaharianos están concentrados en la zona del CETI y esos no se escapan de la policía porque saben que como son solicitantes de asilo no se les puede devolver a Marruecos o animar a irse a Marruecos. Esos chicos apenas hablan español, es más difícil comunicarse con ellos, pero como hay algunos marroquíes que sí que hablan español y que están por esas barriadas, hablando con ellos nos contaban que claro, todo el mundo cuando se produjo la avalancha cruzó muy cerca del espigón del Tarajal, algunos por encima de las rocas, pero otros, para evitar que alguien les parase para conseguir su objetivo, se fueron mar adentro, lo que significa que claro, esos 200 metros son muchos más, y lo que significa y da sentido a que algunos, el relato que nos contaban es que estuvieron nadando hasta 6-7 horas con descansos, pero 6-7 horas metidos en el agua. Esto es posible, porque hay mucha gente que no se lo acaba de creer, pero con esa corriente que te va arrastrando, sí que tiene explicación, ¿no, Jorge?
11: Sí, una corriente de estas características, sobre todo cuando sucede cerca de un espigón, que es precisamente esa zona en la que el mar se ve afectado también por la orografía que produce esa estructura artificial, ¿no? Una corriente puede ir mucho más rápido que un nadador, incluso que un nadador rápido, que un nadador experimentado. Es desesperante porque por mucho que bracees, por mucho que intentes desplazarte, tú estás desplazándote en sentido contrario. Y eso, después de unas cuantas horas, con la pérdida de energía que se produce, la pérdida de capacidad muscular y la pérdida de temperatura producida también por la temperatura del agua, genera prácticamente la incapacidad de moverse en el agua. Si una persona no está habituada, y me imagino que el 99,9% de las personas que cruzaron ese espigón no lo estaban, a nadar en esas circunstancias, el agotamiento llega muy pronto y la incapacidad de luchar contra el mar es más rápida de lo que podíamos pensar.
3: Claro, se suma la deshidratación porque algunos llegan después de caminar, algunos llegaban de caminar, los que venían de Marruecos, 90 kilómetros a pie desde 2 días antes, otros habían llegado en coche y luego se lanzaron al agua, y otros incluso venían de otros puntos de África, los subsaharianos, de Sudán, de Senegal, de Mali, de Chad, y esta era solo su última etapa. Claro, cuando llegas con este agotamiento, te enfrentas a esas corrientes de esos dos mares que decimos, el Atlántico y el Mediterráneo, cuando hablamos de que no son nadadores experimentados, porque muchos se lanzan al agua como el último reto antes de llegar a Europa, pero no saben nadar. Si ya es complicado, nos estás contando, Jorge, para un nadador profesional, pues cómo no va a serlo para uno de ellos. Estamos intentando explicarnos el porqué de tantas muertes en esa zona, en apenas 200 metros, en el espigón del Tarajal, y el porqué del relato de aquellos que dicen que llegaron aquí después de nadar 7-8 horas. Nos está explicando Jorge Alcalde que esas corrientes, cuando pegan fuerte, son capaces de arrastrarte mar adentro. Con lo que sabemos de esta zona, Jorge, con lo que nos estás contando, ¿es una de las travesías más peligrosas o es más peligrosa la zona del estrecho, como nos has dicho, o incluso, bueno, ni hablar el Atlántico, aunque en el Atlántico, claro, se va en cayucos, otro tipo de migración?
11: Bueno, evidentemente lanzarse al mar desesperadamente, sea cual sea la zona del planeta y en las circunstancias en las que miles de personas lo hacen diariamente en los 5 continentes, es peligroso de por sí. Estamos hablando de personas con hambre, con sed, con estrés, con falta de sueño, en algunas ocasiones con embarcaciones absolutamente débiles que a la menor ola pues son destruidas. Pero sí es verdad que si hay que elegir un lugar del planeta principalmente o especialmente peligroso, es el estrecho. Tanto para navegar o para nadar en paralelo a la costa intentando sortear un espigón, como por supuesto mucho más para intentar cruzarlo. Las condiciones que se dan ahí son especialmente peligrosas, pero insisto que por desgracia sabemos que en muchos lugares del planeta donde se produce esa frontera entre el mundo rico y el mundo pobre, y donde se producen centenares de personas que intentan sortearla, pues los peligros son muy similares.
3: Claro, se hablaba siempre, lo que nosotros, en lo peor de la crisis de los cayucos en las Islas Canarias, lo que siempre se decía es que la ruta atlántica era la más mortífera del mundo. Quizás no tanto por la condición de sus aguas, que es lo que estás comentando, que el estrecho sería la más peligrosa, sino por la distancia que tienen que recorrer muchas veces, que es mucho mayor, y hemos visto incluso cayucos, algunas noticias de cayucos que intentando, pues saliendo de Senegal, intentando llegar a las Islas Canarias, han terminado en costas de Brasil, Jorge.
11: Sí, en español tenemos una palabra que es polisémica, ¿no? Que quiere decir dos cosas diferentes, ¿no? Que no ocurre en otros idiomas, que es la palabra tiempo, ¿no? El tiempo como sinónimo del clima, de las condiciones atmosféricas, y el tiempo de la longitud del tiempo que pasamos haciendo algo, ¿no? En este caso convergen el tiempo subido a un cayuco, el tiempo braceando contra las corrientes marinas. Si además se añade a las condiciones del tiempo atmosférico, especialmente sensibles en esta temporada del año, por ejemplo, con la presencia de vientos habitualmente de levante, que son más poderosos. Bueno, pues esa convergencia de los dos factores de tiempo se convierte pues en una trampa, y en una trampa que por desgracia estamos viendo que muchas veces es mortal.
3: Pues hemos buscado respuestas a este número, a esta tragedia, a este número de fallecidos que ha dejado la última crisis migratoria, esta gran crisis migratoria en la frontera de Ceuta, una cifra que va cambiando, ¿no? Depende de la hora del día, incluso ha subido, ha bajado, se estima que unas 140 personas habrían fallecido, cerca de 100 en la parte española y unas 60 en la parte marroquí, que se hayan localizado, porque ya has escuchado a Jorge, con estas corrientes que hay en esa zona del estrecho, en esa zona también cercana al Espigón, pues puede haber muchos cuerpos que aún no hayan aparecido. De hecho, los buzos del GEAS, hasta ayer que nosotros estábamos en Ceuta, aún seguían buscando.

0: De los cuales la mayoría de ellos, 12, son leves. El año 2024, en Sevilla, se alcanzó la cifra más alta con 11 fallecidos y más de un centenar de casos graves. Bueno, para explicar un poco qué es el virus del Nilo, quiero hablar con José Miguel Cisneros, que es médico del Hospital Virgen del Rocío en Sevilla. Doctor, ¿qué tal? Buenas tardes.
1: Buenas tardes.
0: ¿Cuáles son los síntomas habituales de este llamado virus del Nilo?
1: Pues los síntomas más habituales son fiebre, ¿eh? Fiebre con malestar general que frecuentemente se acompaña de cefalea, de dolor de cabeza. En la inmensa mayoría de los casos, estos síntomas desaparecen en pocos días y la curación es la norma. Pero en un porcentaje pequeño, que se estima inferior al 1% de las personas que se infectan tras la picadura de un mosquito con el virus, desarrollan esta complicación grave como la de esta persona que ha fallecido, que es la meningoencefalitis, es decir, la infección del sistema nervioso central por este virus, y entonces el pronóstico empeora gravemente y la mortalidad se acerca al 20%.
0: O sea que digamos que hay grupos de especial riesgo, ¿no? Aquellas personas con enfermedades crónicas, personas mayores, ¿no?
1: Exacto. Y pacientes o personas con inmunosupresión, con cualquier edad, pero con inmunosupresión, bien por un problema intrínseco o bien por una inmunosupresión inducida por fármacos, quimioterapia, inmunosupresores para tratamiento de enfermedades inflamatorias, que al disminuir el sistema inmunológico, las defensas de la persona facilitan que las infecciones se extiendan de manera más grave y progresiva y ocasionen este tipo de manifestaciones como es la meningoencefalitis. Por eso todas estas personas vulnerables es muy importante que se protejan especialmente de esta infección, que es el único, que es la transmisión a través del mosquito, de la picadura del mosquito. Es importante recordar que esta infección no se transmite entre personas.
0: Claro, el origen es el mosquito, el llamado mosquito tigre, que es el que, si está infectado, puede transmitir la enfermedad.
1: Exacto, y no es la especie de mosquito tigre que transmite otras infecciones, es el género Culex, y específicamente Culex perexibus, y menos comúnmente otro, y el más común que es Culex pipiens, es el mosquito Culex, es una cuestión técnica, pero no es
0: importante. ¿Y dónde se encontraría este mosquito?
1: Este mosquito se encuentra distribuido por toda España. Culex pipiens se encuentra distribuido por toda España y se conoce bien, pero el reservorio del mosquito es el transmisor, el reservorio son las aves, fundamentalmente córvidos y rapaces. Estas son la despensa, por así decirlo, del virus del Nilo, y cuando estás en zonas donde estas aves están infectadas y son picadas por los mosquitos, el mosquito actúa de vector, de manera que al picar al ave infectada lo puede transmitir al humano si le pica a continuación. Esta es la génesis, la transmisión de la infección del ave al humano a través del mosquito y ocasionalmente también a los équidos, a los caballos fundamentalmente, que al igual que el humano son huéspedes terminales, es decir, en ellos se termina la infección, no se transmite.
0: ¿Y es un virus con el que siempre hemos convivido en España o en los últimos años?
1: No. Este virus tiene que ver con el cambio climático. Los primeros rastros del virus del Nilo occidental en nuestro país son de principios de este siglo, en un estudio que hicimos en nuestro hospital, en el que encontramos anticuerpos en personas que vivían en el entorno de Doñana. Y posteriormente empezó a describirse ya casos clínicos en humanos, en un goteo de uno, dos o ninguno al año, hasta el gran brote que tuvimos coincidiendo con la pandemia en 2020. En el verano de 2020 tuvimos el primer gran brote de virus del Nilo occidental en España y también ha sido en Europa occidental el primer gran brote. Y a continuación el segundo y aún más importante, el de 2024 que usted ha citado. De manera que este es un virus que, como su nombre indica, era remoto y estaba en las fuentes del Nilo. Pero el cambio climático, la migración de las aves, ha contribuido a que se extienda y ahora mismo en España cada vez son más las provincias que cada año suman casos, aunque el núcleo principal está en la zona de la ribera del Guadalquivir.
0: La mayoría de los casos serían leves. ¿Y cuándo hay que preocuparse? Si a uno le ha picado un mosquito, Y pues

0: tiene esas cefaleas. ¿Cuándo debe ir al médico?
1: Bueno, al médico debe de ir si tiene fiebre y cefalea y malestar para que le diagnostique, porque pues, otras infecciones pueden producir los mismos síntomas y sí que tengan tratamiento. Es importante recordar que este virus desafortunadamente no tiene tratamiento, no hay ningún antiviral disponible para evitar la progresión a la meningoencefalitis o para los que tengan meningoencefalitis tratar de curarla, no la hay. No hay ningún tratamiento y tampoco ninguna vacuna en humanos. Y esta es un área claramente de desarrollo imprescindible, que si quiere podemos hablar a continuación.
0: Sí, sí. ¿Cómo
1: entonces
0: se...
1: los mecanismos de preocupación es que debe de ir al médico y particularmente si tiene RAS, si tiene manchas, porque es muy característico, ¿no? Uh-huh. Y preocuparse, sin duda, si después de 3-4 días con fiebre no cede y empieza incluso a disminuir el nivel de conciencia. Esto ya es un indicativo de que está produciéndose una afectación del sistema nervioso central y esta grave complicación que mencionamos, que es la meningoencefalitis.
0: Me hablaba de la investigación. ¿Cómo está funcionando? ¿Sobre qué se está trabajando?
1: Pues mire, hay una línea de investigación en la búsqueda de antivirales que permitan tratar este virus, como afortunadamente tenemos para otros virus con gran éxito, como ha sido el virus de la hepatitis C, ¿no? que estamos próximos a poder erradicar esa infección, pero en la actualidad no hay todavía nada descubierto eficaz, por tanto es muy importante invertir y que los investigadores se dediquen, nos dediquemos a ello, ¿no? En este sentido, quiero señalar que en este momento estamos desarrollando un proyecto de investigación en el que sobre el virus del Nilo, en el que centrado en los dos pueblos con mayor incidencia, que es Puebla del Río y Coria del Río. Y quiero destacar la participación de los ciudadanos que de forma voluntaria están participando en este proyecto de investigación.
0: Pues doctor José Miguel Cisneros, médico del Hospital Virgen del Rocío de Sevilla, muchísimas gracias por ofrecernos estos detalles sobre un virus que, como usted decía, hace unos años sonaba exótico, lejano y desconocido, pero que con el paso del tiempo y el cambio climático parece cada vez más cercano. Gracias por atendernos, ha sido un placer.
1: A ustedes por sacar este tema, gracias.

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0: 7 y media, 6 y media en Canarias.
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0: A esta hora, la actualidad del día se resume en varias claves que tienes que conocer. Primera, las organizaciones humanitarias elevan a 141 los fallecidos esta última semana a consecuencia de la crisis en Ceuta. La ONG Caminando Fronteras asegura que 63 de ellos murieron en territorio marroquí, mientras que 78 perdieron la vida en territorio español. Por otro lado, varias organizaciones de infancia han enviado una carta conjunta a Pedro Sánchez, a cuatro ministros españoles y al delegado del gobierno en Ceuta para que se atienda inmediatamente a los menores migrantes. Solicitan que se les entreguen sus necesidades básicas y que identifiquen a todos cuanto antes. Segunda clave. Irán anuncia que ha acordado con Omán una nueva ruta de navegación en el estrecho de Hormuz. Al parecer, ambas partes están elaborando una declaración conjunta en estos momentos. El gobierno iraní matiza que este pacto no supone por sí solo la reapertura del tránsito marítimo, ya que eso depende de la ofensiva militar de Israel y Estados Unidos. Tercera clave, detienen en Madrid a uno de los fugitivos más buscados del Reino Unido. Se trata de un hombre de 37 años que cometió varios delitos de agresión sexual entre 2012 y 2022. Sobre él pesa una orden internacional de detención. La Policía Nacional le localizó en un primer momento en Benidorm y ya después le detuvieron en la capital. El operativo fue complejo porque el arrestado llevaba una vida itinerante y ocultaba su identidad. Y cuarta clave, golpe al cártel de Jalisco en Cataluña tras la detención de 13 personas. La Policía Nacional ha desarticulado una rama de la organización criminal que había introducido en España más de 2,5 toneladas de metanfetamina, diluida en unas 12 toneladas de líquido de vainilla. La red había transportado la mercancía desde México y la procesaba en un laboratorio clandestino en la provincia de Lleida.

0: La historia de la humanidad sigue escribiéndose y algunas veces lo hace de una forma inesperada. Y es que un equipo de investigadores de la Universidad Complutense de Madrid y el Museo Nacional de Ciencias Naturales han descubierto en el yacimiento de Ruidera, en Ciudad Real, un fragmento de cráneo de un individuo del género Homo con una antigüedad de al menos 200.000 años. Se trata de un hallazgo excepcional y pionero en este yacimiento que puede aportar nuevas claves sobre quiénes fueron los primeros habitantes de la península ibérica y cómo fue la evolución humana en Europa. El fósil presenta rasgos anatómicos que no encajan del todo con los clásicos de los neandertales, lo que abre nuevas cuestiones sobre la diversidad de las poblaciones humanas que convivieron durante el Pleistoceno medio. Jorge Alcalde es el divulgador científico de COPE. Jorge, ¿qué tal? Buenas tardes.
1: Muy buenas tardes, ¿qué tal?
0: Oye, ¿qué significa este descubrimiento?
1: Bueno, es un descubrimiento que yo creo que pasado el tiempo vamos a posiblemente entender su importancia. Los científicos ya lo saben, a los más ajenos a la ciencia a lo mejor nos tardaremos un poco más en descubrirlo, ¿no? Por dos motivos. Primero, porque se ha descubierto un resto fósil de género Homo en una zona del planeta donde no abundan, ¿eh? El sur de Europa no es muy habitual. De hecho, tiene ciertos rasgos de excepcionalidad. Un hallazgo de estas características en esta parte de la península ibérica. Tenemos en algunos ejemplos en la Sierra de Atapuerca, por ejemplo, que son muy famosos mundialmente, pero esto viene a dar una información más añadida a ese puzzle de la evolución humana. Pero el segundo rasgo de este descubrimiento, que es el más interesante, es que después de haber sido datada la edad de este fósil, está precisamente en uno de los momentos más interesantes de la paleontología, de la evolución del género Homo, en un momento del Pleistoceno medio en el que parece que hay una especie de lapso de descubrimientos. No entendemos muy bien qué ocurrió entre hace unos 700.000 y unos 200.000 años, así un poco en grosso modo, y que necesitamos conocer exactamente cómo fue la evolución de los homininos en aquella época, porque en ese mismo momento se estaba cultivando, se estaba cocinando la evolución de lo que después seríamos nosotros, los Homo sapiens, o el primo más cercano, los neandertales. Así que por la excepcionalidad y por el tiempo en el que este individuo vivió, este joven vivió, creo que el descubrimiento es verdaderamente espectacular.
0: Pues vamos con el invitado, Jorge. Carlos, claro. Palancar es investigador del Museo Nacional de Ciencias Naturales. Carlos, ¿qué tal? Buenas tardes.
2: Hola, buenas tardes, ¿qué tal?
0: ¿Qué hace excepcional este descubrimiento? Lo que nos ha contado Jorge, y cómo lo interpretáis vosotros.
2: Sí, bueno, Jorge lo ha explicado muy bien, la verdad. Es muy interesante, pues, por dos motivos principalmente, porque el hecho de que haya fósiles humanos de esta cronología ya de por sí es noticia, porque pues no hay tantos yacimientos paleoantropológicos de esta antigüedad, y muchísimo menos en la submeseta sur, que históricamente pues ha estado bastante vacía de registro fósil. Y además no solamente es la suerte de haber dado con un fósil humano, sino que además lo que nos cuenta este fósil es algo curioso, y es que pues hemos podido analizar tanto el grosor como el ángulo de este parietal, y ambas medidas nos indican que probablemente habría sido de un individuo un poco más arcaico de lo que cabría esperar.
1: Claro, Carlos, esto posiblemente es lo que más sorprenda a los expertos, porque los que somos profanos solemos pensar, casi estamos un poco demasiado influidos por aquella serie que vimos de pequeñitos, ¿no? De Érase una vez el hombre, que la evolución es lineal, ¿no? Que salía, bueno, de los anfibios a los monos bajaban del árbol y íbamos evolucionando en una línea hasta llegar al Homo sapiens. Pero claro, que conviviesen en el mismo tiempo seres, especies, individuos, con rasgos muy modernos, ya casi neandertales, con otros más antiguos, más arcaicos como el vuestro, significa que había una diversidad enorme que hasta ahora había pasado inadvertida, ¿no?
2: Claro, no solamente es que este proceso de evolución no sea lineal, que eso ya lo sabemos hace tiempo, sino que efectivamente, bueno, no solamente que pudieran convivir, sino que pues nosotros estamos encontrando en cronologías más recientes, o sea, más modernas, fósiles con una morfología o unas características un poco más arcaicas de lo que se encuentra en la cima de los huesos, que tiene una cronología más antigua, anterior. Y estos de la cima de los huesos pues ya son prácticamente neandertales, se les considera pre-neandertales, y nosotros pues todavía no podemos hablar de especies, porque aquí estamos presentando únicamente un fragmento de parietal, entonces pues tampoco no hemos querido decir a qué especie podría pertenecer, ya lo diremos más adelante con más análisis, pero sí que podemos estar seguros de que habría poblaciones un poco más arcaicas de lo que cabría esperar.
0: O sea, que por lo que dices, siguiendo la teoría de la evolución, ese fósil no debería estar ahí en ese momento. O sea, es un descubrimiento...
2: Bueno, no siguiendo la teoría de la evolución, sino si tuviéramos en mente esa evolución lineal y en el que una especie da lugar a la siguiente, pues eso es lo que rompe esto, o sea, rompemos un poco este esquema, pero bueno, es algo que ya se sabía. Lo que es más curioso es que pues podría pertenecer a lo mejor a una población un poco más relicta que se hubiera quedado en el sur peninsular.
1: Carlos, has dejado ahí como casi inadvertidamente un comentario que me parece que tenemos que tirar del hilo, porque dices que posiblemente con más análisis, con más estudios, podáis definir quizá a qué especie pertenecía. ¿Tenéis la sospecha, aunque esto con mucha prudencia, en ciencia que es muy prudente, de que estamos ante una especie desconocida, diferenciada?
2: No sería una especie desconocida. Durante mucho tiempo en evolución humana, cada vez prácticamente que se encontraba un fósil, se le intentaba atribuir una especie nueva, pero en nuestro caso, pues más que nada por la ubicación y la cronología del yacimiento, tendríamos que hablar o de preneandertales como los de la cima de los huesos, o el término Homo heidelbergensis, que bueno, es un poco controvertido porque hay quien piensa que sería una especie ancestral tanto de neandertales como de humanos modernos. Hay quien piensa que es únicamente de ámbito europeo, pero bueno, por cronología pues tendría que ser pues alguna de estas dos. Uh-huh. Pero bueno, esto, como te digo, lo diremos un poco más adelante.
0: Carlos, háblanos de este yacimiento de Ruidera. Dices que no es habitual encontrar este tipo de fósiles en la submeseta sur. ¿Cómo es este yacimiento que habéis encontrado? ¿En qué estáis trabajando?
2: Pues mira, la historia de este yacimiento es bastante peculiar, porque llevaba ahí prácticamente al descubierto muchos años, pero había pasado desapercibido totalmente. En los años 60 se hizo una carretera en una urbanización del pueblo de Ruidera, y al hacerla, pues usaron dinamita y reventaron literalmente el yacimiento. Por aquella época no existía la ley de patrimonio y no había ningún arqueólogo ni arqueóloga presente, y los trabajadores pues veían que salían fósiles, pero los apartaban y seguían trabajando. Y se quedaron en una especie de talud, en una finca, donde 50 años después, o sea, en los 2000, Antonio Ruiz, el guarda de la finca, los vio, los recogió y se los entregó a un profesor de la Universidad Complutense de Madrid. Y 10 años más tarde, en 2018-2019, pues llegó a nuestros oídos, porque estábamos excavando por la zona, en la Cueva de los Toriles, en Carrizosa, y nos pasamos por allí a ver el sitio, y directamente ese día pudimos recuperar en superficie más de 50 fósiles de fauna. Los datamos, vimos que eran antiguos, y además había una escápula de un herbívoro que tenía una marca de corte, por lo que pues sabíamos que había actividad humana. Entonces pues vimos que podía ser interesante y pedimos los permisos, y en 2023 pues nos pusimos a excavar.
1: Interesantísimo. Yo no sé qué queda todavía por descubrir, si las temporadas de excavaciones van a continuar en esa zona, si tenemos la esperanza de que haya todavía más, no sé si restos fósiles, si industria lítica, si alguna otra forma de pistas que puedan seguir haciendo que el conocimiento que tenéis de ese individuo y de su entorno vaya creciendo.
2: Sí, vamos a volver este año, volvemos en octubre allí a excavar. Y bueno, pues además de terminar de excavar lo que sería, digamos, la escombrera de cuando se hizo esa carretera, ya por fin hemos podido empezar a excavar también lo que sería el yacimiento in situ, o sea, sin alterar, al otro lado de la carretera. Y pues bueno, lo importante que tiene esto es que vamos a poder recuperar en principio los fósiles pues no tan fragmentarios, porque en el producto de cuando se hizo la carretera, pues todo lo que nos encontramos está muy fragmentario, que es una pena, porque pues son fracturas de cuando se usó la dinamita durante esta construcción, y además de que, por suerte, ahora ya pues podremos seguir recuperando material, pues ese material que recuperaremos no estará tan fragmentario, y así pues podremos hacer análisis un poco más exhaustivos y más completos que lo que hemos podido hacer hasta ahora.
0: Pues Carlos Falancar, investigador del Museo Nacional de Ciencias Naturales, muchísimas gracias por atender la llamada de La Linterna y por contarnos la historia de un yacimiento que la verdad es que llama mucho la atención. Y a ver qué seguís encontrando, a ver si hablamos pronto y nos comentáis los resultados de vuestros últimos estudios.
2: Ojalá, estaré encantado de volver. Muchas gracias a vosotros.
0: Gracias, Carlos. Jorge, qué curiosa la historia del yacimiento.
1: Bueno, y además es que nos pone en perspectiva un poco de lo difícil que es esta ciencia de la paleontología, ¿no? Obviamente, con la cantidad de miles de millones de individuos que han muerto y han sido enterrados por causas naturales o por el ser humano en el suelo, tiene que haber infinidad de restos fósiles en el planeta. Pero realmente tenemos muy pocos, tenemos muy poquitas muestras porque es muy difícil encontrarlos. Y solo a veces, cuando ocurren cuestiones azarosas como estas, ¿no? Pues la creación de una infraestructura como una carretera o unos excursionistas que penetran en una cueva y se encuentran un resto que solo llevan un científico, es cuando empezamos a tirar del hilo y descubrir algo del material que puede ser interesante. Pero realmente la paleontología juega con la desventaja de que el registro fósil, aunque salen muchas noticias y las contamos aquí muchas veces en el programa, es verdaderamente minúsculo. Tenemos un porcentaje muy chiquitito de toda la información que debe de haber bajo nuestros pies.
0: Y tú fíjate también, el guarda que llama y dice, oye, aquí hay unas cosas, yo creo que os interesa. En fin, también la ciencia está hecha a casualidades. Vamos a cambiar de asunto, Jorge, y vamos a hablar de un robot social. En España hay más de 100.000 alumnos que presentan un trastorno del espectro autista, y esto representa más del 30% del alumnado que tiene necesidades educativas especiales. Por eso, un equipo del Consejo Superior de Investigaciones Científicas ha dado un paso más con el desarrollo de un robot social dotado de inteligencia emocional, diseñado para apoyar las terapias de niños con trastornos del espectro autista. Se trata de un dispositivo capaz de interpretar la interacción con cada menor, adaptar su comportamiento, expresar emociones y colaborar con los terapeutas para favorecer la comunicación, el aprendizaje y el bienestar emocional de los niños. Es un proyecto pionero que el pasado mes de junio comenzó sus pruebas en Madrid y que abre nuevas posibilidades para la robótica asistencial. Para conocer más sobre esto, vamos a hablar con David Ríos Insúa, que es uno de los responsables del proyecto e investigador del CSIC. David, ¿qué tal? Buenas tardes.
3: Buenas tardes.
0: Oye, lo primero, ¿cómo nace la idea de desarrollar este robot?
3: Bueno, en realidad nace hace ya unos cuantos años cuando empleamos otro robot y bueno, conseguimos que un niño con autismo profundo pues hablase después de muchos intentos. Lo que pasa es que la tecnología no estaba suficientemente madura en aquellos momentos. Es ahora, con los últimos avances en inteligencia artificial y en hardware, pensamos que podía ser una buena oportunidad de retomar esos modelos que habíamos construido con unas nuevas herramientas y bueno, eso es lo que hemos hecho básicamente.
1: Y lo habéis hecho con mucho éxito. Antes decía Rubén que este aparato, este dispositivo, es capaz de interpretar la interacción con un menor. ¿Cómo lo hace? ¿A través de la interpretación de sus gestos, de sus sonidos, de sus movimientos, de su voz, no sé qué? ¿Cuáles son las herramientas que utiliza para ser capaz de interpretar el estado emocional de ese niño?
3: Bueno, pues esencialmente utiliza herramientas de lenguaje, el procesamiento del lenguaje natural, y a partir de ahí se puede deducir pues en parte el estado emocional, y también utiliza un sistema de visión, y a partir de ahí también pues digamos que combinando ambas fuentes de información pues somos capaces de inferir el estado emocional y en consecuencia pues adaptar los mensajes o las reacciones del robot, de nuestro robot.
0: En el caso de los niños con trastorno del espectro autista, muchas veces llevan un comunicador, ¿no? Que es una tablet, incluso algunas veces teléfonos. Cuando hablamos de un robot, ¿de qué es lo que hablamos? ¿Qué es lo que tiene el niño físicamente enfrente?
3: Pues, bueno, es un chasis que en nuestro caso tiene una forma de un pequeño gato, o un conejito. Y ese digamos, ese chasis lleva dentro pues un ordenador, ¿vale? un SBC que se llama, lleva cámara, lleva un sistema de audio, y bueno, pues procesa esa y digamos que todo eso le permite procesar toda la información que recibe, tanto del terapeuta como del niño.
0: No es invasivo para el niño, ¿no?
3: No, porque no se graba imágenes, no se graba audio, entonces no es invasivo, por tanto.
1: ¿Cómo han sido, David, las primeras pruebas? ¿Qué resultados podéis comunicar? ¿Qué, no sé, qué experiencias o qué ejemplos más espectaculares habéis podido lograr en este tiempo que tenéis desde que estáis probando este robot?
3: Sí, bueno, hemos hecho un ensayo con un gabinete de psicólogos para autismo, que se llama Deletrea, durante junio. Y este primer ensayo lo que hemos estudiado es si el robot era aceptado por los terapeutas y por los niños, aceptado positivamente. Y bueno, así ha sido. Y bueno, se han dado caso un montón de... lo hemos hecho con 20 niños con distintos grados de autismo y bueno, pues lo que hemos visto es que es un buen, o sea, puede ser una herramienta que pueda acompañar al terapeuta para hacer más atractivo, pues más divertido, más entretenido los ejercicios que hacen para, pues eso, mejorar las capacidades emocionales de los niños o mejorar sus capacidad verbal, etcétera, etcétera. ¿Vale? A largo plazo, perdón, a largo plazo lo que, o sea, ahora mismo, como digo, es un coterapeuta, un acompañante. A largo plazo lo que nos gustaría es que pudiese hacer de terapeuta. Hay que pensar que las terapias son caras, hay pocos terapeutas y bueno, podría utilizarse en los hogares. Una de las cosas que queremos es que estos robots sean de bajo coste y bueno, pues con eso podríamos extender las capacidades de terapia.
0: Hay una cosa que has dicho cuando hemos comenzado a hablar, que es que habéis intentado en un proyecto anterior y que habéis logrado que un niño con que no tenía comunicación verbal pudiera hablar. ¿Eso cómo lo habéis logrado? ¿En qué grado estaba el niño y qué es lo que acabó haciendo el chico?
3: Bueno, pues, tal vez fuese por la voluntad de su madre, pero bueno, teníamos una versión más sencilla o con una tecnología pues de hace 4 o 5 años del robot. Y bueno, era un robot programable y ayudamos a la madre a programar para que este niño con autismo profundo, que no, realmente era incapaz de comunicarse, pues diese sus primeras palabras, mostrase signos de ponerse contento, etcétera, etcétera. Y eso fue lo que, bueno, lo conseguimos hace unos años.
1: Habías dicho antes, David, que se utiliza evidentemente modelos de inteligencia artificial sin la famosa IA, pues este tipo de dispositivos. No es que fuese imposible, pero sería mucho más difícil y mucho menos eficaz. Y una de las características que tiene es que la inteligencia artificial aprende también de la experiencia. En el futuro estos robots se terminarán también adaptando a las peculiaridades, al crecimiento, a la evolución de ese niño, me imagino.
3: Sí, bueno, de hecho, las herramientas a las que te has referido son, en cierta forma, un poco commodity. El hablar, ver, es algo, digamos, que es asequible o disponible ya. La parte, digamos, especial de nuestros modelos o de nuestros robots son los modelos de decisión que hemos construido, decisión emocional, y esos modelos se van adaptando, digamos, que van aprendiendo del usuario. Van aprendiendo a predecir lo que el usuario va a hacer si el robot ejecuta, pues, en ciertas circunstancias una acción, ¿vale? Entonces, con esa predicción y, digamos, los objetivos que nosotros construimos en ese robot, pues va tomando decisiones de forma inteligente que complementan, digamos, lo que capta de visión y de audio, ¿vale? Digamos que es la peculiaridad, o sea, que va tomando decisiones de forma adaptiva, va aprendiendo, va prediciendo y en consecuencia pues toma pues las mejores decisiones en cada momento.
0: Pues David Ríos Insúa, responsable de el proyecto de este robot que permite a los niños con trastorno del espectro autista poder comunicarse e investigador del CSIC. Muchísimas gracias por atendernos.
3: Gracias,
0: David.

0: Jorge, dentro de una semana a estas horas estaremos todos mirando al cielo porque a las 7:30 habrá comenzado ese eclipse que va a ser histórico, va a ser el primer eclipse visible desde la península ibérica en más de un siglo. Un par de detalles para ir calentando el ambiente. ¿Por qué va a ser tan espectacular? ¿Por qué tiene tanta importancia?
1: Pues es importante porque es la primera vez que ocurre desde el año 1912 en la península ibérica, es decir, que lo tenemos cerquita, suficientemente cerca para verlo, sobre todo en su totalidad. Es un eclipse total de sol, es decir, que durante unos pocos tiempo, poco tiempo va a estar ocultada totalmente la luz del sol cuando pasa la luna, ¿eh?, entre el sol y la Tierra. Y eso va a producirse en una franja que va desde La Coruña hasta Mallorca, más o menos en diagonal, y en el resto de España pues se va a poder ver también, no en su totalidad, pero hasta con un 90% de ocultación del sol. Esto no ha ocurrido en el último siglo en la península ibérica y volverá a ocurrir el año que viene, porque estamos ante 3 años consecutivos en los que el azar ha querido que haya en España, en la península y alguna de las islas, 3 eclipses consecutivos, así que dentro de un año, el 2 de agosto, tendremos otro, y en enero de 2028 otro, en este caso no total. Así que estamos de suerte en la península ibérica y en otras partes de España, porque vamos a ver un fenómeno astronómico único.
0: Como digo, ya hablaremos, pero un par de recomendaciones básicas.
1: Bueno, ya sabes, las gafas con las que se puede ver un eclipse solo son unas, las que están homologadas. Voy a decir la homologación para que todo el mundo lo tenga en cuenta. La homologación ISO 123122 por la Comunidad Europea, con la CE. Si no tenemos esas gafas compradas en un local de prestigio, de solvencia, es mejor no mirar al sol, porque las consecuencias pueden ser perniciosas para nuestra retina, ¿eh? Además, ten en cuenta que la retina no siente el dolor, con lo cual nos puede estar haciendo daño el sol, nos puede estar quemando la retina y ni nos damos cuenta. Repito, gafas homologadas y mucho cuidado con mirar al sol directamente.
0: La ventana va a ser entre las 7:30 y las 8:32. Poco a poco iremos viendo cómo se va produciendo ese eclipse que sigue una franja, como tú dices, La Coruña, Oviedo, León, Bilbao, Zaragoza, Valencia, Palma. En todos estos sitios se va a poder ver, en algunos de ellos de manera parcial, pero en otros de manera total. Y si te parece, Jorge, pues lo podemos contar aquí. Porque fíjate qué casualidad. ¿Qué hay?
1: Fíjate lo que tiene la ciencia.
0: ¿Qué ocurre todos los miércoles a las 7:30 en la cadena COPE?
1: Pues que la audiencia queda eclipsada por la ciencia y por la forma en que la contamos.
0: Sobre todo tú que eres el que sabe. Jorge, pues lo dicho, la semana que viene hablamos del eclipse. Gracias.
1: No cabe duda, hasta la semana que viene.

En un momento actualizamos la información, te contamos lo último sobre Ceuta y también hablaremos de Infantino. Está publicando el Times que parece ser que a cambio de que le voten para ser reelegido como presidente de la FIFA, habría prometido a Marruecos la final del año 2030.

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0: Las 8, las 7 en Canarias.
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0: Pues tratando de definir la situación provocada con la crisis de Ceuta, he encontrado un puñado de palabras que pueden encajar en el relato. Me refiero a casualidad, previsión, responsabilidad, diplomacia, investigación, solución y gestión. Es interesante lo que se puede hacer con estas palabras. Casualidad. La Real Academia de la Lengua la define como combinación de circunstancias que no se pueden prever ni evitar. Con el diccionario en la mano, no podemos decir que la llegada de 72.000 personas a Ceuta fuera una casualidad. Fundamentalmente por dos motivos. Primero, porque ya había ocurrido algo parecido en el año 2021, cuando entraron entre 10.000 y 15.000 menores. Y luego, porque se podría haber evitado. Se podría haber reaccionado a tiempo. Cuando empezaron a llegar los primeros avisos varios días antes, se podía haber hecho algo. Y tal vez la cosa no hubiera llegado al punto que ha llegado. Previsión. La RAE la define en su segunda acepción como acción de disponer lo conveniente para atender a contingencias o necesidades previsibles. Pues podemos decir que en Ceuta no ha habido previsión. Y tenemos tres ejemplos. El primero, no se han atendido las necesidades de la ciudad, porque ante una avalancha previa como la del año 21, los sindicatos policiales ya empezaron a pedir y a denunciar que no había efectivos suficientes para hacer frente a estas posibles situaciones de tensión. Con una presión migratoria como la que sufre la ciudad autónoma, no hay recursos tampoco para atender a los migrantes. Segundo, porque el Centro de Estancia Temporal de Inmigrantes de Ceuta cuenta con 512 plazas autorizadas, que se encontraban este mes de julio totalmente ocupadas. Es más, antes de las entradas masivas de finales de julio, más de 400 personas ya esperaban en el exterior, a las puertas de este centro, ante la falta de espacio. Y tercero, sabiendo que la sentencia judicial del Supremo del 8 de julio prohibía las devoluciones en caliente de las personas que entraran a nado y que el fenómeno de los nadadores se estaba activando, se encargaron unas boyas que no se pusieron. De hecho, no se han puesto hasta que no ha estallado la crisis. Responsabilidad. La RAE la define en su cuarta acepción como capacidad existente en todo sujeto activo de derecho para reconocer y aceptar las consecuencias de un hecho realizado libremente. La responsabilidad es lo que parece que no quiere asumir el Ministerio del Interior. El ministro tenía señales para haber actuado antes. Te pongo ejemplos. Primero, en los 10 días previstos a la gran crisis de finales de mes, en esos 10 días previos, ya se venían registrando goteos constantes de llegada por vía marítima y a nado. Segundo, el alcalde presidente de Ceuta reconocía aquí, en la cadena COPE, que llamó al gobierno y a varios ministerios el lunes para solicitar una reunión de alto nivel con el gobierno central. Transmitió que de mantenerse el ritmo observado, estaban entrando 500 personas diarias, ya el lunes, la ciudad sufriría una crisis extrema a corto plazo. Además, reclamó recursos ante la saturación de los centros de acogida y, de forma explícita, llegó a exigir la declaración de emergencia nacional. Y tercer ejemplo, tenían información de los servicios de inteligencia. Nuestras fuentes insisten en que le habían contado cosas. El ministro lo niega y dice que no se esperaba nada parecido. ¿Tuvo los informes y no supo interpretarlos? Ahí queda la pregunta. Diplomacia. La definición es el conjunto de procedimientos que regulan las relaciones entre los estados. El Ejecutivo afirma que la diplomacia ha funcionado, que la cooperación con Marruecos ha sido excelente y ponen como prueba el hecho de que Rabat haya aceptado el regreso de más de 70.000 personas en pocas horas. ¿Falló nuestra diplomacia confiando en Marruecos? ¿Marruecos se inhibió en lo ocurrido? ¿Y con nuestros socios europeos? ¿Ha funcionado la diplomacia española? ¿La felicitación de Bruselas a la resolución de la crisis es lo único con lo que queremos quedarnos? Investigar. La RAE lo define como indagar para descubrir algo o indagar para aclarar la conducta de ciertas personas sospechosas de actuar ilegalmente. Entiendo que los ministerios de Interior, Justicia y Defensa habrán iniciado una investigación para saber qué falló, si hubo o no suficiente información, si se utilizaron los mecanismos necesarios, si existieron errores en la gestión de la crisis. Probablemente no nos enteremos del resultado de esas investigaciones, pero de lo que sí nos vamos a enterar es de la investigación abierta por la Audiencia Nacional. De hecho, hoy hemos sabido que la juez María Tardón ha preguntado a la Guardia Civil si recibió alguna información en los días previos que hubiese podido alertar de la entrada irregular masiva de miles de personas. Además, la juez también solicita la información acerca del dispositivo desplegado en el territorio o la causa y la fecha de las personas fallecidas. Porque te recuerdo que al menos hay 141 muertos y no sabemos el número de cadáveres que quedan en el mar. Solución. Para la RAE es una acción y efecto de resolver una duda, dificultad o problema. ¿Hemos resuelto el problema? ¿El gobierno ha resuelto el problema? ¿Las boyas son suficientes para evitar una situación similar? ¿No se pueden hacer más cosas? Y por último, gestión. El diccionario dice, en su segunda acepción, que es ocuparse de la administración, organización y funcionamiento de una empresa, actividad económica u organismo. Y pregunto, visto lo visto, ¿la gestión es una de las cualidades de este gobierno?
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0: Repasamos con Necane Fernández el resto de noticias de este miércoles 5 de agosto. ¿Qué tal, Necane? Buenas tardes.
3: ¿Qué tal? Muy buenas tardes. La justicia marroquí procesa a 86 personas por su relación con la entrada de miles de migrantes a Ceuta.
0: La Fiscalía de Tetuán investiga a 34 personas, 5 de ellas menores, por actos violentos y otros delitos relacionados con los cruces clandestinos hacia Ceuta. En Nador, la justicia ha procesado a 52 personas que ya están en prisión por delitos de carácter criminal.
3: Monseñor Luis Argüello expresa su cercanía y fraternidad al pueblo de Ceuta.
0: El presidente de la Conferencia Episcopal Española ha pedido a los ceutíes que sean promotores de la verdad y de la justicia. Luis Argüello ha enviado este mensaje de apoyo en el Día de Nuestra Señora de África, patrona de la ciudad autónoma.
3: Sobre esto, sobre Ceuta, te tengo que contar, Rubén, una última hora, y es que el rey se va a reunir mañana con el presidente de Ceuta, lo va a hacer en Marivent, en Mallorca, donde tiene su despacho de verano. Allí Felipe VI le va a mostrar a Juan Jesús Vivas el apoyo de la corona tras el cruce masivo de personas a nado de hace tan solo unos días. Vamos con más noticias. Asesinado una mujer a manos de su expareja, ambos guardias civiles, en el cuartel de Llanes, en Asturias.
0: El individuo ha fallecido a consecuencia de los disparos que ha recibido por parte de otros agentes que intentaron evitar la agresión. El hombre tenía expedientes abiertos por violencia machista y le había retirado el arma reglamentaria. Ha robado una para matar a su expareja, con la que tenía 3 hijos.
3: El Papa viajará a Uruguay, Argentina y Perú del 6 al 17 de noviembre.
0: Será su sexto viaje apostólico, que incluye una visita a Chiclayo, la diócesis peruana de la que fue obispo durante 8 años. León XIV también visitará Argentina, país natal de su predecesor, del Papa Francisco, que no pudo llegar a visitar en sus 12 años de pontificado.
3: Al menos 17 muertos y más de 40 heridos en bombardeos rusos contra varios puntos de Kiev.
0: Los ataques han provocado incendios y derrumbes de infraestructura que han dejado a personas atrapadas. Rusia ha reconocido haber destruido centros logísticos y de abastecimiento en Kiev, a los que acusa de ser utilizados con fines militares.
3: Localizado un dron con carga explosiva en el aeropuerto de Leipzig, en Alemania.
0: Se encontraba al lado de un avión de transporte ucraniano. Poco antes, una aeronave de transporte de mercancías tuvo que ser desviada tras colisionar con un objeto en el aire. El tráfico aéreo ha estado interrumpido durante 2 horas esta pasada madrugada.
3: Detenidas 2 personas por secuestrar, torturar y robar a un ciudadano yemení en Torrox, en Málaga.
0: Les localizaron en Barcelona y la Guardia Civil está buscando a un tercer implicado. Los hechos ocurrieron en mayo, cuando los agentes identificaron a una persona en una estación de servicio que tenía la cara desfigurada.
3: 8 menores heridos, 2 de ellos graves, al salir despedidos de una atracción en Tona, en Barcelona.
0: Todo apunta a que falló el mecanismo de retención de la puerta, que se abrió mientras estaba en marcha. 2 jóvenes de 12 y 14 años tienen varias fracturas. El resto están heridos leves con varias contusiones. Y nos queda algo en los deportes, Necane.
3: Cuenta The Times que Gianni Infantino ha ofrecido a Marruecos la final del Mundial de 2030. A cambio de su apoyo, el presidente de la FIFA estaría intentando persuadir a varios países para que le voten en las próximas elecciones. Bueno, esta información la FIFA la ha desmentido, dice que es falso, engañoso decir que el presidente haya hecho alguna promesa con la final y que la decisión no está tomada y se hará en a su debido tiempo. Diomande va a ser jugador del Real Madrid en las próximas horas y Carlos Alcaraz ha anunciado que no va a estar en el Master 1000 de Cincinnati. Deja en el aire su presencia en el US Open, no termina de recuperarse de su lesión en la muñeca derecha.
0: 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Hola, Cris, ¿qué tal?
4: ¿Qué tal, Rubén? Mañana el calor seguirá siendo el protagonista en buena parte del país. Los termómetros volverán a superar los 35 grados en amplias zonas del sur y del interior peninsular, además de Baleares y Canarias. Se alcanzarán los 39 grados en Córdoba y los 38 en ciudades como Sevilla o Jaén. Eso sí, la llegada de una masa de aire fría dejará algo más de inestabilidad, con chubascos y tormentas que podrán ser fuertes y venir acompañados de granizo en el norte. Nordeste, el oeste del Pirineo y las sierras del sudeste peninsular. Las noches seguirán siendo tropicales en buena parte del sureste y Baleares, mientras que el alisio volverá a soplar con fuerza en Canarias.
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0: Ponemos el foco en Ceuta.
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0: Enseguida saludamos a Alejandro Requeijo, pero hablando de Ceuta, te recuerdo la última hora. El Rey recibirá este jueves al presidente de Ceuta, a Juan Jesús Vivas, en el Palacio de Maribel, de Maribén. El encuentro será este jueves, en principio, a las 6 de la tarde. Así que mañana el Rey, en Maribén, recibe a el alcalde presidente de Ceuta. Alejandro Requeijo, buenas tardes.
7: ¿Qué tal, Rubén? ¿Cómo estás?
0: Estamos hablando mucho de las señales que no detectó el gobierno antes de la entrada masiva de migrantes en Ceuta y no sé si puedes aportar alguna novedad.
7: Pues mira, hacemos repaso, si te parece, Rubén, rápidamente. No tomó medidas el gobierno después de ver que los primeros 6 meses del año se registró un aumento de 149% de las llegadas de migrantes a Ceuta. El gobierno no tomó medidas después de que miles de mensajes de hasta 6 redes sociales distintas creasen ese caldo de cultivo que derivó en la entrada masiva. Ahora la justicia ha preguntado a la Guardia Civil si tuvo algún aviso previo, eso permitirá saber el grado de conocimiento que había en el Ministerio del Interior, y además estaban esas denuncias del gobierno de Ceuta y estaban también las noticias en los medios de comunicación. Ahora, la última hora llega desde Seguridad Nacional, es ese departamento integrado dentro de Presidencia del Gobierno, que te cuento, avisó en abril sobre el fenómeno de los migrantes nadadores, esto es textual, pero ¿cuál fue su error? Pues que confió en Marruecos para contenerlo.
0: ¿Ese aviso llegó en forma de informe? ¿Cómo llegó?
7: Y tanto, llegó en forma de informe, como que ha tenido acceso a él nuestro compañero José Antonio Zarzalejos. Te cuento, el 21 de abril el Consejo de Seguridad Nacional aprobó el informe anual de Seguridad Nacional correspondiente a 2025. Son 300 folios, es un informe largo. Yo creo que tú conoces bien, has escrutado alguna vez alguno, donde, bueno, todos los años se analizan esas amenazas que enfrentan a España, también las estrategias para hacerles frente. Y en este documento se advertía expresamente, y cito textual, la presión migratoria en las ciudades autónomas se ha visto notablemente incrementada debido principalmente al fenómeno de nadadores que tratan de acceder sorteando el perímetro fronterizo a través del mar, lo que supone en sí mismo un grave riesgo para sus propias vidas.
0: ¿Y por qué dices que esto se deja en manos de Marruecos?
7: Pues porque lo dice también el informe textual. Defiende él, y vuelvo a citar textualmente, el gran despliegue perimetral de la Gendarmería Real Marroquí y sus fuerzas armadas. Añadía el texto que eso ha permitido mantener un control bastante riguroso que ha contenido este fenómeno.
0: El Departamento de Seguridad, en el que ya no trabaja la única persona que ha sido destituida en toda esta crisis.
7: Sí, es esa funcionaria que informó el fin de semana de que eran 49.000 las personas que habían llegado a Ceuta, una cifra que si no lo hubiese dado un organismo como ese, pues probablemente ni siquiera nos hubiésemos creído, seamos sinceros. Y no ha sentado bien en la casa ese despido, entre los trabajadores me refiero, porque bueno, dijo la verdad y dijo lo que se sabía en ese momento. Pero mira, déjame que te cuente otra cosa relacionada con seguridad nacional, porque resulta que ha obviado todo lo relacionado con Ceuta en un informe restringido que elaboró este martes. Ese informe es un documento que les llega a todos los miembros del Consejo de Seguridad Nacional. ¿Y cuál ha sido su sorpresa? Pues que al leerlo han visto que había información, por ejemplo, sobre la piratería en el Cuerno de África, pero ninguna novedad sobre la crisis en Ceuta. Y también hay sorpresa, por cierto, porque en ningún momento el presidente del gobierno, Pedro Sánchez, ha convocado a este organismo, que se supone que se creó precisamente para aconsejar y coordinar respuestas a amenazas de seguridad.
0: Curioso esto último, de que no figure Ceuta en esos informes. Bueno, y ya que estamos, por curiosidad, ¿qué te dicen tus fuentes en las fuerzas de seguridad sobre las boyas de Ceuta?
7: Bueno, pues lo que trasladan los expertos en la lucha contra los flujos migratorios de las fuerzas de seguridad es que eso, esas boyas les van a facilitar el trabajo en lo que tiene que ver con el rechazo en frontera, pero que esa barrera flotante no va a impedir el hecho de que se produzca otra entrada masiva o como la que hemos visto. Es una manera, dicen, de cumplir con la sentencia del Supremo, que, como sabe Rubén, prohíbe expulsar en caliente al que llega nadando si no hay otra barrera específica adicional. Por lo tanto, bueno, les va a servir para el día a día, pero, en fin, te recuerdo que la primera sentencia judicial que establecía esta posibilidad, esta alternativa, es del año 2024. El Supremo solo se limitó a confirmarla el pasado 29 de junio, por cierto, no el 8 de julio, como dice el ministro Marlaska. Y esto es importante, Rubén, porque si damos por buena la versión oficial que apunta a que se difundió esa sentencia y que, por lo tanto, se podía entrar en España sin problemas para argumentar la llegada masiva, claro, si las boyas las hubiesen puesto el primer día, quizá no se habría producido ese boca a boca y hoy no habría que lamentar más de 100 muertos.
0: Alejandro Requeijo, como siempre, muchas gracias. Un abrazo.
7: Un abrazo.

0: Hemos contado las noticias y ahora escucha las voces del día. Carmen Pasamar es la hermana mayor de la Hermandad de la Virgen de África en Ceuta, Necane.
1: Hoy se han podido celebrar los actos religiosos en honor a la Virgen de África en su día, que ha salido en procesión por las calles de la ciudad. Todo como ha contado en Mediodía, a pesar de la crisis migratoria y la suspensión de la feria.
2: Tenemos miedo y mucha preocupación. Para mí me da mucha pena también de todas las personas autónomas que tienen que cerrar su persiana día a día y no entra dinero en sus casas. Tienen que mantener empleados y a Ceuta hay que levantarla. Y vamos, yo estoy segura, y ayer se lo decía todo el que pasaba, que contra Ceuta no pueden.
0: Miriam Nogueras es la portavoz de Junts en el Congreso.
1: La entrada masiva de migrantes a Ceuta ha dejado unos 1.000 menores no acompañados en la ciudad autónoma, que ya ha pedido la solidaridad de otras comunidades para su reparto. Ellos no pueden asumir esa cantidad de personas. De momento, Junts ha avisado de que si Cataluña recibe a menores, no dará ni un solo voto al gobierno.
3: Nos

0: trabajadores, por supuesto, pero tiene que haber en esa confianza y esa comunicación a la que me refería anteriormente una implicación directa en un caso como este de los primeros niveles.
1: Y hablando de confianza, ¿podemos seguir confiando en Marruecos?
0: Absolutamente, no tengo ninguna duda e insisto, le ponía el ejemplo de algo que estoy convencido que no va a cambiar y es que España tiene esa enorme suerte de tener un vecino al sur que colabora a controlar y a proteger una frontera que nos reconoce, y eso lo hace todos los días del año durante todos los años, salvo seguramente usted y yo podemos recordar a lo mejor 2, 3, 4 momentos en que ha podido no ocurrir, ¿no? Pero en general siempre es así, es una labor eficaz, es una labor leal, y yo creo que sí, creo que podemos confiar en Marruecos, pero también es importante entender que a veces hay situaciones, hay climas, hay momentos de tensión donde, en fin, se producen cuestionamientos y se producen situaciones como esta que hay que resolver.
1: Pues Bernardino León, exsecretario de Estado de Asuntos Exteriores, muchísimas gracias por atender la llamada de La Linterna y sobre todo muchísimas gracias por las explicaciones de alguien que estuvo dentro y que sabe cómo funciona en una crisis un Ministerio de Asuntos Exteriores. Un placer, muchísimas gracias.
0: Muchas gracias, Rubén, un placer.
1: La inmigración, ese es el principal asunto que tienen en común España y Marruecos. El reciente comunicado de Rabat señalaba que existe una coordinación perfecta con el gobierno español, cuyo resultado, dice, se refleja en la frustración de 160.000 intentos de inmigración irregular en los últimos 2 años. La inmigración fue uno de los puntos que, sin sorpresas, abordó en la última cumbre entre España y Marruecos, cumbre que no se celebraba desde febrero del año 23, donde, te recuerdo que Pedro Sánchez no fue recibido por Mohamed VI al encontrarse de vacaciones. ¿Qué dijo Moncloa entonces al término de ese encuentro? Alba Gutiérrez, buenas noches.
2: ¿Qué tal, Rubén? Buenas noches. Según el comunicado que trasladó Moncloa, en esa reunión se mostró un gran compromiso por reforzar la cooperación en la lucha contra la inmigración irregular, el tráfico de personas, el fraude documental y la trata de seres humanos. Por ahora las cifras no son muy optimistas. Es cierto que en Canarias las llegadas de inmigrantes siguen por debajo respecto al año pasado. Ahora mismo han caído en más de un 60%, sobre todo si hablamos de la entrada de embarcaciones marítimas. Sin embargo, las entradas en Ceuta se han triplicado en lo que llevamos con respecto al mismo periodo del año 2025, sin contar con las 72.000 personas que habrían entrado en este último episodio en Ceuta. Hablamos de que hubieran entrado solo en estos meses del año más de 2.300 personas, y en Melilla también se refleja ese aumento. De los 249 que entraron el año pasado, a las 347 personas migrantes que lo hubieran hecho este año.
1: Factores como las desigualdades socioeconómicas y el desempleo juvenil en el norte de África impulsan de forma constante el flujo de personas que intenta cruzar la frontera sur de Europa en busca de oportunidades. ¿Cómo gestiona la inmigración entre España y Marruecos Rabat? Bea Mesa, buenas noches.
3: ¿Qué tal? Buenas noches. Sí, la inmigración entre España y Marruecos se gestiona desde una obligada y estrecha cooperación en términos de seguridad desde hace décadas. El Mediterráneo Occidental es salida para miles de migrantes que proceden de todo el África Occidental, países como Mauritania, Mali, Níger o Senegal, pero también para nacionales marroquíes. Esta cooperación se produce durante todo el año. De hecho, Marruecos viene informándonos del número de interceptados, más de 160.000 personas que han sido interceptadas en los 2 últimos años dentro de ese ámbito de colaboración entre Marruecos y España, pero también entre Marruecos e Europa, porque Marruecos sigue siendo representada como el flanco sur del Mediterráneo y como el país gendarme de toda la geografía europea. De ahí que se convierta en lo que es un socio estratégico y privilegiado. Eso no significa que en determinados momentos, como lo que acabamos de vivir, haya una apertura, una rebaja de la seguridad, vamos a decir, en puntos fronterizos como el de Ceuta, porque se está lanzando en este caso un mensaje político. Superada esta situación, no significa que Marruecos no retome, como está ocurriendo ahora, nuevamente esa cooperación en la que se instalan ambos países. Marruecos sabe además que toda Europa depende de su vigilancia y en ello trabaja desde el Ministerio del Interior en colaboración también con

0: Ministerio de Asuntos Exteriores.
1: Tras lo ocurrido en Ceuta, ¿cómo queda nuestra relación con Marruecos? Se lo vamos a preguntar a Carlos Echavarría, profesor de Relaciones Internacionales de la UNED y director del Observatorio de Ceuta y Melilla. Carlos, profesor, ¿qué tal? Buenas noches.
2: Muy buenas noches.
1: Hablábamos, si no recuerdo mal, el lunes por la tarde. El día 27. En ese momento, el presidente de Ceuta ya había pedido que se generara algo parecido a una emergencia nacional, había pedido ayuda y advertía de que los nadadores iban pasando más o menos 150, 200 al día. Eso era el lunes. ¿Es posible que nadie estuviera al tanto de lo que estaba pasando e iba a pasar?
2: No, por supuesto, eso es algo que además, aparte de que el presidente Vivas diera en ese momento, digamos, una alarma, desde enero y hasta mayo-junio ha habido un goteo, sobre todo de nadadores, que ha roto con tendencias de años anteriores y que para pues perfiles como el mío hemos ido haciendo un seguimiento en términos de preocupación. Es decir, llegamos a la primavera con más de 2.500 personas que han entrado en Ceuta de esa manera, algunos por tierra, pero la inmensa mayoría por mar, haciendo de esa frontera, digamos que la más exigente, no solo en relación con España, sino con la propia Unión Europea. Lo que hay es una aceleración del proceso. Es verdad que ahí, en cuestión de días, escasas semanas, se produce algo que es mucho más grave que lo que se produjo en mayo de 2021. Y en ese sentido, pues claro, de cara a recomponer las relaciones o a, digamos, a definir el futuro inmediato, hay que aclarar y hay que exigir y aclarar todo a la vez. ¿Por qué? Pues porque también no olvidemos que Marruecos es verdad que hace su esfuerzo, pero no es el único país frontera con Europa. Aquí estamos olvidando Argelia, estamos olvidando Túnez, estamos olvidando Libia. Cada uno en sus circunstancias, pero tienen también un protagonismo. Lo que pasa es que a Marruecos le gusta mucho aparecer como, digamos, el protagonista principal. Y pensemos que eso es una comparación en negativo que hace Marruecos con otros países árabes y musulmanes y africanos. Ellos siempre han querido tener la batuta, el protagonismo, en muchas ocasiones el victimismo. Pero hay que ser muy exigentes con Marruecos porque también es verdad que es el país de todos los que he citado que recibe más ayudas, tanto bilaterales como de la Unión Europea, y que debería de dar cuenta de la eficacia y eficiencia de esas ayudas.
1: Todo el mundo coincide en que nadie se esperaba una situación como la que se vivió. El gobierno, el Ministerio del Interior, reconoce, habla de 72.000 personas que llegaron a Ceuta. ¿Se le fue de las manos a Marruecos?
2: Vamos a ver. En primer lugar hay que destacar lo siguiente, porque tampoco lo hacemos cuando analizamos. Hay un abismo en relación con Marruecos y cualquier país de la Unión Europea, empezando por España. Es decir, Marruecos es un estado autoritario. Alguien ha dicho anteriormente que controla su territorio, que sus herramientas de seguridad, de inteligencia, son harto conocidas por su eficacia. Bueno, pues si su eficacia es tal, eso nos ayuda a algunos a sospechar aún más, ¿no? En el sentido de que algo puede haber, todo esto hay que verificarlo después, pero es que con Marruecos tenemos una larga experiencia. Es verdad que parece que solo estamos hablando de cada 5, 6 o 7 años de crisis, pero entre tanto hay saltos, hay presiones, hay escenarios varios en el Atlántico, en el Mediterráneo, Melilla-Ceuta. Entonces lo que le quiero decir es que controlando su territorio y más con la presencia del rey en el norte, que aún hay más concentración de medios de policiales y militares, el que se haya producido esto nos lleva a algunos evidentemente a sospechar que hay una connivencia y que hay potencialmente tiene que haber algo de las herramientas del Estado que han funcionado para facilitar algo tan grave como lo que se ha producido y se sigue produciendo.
1: Estamos hablando de que Ceuta y Melilla son frontera entre España y Marruecos, pero es en la frontera sur de Europa. Uno de los elementos, una de las herramientas que tiene Europa en el control de la migración son las patrullas de Frontex, pero eso lo tiene que solicitar el Estado soberano. España, de momento, no lo ha solicitado. ¿Esa relación de frontera de Ceuta y Melilla se debería gestionar desde Europa?
2: Se tendría que gestionar entre España y el resto de la Unión Europea, y me explico. Y sobre todo ahora, porque hasta hace no muchos años había una exención de Schengen que todos conocemos el porqué, es decir, que la frontera real, tanto de Ceuta como de Melilla, no estaba ni en el Tarajal ni en Beniassar, sino que estaba pues en los puertos de las ciudades, en el aeropuerto, en el puerto de Ceuta, etcétera. ¿Por qué esto? La exención de Schengen era para facilitar que esa ósmosis que ha habido históricamente entre comunidades del lado marroquí y del lado español, pues pudieran pasar en términos comerciales y en términos humanos. Después de la crisis del 21 se impone ya el visado, ya no hay exención de Schengen. Schengen tiene que aplicarse, pero como usted muy bien dice, estas cosas, la batuta las lleva el Estado. Lamentablemente el gobierno español, insisto en lo de lamentablemente, consideró que en mayo de 2021 y que ahora en julio de 2026 no hacía falta contar con Frontex. Teniendo en cuenta que España es el primer país que utiliza Frontex, lo hace en 2006 y en una crisis migratoria que en buena medida alimentó también Marruecos entonces, una crisis que fue la de los cayucos, Canarias, etcétera. Por tanto, Europa tiene que estar implicada. Le diré más, es muy importante que lo esté porque a partir de ahí es cuando empieza Marruecos a comportarse con un cierto respeto en relación con España o más que España, la Unión Europea. ¿Por qué? Pues porque sus relaciones con la Unión Europea son sagradas. Marruecos tiene cuestiones sagradas, como es el tema del Sáhara, tiene otra cuestión sagrada que es mantener una buena, sana y fructífera, sobre todo fructífera, relación con la Unión Europea. Cuando el presidente Sánchez fue a Bruselas en mayo de 2021, y desde el observatorio le felicitamos por dar ese paso, Marruecos entró en pánico. Ahora, lamentablemente, no sé por qué el presidente Sánchez ha decidido no ir. Ha ido a Ceuta, que es importante que haya estado, pero debía de haber ido a Bruselas para darle a entender a Marruecos, para que lo entienda para siempre, que inquietar o incomodar a la Unión Europea puede tener su precio, dado que parece, por su actitud, que incomodar a España no le preocupa demasiado.
1: Pues Carlos Echeverría, profesor de Relaciones Internacionales de la UNED y director del Observatorio de Ceuta y Melilla, como siempre, muchísimas gracias por atender la llamada de La Linterna.
2: Muchísimas gracias a vosotros y un fuerte abrazo a vuestra disposición.
1: Gracias, un abrazo. Y como siempre, el lazo al tema del día en La Linterna lo pone Luis del Val. ¿Qué tal, Luis? Buenas noches.
3: Hola, Rubén Corral, buenas noches. Mira, no conocía a Ana de Palacio, pero despertó mi admiración cuando Marruecos invadió la isla Perejil y la izquierda irresponsable se cachondeaba del ministro de Defensa, Federico Trillo Figueroa, que respondió con urgencia y eficacia, esa de la que ha carecido este gobierno, siendo entonces Aznar primer ministro y ella, como ministra de Asuntos Exteriores, cosió con limpieza y restauró las relaciones buenas con Marruecos. Si discutes con alguien es con tu vecino, de arriba o de abajo. No te vas a poner a discutir con un individuo que vive al otro lado de la ciudad o en la ciudad de otro país. Con los vecinos hay tramos de amistad y rachas de enfrentamiento, cuando el de arriba cuelga la ropa mojada y le mancha el toldo al vecino de abajo, o cuando el vecino de abajo le han dejado a cuidar a su nieto y el nieto se pone a tocar el tambor de juguete a las 11 de la noche y no deja dormir a nadie. Marruecos cree que Ceuta y Melilla son ciudades ocupadas. Pero Marruecos nació como monarquía alauí en 1667. Y Melilla, por ejemplo, ya era española antes de la conquista de Granada en 1492. Mientras Ceuta pertenecía a Portugal desde mucho antes, 1415, cuando Marruecos no existía. Por no insistir, como si los marroquíes fueran tontos contemporáneos, subrayar simplemente que Ceuta y Melilla son ciudades españolas dos siglos antes de que naciera Marruecos. Naturalmente, convencer de esto a un marroquí es como tratar de explicarle a un secesionista catalán que por estar empadronado en Sabadell no es más listo que otro español empadronado en Ceuta. La política exterior es un encaje de bolillos en el que la inteligencia y las buenas maneras no ahuyentan la firmeza. Y dejarse invadir es una muestra de debilidad que deja a la inteligencia y a la cortesía en el basurero. Siendo presidente José María Aznar, ministro de Defensa Federico Trillo Figueroa y ministra de Asuntos Exteriores Ana de Palacio, tras las advertencias de la Unión Europea y la OTAN con la invasión de Perejil, diciéndole a Marruecos que había invadido un territorio que no era suyo, y los oídos sordos de Marruecos, 23 soldados españoles, 23, apoyados por una escuadrilla de helicópteros, tomaron la isla y despacharon a los invasores. Fue hace 24 años. Pero si José María Aznar estuviera de presidente de gobierno y Trillo Figueroa y Ana de Palacio fueran ministros de Defensa y Asuntos Exteriores, estoy convencido de que España hoy no habría hecho el ridículo ante el mundo con la vergonzosa invasión de la ciudad española de Ceuta, que por cierto sigue en la anormalidad y con miles de invasores en sus calles.
1: Gracias, Luis.
3: Hasta mañana, Rubén.
1: Y Paloma Serrano nos trae un mensaje de Línea Directa.
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2: Entramos en clase de economía. A las puertas de la segunda operación salida del verano, el precio de los carburantes vuelve a subir. Ya roza los máximos alcanzados tras el estallido de la guerra en Oriente Próximo. De media, llenar un depósito supera los 100 euros si es diésel y 95 si es gasolina. Nekane Fernández, buenas noches.
3: ¿Qué tal, Rubén? Muy buenas noches. El precio de la gasolina sigue subiendo en pleno verano. Ya se paga a 1,71 euros por litro. Es un 3,4% más que hace tan solo una semana y su coste más elevado desde que se alcanzase el máximo anual el pasado 21 de marzo por la guerra en Oriente Próximo. El diésel, por su parte, está en el 1,83 euros por litro. Es su precio más alto desde el 15 de abril. Respecto a la pasada semana, se ha encarecido un 4,9%. Y estas cifras no tienen que sorprendernos porque desde el 1 de agosto la reducción del impuesto del hidrocarburo es de 10 céntimos el litro. Y todo apunta a que la escalada de precios se va a mantener con un descuento que aún va a ser menor porque en septiembre el descuento será tan solo de 5 céntimos por litro.
2: La buena noticia nos llega un día más desde la bolsa. El IBEX 35 ha vuelto a cerrar en máximos históricos y llega a los 20.057 puntos.
3: Poquito a poquito va subiendo. Está impulsado esta vez por el avance de Wall Street y por las expectativas de un posible acercamiento entre Estados Unidos e Irán, que ha mejorado el ánimo de los inversores. Los mercados siguen atentos a esa evolución del conflicto en Oriente Próximo, al igual que el petróleo, que aguarda noticias en los mercados de materias primas. El petróleo Brent, el de referencia en Europa, ha cerrado en 79 dólares por barril.
2: Ha bajado respecto a ayer, ¿no? Ayer estaba en 83. Sí. Nos tenemos que comprar un barril de Brent.
3: No veremos qué hacemos con él, ¿no? Pero por bueno, tenerlo.
2: Ya veremos, pero está barato, está barato.
3: Sí, sí.
2: Son muchos los que hacen cálculos para saber cuándo podrán jubilarse, conseguir una vida más tranquila al llegar la madurez, pero ¿qué pasa con nuestros ingresos? Hay muchos estudios que apuntan a que disminuyen en más de un 20% al llegar la jubilación. Ese dato, unido a que nuestras pensiones no van a ser muy altas y que en España las empresas que apuestan por los planes de empleo no son ni un 15%, ha provocado que cada vez sea más familiar el concepto de hipoteca inversa. Juan Andrés Araque, buenas noches.
4: Muy buenas noches, Rubén.
2: ¿Qué sabemos sobre la hipoteca inversa?
4: Pues mira, hasta hace escasamente 20 años no sabíamos nada, pero a partir de la ley del 2007, exactamente un 7 de diciembre, han sido cada vez más los usuarios que a partir de los 65 años recurren a este producto financiero. Y es que el Consejo General del Notariado nos indica que en 2025 se firmaron nada más y nada menos que cerca de 500 hipotecas inversas.
2: Es verdad que la jubilación, bueno, pues para muchos es un momento de alegría, pero también hay que tener en cuenta que en muchos casos los ingresos menguan.
4: Y además, eso siempre y cuando conserves la salud, que estés bastante bien, porque imagínate que empiezas a tener problemas de dependencia a cierta edad.
2: ¿Y en qué consiste exactamente la hipoteca inversa, Juan Andrés?
4: Pues como su propio nombre indica, se trata de una hipoteca donde en lugar de ser tú el que pagas una cuota mensual al banco, como en el resto de hipotecas, en este caso es el propio banco quien te paga a ti todos los meses.
2: Explícate.
4: Bueno, sé que suena muy baladí, pero bueno. El único requisito es tener más de 65 años, salvo casos con discapacidad, que hay excepciones, ser propietario de una casa en España y que sea tu vivienda habitual. El procedimiento es que una de las entidades que en España están habilitadas para gestionar este producto tasan tu vivienda y en función del valor de tasación te ofrecen una estimación de renta que puede ser hasta tu fallecimiento.
2: ¿Pero se queda el banco con tu casa cuando falleces?
4: En absoluto. Tú cobras tu renta hasta que fallezcas y en ese momento tus herederos heredan tu vivienda, pero con una carga que acumula evidentemente el gasto que has ido acumulando por los años que te han ido pagando una renta. Dependiendo de la entidad financiera, establecen un plazo, que normalmente suele ser de un año, donde los herederos pueden decidir si se queda alguno de ellos o todos ellos con la vivienda o deciden venderla, saldando por supuesto con el banco el importe que tenían acumulado de deuda.
2: Vamos a conocer un poquito más sobre esta opción con Leandro Escobar, que es profesor de ICADE Comillas y experto en estas cuestiones. Leandro, profesor, buenas noches.
5: Hola, buenas noches, ¿qué tal, cómo estamos?
2: ¿La hipoteca inversa está en alza o es un producto todavía complicado y desconocido?
5: Bueno, es un producto que se empieza a conocer, efectivamente, como bien nos ha dicho Juan Andrés, pues lleva regulado en España prácticamente 20 años. Sigue siendo pues bastante minoritario. No hay datos exactos de cuántas hipotecas inversas se han concedido, pero podemos

0: decir que unas pocas miles probablemente, ¿no? Cuando en otros países como pues Estados Unidos o el Reino Unido, cada año se conceden pues 20.000, 30.000, 40.000.
1: Sí, es verdad que somos un poco novatos, permítanme la expresión, en este producto financiero, pero Leandro, ¿qué aspectos más relevantes, hemos hablado muy superficialmente, pero qué aspectos más relevantes debe tener en cuenta alguien que se plantee contratar una hipoteca inversa en estos momentos en España?
0: Pues lo más importante es, como bien ha explicado, entender que no está vendiendo la vivienda, ¿no?, sino que está realmente contratando un producto que es un préstamo. Entonces se tiene que fijar, claro, lo que todos los préstamos, el tipo de interés, el cómo irá creciendo el saldo vivo, ¿no? O sea, la deuda al final con el paso del tiempo, las comisiones que le puedan cobrar, y luego también pues la forma de cobro que va a tener, porque aquí, a diferencia de una hipoteca tradicional, pues el que va cobrando todos los meses es el propietario de la vivienda, no la entidad de crédito. Y efectivamente pues es al fallecimiento de esta persona, del prestatario, o de estas personas, porque pueden ser varias, finalmente hay que saldar la deuda con la entidad.
2: Una persona que está a cargo de una persona mayor de 65 años y que tiene una vivienda propia, ¿puede tramitarla en su nombre? ¿Eso se puede hacer?
0: Sí, lo puede hacer. Lo que pasa es que, bueno, pues no es algo que necesariamente vaya a ser automático, ¿no? Tendrá que actuar pues dentro de las facultades que le atribuyen las medidas de apoyo o la resolución judicial correspondiente, ¿no? Y en determinados casos incluso pues será necesario que intervenga el propio juez.
1: Entendemos.
0: Caso, pues, se trata siempre de garantizar pues los intereses de la persona pues con discapacidad, ¿no? En este caso.
1: Por supuesto. Entendemos, Leandro, que además, sería fácil pensar, pues decir, oye, yo tengo tres viviendas con gran valor y, oye, pues lo hago sobre varias viviendas que son de mi propiedad. ¿Puede ser esto o es solamente sobre lo que es tu vivienda habitual?
0: Tal y como está definida en nuestra normativa, tiene que ser la vivienda habitual. Sobre otros posibles inmuebles, pues hombre, podrían existir otros productos con una finalidad parecida, pero pues habría que hacerlo de otra manera, ¿no?
2: Y por ejemplo, un matrimonio que son propietarios en gananciales, ¿contrata la vivienda uno de ellos al 50% o se contrata a nombre de los dos? ¿Cómo funcionaría en ese caso?
0: Pues hombre, aquí lo habitual y lo recomendable también es que lo hagan los dos a la vez, ¿no? Pues si no, la verdad es que es bastante complicado. Entonces, de esta forma, al final, el derecho a seguir viviendo la vivienda queda garantizado para los dos. O sea, que al final, pues si uno fallece y el otro no, pues el supréstite se queda también hasta que fallezca, ¿no? Uh-huh. Y sin embargo, si solo la contrata uno, pues no se crean más que dificultades, porque entonces, habría que saldar la deuda y la garantía sería con el inmueble completo, y entonces sería bastante, bastante dificultoso para todos, ¿no?
2: Leandro Escobar, profesor de ICA de Comillas y experto en estas cuestiones inmobiliarias, muchísimas gracias por atender la llamada de La Linterna.
1: Nos ha dado mucha tranquilidad.
0: Muchas gracias a ustedes.
1: De cara a la jubilación.
0: Gracias, un abrazo.
2: Gracias, Juan Andrés.
0: Gracias, un abrazo. Chao, chao, chao.
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0: Pues como cada miércoles hablamos del sector primario en nuestras clases de economía, y hoy vamos hasta Castellón, donde los agricultores hacen cálculos de las pérdidas por el incendio que ha quemado más de 10.000 hectáreas. Quiero hablar con José Vicente Guinot, que es vicepresidente de Asaja Castellón. José Vicente, buenas noches.
1: Hola, buenas noches, ¿qué tal?
0: ¿En cuánto evaluáis esas pérdidas?
1: Pues bueno, nosotros calculamos que estamos en unas pérdidas de unos 35 o 40 millones de euros, que sería lo que afectaría alrededor de las 2.000 hectáreas de suelo agrario que se han quemado, que han desaparecido.
0: Eso afecta al suelo, pero también hay pérdidas en maquinaria agraria, ¿no?
1: Por supuesto, hay pérdidas en suelo, hay fincas quemadas completamente, hay fincas que no se han quemado completamente, pero por ejemplo se han quemado todas las tuberías de riego, se han quemado pues las lonas de la balsa de riego, se han quemado tractores, se han quemado, en fin, toda clase de elementos agrícolas se han quemado, y la verdad es que ha hecho mucho daño, y más en esta época del año.
0: Dos cuestiones importantes. La primera, ¿cómo va a afectar esto a las cosechas en estos próximos meses?
1: Bueno, evidentemente las fincas afectadas, la cosecha, que normalmente en nuestra zona son cítricos, normalmente son de la variedad estrella en la provincia, que es la Clemenules, la mayoría de las fincas son estas. La producción, la comercialización es el último trimestre del año, así que evidentemente aquí la cosecha se ha perdido completamente, y no solo la cosecha, sino que evidentemente esas fincas hay que arrancar, hay que replantar y hay que esperar pues 4 o 5 años a que vuelvan a estar en plena producción.
0: ¿Y hay exportaciones que se han perdido de manera irreversible?
1: Bueno, la parte que corresponde a la zona afectada sí, aunque evidentemente pues la producción de estas variedades está en toda la provincia, y la parte que no se ha visto afectada por el fuego pues continuará con la exportación posiblemente, pero la parte afectada, desde luego, la producción este año y los posteriores está terminada.
0: Y la segunda cuestión, tema seguros. ¿Podéis cobrar algún seguro? ¿Hay algún tipo de garantía que os permita poder recibir algún dinero por lo que ha ocurrido? ¿O ya depende de particularmente lo que cada uno tenga asegurado?
1: Bueno, vamos a ver, cada uno tendrá su propio seguro, con sus propias coberturas. Al final, una explotación agraria es como cualquier otra empresa, y cada uno pues ha contratado el seguro que considera. La Consellería de Agricultura ha sacado unas ayudas, una línea de ayudas, que no es suficiente, pero bueno, hay que valorar la intención y el esfuerzo por parte de la Consellería. Pero por otra parte, nosotros entendemos que es absolutamente necesario que desde el Gobierno Central se planteen las ayudas directas a los agricultores, pues para poder, como comentaba antes, retomar esto de nuevo, retomar tu actividad profesional. Porque bueno, esto hay que partir de cero, hay que arrancar, hay que preparar el terreno, hay que volver a plantar, hay que estar 4 o 5 años invirtiendo para que se vuelva a producir, y evidentemente necesitamos unas ayudas directas para que esa actividad económica continúe en marcha.
0: ¿Cómo deja eso al sector? Porque últimamente era común pues que de vez en cuando el sector de los cítricos pues tuviera algunas reivindicaciones. Hablamos siempre del precio en origen, estas cuestiones, pero claro, en esta zona, con este incendio, con el daño ocasionado, me imagino que es un golpe muy duro para un sector como el vuestro.
1: El sector efectivamente ha sido un golpe muy duro por muchas razones. Primero porque, bueno, el incendio siempre, el golpe emocional es fuerte, pero además porque por las características propias que tenemos en nuestra zona, donde hay un minifundio importante, donde nuestra media de edad de la gente que se dedica al sector agrario también es elevada, y por lo tanto sí que van a haber evidentemente gente joven que quiere continuar con su actividad profesional y que va a seguir intentando reinvertir en esa explotación, pero estoy convencido de que desgraciadamente vamos a tener muchas parcelas que no se van a recuperar para la actividad agraria, y se van a dejar perder, pues porque es gente mayor, gente que estaba manteniendo la finca pues porque tradicionalmente lo ha hecho así, pero que ya está en una edad de jubilación. No hay que olvidar que la Comunidad Valenciana es líder en España en abandono de tierras. Estamos ahora en unas 170.000 hectáreas de terreno agrario abandonado, y por lo tanto estoy convencido de que desgraciadamente en esta zona pues vamos a tener muchas parcelas que no se van a volver a poner en actividad. Sí que es cierto que, como comento, hay mucha gente joven también que entiende que ese es su futuro profesional, y desde luego para esa gente tienen que llegar las ayudas y tienen que llegar cuanto antes, porque ya no es solo la plantación. Sistema de riego, por ejemplo, tenemos casos de fincas que no se han visto afectadas por el fuego, pero que, por ejemplo, en pleno mes de agosto y con las temperaturas que tenemos, no pueden regar porque las tuberías de riego que llegaban hasta su finca pues se han quemado anteriormente y no hay forma de regar en estos momentos. Entonces, hay mucha problemática en el sector y las ayudas tienen que llegar y cuanto antes.
0: No, y dentro de esa problemática me imagino que habrá gente que esté pagando créditos por maquinaria que ha perdido y va a tener que seguir pagando y va a tener que seguir...
1: Por supuesto. Y entonces cada uno tendrá su situación con el seguro que tenía contratado, con las ayudas a que pueda aspirar. Ya digo que en estos momentos es cierto que la Consejería de Agricultura se ha dado prisa y es muy de agradecer, y ha sacado una línea de ayudas que divide en cuatro partes fundamentales: el tema de cultivos, tema de afectación en maquinaria, tema de afectación en viviendas, pero claro, las ayudas destinadas son limitadas. De hecho, han anunciado que se van a atender por riguroso orden de presentación, y por lo tanto es necesario que, sobre todo desde el gobierno central, se adopten medidas inmediatamente.
0: Pues José Vicente Guinot, vicepresidente de Asaja Castellón, muchísimas gracias por atender la llamada de La Linterna.
1: Muy bien, muchas gracias a ti.

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0: Las 10, 9 en Canarias. Soy Rubén Corral. Seguimos con la linterna encendida de este miércoles 5 de agosto.
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0: Pues hace una semana, a estas horas, estábamos entrevistando al alcalde de Fermosella, en León, donde se había declarado el último de los grandes incendios del verano. Y el hombre, junto a sus vecinos, había sido evacuado a un pabellón polideportivo de una localidad cercana. Estábamos aún pendientes de la situación en Ávila, en la Sierra Oeste de Madrid y en Castellón. Pero aquella noche, a esta misma hora, contábamos ya lo siguiente. Leo textualmente lo que decía a las 10:02 del miércoles 29 de julio. Abro comillas. En el día de hoy, 800 personas han entrado a nado en la ciudad de Ceuta. 800 personas en un solo día. Es una auténtica barbaridad. Pero es que ya venimos de unas cifras muy elevadas, porque en la última semana se han registrado 1.500 llegadas. El gobierno ceutí avisa de que la situación es extremadamente grave y que las capacidades de respuesta se han desbordado. Es decir, que estábamos contando en directo el inicio de una de las crisis más graves de los últimos tiempos. Una semana después, no se le puede dar carpetazo diciendo que Marruecos ha colaborado y que ha permitido el regreso de 70.000 migrantes. No se le puede dar carpetazo diciendo que la Unión Europea nos ha felicitado por la rapidez en la que se ha gestionado la salida de esas personas. Y no debemos limitarnos a centrarnos ahora en repartir a los menores no acompañados que siguen a esta hora en Ceuta, en las calles, sin recursos. Tras el caos desatado en Ceuta y la crisis migratoria, política y diplomática en la que nos encontramos, tendríamos que estar analizando lo que ha ocurrido, diagnosticando las causas y poniendo sobre la mesa soluciones. Y tengo la sensación de que lo que estamos haciendo es poner tiritas, porque hay muchas preguntas aún que necesitan respuestas. Vamos con algunas de ellas. ¿Sabíamos que podía ocurrir algo así? Pues el histórico nos dice que deberíamos tener todas las antenas puestas en esa frontera, que no es que sea el punto más caliente de nuestro territorio. Es uno de los puntos más calientes de Europa, porque es la frontera sur de la Unión Europea. Además, en mayo de 2021 ya sufrimos un aviso con la llegada de entre 10.000 y 15.000 menores. Pero es que además el gobierno estaba avisado de que algo estaba ocurriendo allí. Lo ha contado aquí en COPE el propio presidente de Ceuta. Dijo que el lunes 27 de julio estaba llamando al gobierno y a los ministerios, contando lo que estaba pasando. Pero es que a eso se une, como hemos contado en repetidas ocasiones, que había informes de inteligencia alertando de movimientos de jóvenes al otro lado de la frontera. Aunque el ministro Marlaska lo niegue, insiste en que no había informes que alertaran de esa magnitud, se había dado aviso. Preguntas que quedan sin resolver. ¿Llegaron los informes? ¿Se le trasladaron a Interior? Si los informes existieron, ¿por qué no se interpretaron bien? ¿Nadie en el gobierno supo interpretarlos? Moncloa y Rabat nos dicen que las redes de tráfico de personas han instrumentalizado una sentencia judicial del Supremo que prohíbe las devoluciones en caliente de las personas que entran a nado. La sentencia es de finales de junio aproximadamente. Los movimientos en Ceuta arrancaron el fin de semana del 25 y el 26 de julio. Es decir, algo menos de un mes después de que se conociera la sentencia. Si era evidente que eso podía provocar un efecto llamada, como nos dicen ahora, quedan preguntas por contestar. ¿Por qué en ese tiempo no se hizo nada? ¿Por qué no se reforzó la frontera? ¿Por qué no se decidió enviar más efectivos de fuerzas y cuerpos de seguridad del Estado si se sabía que la sentencia del Supremo iba a provocar un efecto llamada? Por cierto, si preveían algo así, ¿por qué se estaba licitando un nuevo centro de inmigrantes? ¿Por qué, si se sabía que esto iba a ocurrir y sobre la mesa estaba la instalación de boyas frente a la playa, no se pusieron antes? ¿Por qué se retrasó esa operación? El caso es que Ceuta ha colapsado. Aún tienen sus calles a entre 2.000 y 5.000 personas. Y lo que nos dicen fuentes de inteligencia que se encuentran allí es que aquello está lleno de menores, son mayoría, y que también te puedes encontrar lo peor de cada casa. ¿Qué recursos han enviado a Ceuta? ¿Los efectivos de las fuerzas y cuerpos de seguridad del Estado que se han enviado, cuánto tiempo van a permanecer allí? De esos inmigrantes que están en las calles, nos dicen que 1,000 son menores, eso oficialmente, y que no se les puede devolver porque lo estipula la ley. ¿Qué se va a hacer con ellos? ¿Se les va a identificar? ¿Se va a repartir al resto de comunidades? Algunas comunidades ya han dicho que no les van a recibir. ¿Se va a convertir la causa de los menores en un arma política para desviar la atención de lo que ocurrió en Ceuta el 30 de julio? Sobre el control de la frontera, hay que preguntar si se va a incrementar la presencia de vigilancia. Frontex, que es el control o las patrullas de control de fronteras de la Unión Europea, solo se puede activar si el Estado soberano que se ve afectado lo solicita. No puedes ponerse a funcionar por iniciativa propia. España parece ser que no tiene intención de pedirlo. ¿Por qué no se solicita? Hay que hablar también de la relación con Marruecos. Ya sé que el manual del buen diplomático dice que un vecino hay que tratarlo con respeto y firmeza, pero en esta crisis no hemos visto firmeza. Dado lo delicado de la situación y sabiendo, como sabemos, que los gendarmes marroquíes no intervinieron en ese episodio, ¿no habría que haber convocado a consultas a la embajadora marroquí? ¿Cuál es la relación real entre el gobierno de España y el de Marruecos? Y aquí hago una pregunta más. ¿Por qué se cambió la política exterior española para reconocer el plan marroquí sobre el Sáhara? Y sobre todo, ¿por qué no se ha explicado ese cambio de postura? Además, la relación con nuestros socios, y me refiero a Europa y Estados Unidos, pues también da la sensación de que sale un poco tocada y que algunos están aprovechando para pasar facturas de pleitos pasados. Y por último, soluciones. ¿Qué soluciones hemos adoptado para que esto no se repita? Las boyas. Todas estas preguntas de momento no tienen respuesta. Y no sé si las van a tener. Y digo que no sé si las van a tener porque el manual del gobierno para asuntos de crisis tiene tres pasos. Aguantar el chaparrón, dejar que pase el tiempo y, en tercer lugar, que otro asunto ocupe la atención. Y parece que están en aplicarlo. Tiempo de análisis y opinión con Nicolás Redondo Terreros y Julio César Herrero.
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0: Nicolás Redondo Terreros, buenas noches.
1: Hola, muy buenas noches.
0: Julio César Herrero, buenas noches.
2: Buenas noches.
0: Si me permitís una pregunta más, que como no he hecho ninguna, ¿cómo estáis?
1: Pues yo estoy muy bien. Aquí en el norte, magníficamente.
0: Bueno, tú, Julio, bien, ¿no?
2: Agobiado.
0: Ya. Imagino.
2: Siete minutos de preguntas es insoportable.
0: No, pero es insoportable. ¿Estar siete minutos haciendo preguntas o son insoportables las preguntas?
1: Eso es. La realidad que las provoca.
2: Sí. Todo es insoportable. También en el norte.
0: Sí, no sé. Ahora entramos porque hay muchos asuntos. Quiero hablar de la investigación de la Audiencia Nacional. Quiero hablar también de la cuestión, al final, de los 155 muertos, 150 muertos, creo que se han confirmado. Pero, no sé, ¿cómo, Nicolás, se ha gestionado bien esta crisis?
1: No, vamos, ha sido... Sinceramente, con estos temas siempre yo me preocupo de no exagerar. Ya está la situación difícil como para que exageremos, pero aún sin querer exagerar, esto que ha sucedido es un desastre sin ningún matiz. Yo creo que es la crisis más grave que hemos tenido, más grave que el referéndum de Cataluña. Más grave, porque afecta a todos los ámbitos del país. Al ámbito exterior, se ha demostrado que estamos absolutamente solos, que no tenemos amigos que puedan influir en Marruecos y que nuestros aliados desconfían de nosotros, aunque no digan una mala palabra. Internamente, no estábamos preparados para recibir esa avalancha. No estaba preparado el gobierno, no estaba preparado para esta, pero tú lo has dicho muy bien. El gobierno puede vivir si no tiene que enfrentar una crisis, la que sea, la dana, lo de los trenes, incendios. Si tiene que enfrentar una crisis, se ven todas las costuras del gobierno. Cuando esto además ha sido una crisis de una envergadura mayúscula, pues la crisis es mayor. Siguiente, es que después de todo esto vemos a los ministros enfrentados entre sí. A Margarita Robles queriendo hacer temblar a los marroquíes diciendo que Ceuta y Melilla no se toca, y ya están los rifeños temblando por esa contundencia de la ministra de Defensa, y que ha habido informes de suficientes como para que se preparara el asunto, y el ministro Marlaska diciendo que no tenía ningún informe y diciendo que existen acontecimientos que no tienen por qué tener responsabilidades ni responsables. Entonces, ¿ven? Esta, que sería una crisis de gobierno, lo están convirtiendo en una crisis de Estado mayúscula, de desconfianza ante el Estado. ¿Qué pueden pensar los ciudadanos? Tercero, o cuarto, o quinto, qué sé yo. Es decir, ¿qué relación tenemos con Marruecos? Yo lo digo de antemano, es un vecino con el que tenemos que tender a llevarnos bien. Tenemos muchos intereses comunes y Marruecos es un país que está, si no estabiliza, retiene todo lo que pueda haber alrededor de Marruecos hacia el sur. Cierto, pero además de ser un vecino con el que tenemos que llevarnos bien y tener la voluntad de llevarnos bien, tenemos que hacernos respetar. Y el gobierno, desde hace tiempo, no ha tomado ninguna medida, ninguna, por si molesta a Rabat. No tengamos ninguna duda, el gobierno no hace nada por no molestar a Rabat. Claro, en esa situación hemos tenido 70.000 personas que han entrado en España en 20 menos horas. Quedan 5.000, 4.000, muchos menores, y todos estamos preocupados por los menores. Oye, ¿y Marruecos está preocupado por sus menores? ¿Qué ha dicho el gobierno de Marruecos sobre sus menores? Ha reclamado que vuelvan, ha pedido, se ha puesto de acuerdo con el gobierno de España para que vuelvan con sus padres algunos de estos menores. Algunos no llegan a los 15 años. ¿Qué hace el gobierno de Marruecos con ciento y pico muertos de su país? en la frontera y 1.500 menores. No se trata de achacarles absolutamente nada, pero tendremos que decir que Marruecos, nosotros vamos por un lado, Marruecos ha definido claramente qué país es. No le importan los muertos y no le importan los menores. Bueno, y en esa situación, perdóname que termine, no quiero ser muy largo, cuando, pues, lo he dicho ya varias veces y lo vuelvo a repetir porque me parece que define muy bien y pasará como imagen a nuestra historia, mientras los ciudadanos de Ceuta estaban escondiéndose en sus casas por miedo, por inseguridad, temblorosos ante una avalancha de 70.000 personas, media clase política española estaba en la embajada de Marruecos. Yo no digo que rompamos las relaciones con Marruecos, ¿no? Pero que diga algún estrafalario extremista, pero digo que sí tenía que haberse quedado mucha gente de la que estuvo allí rindiendo pleitesía en su casa y demostrar que estamos preocupados porque lo que estaba sucediendo a nuestros ciudadanos, a nuestros compatriotas en Ceuta, pues ahí comiendo dátiles. Es que no puede ser, es que es como un desmoronamiento de todo, que la verdad, perdonadme que me excite, que a mí me angustia. Yo nunca pensé que podíamos ver un espectáculo como este. Yo ya soy mayor que vosotros, pensamos que España era mejor, que podía hacer más cosas, que se podía, que éramos como el resto de los países europeos a los que queríamos

0: pertenecer. Bueno, al día siguiente de lo que sucedió, el presidente se fue de vacaciones. Y hoy le han pedido a Malaca que vaya al Parlamento Europeo y ha dicho que no tiene tiempo. Yo no he visto tal desmadre, de verdad, nunca. No sé si me he excedido, pero es que hasta he intentado ser prudente. Podría ser todavía más radical.
1: Julio, ahora os pongo varios asuntos sobre la mesa, pero en un principio, no sé, es que creo que ha pasado una semana y sigue habiendo muchas preguntas, ¿eh?
2: Sí. Todas pendientes de respuesta. Hay en comunicación política que se llama la teoría del marco, que es, en realidad el marco es un esquema de interpretación. Dependiendo cómo definas algo, a partir de ahí el personal interpreta una cosa o interpreta otra. Antes, una de las principales preguntas, y también como lo calificó Nicolás, estabais hablando de la gestión de la crisis, si ha habido una gestión adecuada de la crisis. La cuestión es que para el gobierno esto no se define como una crisis. Si no se define como una crisis, no hay ninguna crisis que gestionar. De hecho, el propio ministro de Interior dijo que esto son cosas que pasan. Cosas que pasan, que es una soberana estupidez, porque claro, efectivamente las cosas pasan y hay otras cosas que no pasan, pero eso no significa nada. Sin embargo, esa es la manera de definir todo esto que ha ocurrido. Como si fuera, pues eso, hay veces que pasan este tipo de cosas, pero ni es una crisis, y como no es una crisis, la derivada es que tampoco hay que asumir ningún tipo de responsabilidad. Porque son cosas que pasan. Ya está, no tiene más trascendencia, no hay más vueltas. Por si eso no fuera suficiente, tampoco hay que pedir ningún tipo de explicación a Marruecos. No solamente no hay que pedir ninguna explicación, sino que hay que agradecer que Marruecos haya cooperado para la devolución de una parte de quienes entraron en Ceuta. Resulta todo así de surrealista, pero este es el discurso que está haciendo el gobierno. Y todos los comportamientos y todas las declaraciones van en esa línea. Por si fuera poco, hoy también el ministro Carlos Cuerpo exige a las comunidades, por cierto, del Partido Popular, que asuman sus responsabilidades en la acogida de los menores.
1: Esto es genial. Ahora entramos en
2: sí,
1: ese tema.
2: No lo voy a pisar más. Pero es otro dato que encaja muy bien en esta manera en la que el gobierno pretende que entendamos lo que ha ocurrido. Sencillamente, esto no es una crisis. Son cosas que pasan. Me parece terrible.
1: Vamos a empezar, si queréis, por el tema judicial, porque la jueza de la Audiencia Nacional, María Tardón, quiere conocer si la Guardia Civil recibió alguna información en los días previos que hubiese podido alertar de lo que después sucedió en Ceuta. Insisto, fuentes de inteligencia a este programa llevan diciendo desde hace días que al ministro se le contaron cosas. Claro, a lo mejor no tiene Marlaska encima de la mesa un informe que dice a las 23 horas del jueves 30 de julio va a tener usted 72.000 inmigrantes en Ceuta. Pero es que tampoco hace falta informes, Nicolás, porque es que el lunes ya estaban pasando al ritmo de 200 al día.
0: Sí, lo estabas diciendo tú. En ese resumen que has hecho, si desde el lunes estabais diciendo que había 1.800 personas.
1: Sí, 800 personas el lunes solo.
0: Eso es. Y luego 1.500. Esto ya no es una crisis. ¿Qué es una crisis para Marlaska? Para Margarita.

0: y hoy nos han contestado que no había novedades. Simplemente que quede ahí, que se apunte. Simplemente que nosotros queremos que el oyente de COPE tenga esas explicaciones, pero no estamos teniendo suerte. Perdona, tú, Nicolás.
1: No, si está muy bien, no te preocupes que no vendrá. Porque él va a plazas de más peligro. Él es un pequeño soldado valiente, ¿no? Si llama a la embajadora, al embajador italiano, en vez de llamar al embajador marroquí, solo a la embajadora, por cierto, de la que yo tengo buena impresión, pero solo por mostrarle nuestra sorpresa, nuestra pesadumbre por lo que está sucediendo. Claro, tantos días sin que sucediera nada. Luego, segundo, los que tenemos una cierta experiencia, sabemos que si en algún ámbito nosotros tenemos una profesionalidad comprobada en los servicios de información, es en el norte de África y concretamente en Marruecos. Hasta hace poco, por lo menos, ya tal como están las cosas, no lo sé, eran otros servicios los de información los que recababan nuestra información porque teníamos solvencia y prestigio. Si hemos tenido esa solvencia y ese prestigio, ¿no será razonable pensar que, hombre, igual como has dicho tú, no dijeron exactamente los que iban a entrar? Por cierto, tampoco lo sabemos ahora, pero tal vez no dijeron los que iban a entrar, pero que estábamos en una situación de máximo peligro, sí, pero había circunstancias que avalaban esa posibilidad. La propia sentencia del Tribunal Supremo, que debió solucionarse en 24 horas después de que se certificara y se supiera. Es que lo sabían los niños, parecen que son de nuestro Tribunal Supremo, los niños marroquíes, tenían toda esa información de nuestra sentencia del Tribunal Supremo y resulta que el gobierno estaba absolutamente a verlas venir con esa sentencia que podía provocar lo que provocó. Yo no sé si tendrá consecuencias penales, no lo sé. Lo que sí sé es que es la mayor negligencia que he visto. Y además, como, mira, Rubén, un político en democracia recibe el castigo antes que las instituciones. Lo que se tiene que salvar es la institución. El político está a disposición y cuando hay un fallo, aunque no sea exactamente el responsable, pues es el que tiene que enfrentar esa responsabilidad. Como aquí lo han dado la vuelta, la que está sufriendo es la institución. Y entonces vemos como dos ministros, con un desparpajo absoluto, están discutiendo sobre si hay informes o no hay informes. Pero como vuelvo a decir, nadie podrá achacar al gobierno falta de contundencia cuando las cosas van mal. Expulsan, echan de su puesto de trabajo a la que llevaba las redes sociales y la información de seguridad nacional. Pero alguien, de verdad, yo ya tengo años, he visto casi de todo, casi de todo, pero alguien puede quedarse impávido o defender lo que ha sucedido estos días. Y si me permites una cosa que igual luego no la tratamos. No nos equivoquemos. Si Ceuta no es una crisis nacional para nosotros, si decimos que la hemos solucionado bien con el apoyo de Marruecos, Europa se lava las manos. Pero sin ninguna duda, Europa, la Unión Europea, lo que no quiere es que lleguen allí. Lo que nos suceda a nosotros es secundario. Es decir, por eso yo hoy he dicho y lo mantengo, que al final Ceuta y Melilla, y probablemente Canarias, se conviertan, por desgracia, porque no las defendemos, en el cul-de-sac de Europa. Es decir, si son un problema, primero tienen que ser un problema para nosotros. Si son frontera europea, primero tiene que ser frontera para nosotros. Pero si no son ni un problema ni son frontera para nosotros, menos para Finlandia. Mientras no le lleguen.
0: Pues
1: claro, esa es la. Dice, no, es que Europa lo que le importa es que no le lleguen. Si se quedan en Ceuta, pues bueno, te puede dar dinero, porque será por dinero venir en la Unión Europea, pero eso no le preocupan a los de la Unión Europea. Por cierto, como a nosotros tampoco nos preocupaba el riesgo que corrían los países bálticos.

0: con Rusia. Recordad que un dirigente muy importante español dijo que un misil ruso tardaba mucho en llegar a Madrid. Claro, si al final es que esto es un doudés y tienes que ser responsable en todo. Si no eres responsable en política migratoria, migratoria en la Unión Europea, si estás reticente a la hora de hacer el esfuerzo en defensa y los demás lo hacen, quedando mal, probablemente con parte de sus electorados también, claro. Cuando llega el momento de que tú pides en el que tú pides solidaridad, pues ellos te dicen, oiga, mire usted, a mí mientras no me lleguen me deja en paz.
1: Julio, como quieras, si quieres empezamos con el tema de la justicia, vamos con el tema europeo, que también me parece interesante. Sí. Remata si quieres el tema de la justicia.
2: Bueno, con el
1: y ahora vamos con la cuestión europea.
2: Sí, respecto a la existencia o no, cuando me dices lo de la justicia, estábamos hablando de la existencia.
1: Sí, la investigación.
2: De la investigación. Sí. Las intervenciones que estamos escuchando de los miembros del gobierno sobre si hay o no hay, que es por donde seguramente después lo podrá coger o no, la investigación judicial, la existencia o no de informes. Si es que desde el punto de vista jurídico yo ignoro cuál es el recorrido que puede tener, yo no soy jurista y no me voy a pronunciar sobre eso, pero sí sobre la sobre la cuestión política. Porque si había informes, como en esta casa se estuvo informando y se estuvieron dando detalles de esos informes y no se hizo nada con ellos, pues hay una responsabilidad por inacción, pero si no los hubo, hay una responsabilidad por incompetencia. Pero en cualquiera de los dos casos necesariamente tiene que haber alguna responsabilidad, porque si el hecho de que decenas de miles de personas te entren en el país de forma ilegal no supone o no conlleva un ejercicio de responsabilidad política por parte de alguien del gobierno, entonces ya no es posible pedir responsabilidades ni tampoco rendición de cuentas ante ninguna otra cosa. Porque aparte de la crisis política y geoestratégica que esto supone, y parece evidente que entren decenas de miles de personas de forma ilegal por una de tus fronteras, es una crisis política y geoestratégica, también hay una crisis humanitaria y seguramente se nos olvidan las cosas, pero el gobierno cuando llegó en el año 18 con aquello del Open Arms, que aquello era una crisis terrible, en el barco iban 300 personas. Y aquello fue el acabose. Era una cuestión prioritaria. ¿Y ahora? ¿Lo fueron con 300 y no lo es con decenas de miles de personas? Pues falla el criterio. Y si hay otro, seguramente tendrán que explicarlo.
1: Precisamente estamos hablando de qué país es Marruecos. Pues mira, 87 personas han sido procesadas por la justicia marroquí en relación con esta crisis. 52 de ellas ya están en prisión preventiva en Nador. Algunos procesados por delitos de carácter criminal y el resto, 35, han sido procesados por un tribunal de Tetuán por la presunta organización de cruces clandestinos hacia España. Se les acusa de rebelión, uso de armas, violencia contra la policía y daños públicos.
2: Sí, la cuestión es, ¿y qué garantías nosotros tenemos de que todo eso es cierto y
1: por
2: es
1: eso,
2: así?
1: Por eso.
2: Claro,
0: violencia contra la policía, en Marruecos no hubo mucha.
1: Los gendarmes no.
2: Pero, y en cualquier caso, pretenden decir que todas estas o estas este grupo de personas que han sido arrestadas o que han sido detenidas o que ya están en prisión son los responsables o los líderes de la movilización de decenas de miles de personas.
1: No, pero Julio, mira, esto es justificar el relato. Es decir, claro, ellos llevan diciendo desde el primer momento que son las mafias.
2: Pero no se sostiene. ¿Qué mafia hay en el mundo con capacidad para mover a 60.000 personas de la noche a la mañana de un país a otro? Eso no es una mafia, es una gran multinacional. Y yo tampoco sé si hay alguna multinacional con esa capacidad. 60.000 personas, pero sabemos lo que son y lo que son 60.000 personas moviéndose a la vez. Seguramente algunas de las mafias que operan en la zona hayan aprovechado la circunstancia, pero hay otras muchas cosas que se explican por el propio comportamiento humano. Hay lo que se llama incentivos marginales, la percepción del riesgo. A ver, si normalmente la gente que está en Marruecos, la probabilidad de cruzar con éxito es de un 1%, si creen que ha aumentado un 50%, no hace falta que opere ninguna mafia. Claro. Se convencen solas. Hay un efecto que es el efecto de coordinación, que además esto se explica muy bien en la teoría de juegos. Cada uno de los individuos observa lo que pasa. Y si cientos cruzan, aumenta la sensación de que eso es posible, disminuye el miedo individual y los comportamientos se imitan. Si no es necesario buscar como excusa, salvo que sean necesario para otras cosas, la acción de las mafias, que a lo mejor puntualmente habrán podido actuar, sí, y que alguno de los que cruzan hayan podido leer la sentencia, lo tengo menos claro, pero según esos dos criterios me parece que no son suficientes para justificar este movimiento. Y en cualquier caso, da igual, la responsabilidad de haberlo parado, abortado o limitado sigue siendo de los mismos de España y, por cierto, también de la Unión Europea. Von der Leyen ha felicitado al gobierno por la reacción. ¿En serio? ¿Pero en qué ha consistido la reacción?
1: En que vuelvan rápido.
2: Muy bien, pero ese era mérito de Marruecos. No, ha dicho, pero nuestro gobierno ha dicho que el mérito ha sido de Marruecos.
1: Sí, pero von der Leyen dice que se ha coordinado muy bien España y Marruecos para ese retorno.
2: Lo lamentable es que no se hayan coordinado antes para que no hubieran pasado.
1: Claro, es que, y ahí es donde quiero hablar con la cuestión europea. Es que al final estamos hablando de una frontera sur, que es la frontera sur de Europa.
2: Claro.
1: Y yo llevo hablando estos días con muchos expertos sobre si cómo se debe gestionar esa frontera, ya que es una frontera tan delicada. Entonces son muchos los que aseguran que en esa frontera tiene que tener participación la Unión Europea. Porque al final es un punto muy caliente, es un punto de entrada, y hablan de que España tendría que solicitar que Bruselas colaborara en eso. No sé vosotros cómo lo veis, no sé. Claro, es que también es lo que dice Nicolás. Si a nosotros no nos importa, ¿por qué le va a importar a Bruselas?
0: Claro. Vamos a ver, el problema de la de inmigración es el reto de la inmigración del sur, es un reto que vamos a tener inevitablemente los próximos decenios, sin ninguna duda. No España, Europa. Y tenía que ser un eje central de la política de la Unión Europea. Parece que lo han intentado, han establecido algunas posiciones más contundentes, más sólidas. La Unión Europea, por cierto, no Meloni solo, sino los países nórdicos. Entre esos países nórdicos está Dinamarca.
1: Socialdemócrata,
0: la primera ministra socialdemócrata, que por cierto ya entró en conflicto grave con Pedro Sánchez con ocasión de la Vuelta de España. La Vuelta Ciclista a España. Uh-huh. Muy grave, porque dijo ella que no comprendía cómo se podía ser tenue ante el boicot a un evento de este tipo, que eso era populismo barato. No sé si lo recordáis, sí, pero fue muy contundente, muy contundente. Bien, eso ya lo hemos hecho. Por cierto, el país que ha votado sistemáticamente en contra en las últimas sesiones sobre esta cuestión ha sido España. Claro, si tú tienes esta situación en la que te desligas de lo que hacen el resto de los europeos, lo que no les puedes pedir luego es un apoyo sustantivo en una cuestión concreta, porque además, Rubén, no creo que sea un problema solo de España. Tendría que ser de Portugal, España, Francia, Italia y Grecia.
1: Sí, sí.
0: Claro, serían los países del sur los que tenían que pedir solidaridad a los países del norte. Pero España lleva 8 años en otra política exterior, absolutamente distinta. Si nos damos cuenta, es absolutamente distinta. Es decir, Pedro Sánchez ha ido caminando directamente a un enfrentamiento no con Trump, con Estados Unidos, a un enfrentamiento no con Netanyahu, con Israel, a un apoyo que todavía no tenemos, no nos han explicado, a un país como Venezuela. Es que todavía no nos han explicado por qué. Este es otro de los elementos clave en la Unión Europea. La Unión Europea sobre Iberoamérica espera en el criterio de España. Y que como el criterio de España en relación con Venezuela fue tenue, débil, confuso, el de Europa también. Claro, al final hemos ido por un camino, decía Kissinger, en política exterior cualquier habilidad de la política exterior que no esté sólidamente instalada en los márgenes de capacidad que tenga un país rompen la fiabilidad que se pueda tener puedan tener el resto de los países. Y eso no se recupera. No lo recuperamos, claro. Entonces estamos pagando en parte todo ese comportamiento inexplicable que hemos tenido. Por cierto, es que, claro, es que Europa, de una forma como lo hace la Unión Europea, que así también nos va como nos va, ¿no? De esa forma administrativa, burocrática, nos ha llamado la atención porque en algunas ocasiones hemos tenido una inclinación excesiva a uno de los adversarios estratégicos que tenemos, que es China. Claro, en esa situación, ¿qué podemos pedir? ¿Qué podemos hacer?
1: Pues
0: ¿Qué podemos reclamar?
1: Al final vienen a cobrarnos las facturas que vamos dejando. Dejarme un segundito porque tenemos que escuchar unos consejos y luego tengo a José Luis Corrochano, nuestro compañero de deportes, le tengo aquí sentado. Corro,
3: hola, ¿qué tal? ¿Cómo estáis? Buenas noches.
1: Creo que tengo a David Alandete en Washington. David, ¿estás por ahí? Buenas noches.
4: Aquí estamos, ¿qué tal? ¿Cómo estás?
1: Bueno, pues vamos a sumar más gente. Unos mensajes y vamos con todo, porque también va a estar Infantino. Una cosa que tenemos que contaros. 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
2: Tiempo de análisis y opinión en La Linterna esta noche con Nicolás Redondo Terreros y con Julio César Herrero y también con José Luis Corrochano, que viene a contarnos una cosa. Yo tengo que reconocer que no lo vi venir. Que buenas noches, Corro.
3: Buenas noches.
2: Que en esta historia de Marruecos entrara el presidente de la FIFA. Bueno, resulta que la FIFA niega que el presidente Gianni Infantino haya ofrecido la final del Mundial 2030 a Marruecos a cambio de su apoyo para las próximas elecciones. Han dicho esto porque esta tarde el Times ha publicado que había habido un encuentro y que se le habría prometido a Marruecos quedarse con esa final. Como sabéis, el Mundial 2030 es un mundial de una candidatura conjunta en la que hay 6 países. El grueso de los partidos iba a estar en España, ¿no, Corro? Y la final es lo que está en disputa. Y en la final, Marruecos está construyendo un estadio para 120.000 espectadores, que parece ser que va a ser una pasada, y quiere esa final por lo que representa ser final de un mundial. Bueno, pues en ese contexto.

0: esto, con todo lo que está pasando aquí, con las relaciones entre España y Marruecos, aparece el presidente de la FIFA, Corro.
1: Sí, bueno, me lo has contado casi todo tú. The Times, el prestigioso The Times, habría que decir en este caso, ¿no?, que es el que pega con el nombre del periódico, ha publicado esa información que Infantino le había prometido a Marruecos la final para Casa Blanca a cambio del apoyo, de los apoyos en el continente africano para ser presidente, para ser reelegido presidente de la FIFA. Cada información que aparece sobre la final es peor para nosotros, porque no, es esta, pero ha habido informaciones anteriores, incluso en medios españoles, que apuntan a que Casablanca se va a llevar la final del Mundial. ¿Qué pasa? Que la final del Mundial, bueno, primero que un Mundial, la organización del Mundial no es una organización de una federación, sino que es una cuestión de Estado. Esto es una cuestión de Estado por muchos motivos, principalmente el económico y luego el de prestigio. Y Marruecos está apretando mucho desde hace mucho tiempo. Marruecos, este Mundial era España-Portugal, ¿vale? Primero era España-Portugal. Rubiales, que era presidente de la federación, se le ocurrió: vamos a unir a Ucrania, después de que estallara la guerra en Ucrania, como motivo para tener más peso para que nos den el Mundial.
0: Fue cuando Ucrania, por ejemplo, ganó Eurovisión.
1: Efectivamente.
0: Había un contexto internacional en el que todo lo que viniera de Ucrania, era fantástico.
1: Vale, era España, Portugal, Ucrania. Ucrania se bajó, la bajaron del proyecto y se sumó Marruecos. Es decir, que Marruecos era el tercero. O sea, el motor de este Mundial era España, como el motor del Mundial de Estados Unidos, México y Canadá era Estados Unidos. Por eso la final se jugó en Estados Unidos. México y Canadá acompañaban, tenían sus partidos allí, sus selecciones que jugaron allí, y sus partidos, no muchos, pero tenían sus partidos, pero el motor era Estados Unidos. Y aquí se entendió que el motor era España. ¿Qué ha pasado? Que Marruecos ha presionado muchísimo, está moviéndose por tierra, mar y aire para que la final, que es la joya de la corona, la final es la joya de la corona, sea en Casablanca. Y todas las informaciones que aparecen siempre son que Casablanca va a ser la sede de la final. Y en ese contexto, para mí, ya es una opinión, esta es la información, para mí es una opinión, el gobierno español, yo creo que no se ha movido de la manera suficiente como para apoyar este proyecto, por lo menos no se ha visibilizado que apoye mucho este proyecto. Esto para mí sería un gran fracaso de país que la final no fuera en España. Sería un gran fracaso de la federación y luego de país. Sería un gran fracaso porque esa es la joya de la corona. Y ahí, bueno, ya como esto viene oyéndose durante mucho tiempo, pues hay mucha gente que dice que hay que bajarse del Mundial, que cómo vamos a organizar un Mundial con Marruecos, que para el pueblo no es un socio fiable, y más en el contexto social y político que hay ahora mismo, no es un socio fiable, para el pueblo, digo, para el gobierno puede ser lo que sea, pero para el pueblo no lo es, y en ese contexto estas informaciones no ayudan mucho. Pero, de fondo, la FIFA es un país. O sea,
0: es una multinacional.
1: Es una república independiente. Es política y dinero. Y más allá de lo que veamos como la simple elección de una sede para un mundial, detrás de ello pues es evidente que hay unos intereses para apoyar a determinado candidato a que sea presidente de una federación tan importante.
0: Corro, aguántame un segundo. David Alandete, Washington, buenas noches.
2: ¿Qué tal? Buenas noches, Rubén.
0: ¿Qué has preguntado a la Casa Blanca?
2: Bueno, claro, ten en cuenta que el último Mundial se ha organizado aquí. Donald Trump estaba hasta en la sopa en el Mundial. Casi se pone a levantar la copa con España cuando ganamos al final. Y él ha estado implicado. Tenía aquí montada una especie de búnker desde el que se siguió la seguridad. Y bueno, Donald Trump ha demostrado que la FIFA puede ser lo que sea. Puede hasta quitarle las tarjetas rojas a los jugadores del equipo que le dé la gana, como hizo con Balogun, ¿no? Entonces, claro, lógicamente, siendo Donald Trump tan amigo de Infantino y viendo cómo vemos a Infantino, que parece Pedro por su casa, por la Casa Blanca, realmente es muy llamativo que la Casa Blanca no se haya pronunciado todavía sobre esto. Pero yo ya te garantizo, Rubén, que si Donald Trump tiene que pronunciarse a favor de alguien y tiene que dar algún tipo de apoyo, será a Marruecos. Hombre. Por eso esta tarde, nada más ha salido esta información, yo he contactado con el equipo de comunicaciones del presidente, que está en este momento en Las Vegas. Y lo más llamativo no es que hayan dicho no, con esto no nos vamos. Ah, no, me han dicho, en este momento no tenemos nada que comentar, pero seguramente hagamos un follow-up, que se dice aquí, que van a seguir este tema, ¿no? Ya te digo yo que si Infantino quiere el apoyo de Trump para que esa final se celebre en Casablanca, lo va a obtener sin ningún género de dudas.
0: Pues has oído, correcto.
1: Sí, aquí hay un componente, es que es una relación geopolítica muy potente, Estados Unidos-Marruecos. Es una relación que trascende lo futbolístico, ¿no? Es una relación que la estamos viendo en los últimos días, ¿no? Que estáis hablando todo el rato de Estados Unidos-Marruecos. Y aquí se ha visto a Infantino se le ha visto muy pegado a Donald Trump, intentando privatizar el Mundial, que es

0: eso, que eso le ha costado votos a Infantino, porque tiene en contra a los pocos países que tenía en Europa a favor de Infantino, los tiene ya en contra, y luego si le ha visto con el rey de Marruecos hace unos días, y claro, ahí,
1: es que estuvo en el día del trono,
0: claro,
1: en,
0: es que, o sea, Infantino en estaba, estaba el día del trono de Mohamed, o sea, una cosa que tú dices, bien, está bien el presidente de la FIFA, pero con unas relaciones políticas que cantan demasiado, o sea, canta mucho, o sea, la imagen pública de Infantino canta mucho. Vamos a ver qué decisión se toma al final, si es Casablanca, pero canta mucho. Por cierto, la decisión final se suele tomar 2 años antes del Mundial, o sea, no es mañana ni pasado,
2: todavía,
0: o sea, queda bastante. O sea, y es una decisión de la FIFA. Lo que va a tomar la decisión sobre quién es la final, la sede de la final, es la FIFA.
2: Corro, tienes a Landete. Evitamos conferencia. Hablas luego con él.
0: Bueno, vamos a ver. Estamos en contacto a Landete, si hay alguna novedad, pero vamos, la información que me llega de Landete es perfecta para contar.
1: Y además te digo, ya había aquí sabes que se hacen muchas cábalas, Corrochano, y una de las que se llegó a publicar es que de los 37 votos que necesitaría Infantino, la FIFA, para cualquier tipo de movimiento de ese tipo, ya tenía garantizados 22.
0: Sí, sí.
1: Es decir, que Infantino ya lo tiene. Claro, yo te digo, entrar al despacho, vale, es ver, se te ciegan los ojos del Dorado, y la mayoría del Dorado son copas de la FIFA, réplicas, la del Mundial de Clubes, y cosas doradas que le va a... Pero es que, a ver, Infantino le ha dado hasta... Cuando Trump se enfada y le entra la pataleta de que le den el Nobel de la Paz a María Corina Machado... Infantino le da el premio FIFA de la Paz, que no existe.
0: Lo has dicho, sí, señor.
2: El premio FIFA de la Paz.
0: Sí. Además, en el sorteo del Mundial se le dio.
1: El sorteo se lo dieron, el premio FIFA de la Paz. Y claro, te aseguro, lo que le pida Infantino. Sí. Y ya te digo una cosa, Trump se va a encargar de que a Infantino no se lo cargue nadie. De dónde está. O sea, tiene todo el apoyo de la primera potencia mundial.
0: Me dice Arancha Rodríguez, que es la que más controla de la FIFA, que ahora mismo, por situar a Infantino, está en el partido Malawi-Zambia. O sea, recogiendo votos de África. En África hay 54 votos, me parece. Está en el Malawi, Zambia.
2: José Luis Corrochano, te escuchamos luego en un rato, que tenemos ponerle música al cierre.
0: Hasta luego, chao.
2: David Alandete, qué suerte que tenemos que estás ahí y le mandas un mail a la Casa Blanca para preguntarle por estas cosas.
1: No, estoy ido en persona, ni siquiera mail. Me he plantado allí y le he dicho, oye, quiero saber dónde va a ser el final del Mundial. Lo que pasa es que el pobre chico que estaba hoy ahí, estaba solo, me ha dicho, pues mira, preguntaré, pero no tengo ni idea.
2: Gracias, David. Mañana
1: gracias
2: vamos con más.
1: Hasta luego.
2: Puede parecer, no sé, a lo mejor un poco frívolo, pero me parece muy indicativo de cómo está el mundo esto que acabamos de contar. No sé cómo lo ves, Julio, porque claro, que estemos pendientes de la final de un mundial, las relaciones entre España, Marruecos, Trump, es un poco raro todo, ¿no?
3: A ver, imagino que estos son negocios, aunque estemos hablando de fútbol, o precisamente porque estamos hablando de fútbol, son negocios, son intereses. Lo mismo que pasa con la política, que no son negocios, en principio, pero son sobre todo intereses. Y el hecho de que coincidan todos esos movimientos, una cosa es que coincidan y otra cosa es que guarde relación entre ellos. Seguramente lo más tentador es pensar que hay una relación y una conjura entre algunos, y a lo mejor igual simplemente hay cosas que van pasando que en algún momento se cruzan en el tiempo, pero que no hay una relación directa entre unas cosas y otras. No lo sé, yo no tengo ningún dato para demostrar que los movimientos que puede estar haciendo Trump con Infantino guarda alguna relación con Marruecos y lo que nos afecta, o lo que estábamos hablando hasta hablar de deportes en este tipo de reflexión.
2: Nicolás, y es indicativo que la fuerza de un gobierno, porque esto al final, como decía José Luis Corrochano,
3: claro,
2: es la fuerza. Esto es una cuestión de Estado. Organizar un mundial son muchos minutos de publicidad, es una gran importancia, es uno de los eventos más seguidos por televisión, es una cuestión prácticamente geoestratégica, solo hay que ver cómo se vive. Y claro, si tampoco podemos presionar, teniendo un país en el que se vive el fútbol como se vive, en el que tenemos las infraestructuras que tenemos, que vamos con una candidatura que es con Portugal, con nuestro vecino, y tampoco tenemos esa capacidad.
4: Yo quería, es que no sigo yo el fútbol africano, claro, pero hace poco se celebró la Copa de África en Marruecos, ¿no?
2: En Marruecos, exactamente.
4: Y hubo una gran cantidad de escándalos, ¿no?
2: Hubo una gran polémica porque...
4: Por la final, pero...
2: Sí, bueno, la final fue Marruecos-Senegal. Hubo ahí un lío porque a Senegal le anularon un gol que ellos decían que era legal, y parece ser que era legal. Y en la jugada siguiente le pitaron un penalti a favor de Marruecos que no era. Entonces los jugadores de Senegal decidieron irse del campo, estuvieron allí un rato que si sí, que si no, volvieron al final se tiró el penalti, Marruecos falla el penalti y en la jugada siguiente mete el gol Senegal y gana la Copa. Pero ¿qué ocurre? Que en los despachos expulsan a Senegal porque dicen que ha abandonado el partido.
4: Y que ese es un buen precedente para darle la final del Mundial a Marruecos. Esto como se han comportado extraordinariamente, porque además hubo denuncias de robo en los vestuarios, etcétera, etcétera. Como es un país que ha celebrado sin ninguna mácula, sin ninguna mancha, la competición africana, pues le pueden dar el Mundial. Pero quiero decir yo, esto es broma, pero quiero decir yo que primero que lo del fútbol tiene la importancia que tiene, pero simbólicamente es muy trascendente. Y puede humillar a un país o no, según cómo se plantee. En esta situación es evidente que nosotros podíamos discutir si la final iba a estar en Madrid, en Lisboa o en Barcelona o cualquier otro sitio, pero sería inadmisible, sería una derrota terrible que la final del mundo fuera a Casablanca, a Marruecos, a Rabat, donde sea, a un país en el que acaban de morir ciento y pico personas y el gobierno de Marruecos no se preocupa. Un país donde hay no sé cuántos menores a cinco kilómetros de ese país y los que estamos preocupados por los menores somos nosotros, no ellos. Claro, teniendo en cuenta la defensa heroica que hacen el gobierno de los intereses españoles, igual no hace falta que intervenga Trump. Sí. Álvarez ya dice que sea en Casablanca, que así la alianza de civilizaciones se fortalecerá, por ejemplo, ¿no? Es que estamos en una situación en la que esto, que hace un año sería insospechado porque los organizadores éramos Portugal y España, pues ahora no solo es posible, sino que adquiere la contundencia de que es la siguiente. Marruecos se está fortaleciendo internacionalmente y nosotros nos hemos depreciado de una forma bárbara. Marruecos mantiene una línea estratégica en política exterior, nos guste o no nos guste, y no me refiero solo a España, sino una política exterior determinada, por cierto, seria, sólida, permanente, y nosotros estamos como el mejor representante de cómo estamos es Álvarez, quiero decir. Entonces, claro, estos saltos en política exterior se pagan internamente, en dignidad, orgullo. Acabamos de ganar la Copa, el Mundial de Fútbol. Lo más razonable sería que ya no hubiera ninguna duda quién iba a tener la final, pero claro, se tienen todas las dudas. Julio. Lo único bueno es que cuando llegue el momento de decisión, puede que no esté Trump, yo creo que no estará Trump y no estará Pedro Sánchez.
3: Yo, más allá de manifestar mi absoluto asombro por el detalle de este que acaba de describir Corral sobre lo que pasó en ese partido de fútbol, que de verdad no sé cómo se puede tener todo eso en la cabeza, más allá de decir es esto. El fútbol.
2: Oye, lo tendrías que saber tú como persona que ha impartido justicia en un terreno de juego, pero sí.
3: Sí, pero lo hice por dinero. O sea, que finalmente estamos hablando.
2: Nicolás.
4: No lo sabía.
2: Árbitro.
4: Sí. Pero se le nota cuando habla.
3: Fui durante 12 años árbitro de fútbol, sí, pero por dinero. Que digo que el fútbol y sobre todo la proyección internacional de una competición de estas características es también una manera de manifestar o de ejercer el poder blando. Que tiene que ver con el deporte, que tiene que ver con la cultura. Y Nicolás, y yo ya acabo, se extrañaba de mientras Marruecos parece que busca esto, mira lo que le está pasando dentro. Claro, porque son dos discursos distintos. La preocupación, fundamentalmente, yo creo ahora de Marruecos es hacia afuera. Es la reputación que pueda venir desde otros países, desde otras instancias, desde otras organizaciones, y está haciendo esfuerzos extraordinarios. En esta casa se estaba contando, bueno, pues todo el dinero que se está dejando en lobistas para influir en decisiones y ir cambiando la imagen de un país que tiene mucho que cambiar en cuanto a proyección, desde mi punto de vista. Y otra cosa es lo que pasa dentro. El problema es que lo que pasa dentro lo podemos saber algunos por cercanía, pero yo no sé si lo que pasa dentro llega a otros lugares.
2: No, pero lo que sí es cierto es esa esa actividad política que está desarrollando a todos los niveles, pues por ejemplo, muy económicamente, los puertos que está construyendo.
3: Y desde el punto de vista económico, cultural, diplomático, deportivo, es decir, hay un aparato funcionando muy bien, que luego dentro del país pasa muchas cosas, sí, pero hacia afuera, y son dos discursos distintos.
2: Pues hemos echado una buena noche.
4: Sí, sí.
2: La verdad es que hay cosas para ser 6 de agosto casi. La verdad es que la actualidad no para. Y esta noche, ayudando a analizarla, ha estado Nicolás Redondo Terreros. Nicolás, como siempre, muchísimas gracias. Muchas un abrazo.
4: Gracias a vosotros.
2: Y el árbitro, Julio César Herrero. Julio.
3: Sí, eso es verdad. ¿Qué?
2: Muchísimas gracias. Un abrazo.
3: A ti, Salao. Adiós, adiós, Nicolás.
4: Bueno, adiós.

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2: El 12 de agosto entra en vigor el Reglamento Europeo sobre Envases y Residuos de Envases. Si hasta ahora el foco se ponía en el reciclaje en los hogares, la nueva normativa traslada la carga a los fabricantes, a los que de forma progresiva, conforme vaya implantándose en su totalidad la normativa, se les obligará a responsabilizarse del impacto ambiental durante todo el ciclo de vida de sus productos. El reglamento se dirige a la industria, pero los efectos los notarán en su vida diaria los ciudadanos. Como sucede ya en varios países europeos, será habitual devolver botellas vacías en los supermercados o llevar envases de casa para comprar productos a granel. Hábitos que en tiempos no tan lejanos hubieran parecido normales, pero que el desarrollismo y el consumismo fueron desterrando. No es una medida aislada. El 31 de julio entró en vigor la Directiva Europea del Derecho a Reparar, que se propone acabar con la obsolescencia programada y con los electrodomésticos y aparatos electrónicos de usar y tirar. La economía circular dejará de ser una utopía para convertirse progresivamente en el estándar, con una motivación clara: limitar el dispendio que genera el tratamiento de residuos. La Unión Europea, sin embargo, aspira a que estas medidas sirvan de palanca para un modelo económico más eficiente y competitivo. Sobre el papel, la propuesta es sólida, pero hay flecos que podrían generar malestar social y arruinar los esfuerzos. Para evitarlo es importante controlar el impacto en los precios y prestar apoyo a las pequeñas y medianas empresas, evitando que esta regulación suponga una carga excesiva para ellas.
3: Las 11, las 10 en Canarias, nos queda media hora con la linterna encendida de este miércoles.
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3: En un momento te cuento la última hora sobre Ceuta, que pasa porque Felipe VI va a recibir mañana al presidente de la ciudad autónoma para mostrar el apoyo de la corona a lo ocurrido allí. Pero antes tengo que hablarte sobre una de las grandes lacras de nuestra sociedad. Me refiero a la violencia machista, porque en estas últimas horas se investigan dos asesinatos, uno en Llanes y otro en Murcia. El último lo hemos conocido esta misma noche, te lo contábamos hace unos minutos. Las autoridades están investigando un presunto asesinato machista en Murcia. Como digo, te lo hemos contado poco después de las 9 de la noche. Se trataría de una mujer de 44 años que habría sido degollada en un centro comercial. A esta hora la policía sigue buscando al presunto asesino. Última hora, Álvaro García, buenas noches.
5: ¿Qué tal, Rubén? Buenas noches. El tipo se habría dado la fuga después de acuchillar a su pareja en el interior del taller de zapatería en el que trabajaba, y allí ha dejado el cadáver. El crimen ha ocurrido a eso de las 5:30 de la tarde. Los medios locales apuntan a que el tipo le ha mandado un mensaje a un trabajador en el que le pedía que no se acercase al negocio. Habría confesado el asesinato y avisado de que el cuerpo de su mujer estaba en el interior del taller. Después los agentes se han encontrado con el cadáver y los servicios de emergencia solo han podido certificar su muerte. Las primeras investigaciones apuntan a que el tipo tenía en vigor una orden de prohibición de comunicación con la víctima, con la que tenía una hija de 5 años.
3: Y el segundo caso ha ocurrido este mediodía en Llanes, en Asturias, cuando un guardia civil ha matado a su expareja, que curiosamente era también agente del Instituto Armado.
5: Ha asesinado a su expareja y después ha fallecido tras ser abatido por los disparos de sus compañeros que intentaban evitar la agresión. El hombre de 49 años tenía expedientes abiertos por violencia machista. Las primeras investigaciones señalan que el autor del crimen ya no disponía de arma reglamentaria y que al parecer habría robado otra para asesinar a su expareja. La agente asesinada era de Madrid, tenía 50 años y 3 hijos en común con el agresor, uno de 18 años y 2 gemelas de 14, y además ella estaba registrada en el sistema Biogen por malos tratos.
3: Recuerdo que el teléfono 016 está activo todos los días de la semana, las 24 horas del día, y no deja rastro en la factura del teléfono. El otro gran asunto, como te digo, es Ceuta, esa crisis que está atravesando la ciudad autónoma y sobre todo la situación en la que se encuentran los menores migrantes no acompañados que cruzaron la frontera. El gobierno ceutí ha lanzado un comunicado en el que asegura que este miércoles ha atendido a un total de 1.017 menores extranjeros en Ceuta. En esta nota, emitida por las autoridades locales, han relatado el aumento de esta atención. Los datos son los que son. El pasado 15 de julio atendieron a 213 menores. El martes pasado, antes del salto masivo, fueron 718. Y como te digo, hoy más de 1,000. Eso lo que refleja, según dicen, es la extraordinaria presión que soporta el sistema de protección de menores. Así que el próximo capítulo va a ser el traslado de los niños y de los adolescentes a la península. Vamos a ver, porque es una parte importante, hay una cuestión humanitaria de fondo que es muy importante. Imagínate niños de 10, 12 años solos. Evidentemente, nosotros somos un Estado garantista, somos un Estado que respeta la dignidad de las personas y hay que tener eso en cuenta. Pero claro, lo que da la sensación es que todo va encaminado a hacer de este asunto un nuevo punto de fricción política. De momento, Vox presiona al PP para no acoger a esos menores en las comunidades que congobierna y, por ejemplo, la presidenta madrileña, Isabel Díaz Ayuso, pedió otra solución.
0: Lo lógico es que vuelvan a sus casas. Es que eso es lo lógico. Yo no me imagino a España abandonando a su suerte por otros países a sus niños. Eso es inhumano. Así que pienso que cada nación se tiene que hacer responsable de su infancia y de sus ciudadanos. Y dejarles así me parece algo increíble.
3: Por cierto, Junts y PNV defienden que Cataluña y País Vasco no pueden seguir acogiendo a más chavales. Y después está el caso de Canarias. Podría darse en la circunstancia de que esa comunidad sea una de las que acoja a los menores, porque claro, ha bajado considerablemente el número de menores no acompañados que hay en las islas. COPE Canarias, Gustavo de Dios.
4: Buenas noches. La mirada de Canarias está puesta hoy en Ceuta, no por su frontera, sino por el posible flujo de menores migrantes hacia las islas. Actualmente el mecanismo de contingencia migratoria protege el archipiélago de recibir estos traslados, permitiendo que la cifra de menores acogidos haya bajado de los 6.000 a 2.600 de la actualidad. Es una situación de alivio temporal que ha llevado incluso al cierre de plazas de acogida en las islas. Francisco Candil, viceconsejero de Bienestar Social.
6: Es verdad que no se cumple el plazo de los 15 días, que ha habido problemas a la hora de generar esas plazas en algunas otras autonomías. Estamos pudiendo permitir cerrar lo que fueron los grandes centros.
4: Y aquí llega la advertencia de la ministra de Juventud e Infancia, Sira Rego, sobre el fin de la declaración de contingencia y que ha encendido todas las alarmas. El Ejecutivo quiere mantener las puertas cerradas a nuevos traslados externos, recordando que en 2025 las islas recibieron 40.000 migrantes, garantizando por estadística que unos 4.000 al menos van a ser menores vulnerables.
3: Por cierto, que hablando de cifras, hay que ver las cifras de muertos, de las muertes que ha provocado esta avalancha. Se habla ya de 150 y se siguen recuperando cadáveres, sobre todo en el lado marroquí. Mañana en Bruselas se va a celebrar una reunión extraordinaria en la Comisión de Libertades Civiles, Justicia y Asuntos de Interior del Parlamento Europeo. Abordarán esta crisis migratoria. Es una sesión impulsada por el Partido Popular en la que participará el comisario europeo Magnus Brunner, que es el que estuvo el otro día en la videoconferencia con Marlaska. También habían sido invitados dos ministros del gobierno español, que finalmente no asistirán. Bruselas, Olga Ruiz, buenas noches.
7: Buenas noches. Ni Fernando Grande Marlaska ni Elma Saiz participarán en el debate. Ambos ministros dan plantón a la convocatoria de la Comisión de Libertades del Parlamento Europeo, en la que se debatirá sobre lo ocurrido en Ceuta. Los eurodiputados examinarán la gestión de la crisis, la protección de la frontera exterior de la Unión Europea, la cooperación con Marruecos y la aplicación de la legislación en materia de migraciones y retornos. En la sesión participarán el comisario de Inmigración, Magnus Brunner, y el presidente de Ceuta, Juan Jesús Vivas. Los ministros alegan falta de tiempo para una convocatoria impulsada por el presidente de la comisión, el popular Javier Zarzalejos, y que tendrá lugar de forma telemática. La delegación española del PP ha propuesto que el debate llegue al próximo pleno de la Eurocámara en septiembre y ha enviado una carta a todos los eurodiputados alertando de la situación en Ceuta.
3: Y te recuerdo la noticia con la que comenzábamos este tramo de las 11 de la noche. Felipe VI va a recibir mañana en el Palacio de Maribén al presidente de Ceuta. El objetivo es mostrarle el apoyo de la corona a lo que está ocurriendo en Ceuta. El día, este día que se ha ido, nos deja un dato sobre la compravenda de viviendas que ha registrado su segundo descenso trimestral consecutivo. El Colegio de Registradores apunta a la caída, a que la caída se ha notado sobre todo en las operaciones de vivienda nueva. Las comunidades autónomas con mayores precios medios han sido Madrid, Baleares y el País Vasco. Marcos Caras.
8: La compra de domicilios en España ya suma dos trimestres consecutivos de caídas. Entre abril y junio el descenso ha sido más acusado en el caso de viviendas nuevas, con casi 35.000 compraventas y un descenso del 11,5%, mientras que se han registrado 133.000 operaciones con viviendas usadas, un 4% menos que el trimestre anterior. La demanda extranjera sigue creciendo, Hasta el 16% de las compras fueron realizadas por ciudadanos de otros países, porcentaje que se eleva hasta el 30% en Baleares y la Comunidad Valenciana. Aunque las compras bajan, los precios continúan al alza por la falta de oferta y un piso de 80 metros ya roza los 200.000 euros de media. Madrid y Baleares siguen liderando el ranking de comunidades más caras, con precios de metro cuadrado por encima de los 4.000 euros frente a los 2.500 de la media nacional.
3: Y lo estamos notando en nuestros bolsillos. El precio de los carburantes vuelve a dispararse y se acerca al máximo anual de marzo. ¿El motivo? Pues la retirada de las ayudas a los hidrocarburos y la tensión en Oriente Medio. Y todo esto cuando se siguen registrando miles de desplazamientos por carretera. Marta Ruiz.
9: No ha habido sorpresas. Los carburantes ya rozan los máximos alcanzados tras el estallido de la guerra en Oriente Próximo. Es lo esperado tras la reducción del descuento del impuesto de hidrocarburos, que desde el 1 de agosto es de 10 céntimos frente a los 15 de julio. Repostar gasolina cuesta un 12% más que hace un mes y casi un 20% más en el caso del diésel. El litro medio de gasolina está en el euro con 71 céntimos y el de gasoil en euro con 83, pero en muchas gasolineras ya podemos ver precios por encima de los 2 euros, como en Mahón, Baleares o en Alcalá de Guadaira, en Sevilla. Llenar el depósito es ya un deporte de riesgo, superando los 100 euros si es diésel y rozando los 95 euros si es gasolina, siempre de media. Y todo apunta a que la escalada se mantendrá con un descuento que aún será menor de 5 céntimos por litro en septiembre.
3: Y hoy en COPE te estamos contando que las altas temperaturas afectan a unos 7.500 medicamentos que se comercializan en España. El motivo es que pueden cambiar sus propiedades, dejar de ser efectivos o incluso agravar la situación de calor que sentimos. Así que hay que informarse bien y tomar precauciones. Sefi García.
10: Pomadas, geles, cremas, supositorios y óvulos son los más sensibles al calor, aunque tienen cierta tolerancia con temperaturas por encima de los 25 grados. Un par de días pueden degradarse. Lo mismo rige para los jarabes y los medicamentos líquidos. Más aguante tienen los comprimidos, como el paracetamol y el ibuprofeno, pero cuidado que tienen un límite.
11: Pues la verdad que yo las pastillas las dejo en el mismo cajón todo el año, o sea, los 12 meses, suerte, si no están tiradas por ahí en algún bolso o en alguna mochila.
10: Aguantan meses temperaturas superiores a los 30 grados, pero si los dejamos al sol en la playa o los llevamos perdidos en el bolso más de un par de días, a 40 grados pueden perder eficacia. Pablo Caballero es farmacéutico.
12: Reacciones muy continuadas, una temperatura más elevada de lo normal. Lo más probable es que se haya podido acelerar ese proceso de degradación del principio activo y que, por tanto, no sea suficientemente eficaz. Al final vas a tener un posible riesgo para el paciente al no controlar bien la enfermedad que va a tratar.
10: Hay otros con los que debemos llevar cuidado por los efectos secundarios. Los antihistamínicos reducen nuestra capacidad de sudar y eso hace que nuestra temperatura corporal aumente, igual que los antidepresivos. Y no debemos olvidarnos de los diuréticos y los antiinflamatorios, como el tramadol, que pueden favorecer la deshidratación o la pérdida de electrolitos.

0: Cuando pensamos en un hospital, enseguida imaginamos médicos, enfermeras, quirófanos, pero hay personas que también cuidan y velan por los enfermos sin verlos nunca. La protagonista de esta historia son las costureras del servicio de lavandería del Hospital Reina Sofía de Córdoba, que acaban de confeccionar unos cobertores para las incubadoras de la unidad de neonatos. Esta noche ponemos el lazo de la linterna con Cristina Carazo y nuestra historia bonita del día. Buenas noches, Cris.
1: Buenas noches, Rubén. Es una unidad de neonatología. Hay bebés que necesitan de atención especial porque han nacido prematuramente. Entre esos cuidados hay dos que son fundamentales: reducir el ruido y la luz para ayudar al pequeño en su recuperación. Maite Luque es enfermera pediátrica del Hospital Reina Sofía de Córdoba.
2: Pensamos que estos bebés que nacen prematuramente están muy desprotegidos y gracias a los cobertores que han hecho nuestras compañeras podemos proteger su sistema nervioso y favorecer un buen desarrollo, porque el estrés que hay en la unidad de cuidados intensivos acaba afectando siempre al neurodesarrollo de este prematuro.
0: Los cobertores que se usaban hasta ahora ya se habían quedado obsoletos y había que cambiarlos. Además, los decibelios que se pueden alcanzar en la UCI son muy elevados para la situación en la que se encuentran los recién nacidos. Pensando en cómo ayudarles, el equipo de enfermería de la unidad pidió ayuda al grupo de costureras del servicio de lavandería.
2: Pero al ver que teníamos unos cobertores muy antiguos deteriorados y ver la necesidad que teníamos de cubrir estos grandes prematuros de la luz externa, pues se lo propusimos, porque tenemos muy buen ambiente aquí en el hospital, colaboramos mucho y hacemos mucho equipo, unos servicios con otros, y ellas, pues desde que en el momento estuvieron encantadas y nos dieron un sí, y un sí, pero al 100% de calidad, vamos.
1: Las costureras del hospital no se lo pensaron y en un momento, con el metro en la mano, subieron a la unidad a tomar medidas y hacer pruebas. El resultado final ha superado todas las expectativas. Cada cobertor es diferente del resto. Los distintos motivos infantiles de las telas hacen del lugar un sitio más acogedor, no solo para los bebés. Sus papás también lo agradecen, porque la humanización de la asistencia sanitaria es tan importante como la técnica. Maite lo tiene muy claro.
2: Para mí personalmente, tras 20 años trabajando y para este hospital, la humanización de los cuidados es un salto de calidad en la asistencia, porque todo hace que las familias se impliquen más con el equipo y que formen parte de los cuidados que se le da al paciente, y al integrarse con nosotros y crear un ambiente más cálido, digamos que estas situaciones tan difíciles de llevar, cualquiera que nos hacen un poco más amables.
0: Los cobertores están hechos de poliéster, que actúa como aislante acústico, y un material sintético que impide que la luz de la UCI genere estrés en el bebé. Se podría decir que estas costureras, sin saberlo, han hecho un trabajo propio de ingenieros de I+D, que mejora la asistencia sanitaria que reciben los bebés y que facilita el trabajo a sus compañeros de neonatos.
2: Utilizan como una fibra que amortigua el sonido y luego una tela translúcida, una tela opaca que impide que pase la luz exterior de los focos de UCI, pasen al bebé, con lo cual le protegen sus ojos de esa cantidad de luz.
1: Maribel Sola, Carmen Galisteo y Maribel Requena son las artistas que han cosido estos cobertores. Todo el personal del Hospital Reina Sofía de Córdoba trabaja en equipo. Las costureras del servicio de lavandería son un ejemplo de ello.
3: Hemos tratado de hacer que un entorno sea más agradable. Hace bien a los padres, digamos, que cuando entran ven una sala que está como decorada, como más alegre, ¿no? Y esos niños, si sus padres están bien, entendemos que también le van a transmitir a esos niños el bienestar. Aparte de que están allí, pues, súper cuidados y bien, pero los padres siempre encuentran más frío y los niños, pues, sus padres mismos son los que se los transmiten.
0: Las tres están muy orgullosas de su trabajo. Ahora suben a la unidad de neonatos del hospital y sonríe al ver que los pequeños de las incubadoras tienen un pedacito de ellas.
4: Pues nosotros pensamos que estamos también un hilo muy importante en el hospital, porque aparte de confeccionar todo tipo de prendas, nos enorgullece saber realizar este tipo de trabajo, sobre todo para estos niños.
5: Hombre, nosotros lo que más nos gustaría es poner en valor nuestro oficio, que es muy tradicional, el oficio de costurera, y sobre todo eso, agradecer las muestras de cariño que hemos recibido para realizar este proyecto tan bonito.
0: Tres costureras del servicio de lavandería del Hospital Reina Sofía de Córdoba han cosido unos cobertores para la unidad de neonatos. Ellas nunca entrarán en un quirófano, no pasarán consulta y probablemente ningún paciente vaya a recordar sus nombres. Pero cada puntada de esas piezas forma parte de una cadena de cuidados que empieza mucho antes de un diagnóstico. Gracias, Cris, por ponerle el lazo a la linterna con nuestra historia bonita del día.
1: Gracias a ti, Rubén.

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0: Como cada día te resumimos a través de los sonidos de COPE las noticias y las voces que han marcado la jornada, y para ello tengo a Nekane Fernández. Hola Nekane, ¿qué tal? Buenas noches.
1: ¿Qué tal, Rubén? Muy buenas noches. Pasan los días y, bueno, podríamos decir que la situación en Ceuta se está estancando porque todavía queda un número indeterminado de migrantes por sus calles, se habla de miles y muchos de ellos, y esto es lo más preocupante, son menores no acompañados. Hoy hemos querido profundizar en esta linterna en la relación entre España y Marruecos. Lo hemos tratado con Bernardino León, que fue secretario de Estado de Asuntos Exteriores durante el primer gobierno de José Luis Rodríguez Zapatero.
2: Comunicación y confianza. No ya una fluidez en la comunicación, sino que constantemente, a todos los niveles, no solamente hablo del primer o el segundo nivel político, esa comunicación tiene que ser permanente, de manera que no haya sorpresas, cuando además sabemos muy bien que Marruecos no ve solamente la actuación gubernamental.
0: Al final es nuestro vecino del sur y hay que ponerse de acuerdo en muchas cosas y hay que mantener una relación de vecindad.
1: Exacto. Estos días también se ha registrado la primera muerte por la fiebre del virus del Nilo. Es recurrente, la primera muerte este año, es recurrente todos los veranos y hace no mucho no era algo habitual en España. Nos ha contado José Miguel Cisneros, que es médico del hospital.

0: está en la zona de la ribera del Guadalquivir.
1: Ahí es en Andalucía donde más casos se están registrando durante todos estos años. Y nos vamos a ir hasta Castellón, donde hacen cálculos de las pérdidas millonarias para el campo tras ese gran incendio que ha quemado casi 10.000 hectáreas, 2.000 de ellas eran agrícolas. Nos lo ha explicado José Vicente Guinot, que es vicepresidente de Avasaja Castellón.
2: La cosecha, que normalmente en nuestra zona son cítricos, la producción, la comercialización es el último trimestre del año, así que evidentemente aquí la cosecha se ha perdido completamente, y no solo la cosecha, sino que evidentemente esas fincas hay que arrancar, hay que replantar y hay que esperar pues 4 o 5 años a que vuelvan a estar en plena producción.
3: Fíjate que nos decía José Vicente que ya no solo es lo que se ha perdido, porque claro, tú pierdes el terreno, no puedes cultivar, sino que hay muchos agricultores de la zona que lo que han sufrido es la pérdida de maquinaria agraria, maquinaria que en muchos casos se está pagando todavía a través de créditos y por eso solicitaba las ayudas. Y luego sobre el incendio de Castellón, parece que fue hace mucho tiempo, pero hasta anoche, a esta hora que lo contábamos, no se ha dado por controlado.
1: Y totalmente, entonces no está extinguido, todavía además queda muchísimo trabajo, estar pendientes de posibles rebrotes, hay mucho trabajo todavía allí para los servicios de extinción. Más cosas, han encontrado un fragmento de cráneo de un individuo del género Homo que vivió por lo menos hace 200.000 años. Estaba descansando este hombre
3: muy
1: plácidamente.
3: Bien dicho, estaba descansando. Bueno,
1: o no. En Ruidera, en Ciudad Real, hasta que lo ha descubierto un grupo de investigadores españoles. Uno de ellos es Carlos Palancar, que es investigador del Museo Nacional de Ciencias Naturales, que nos ha explicado cómo se localizó este yacimiento.
4: Llevaba ahí prácticamente al descubierto muchos años. En los años 60 se hizo una carretera y al hacerla pues usaron dinamita y reventaron literalmente el yacimiento. Y los trabajadores pues veían que salían fósiles, pero los apartaban y seguían trabajando. Y se quedaron en una especie de talud, en una finca, donde 50 años después Antonio Ruiz, el guarda de la finca, los vio, los recogió y se los entregó a un profesor de la Universidad Complutense de Madrid.
1: Y la historia todavía sigue, ¿eh?
3: Fíjate que le llamábamos, claro, para que nos hablara de este individuo, de este cráneo que han encontrado, que en teoría no tendría que estar ahí porque sería de mucho más tiempo atrás. Y claro, al contarte la historia de este yacimiento, es alucinante. O sea, van a hacer una carretera, ven que salen ahí cosas y dicen, vamos a apartarlas aquí. Las tapan y luego es el dueño, el guarda, el que llama directamente a los científicos y les dice, oigan, que aquí hay cosas que a lo mejor les interesan. Es espectacular esa historia.
1: Sí, y va incluso más allá porque se quedan ahí esas muestras y entonces están estos científicos en la zona y les dicen, oye, por cierto, que a unos kilómetros de donde estáis trabajando hay todo esto, id a ver qué encontráis. O sea, es increíble todo lo que puede haber
3: no, es una historia
1: en el subsuelo y que no tenemos ni idea.
3: Fantástica.
1: En una semana, lo que sí que vamos a ver es el eclipse total de sol en España. En el norte va a ser del 100%, según vayamos desplazándonos hacia el sur, el porcentaje irá bajando. Aquí en Madrid va a ser del 99% y nosotros lo vamos a cantar con el mejor, que es con Jorge Alcalde.
3: La ventana va a ser entre las 7:30 y las 8:32. Si te parece, Jorge, pues lo podemos contar aquí. Porque fíjate qué casualidad, ¿qué ocurre todos los miércoles a las 7:30 en la cadena COPE?
5: Pues que la audiencia queda eclipsada por la ciencia y por la forma en que la contamos.
3: Sobre todo tú que eres el que sabe. En eso tiene razón, él cuenta la ciencia de una forma muy didáctica y muy bien, por eso está aquí con nosotros.
1: Y tanto, y nosotros también pues aprendiendo un montón, como cada día. Enseguida llega el partidazo con José Luis Corrochano, pero antes Van Morrison, porque hace unos días pasó por España y, oye, que tiene ganas el señor de seguir actuando, ha añadido nuevas fechas a su gira, va a ser en el Reino Unido, para presentar su último disco publicado a principios de año.
3: Y lo siguiente en la cadena COPE es el partidazo con José Luis Corrochano. ¿Qué tal, Corro? Buenas noches.
6: ¿Qué tal? ¿Cómo estáis?
3: Oye, me he enterado hoy, que me lo ha contado Nekane, que yo, cuando antes veía un tipo que hacía muchos conciertos en un sitio, yo decía que repetía en ese mismo lugar. ¿Sí? No, ahora me ha dicho Nekane que eso se llama residencia.
6: Está bien, ¿no? Está bien. Sí, sí, no tenía constancia de ese nombre, pero bueno, está bien.
3: Sí,
6: ¿no?
3: Sí, sí, hay cosas. ¿Qué tal, Van Morrison? Bien, ¿no?
6: Bueno, Van Morrison, mira, ayer te hablé, creo que fue ayer, ayer te hablé de Andrés Montes. Andrés Montes era un loco de Van Morrison. Iba a todos los conciertos, todos los que no se cansaba, uno tras otro. Y hay mucha gente de esa franja de edad, un poco más mayor que nosotros, que Van Morrison lo tienen Arria, esta canción es espectacular, ¿eh? Sí.

0: maravilla.
1: Espectáculo. Está muy bien, Nekane, en este tramo de la temporada. Muy bien, muy bien.
2: No me lo estoy jugando demasiado. No, no, igual bien, un día te pongo a Bad Bunny y ya me dejas de hablar o algo así.
1: Bueno, entonces... me hace gracia.
2: Ah, bueno, vale,
1: Nueva
2: vale.
1: York me hace gracia.
2: Venga, está bien saberlo también.
0: ¿Y qué nos vas a contar, nada, en cuatro
1: bueno,
0: minutitos?
1: Bueno, voy con el lío que hemos estado contando hace unos minutos en la linterna, ¿no? Que es Infantino. La sede de la final del Mundial 2030. Cada información que sale, no sale una información en la que diga Madrid o Barcelona van a ser la sede de la final del Mundial. Todas las que salen son Casablanca va a ser la sede de la final del Mundial. Ya, hombre, ya nos mosqueamos, ¿no? Y esta la última es de The Times. Ahora contamos cosas, ¿eh? Que sabemos cosas de lo que va a pasar.
0: Pues ahora te escuchamos. Oye, yo la esperanza que tengo es que todavía queda mucho tiempo. Como tú dices, la final no se decide hasta dos años antes. Queda mucho todavía por delante. Y, hombre, a ver si trabajamos. Porque hacer un mundial y no tener la final, claro, pues queda un poco raro.
1: Sí, sí. Ya te he dicho antes que la joya de la corona de un mundial es la final. Si no tienes la final, pues parece que el mundial no ha sido allí.
0: Te escucho ya, corro.
1: Venga, hasta luego, chao.

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0: En el día de hoy, una información del diario The Times, del prestigioso The Times, que se dice en estos casos, que publica en el diario de hoy que Gianni Infantino, presidente de la FIFA, le ha prometido a Marruecos la final del Mundial 2030 en Casablanca, a cambio de votos para ser reelegido como presidente de la Federación Internacional del Fútbol Asociado. Bueno, la FIFA, por supuesto, lo niega todo. Ha mantenido una conversación Arancha Rodríguez con la FIFA, que ahora les va a contar. Lo niega absolutamente todo. Y de la Federación, lo último es este fragmento del presidente Rafael Louzán en el partidazo el lunes 20, el lunes de la celebración del Mundial de España.
1: Presidente, con la situación actual que está viviendo el fútbol español, la final del Mundial de 2030 será en España, ¿no?
2: Bueno, yo nunca tuve dudas en eso.
1: ¿Sí? ¿Y la FIFA?
2: No, pero la FIFA, si alguna le quedaba, creo que le ha quedado contestada este fin de semana.
0: Ojalá sea así, porque el caso es que cada vez que sale una información sobre la final del Mundial 2030, nunca es Madrid o Barcelona, siempre es Marruecos, Casablanca. Ahora vamos a contar cosas sobre esto. Bueno, asuntos del Real Madrid, que hay varios. Renovación de Vinicius. Esta mañana reunión del Real Madrid con los agentes de Vinicius. No ha salido un acuerdo de esa reunión. El Madrid sube su oferta de renovación a Vinicius, pero no lo que quiere Vinicius. No están muy lejos, pero no están en lo que quería Vinicius. Ahora contamos detalles sobre esa reunión. De estas cosas de nuestros días también, sobre el caso Vinicius, decirles que a media tarde Vinicius ha borrado todas las fotos que tenía en Instagram. Todas las que tenía con las camisetas de Madrid, con los partidos de Madrid, lo que sea, todo lo ha borrado. ¿El motivo? A saber, porque lo mismo es una chorrada, que es algo importante, pero eso ha pasado en la tarde de hoy. Diomandé. Si ayer dijimos caliente, caliente, hoy decimos quemando, quemando. En las próximas horas debe ser oficial. Está todo hablado, más que hablado. Más de 100 millones de euros va a pagar el Real Madrid por Diomandé. Mastantuono, esperando que se haga oficial su cesión a la Fiorentina, que viene contando Melchor Ruiz. De Julián Álvarez. Recordarán que anoche dejamos a Deco en Madrid, en un restaurante de Madrid, y que hoy esperábamos que se reuniera con el agente de Julián, con Fernando Hidalgo. Se ha reunido y están diseñando la estrategia. ¿Cuál es? No la sabemos. Contaremos lo que sabemos. Pero hay que decirles a los aficionados del Atlético de Madrid que, según informa Antonio Ruiz, el Atlético insiste en que no venden a Julián Álvarez al Barcelona a ningún precio. Fichajes del día, por cierto, hablando del Atlético de Madrid, está muy caliente la salida de Ruggeri al Aston Villa y la de Molina a la Roma. Ruggeri no ha viajado siquiera a Corea. Allí juega el domingo el Atlético de Madrid un partido amistoso contra el Manchester City. Allí en Corea está esperando Kangin Lee, que es uno de los grandes fichajes del Atlético de Madrid esta temporada. Fichajes confirmados en el día de hoy: Angeliño, cedido por la Roma al Deportivo de La Coruña, y Pablo Ramón, que vuelve al Racing de Santander procedente del Español. Partidos amistosos, importantes. Arsenal 1, Betis 3. O sea, el Betis le ha ganado 3-1 al subcampeón de Europa. Además, esta mañana Villarreal 1, Levante 0, y por la tarde Nápoles 2, Osasuna 1, Sassuolo 1, Celta 4, y acaba de terminar el trofeo Ciudad de Palma. Y si el Betis le ha ganado al subcampeón de Europa, el Mallorca le acaba de ganar y golear al campeón de Europa, al Paris Saint-Germain. Jordi Jiménez, hola Jordi.
3: Hola Corrochano, efectivamente 3-0. 3-0, y además en un partido en el que Paris Saint-Germain obviamente ha venido sin muchísimos mundialistas. No estaba, por supuesto, Fabián, no estaba Dembélé, Doué, Barcola, en definitiva, un Paris Saint-Germain versión B, pero sí estaba Barasquelia, por ejemplo, y al principio ha empezado dominando el Paris Saint-Germain, dominaba el balón, el Mallorca ni la olía, pero poco a poco yo creo que han notado lo que es una noche de agosto en Mallorca, porque no corre una gota de aire, es un bochorno increíble lo que hemos vivido en Somos en cuanto a temperatura y humedad, con más de un 70%, 30 grados, la gente abanicándose, no corría, como digo, nada de aire, lo han pasado de aquella manera, pero futbolísticamente bien, el Mallorca buenas sensaciones, ha marcado Sito Lubumbo, un buen gol, el segundo gol obra de Jan Virgili, al que la gente le ha pedido que se quede, porque hay run de equipos de primera división, incluso se habló de que el Barça podía intentar repescarlo, y en la segunda parte Antonio Raío ha marcado el tercero, así que satisfacción, 48º trofeo Ciudad de Palma para el Mallorca, para el Saint Germain, le hemos visto a Luis Enrique bastante tranquilo, un entrenamiento más, primera amistoso, ha ido saludando a sus jugadores uno a uno sin mayores problemas, vuelven ya para París.
0: Te iba a preguntar que no hay ni una sola declaración, ¿no? Porque está el caso Ferran Torres, no ha habido opción de preguntar nada a nadie sobre Ferran Torres, ¿no?
3: No, ha aparecido por aquí Rafa Pol un momentín, porque además siendo mallorquín pues le han hecho un homenaje.
0: Ayudante de Luis Enrique.
3: El ayudante de Luis Enrique, que es el técnico mallorquín, le han hecho un homenaje antes del partido, ha saludado un momento a los medios de comunicación, un par de preguntas de nombres no ha dicho, por supuesto, nada, no le compete, ha dicho, él habla de los jugadores que tiene, y sí que acaba de decir ahora mismo que ha salido, pues que el Mallorca ha ganado bien y que y que cree que puede hacer una buena temporada y que, por cierto, muy feliz también por el Mundial conseguido por España.
0: Gracias, Jordi. No todos los días. Hasta luego. Un abrazo.
3: Hasta ahora.
0: No todos los días se puede decir que uno le gana al campeón de Europa. Mallorca 3, París Saint-Germain 0. Está jugando Rafa Jódar en Montreal. Hace un rato estaba, como quien dice, jugando en Washington y ya está jugando en Montreal. Está jugando contra Moutet. Ha perdido el primer set 6-4. Ha ganado el segundo 6-1 y está perdiendo el tercero 3-2 con saque de Rafa Jódar. Vamos a ver si remonta, ¿eh? Porque se le da bien remontar a Rafa Jódar, llegará cansado después del torneo de Washington, pero vamos a ver si es capaz de remontarle a Moutet. Y hemos quedado esta noche con la gran Iris Tio, que se vuelve de París con 6 medallas, una de oro, 4 de plata y un bronce. Además, hoy ha caído la plata de equipos en acrobático, ahí estaba por supuesto Iris Tio, y un bronce en saltos en la plataforma sincronizada de 10 metros para Jorge Rodríguez y Ana Carvajal. Enhorabuena, es la novena medalla para España. Al lío de la final del Mundial 2030.

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2: Hay cosas que contarles de Vinicius, de esa reunión de esta mañana, les contaba Melchor Ruiz, de Diomandé, que la realidad es esperar solo a que se haga oficial, porque está todo más que hablado y más que contado y más que hecho. Pero, y de Julián Álvarez, por supuesto, que ya les contamos anoche que nos estuvimos divirtiendo un rato con la presencia de Deco en Madrid y la conversación que ha mantenido con Fernando Hidalgo, sin más, ya he informado que Antonio Ruiz le ha preguntado a la Leti y le ha dicho, da igual lo que hagan, porque no le vamos a vender al jugador al Barcelona, a ver qué hace ahora Julián Álvarez, que el lunes que viene se tiene que presentar con el conjunto rojiblanco en los entrenamientos. Pero está aquí Jaime Ugarte, hola Jaime, ¿qué tal? Buenas noches.
3: ¿Qué tal, Corro? Buenas noches.
2: ¿Qué tal va el verano?
3: Muy bien, fenomenal, sí.
2: De aquí para allá.
3: Sí, bueno, ahora unos días para casa,
2: para Bilbao.
3: A Bilbao. Y para coger, creo que va a llover, o sea, bien, energías.
2: Bueno, está bien. Y está Santi Cañizares, habitual de los miércoles. Hola Santi, ¿qué tal? ¿Cómo está?
4: Buenas noches.
2: ¿Qué tal te va el verano?
4: A mí bien, ¿sí? A mí va bien.
2: No te cambia la vida, ¿no? Tus cosas...
4: No, cambio algún momento de residencia, pero en definitiva sigo haciendo lo mismo que hago durante el invierno.
2: Te va bien.
4: Son... cambio de domicilio, pero no vacaciones.
2: Me parece correcto.
4: En definitiva, tengo las mismas obligaciones que cuando estoy en invierno. Que, ya, por cierto, no son muchas.
2: Me parece bien. Lo tienes todo hecho.
4: Afortunadamente.
2: Lo hiciste todo. O sea ya tienes el momento del descanso.
4: Yo creo que las personas, sobre todo, tenemos una autonomía, ¿no?, de trabajo a lo largo de la vida. Pues, no sé, unos 40 años más o menos, ¿no? O sea, perdón, unos 30 años a lo mejor, ¿no? O 40, no sé. El caso es que, claro, yo empecé muy pronto, a los 15, sí. y yo ya es como que ya, pues tengo ganas de jubilarme.
2: Pero no tengo 65. Hay más autoridad que desde los 18 que uno se pone a currar hasta los 60 y tantos que te jubilas, hay unos años, ¿eh? Hay
4: pues
2: años.
4: Pues ese supera su autonomía y obviamente no lo pasa del todo bien.
2: Efectivamente. Bueno, en un momento estará Juan Gato, que ahí tiene problemas con el cacharro que decimos nosotros, y se incorporará. Pero bueno, vamos a hablar un poco del asunto de la tarde, que es esta información del diario The Times. Hombre, yo digo el prestigioso The Times, es evidente que The Times suena a una prensa seria y que
3: es prensa seria.
2: Las informaciones que ofrece pues estarán contrastadas y tendrán su verosimilitud. Pero este es un tema que se repite ya en el tiempo. Cada información que aparece sobre la final del Mundial 2030 es siempre Casablanca. No leo yo informaciones que digan Madrid va a ser la sede de la final o Barcelona va a ser la sede de la final del Mundial 2030. Y aquí la especialista en asuntos de la FIFA es Arantxa Rodríguez, que es la que habla con la FIFA. Así que vamos a escucharla porque ella tiene la información y le habrán contado lo que tenga que contarle desde la FIFA. Hola Arantxa, ¿qué tal? Buenas noches.
5: Hola, muy buenas. Bueno, pues lo primero es lo que tú decías, ¿no? Que lo que hace la FIFA es... absolutamente desmentir la información de The Times. La frase textual que dice: es falso y engañoso afirmar que el presidente de la FIFA ha hecho alguna promesa en relación con la organización de la final de la Copa del Mundo de 2030. La FIFA tomará una decisión a su debido tiempo. Es el escueto comunicado, digamos oficial, que nos permiten que lo pongamos en boca de lo que ellos llaman un portavoz de la FIFA.
2: ¿Dónde le ha pillado Infantino la noticia de The Times?
5: La noticia la ha pillado en Rabat, hombre, en Marruecos, donde casualmente Infantino, ahora mismo debe estar todavía viendo un partido que hay en curso de la Copa de África de Naciones Femenina entre Malawi y Zimbabue, que está todavía en juego, porque esta mañana se ha reunido con el Consejo de Dirección de la FIFA, también con el secretario general, en lo que dicen la primera reunión postmundial. Desde FIFA también se insiste mucho que, especialmente desde la prensa británica, se ha hablado de reunión de urgencia, y desde FIFA nos dicen que es una reunión programada y prevista para hablar, entre otras cosas, de lo que había pasado en el Mundial, pero que evidentemente todo el asunto que viene copando las portadas de todos los periódicos, especialmente más allá de nuestras fronteras, sobre la venta de esos derechos comerciales del Mundial que había planeado Infantino, pues ha ocupado parte de este meeting. De hecho, te estoy hablando de informaciones que me están pasando ahora mismo. Después de ese meeting, tanto Gianni Infantino como el secretario general Matthias Gafstrop han enviado una carta al resto de miembros del Consejo de la FIFA, que lo forman 37 personas que son elegidas, y en esa carta, atención, reconocen los errores, admiten que se ha gestionado muy mal todo el tema de intentar meter capital privado, piden disculpas a todos sus compañeros, insisten en que el proyecto está absolutamente cancelado, que van a hacer una revisión interna para que no vuelva a ocurrir lo ocurrido y que presentarán los detalles de esa revisión en la próxima reunión del Consejo de la FIFA, previsiblemente en septiembre. Además, la Junta Directiva, el Consejo de Dirección de la FIFA, respalda absolutamente a Infantino a pesar de todos estos problemas que ha tenido por plantear la idea de vender una parte del Mundial. Y advierte, por cierto, que una vez que está cancelado el proyecto, no va a tolerar ataques contra su integridad. Para mí, esto es un mensaje también para la UEFA, que en los últimos días ha enviado una carta a la FIFA diciendo que está estudiando la posibilidad de emprender acciones legales contra Infantino y contra la FIFA, y le pide que no se deshaga de ninguno de los documentos que ha mandado a las federaciones para proponer esa idea que finalmente ha sido absolutamente descartada.
2: Eso es información en tiempo real, ¿no? O sea, Infantino es un me he equivocado, perdón, ¿no? Me he equivocado, no lo volverá a pasar, que diría el otro, y este proyecto de privatización del Mundial no va a salir adelante. Bueno, la FIFA...
5: Sí, pero paren ahí sus ataques. O sea, vale, admito la culpa y lo dejemos aquí, ¿no? O sea, él creo que se ha mostrado, pues eso, crítico con la gente que le está atacando a partir de eso, y pide que cesen ahora los ataques y que se centren en otras cosas, admitiendo el error y dando por hecho, como ya lo ha dicho anteriormente la FIFA, que esto está absolutamente cancelado.
2: La FIFA lo niega todo en el caso de que de esta información de The Time, de que le haya ofrecido a Marruecos apoyo para que Casablanca sea la final a cambio de votos. Y la Federación Española de Fútbol, que nos hemos puesto en contacto con ella hoy, después de este fragmento que hemos escuchado de Louzán del día de la celebración de España, ha dicho algo. Avilés, ¿qué tal? Buenas noches.
6: ¿Qué tal, Corro? Muy buenas. No, la Federación, mira, no tiene constancia de que la FIFA haya ofrecido, haya prometido y mucho menos haya confirmado que la final se vaya a jugar en Marruecos, sin que nadie le quite credibilidad de Times, como estamos diciendo, pero lo que me decían a mí en la federación es que al final no deja de ser un medio de comunicación el que lo ha dicho, que ellos no tienen confirmación oficial por parte de nadie, y al final recordaban eso, que FIFA lo ha desmentido. Por lo tanto, si el máximo organismo internacional lo desmiente, bueno, pues desde la federación lo que están haciendo es analizando un poco la situación, viendo un poco el tema de momento, pero lo que no hay, Corro, no sabemos si lo habrá en las próximas horas, pero de momento lo que no hay es reacción oficial ante la noticia que ha estallado, que es la que ha publicado The Times, dando casi por hecho o diciendo que prácticamente iba a ser así, que la final del Mundial 2030 se iba a disputar en Marruecos.
2: Del gobierno español hay unas declaraciones de la ministra de Educación, Milagros Tolón, a los compañeros de la cadena SER, en la que dice que les ha sorprendido mucho esta tarde la noticia, pero que lo importante es que la FIFA lo haya desmentido y se remiten a una reunión que van a tener en el mes de septiembre para tratar de avanzar en este asunto, reclamando, por supuesto, que la final sea en España, que España merece tener esa final y que trabaja para que esa final sea en España. Te hago unas preguntas rápidas. Arancha, ¿cuándo se decide la sede de la final?
5: A ver, no hay un proceso estándar, cada mundial pues ha llevado el suyo propio, porque cada uno tiene una idiosincrasia. Por ejemplo, pues en Qatar prácticamente el comité organizador lo daba hecho, porque se construyó un estadio para la final y el resto de las sedes estaban muy claras, ¿no? El resto de los partidos, donde se iban a jugar, en qué estadio. En el mundial de Estados Unidos, México y Canadá, en el último, pues hubo más controversia, hubo muchas visitas y, atención, 4 años antes, es decir, el 16 de junio de 2022, se anunciaron las sedes, todas las sedes a excepción de la final. La final se retrasó y el anuncio no se hizo hasta el 4 de febrero de 2024, es decir, 2 años y medio antes de que se jugara y que se disputara el Mundial. Así que ahora mismo no hay una fecha fijada, que es lo que quiero decir con esto, y tampoco hay una manera de elegir la sede.
2: En cada ¿esto quién lo decide? ¿Quién es el que lo decide? ¿Es una votación o cómo se decide?
5: Es, al final no hay votación, o por lo que me trasladan desde la FIFA, no recuerdan que en ningún año haya habido votación, sino que la administración de la FIFA, al final, teniendo en cuenta pues las evaluaciones constantes que hacen, teniendo en cuenta la guía que le dan a los países organizadores sobre las condiciones que tienen que tener los estadios que alberguen la final, y también un poco en contacto con el comité organizador, con el comité de evaluación, pues al final se toma una decisión de forma conjunta, y es lo que se espera que se haga en el Mundial de España, que al final está pues todo en pañales, porque todavía queda un proceso muy largo y muy intenso, porque estos 4 años van a salir muchas noticias. Así que de lo que estamos más cerca es de conocer las sedes, que también sabemos que hay controversia, y a lo mejor pues dentro de 2 años y medio, o a lo mejor dentro de 2, pero que puede que cambie, porque me dicen que no hay un plazo determinado en el que tenga que producirse ese anuncio.
2: ¿Las elecciones a la presidencia de la FIFA cuándo son?
5: El 18 de marzo de 2027.
2: O sea, el año que viene, en marzo del año que viene, sí. ¿Va a ser dónde?
5: En Rabat.
2: En Rabat
5: se va a elegir. Porque ahí se va a celebrar el Congreso Mundial de la FIFA y ahí se van a elegir las selecciones. De momento, el único candidato o el único
2: Infantino,
5: que ha manifestado es Infantino.
2: ¿Suena alguien la como, UEFA, como rival de Infantino o no suena?
5: La UEFA sigue buscando su candidato, ¿no? Un candidato de la UEFA, porque sabes que normalmente pues a los presidentes se les apoya de alguna manera en grupo. Y espera, que es que estaba recibiendo justo un mensaje que era insistir en que acaba de hacer oficial la FIFA una nota con lo que te estaba contando, ¿no? Vale. Ahora mismo en su página oficial, pero era por si me llegaba alguna información, que la UEFA se está buscando un candidato. Se habló de Nasser Al-Khelaifi, el presidente del Paris Saint-Germain, vicepresidente de la UEFA, pero de alguna manera desde su entorno desmintieron esta noticia. Yo creo que están buscando a la persona idónea para poder hacer frente en este sentido a Infantino, porque la UEFA, evidentemente, la confederación...
2: La UEFA es el enemigo de Infantino.
5: Ahora mismo sí.
2: Es el enemigo.
5: Ahora mismo sí.
2: La UEFA tiene 55 votos, la Confederación Africana tiene 54. Y hay que conseguir, de las 211 federaciones, hay que conseguir dos tercios.
5: En la primera ronda.
2: Bueno, es evidente que aquí se mezcla todo, se mezcla la sede de la final con el ansia de poder de Infantino, digamos, de alguna manera, que se ha pegado mucho a Donald Trump. Incluso estaba el otro día, en el día del trono del rey de Marruecos. Hace unos días estaba allí, que se produjo ese día del trono, y que su relación con Marruecos cada vez es más potente, y lo que digo, que cada información que sale refleja que es Casablanca y no es nunca ni Madrid ni Barcelona. Está Gato también. Hola, Juan. Gato, ¿qué tal? Miau.
7: Muy buenas, Jorro, ¿qué tal?
2: Solo quiero añadir a esto que, para que opinéis ya Santi, Jaime y Gato, que este Mundial era España-Portugal.
7: Sí.
2: Rubiales unió a Ucrania, porque en ese momento Ucrania era un momento que necesitaba apoyo, y hemos recordado esta tarde que, por ejemplo, en Eurovisión Ucrania recibió un montón de votos en ese momento. Bueno, Ucrania era un sitio en el que parecía que solo en estar en la candidatura te daba apoyos. Se bajó Ucrania y se subió Marruecos. O sea, Marruecos fue el último. El Mundial iba a ser en España, Portugal. Y ahora parece que el Mundial va a ser en Marruecos, acompañado de España y de Portugal. Santi, ¿qué te parece? ¿A qué te huele esto?
4: No, a ver, yo es que las cosas de corbatas tengo poco análisis, ¿no? Porque a mí me da mucha pereza. Yo considero más de estar en el campo de fútbol, ¿no? Que en definitiva de lo que pasa en los despachos y lo que pasa con toda la gente esta que lleva corbata y que lo único que hace de alguna forma es mirar por sus intereses y por sus ambiciones. Es muy mal enemigo Marruecos, ¿no?
2: Muy mal.
4: Porque
2: enemigo.
4: Yo creo que la situación geopolítica también importa.
2: Influye un poco, muchísimo, sí, sí.
4: Influye mucho, y ya estamos viendo que con Marruecos, sinceramente, pues no es un país con el que tengamos.
2: Es que se mezcla lo político, porque, por ejemplo, Estados Unidos es un gran apoyo de Marruecos.
3: Es que, escucha, es que no es nada tranquilizador. Todas las noticias que llegan de esto no son nada tranquilizadores. Aparte de que, como que te las van diciendo, ¿sabes? O sea, es que no es. De repente hoy salen de Times esto. No, es que ya se lleva hablando, y a mí que esté en Marruecos, que, o sea, me suena muy creíble que le haya dicho a Marruecos, oye, vosotros ayudarme a mí en esta batalla, y la final sí, es en Casablanca, vamos.
2: Es política pura
3: y luego, todo lo que decía un poco de corbata que dice Santi, que es verdad, luego toda es, no, la decía Arancha, no, es que la FIFA los miente, claro, si son unos mentirosos.
2: Sí, no, hombre, la noticia sería que confirmaran la información de detalles.
3: No, y que no,
2: pero bueno,
3: escucha,
2: es lo que ya traslada la FIFA.
3: Y que no van a hacer esto, y que ya lo de la privatización y todo esto, que no, que
2: pero
3: ya.
2: Yo creo que ha sido un grave error de Infantino. O sea, ya ha patinado muchísimo.
3: ¿Pero
2: porque
3: que enseña la patita?
2: Sí, sí,
3: entiendo,
2: ha patinado mucho.
3: La patita.
2: Porque es que a mí me ha sorprendido mucho lo pegado que ha estado con Donald Trump todo el rato.
3: ¿Pero, o sea, por qué
2: todo
3: te ha sorprendido? A mí no me ha sorprendido nada.
2: Se
3: pegan
2: al poder. Muy burdo, muy, o sea, bueno, muy grosero, muy, o sea, no sé.
3: A él le da igual, dice, ¿qué quiere ser mero mero? Donald Trump.
2: Se ha pegado muchísimo al poder. Bueno, lo de que ocurrió con el futbolista de la selección de Estados Unidos con la tarjeta, eso yo no lo he visto en mi vida. O sea, es una cosa.
3: Está entregado, y ya ves que está ahora moviéndose, porque oye, la selección está a la vuelta de la esquina, ¿eh?
2: Sí, sí, sí, no, está trabajando para las selecciones, claro, evidentemente. ¿No? Gato, que te quiero escuchar, a ver si te escucho.
7: Bueno, vamos a ver, Corro. Lo primero, disculpas por los.
2: No te preocupes, adelante.
7: Pero bueno, vale, vamos a ver. Yo estoy un poco con Santi. A mí, todos estos rollos de autoridades y de gente que está en el poder.
3: Sí, pero Juan, disculpadme, ¿no? Pero que digo que te quitan la final del Mundial. O sea, estos de las corbatas, que a todos nos gusta más el deporte y hablar de lo que hay que hablar, pero que estos te liquidan.
2: Esto está en la calle, y en la calle seguramente el que va por la calle, el que está escuchando, dice, ostras, me lo creo, me creo que Marruecos nos vaya a quitar la final.
3: Hombre, y que se lo dé Infantino. Dices que menudo interlocutor. Claro.
4: El problema es que las corbatas nuestras tienen el nudo menos grueso.
2: Sí, yo creo sinceramente, Santi, que sería un fracaso de país que nos quitaran la final del Mundial. Para mí sería un fracaso de país, porque es una cuestión
4: de... ¿Estamos de acuerdo que tenemos el nudo menos grueso?
2: Sí, totalmente, pues totalmente, sí, sí. En este caso sí.
4: Pero si sucede, no te debe de extrañar. De hecho, yo pues he perdido la esperanza, y para mí que se juegue la final en España sería una sorpresa. Más que sería una sorpresa, sería una ilusión y sería fantástico. Pero yo he perdido la esperanza, porque de nada me vale ilusionarme sabiendo que en la situación geopolítica con Marruecos, pues tenemos muy poca fuerza. Entonces, ¿qué es lo que interpreto? Pues que dices, bueno, pues oye, pues no te hagas ilusiones que vas a tener la final en España, porque si está Marruecos en medio, y si ya me estás contando que hay una reunión, ¿dónde? En Rabat, ¿dónde está Infantino? En Rabat, pues dices, esto huele a que hay una colilla y yo para mí que han fumado.
2: Sí. Gato, termina, que no
7: te interrumpo. ¿Qué pasa, Corro? Lo triste de esto es que el tema de perder la final del Mundial no viene de ahora. Es verdad que con los últimos acontecimientos geopolíticos que ha habido, con lo del Mundial y demás, eso se ha acrecentado. Pero ya antes del Mundial ya había existía un temor.
2: Sí, sí, cada información que sale es que la final va a ser en Marruecos.
7: Sí, exacto. Sí, sí. Es verdad que la Federación... Eso está haciendo causa belli para decir, oye, no, vamos a ver, si somos nosotros los que hemos promulgado y los que hemos iniciado esta carrera hacia el Mundial, invitando a Portugal, luego a Ucrania y luego a Marruecos, lo normal, y entiende la Federación, es que la final sea para el país que ha empezado a pergeñar esto, que es España. Sin embargo, ha habido un proceso de desgaste o de deterioro o de peso político y a otros niveles futbolísticos de Marruecos, que le ha ido comiendo el terreno a España. Y los últimos acontecimientos no ayudan en nada, porque lo que se está viendo es que, a nivel político, este país, nuestro país, por desgracia, no tiene la influencia y el peso que creemos que debería tener, y a nivel futbolístico estamos viendo que esto también se está minimizando. Entonces el panorama es bastante complicado.
3: No, y digo que es curioso, encima ahora con la fuerza futbolística, deportiva de España, campeona del mundo, oye, que se estén hablando de estas cosas, macho, es que te quedas como
4: pero,
3: un poco...
4: Pero señor Huarte, ¿desde cuándo lo que pasa en el terreno de juego con gente en ropa deportiva condiciona a los que tienen la corbata?
3: Cierto, pero...
4: Es que son dos mundos completamente distintos, o sea, futbolísticamente pasamos por un momento, atravesamos un momento fantástico, pero en otras cosas pues tenemos muchas carencias. Entonces sí, somos los números uno en fútbol, lo hemos demostrado y hemos hecho un Mundial impecable, incluso fíjate lo que te digo, sin estar al 100%, hecho un Mundial impecable y hemos ganado un Mundial siendo mucho mejor que los demás. O sea que cuando nos ponemos el chándal somos unos fenómenos, y los deportistas es quizá lo mejor que hay en este país, y los técnicos y la gente que, ya te digo, que se bate el cobre ahí en el césped, en el parqué o en cualquier superficie deportiva. Pero otra cosa ya muy distinta, pues es cuando ya las cosas tienen que ver con los despachos. Ahí estamos bastante lejos.
3: Pero va todo, sí, pero
2: como, perdona, Huarte, como está diciendo Santi, nos batimos el cobre en la cancha como Rafa Jodar, que le acaba de ganar a Moutet, perdía el primer set y ha ganado los dos siguientes. Ha perdido 4-6 y ha ganado 6-1, 6-3. Así que pasa de ronda. Este tampoco tiene corbata. Este también.
3: Eso lo iba a hacer, y sin corbata.
4: Manda un amigo mío, me manda un amigo mío, dice, oye, ¿tú qué tienes contra los de corbata? Este va siempre.
3: Claro,
4: ¿no? Y me manda un amigo mío una foto que estamos los dos en corbata, pero claro, es de mi boda. Yo solo me he puesto corbata en el año en mi boda.
2: Oye, una cosa rápida.
7: Es que tengo corbata que es seria, también, ¿eh?
4: No, hombre, claro, generalizar siempre acarrea alguna injusticia, Gato. Pero no, que en cuestiones de corbata, a la hora de competir con Marruecos, nos viene ganando, pero no nos viene ganando este mes, nos viene ganando hace años.
7: Corro, pasamos por alto que ha habido una final de la Copa de África que ha sido absolutamente lamentable.
2: Efectivamente.
7: Y sin embargo se pasa por alto, es decir, pesa tanto ese factor geopolítico o futbolístico o los lazos que ha establecido Infantino con Marruecos para consolidarse como presidente y perpetuarse en el cargo, no lo sé, pero que se pasa por otro, cosas que han sucedido que han sido muy lamentables. Y luego si te das cuenta, Marruecos está construyendo un super megaestadio que con el fin de albergar la final.
2: 115.000. Arancha, ¿quieres apuntar que cuánto tiene que tener de capacidad el estadio para acoger la final?
5: 80.000.
2: 80.000.
5: Otras condiciones. O sea, la básica es 80.000 espectadores, pero por ejemplo tiene que tener un mínimo de 7.000 puestos para VIP y hospitality. Por ejemplo, tiene que tener entre 5.000 y 10.000 plazas de parking, y luego otras condiciones, pues la distancia del aeropuerto, que tiene que ser entre 40 y 60.
2: El Bernabéu tiene 80.000, pero hay que quitarle para meter la prensa.
5: El Bernabéu, mira, te he pasado antes, ¿sí?, que me he estado metiendo en lo que es lo que entregamos, España, Portugal y Marruecos, toda lo que era la candidatura, ¿no? El dossier a la FIFA, que a partir de eso
2: se hacen
5: las evaluaciones, y en el Bernabéu pone exactamente la capacidad neta para 2030 sería 78.297, y en los partidos que se esperaban, más allá de partidos de fase de grupos y tal, pone en el Bernabéu el inaugural y la final. Lo mismo, por ejemplo, que pone en el Camp Nou, evidentemente.
2: ¿El Camp Nou cuánto tiene de capacidad?
5: Pone que la capacidad neta 101.379, vale, para 2030.
2: ¿Y el Hassan?
5: La neta 2030, para 2030 108.800.
2: 108.000, claro, el más grande de todos ese.
5: O sea, que luego la capacidad total, que son 115.000, pero bueno, como hay que quitar, luego en el Camp Nou la capacidad total son 103.000, pero hay que quitar, y en el caso del Bernabéu es la misma, la neta y la bruta, vale, por decirlo de alguna manera.
2: Oye, una pregunta
3: caso de Rabat, que decía que tienen tiempo, ¿sabes? Que tienen años para cumplir todas esas cosas.
2: Una pregunta que os hago, que está en la calle también, que es esta de charla de amigos. Si no nos dan la final, ¿hay que bajarse del Mundial o no?
3: Esa es de Paco González, ¿no?
2: Sí, sí. Paco ya lo dijo, ¿eh? Si no nos dan la final, hay que bajarse del Mundial. Cosa que yo entiendo que no se puede hacer. O sea, que te has comprometido y que eres una federación seria, que vas a ir para adelante y te toque lo que te toque. Pero, ¿qué haríais vosotros? ¿Hay que bajarse del Mundial o no?
7: Vamos a ver, es que eso, y perdona la similitud, esto es parecido a lo que está sucediendo con el tema de Ceuta. O das un pescozón, o te pones serio y te pones inflexible, y digo el plano futbolístico, y dices, oye, esto no puede ser, porque me parece que estáis vulnerando todo lo que hemos relatado, todo el inicio, y cómo lo ha ido gestionando toda España, y sin embargo ahora lo estáis dejando fuera, salvo que haya una serie de compensaciones, que eso al final es diplomacia, gente de corbata.
2: Pero si no te dan la final, si te quitan la final, gato, ¿hay que bajarse el Mundial?
7: Vamos a ver, yo creo que habría que bajarse el Mundial, pero entiendo que no nos bajamos.
2: No, eso no va a pasar. Entiendo yo. Jaime, tú...
3: Lo que te pide el cuerpo es decir, oye, pues ahí os quedáis, que lo organice...
2: Recuerdo que esto era España y Portugal, ¿eh? España-Portugal. España, Portugal, Marruecos, y Marruecos se puede llevar la final.
3: Que lo organice Marruecos todo.
2: Santi, ¿qué te pide el cuerpo?
4: Es igual, es que, que la salida es...
2: ¿Lo que te pide el cuerpo?
4: A mí lo que me pide el cuerpo, sí, mandarles a...
2: perfecto,
4: paseo. Venga, pues es lo que te pide el cuerpo. Claro que sí, mandarles al paseo, sí.
2: Bueno,
4: sí, claro.
2: Perfecto. Arancha, ¿quieres decir alguna cosa más?
5: Bueno, que todavía quedan 4 años por delante. Y
2: veremos si Infantino es el presidente, que hay una opción de que no sea el presidente.
5: Claro. Oye, por supuesto, hay unas elecciones de por medio, pues veremos. Y yo creo que de aquí a las elecciones del 18 de marzo van a pasar muchísimas cosas. Hay un movimiento muy importante en UEFA con la intención, porque además así se lo han pedido, ¿no?, muchas federaciones, que dimitiera Infantino por todo lo que ha acontecido. Infantino ha dejado claro que no va a dimitir, así que veremos a ver los movimientos en UEFA y sobre todo si se encuentra el candidato idóneo para poder hacer frente a Infantino en esas elecciones, y si Infantino sigue teniendo todos los votos como los tenía antes, porque hay muchos que ya le han dicho que no le iban a votar a pesar de que les habían dicho que sí.
2: Muy bien, contado queda, dime.
7: Una cosa nada más, mira, y aparte digo una cosa. Tú sabes que hay montado desde hace, y lo conozco bien porque está metido leyendo desde España, en una comisión interministerial en la que están todos los ministerios, el Comité Olímpico, el CSD, el Comité Paralímpico, todas las grandes empresas, preparando lo que es el Mundial con una agenda que ya se han hecho reuniones. La última fue en la Moncloa, que la presidió el propio Pedro Sánchez. Es decir, que hay un trabajo ya pergeñado y se está gestionando todo de cara al 2030. Yo no creo que, por eso te digo, que no creo que la federación, a pesar del batacazo que supusiera que no te lleguen en la final...
3: Que no se puede echar.
7: Echará por tierra todo ese trabajo.
3: Aquí corro con mala leche, que te pide el cuerpo, pero la realidad es que no te puedes bajar.
2: Lo que
3: bajar,
2: piensa la aficionada de a pie, pero la federación es otra cosa. La federación tiene otros intereses y está dentro de una organización mundial, que es la FIFA. Pero en la calle está, y que seguro que la gente ostras, quédate con él. Bueno, un abrazo.
7: La gente está muy caliente, claro.
2: Arancha, gracias, ¿eh?
5: Un beso, chao.
2: Hasta luego, gracias por la información. No os mováis, porque ahora lo siguiente es Vinicius, Diomandé y Julián Álvarez.
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0: antes incluso de esa nueva reunión que ha habido entre el Real Madrid y Vinicius Junior.
1: De manera dijimos el caliente, dicho no, yo, y quemando,
2: solo
1: quemando.
2: Solo que Cañete quiere, lo vincula, ¿no?
3: Sí, hombre, claro, porque es el mismo.
0: Están vinculados, claro.
3: Es como sí. Si...
2: Bueno, pero son, son dos operaciones. Que no propones aquí.
3: Pero son dos operaciones diferentes. Subarte, pero vamos a ver una cosa.
2: ¿Tú crees que si se mosquea con Vinicius, dice, pues se acabó Diomande tampoco?
3: Hombre, pues vamos a ver si tú aquí, como... Vamos, tú, ponte en el lugar, ¿no? Tú eres club, yo soy representante, y yo te estoy en una negociación muy fuerte que ya dura demasiado, que se han limitado en todos los se han superado
2: antes de salir de Diomande,
3: los límites, y de momento te digo, oye, mira, yo además tengo un chaval aquí que se llama Diomande que vale 100 millones, y entonces el Rama dice, bueno, pues me puede interesar, pero si solucionamos lo de Vinicius, ¿no? ¿O dejas a Vinicius acabar contrato, pierdo 150, 175, no lo que valga Vinicius, millones de euros, y espera, que encima te compre un jugador de 100? No.
2: Sí.
3: Claro.
4: Estas operaciones son muy habituales, ¿eh? O sea, yo recuerdo alguna de Jorge Méndez con el Atlético de Madrid, creo que fue con Falcao, que vino de regalo, lo que pasa es que no vi un futbolista por ese valor que vale Diamandé, ¿no? O sea, pero siempre te meten algo en la misma operación. Ahora, la agencia de Vinicius, vamos, se va a cubrir de oro.
1: Sí, la estrella del verano, sin duda. Que Diomandé van a ser más de 100 millones, bastante más
2: es
1: de 100
2: por,
1: millones.
2: Por eso digo yo que son casi dos operaciones que tienen un gran peso. Es verdad que están interconectadas por lo de pena este, pero... O sea, que no creo que el Real Madrid, de repente, porque se mosquee con el tema Vinicius, que no puede ser, que vamos, no me entra en la cabeza.
1: Lo de Diomandé va a ser el fichaje más caro en la historia del Real Madrid,
2: ¿no? Por eso digo.
3: No me creo.
0: Sí, supera lo de Hazard.
3: Yo solo te digo, Ugarte, que no lo veo el Real Madrid tan ingenuo para que Vinicius salga de esta o de cualquier reunión sin renovar y tenga un problema importante.
2: Pero o traspasado.
3: Por eso, claro, yo lo que te quiero decir es una solución. Yo quiero una solución como...
2: Una solución es,
3: renova a Vinicius, un gran jugador que me sirve, o si no renueva Vinicius, quiero 200 millones por él, 180, los que sean, ¿no? Entonces, no me creo que si no me das una solución a esto, a una de las dos cosas, y me obligas aquí a tener a Vinicius el año que viene, no, y que
2: ahí,
3: luego se vaya
2: ahí
3: libre,
2: estoy contigo,
3: y
2: estoy
3: que
2: contigo.
3: Pierda un patrimonio tan importante,
2: es 100 y pico millones
3: de euros, bueno, pues venga, pues oye, pues nada, pues lo perderé, venga, vamos a hablar de Diomandé. No.
2: Eso sería hostil. No, eso
0: hombre, se entiende lo que sucede, que sí es cierto que digamos que se han llevado dos operaciones diferentes, aunque lógicamente con la influencia y esa raíz común, que es la misma empresa que lleva tanto a Diomandé como a Vinicius. Pero bueno, te decía antes, Santi, que lo de Diomandé está hecho cerrado con el jugador desde hace mucho tiempo, se ha alargado
3: el jugador,
0: un poquito más.
3: El jugador, probablemente con el club también, es decir, con el club habrá un acuerdo verbal y te le estarán diciendo...
0: No, el Leipzig lo ha alargado un poquito más. De hecho, hoy incluso algunos se llevaban las manos a la cabeza, pero ¿cómo que casi está hecho, como veníamos contando, y se ha ido hoy el jugador a Austria a incorporarse al Stars con el Leipzig?
3: Por eso te digo que el Leipzig pueden tener muchas promesas del Real Madrid, pero hasta que no esté ahí el dinero, pues evidentemente el jugador a entrenar y a trabajar.
1: Sí, bueno, que hacer la vida normal hasta que no se...
3: Claro, y el Real Madrid no va a soltar la leña hasta que no tenga una solución con Vinicius.
0: La leña, Santi, podría extender la operación, porque ya sabes que los contratos ahora no son como cuando estabas tú jugando. Ahora hay 100.000 cláusulas, bonus, derechos de imagen... No,
3: dilo todo.
0: Absolutamente todo, y podría extender en torno a los 120 millones... Por el jugador de Costa de Marfil de 19 añitos, y me dicen que sería 5 o 6 temporadas.
4: Yo sé que lo que estás contando abre un escenario novedoso, porque yo recuerdo perfectamente cuando se hizo el fichaje de Gareth Bale, que además yo estuve siguiendo muy de cerca esa operación, y había no te voy a decir que palos, pero no sé, el Madrid no quería hacer público que Gareth Bale costaba más que lo que costó Cristiano Ronaldo. Es verdad que estamos en otro escenario, pero que este futbolista, Diomandé, con todos los respetos para él, que tiene parece que tiene un futuro extraordinario, que sea en la historia del Madrid el fichaje más caro de su historia, pues hombre, ahí me deja un poco. Yo creo que ese lugar, yo creo que debería sentar un futbolista.
1: Es una apuesta fortísima, o sea, es una apuesta muy fuerte, porque es cierto que no ha roto todavía el futbolista.
3: Es muy sencillo, la apuesta así es una apuesta importante. y aquí esto será barato si hace goles.
1: Efectivamente.
3: Como fue en su momento cuando se puso el grito.

0: En el cielo, madre mía, se ha pagado 100 millones por Cristiano. Madre mía, hasta salió hasta un obispo. Hasta un obispo.
1: Si no mete goles, te van a estar todo el día. El de los 120, claro, el de los 120, el de los 120. Claro, si mete goles, no va a decir nadie lo de
0: Costo.
1: No,
0: pero que me da igual lo que. Me da igual lo que. Mira, pero más allá, perdóname, gato. Más allá de lo que digan, a mí lo que digan me da igual. Yo soy club, ¿no? Yo me gasto 120 millones en este chico.
1: Porque creo en ello.
0: Y más allá de lo que digan que. Si hace goles me sirve, si no me hace goles tengo un problema gordo. Porque me he metido aquí una inversión. ¿Qué dicen y qué digan? Bueno, que dicen y que digan, no hace falta ya que me lo digan. Ya el caos ya está generado, igual.
1: Claro, bueno, me ha gustado lo de cómo están las cifras. Hemos dicho que está el Real Madrid ofreciendo 22 millones de euros netos por temporada.
2: Está pidiendo
1: 25 millones de euros netos Vinicius, pedía 30, cobraba 16. Así están las cosas. Oye, ¿Mastanturos ha ido ya del Real Madrid o todavía no?
3: Yo no sé qué se va a hacer antes, si lo de Mastantuono o lo de Diomandé, porque solo falta en el caso del argentino la oficialidad, el acuerdo está total, cesión a la Fiore, el conjunto italiano se haría cargo del 50% de la ficha del jugador y faltaría, yo creo, que el reconocimiento médico y que se haga oficial. Se desechó en su día por parte del Real Madrid que el jugador volviese a River, que era su preferencia, porque eso era dar un paso atrás en la adaptación que entienden que necesita para el fútbol europeo. Italia es el mejor, había varias ofertas, pero la Fiorentina es como te dije el otro día, la mejor colocada y yo creo que, bueno...
1: Sí, estamos a horas de que se concrete. Muy bien, Melchor, mañana más cosas, un abrazo.
3: Un abrazo, hasta luego.
1: Mira, ves, este no ha salido, Mastantuono, de momento no ha salido. O sea, te costó un dinero y no ha salido. Es una cosa... Claro. Hay jugadores que salen y otros que...
2: Pero lo de Hazard, ¿no? También,
1: fíjate, eso es muy mala suerte. Lo de Hazard es muy mala suerte, pero Mastantuono ha venido aquí una temporada y lo han visto y han dicho, pues de momento, pues no estás para jugar en el Real Madrid. No,
0: pero es un chico, vamos a ver, pero es un chico joven que por primera vez pasa de un continente a otro... que todo el mundo necesita una adaptación y más allá de que el chico lo que tiene que decir el chico en el fútbol está por ver. Entonces es un error muy grande cuando un chico no tiene una buena temporada con esa edad, decir esto no sirve. Cuidado, el chaval pues no habrá servido este año en el Real Madrid.
1: Hay que decir lo que está pasando. De momento
0: igual que no ha servido muchos jugadores muy importantes en el Real Madrid este año y bueno, pues ahora lo normal es buscarse un equipo donde pueda jugar habitualmente, donde pueda reencontrarse
2: se siente
0: fútbol,
2: importante
0: donde tenga confianza y donde el chico pues mejore, pues como porque todo el mundo no hemos sido, sí, pues ahí ha habido alguno que ha sido figura a los 19 años
2: pero son pocos,
0: pero lo normal no es esa edad.
1: No, hay gente que cae bien en un equipo y que funciona y Mastantuono pues no ha tenido esa suerte, pero bueno
2: vino con unas expectativas también.
1: Déjame que vayamos a Barcelona. Julián Álvarez. Vamos a ver qué pasa. Víctor Navarro. Hola, Víctor.
4: ¿Qué tal? Buenas noches a todos.
1: ¿Se ha reunido Deco con Fernando Hidalgo, con el agente en Madrid?
4: Se han reunido en la capital, se han reunido en Madrid. Como decías de los titulares, ayer dejamos ahí a Deco llegado a Madrid. Estaba, de hecho, en un restaurante. Pues se han reunido hoy, se ha reunido con el agente de Julián Álvarez. Es verdad que nos remarcan que este viaje de Deco a Madrid, como se podía sospechar también, no solo era por el caso Julián, no solo era para verse con Fernando Hidalgo, ha tenido más reuniones de las que se desconoce con quién y el contenido, pero sí que se ha reunido con el agente de Julián Álvarez, pues para definir, como contábamos ayer, la hoja de ruta que pasa por básicamente todo el peso de la operación a Julián Álvarez, que es quien se incorporará la semana que viene. Es verdad que se incorpora el lunes, que el lunes el Atlético estará en Seúl, volviendo de Seúl, pues a lo mejor no, ahí no verá al Cholo, pero cuando lo vea durante la semana, pues que Julián cara a cara le diga a los dirigentes del Atlético de Madrid, le diga al entrenador antes, pues su deseo, que es el de vestir la camiseta del FC Barcelona. A partir de ahí, el Barça lo que espera es a que se produzca ese encuentro la semana que viene, no puede hacer más. Hay una oferta de 100 millones de euros. Si el Atlético en algún momento cambia de parecer, está la información de Antonio Ruiz de que no lo piensa vender, pero si en algún momento cambiaran de parecer, pues podrían incluso negociar, podría incluso subirse esa cifra, pero mientras no quiera al Atlético, pues el Barça se lo puede esperar a ver la reacción del Cholo Simeone primero cuando Julián hable con él y luego de los dirigentes.
2: Oye, Víctor, ¿y el Barcelona no contempla subir un poco la...
4: Si se produce, si se abre el Atlético de Madrid, si por ejemplo Julián Álvarez habla con el Cholo y le convence al Cholo que debe salir y el Cholo habla con Gilmarín o con la propiedad y entonces aceptan, pues entonces ahí sí, ahí podría negociar y el Barça podría subir esa cantidad.
1: Perdona, Víctor, no lo veo. Te estoy queriendo entender. O sea, la estrategia es que Julián Álvarez le diga a Gilmarín y al Cholo Simeone que se quiere ir del Atlético de Madrid.
4: Sí, el Barça no puede hacer nada más. Ya. El Barça

0: Entonces no había los Smart, no se estiraban tanto como ahora, ¿no? ¿O sí?
1: Tengo fotos.
0: ¿Tienes foto?
1: En mi libro, de hecho, hay una foto que estamos agarrados los dos. Es verdad que ahí sí que fui un poco malo, porque me dijo Fernando, no publique esta foto, que no merece la pena, pero la publiqué.
0: Escucha, con lo que es con su privacidad, que cualquier cosa le pone malo.
1: Sí. Ahí, pero bueno, como era un día muy especial, tampoco se enfadó mucho. Es una foto muy chula porque estamos los dos levantando la V de la victoria y la verdad es que estoy con la camisa de todo el día. Porque claro, el nivel... Él tenía adrenalina, yo 14 páginas.
0: Sí.
1: Y la SER. Entonces, 14 páginas de last, de apertura.
0: Sí.
1: Entonces, es decir, con los que esté estrenando, cuando me llegan mensajes...
0: 14 ya tenías archivadas unas cuantas, o sea, ya era una...
1: Había trabajo previo. Y mis compañeros de las hicieron también su trabajo. Sí. Pero bueno, había que hacer una...
0: Sí, que había curro, porque era súper noticia. Era una de las noticias del año en
1: De las
0: en
1: 14 había que escribir en el momento 6. O sea, que no era una broma. Y con un cierre limitado. Pero lo conseguimos hacer. Es una crónica que te la recomiendo que te la leas, tú que eres también has trabajado en prensa escrita. Porque hay gente que le gusta y hay gente que la odia. Pero está escrita con el corazón. Es que yo creo que a veces la ortodoxia hay que dejarla de lado.
0: Hombre, en ese momento casi tira más algo pasional, ¿no?
1: Claro, claro.
0: Oye, mándamela, que no la tengo. Mándamela y me la leo.
1: Vale, pues te la mando. Sí. Pero empieza. Gracias, Carlos. Esto es lo que me dijo Fernando Alonso después de proclamarse campeón del mundo en un abrazo eterno que nos dimos después del podio. Claro, alguien que enseña a los periodistas cómo puede ser tan personalista, aunque hoy en día ya sabes que lo del personalismo es... No, es que resulta que cuando... Acuérdate que ese día Fernando dijo, y hubo gente que no le gustó, dijo, le doy las gracias a mi familia y a mis amigos más cercanos y ya está, y poco más, por el título. No fue políticamente correcto, algo también habitual en su carrera deportiva. Y yo empecé al revés. Yo empecé diciendo, pues a mí me ha agradecido mi trabajo en el AS y en la radio. Me ha agradecido todo el apoyo que le he dado estos años.
0: Quería demostrar que es un tipo agradecido. Eso es,
1: que con la gente más cercana sí había estado muy cariñoso. Y ese era el enfoque de mi crónica.
0: Oye, de ahí de Brasil, ¿él viene a España o se va a otro gran premio?
1: No, él viene a España. Él viene a España, pero no lo celebra hasta que acaba la temporada. Y lo celebra en Oviedo con toda la afición. Y entonces dice una frase, pero él viene a España en un. Es verdad que sale en un rodeado de muchas cámaras de televisión, llega al aeropuerto y le están esperando en la pista de aterrizaje. Pero digamos que, como tenía una carrera después, pues deciden posponerlo al final de año.
0: Hay su vida, en esa llegada a España con tantas cámaras, y su vida había cambiado, ¿no?
1: O sea, claro.
0: Era muy conocido, o sea, era un deportista muy conocido porque iba ganando muchas carreras y eso había provocado un impacto en la sociedad española, pero ahí cambia su vida totalmente, ¿no?
1: No, cambia totalmente. Ten en cuenta que él llega a un punto que ya tiene que dejar de vivir en España porque no podía ir, tenía que entrar con la peli empezada. Le paraban en los peajes. Se le paraban al lado. En la autopista se le ponían a hacer fotos en la carretera. O sea, era una estrella de rock en España. Y además, yo creo que... Además lo ha contado muchas veces, que dice... Yo, de aquel momento de gloria, en realidad estaba pensando en la siguiente carrera. No los disfruté tanto por mi juventud. Y es que él, acostumbrado a una vida muy tranquila, de repente se vio con un aluvión que no asimilaba del todo, que era difícil para él de asimilar. Es que hablamos de Fórmula 1, ¿no? Que ahora la Fórmula 1 sí que... Ahora Fernando Alonso está acostumbrado a la fama. Bueno, desde hace muchos años. Pero la Fórmula 1 era algo muy cerrado que no seguía a la gente. Y de repente, pues eso, audiencia de 12 millones de espectadores. Pues claro, evidentemente te conviertes en un fenómeno mediático y no es fácil con 23 años lidiarlo, ¿no? No es sencillo.
0: No, siempre
1: no eres un futbolista.
0: De la frase de Roberto Palomar, que con Fernando Alonso la gente pasó de ir a echar gasolina a repostar gasolina.
1: Totalmente,
0: ¿sabes? O sea,
1: totalmente.
0: O sea, porque fue... O sea, ahora... Sobre todo el que haya nacido en las últimas décadas, no se puede hacer una idea, pero el que ya tenía una edad cuando llegó eso es un impacto brutal. Fernando Alonso, un piloto asturiano, español, pilotando la Fórmula 1 y ganando el Mundial, eso era una locura, o sea, era una barbaridad. De hecho, es uno de los personajes más famosos del deporte español. Está ahí en el podio con Rafa Nadal, con Miguel Indurain, con toda esta gente que son súper deportistas. Bueno, pues ¿quieres contar alguna cosa más? ¿Alguna anécdota que tengas así pendiente de este triunfo de Fernando Alonso, que es, como dices, un hito?
1: Sí, bueno.

0: No, una anécdota curiosa de esa noche en el Lotus, que no nos dejaban salir.
1: O sea, allí encerrados toda la noche.
0: No, no, es que...
1: Festejando, con champán, qué mala gente.
0: No, hubo un cierto problema a la hora de pagar.
1: Ah, vale.
0: Claro, nosotros creíamos que estábamos invitados a todo.
1: Sí.
0: Y entonces llegamos a la puerta.
1: Y ahí estaba el tío con la recibuta.
0: Había unos señores muy grandes que no nos dejaban salir.
1: Y que ponían un papelito y decían, esto es lo que
0: se adeuda. Oiga, tienen que pagar. Lo que pasa es que no éramos solo nosotros. Había un montón de mecánicos del equipo, sí. Un montón de gente. Oye, y estas cosas de la inconsciencia, que ahora no harías, pues yo fui a la barrera esa humana que habían hecho, sí. me metí así por entre un recoveco y salimos, los compis y yo salimos de la fiesta. Creo que al final pagaron los integrantes del equipo. Pero esa fue graciosa. Y luego también hay otra muy graciosa. Tú sabes que el hoy por hoy, siempre era como periodismo un poco de frac, ¿no? Era como, todo así muy serio y tal.
1: El programa, dices, el programa de radio, ¿no?
0: El programa de radio hoy por hoy. Entonces, claro, la última conexión mía fue a las 3:30 de la mañana de Brasil, entrando en hoy por hoy. Y claro, era un despiporro. O sea, quiero decir...
1: ¿Que estaba Iñaki, ¿estaba Iñaki todavía o no estaba Iñaki ahora?
0: Estaba Iñaki Gabilondo todavía y es curioso cómo... O sea, entré un minuto, pero efectivamente... di sensación de fiesta porque la llevaba yo dentro. O sea, te quiero decir que era.
1: En primera persona.
0: No, en primera persona, la voz de agrietada. No, lo que hemos vivido aquí, no sé qué, porque Fernando Alonso a tantas horas ha estado en un club celebrándolo. Yo no dije que había estado yo.
1: Sí.
0: Y claro, que me admitieron bien porque era el día que había sido campeón. Pero es verdad que fueron. Es un fin de semana en el que transgredí varias cosas. O varias de las circunstancias que como periodista te dicen que hay que ser ortodoxo. Pues yo me salté varias de ellas, pero bueno.
1: Esos tiempos, ya caducaron, ¿eh? Estamos en otra época de...
0: Estamos en otra época y más complicada, además. No creo que estuviera en una fiesta de ese estilo.
1: Ha desclasificado, yo también lo creo, que ahora es más difícil. Ha desclasificado Carlos Miquel el primer título del mundo de Fernando Alonso en el 2005. El resto es historia. Luego ganó otro mundial, pero el resto es historia. Lo que mola es contar el primer triunfo, que lo vive en primera persona. Así que ha venido Carlos Miquel a contar: yo viví el primer título de Fernando Alonso en un mundial. Y te lo agradezco un montón. Carlos, te mando un abrazo.
0: Abrazo fuerte.

Qué bien ha estado la historia que nos ha contado Carlos Miquel sobre el primer título mundial de Fernando Alonso. Vivirlo a su lado, eso es un privilegio que pocos pueden tener y esta profesión te lo concede. Bueno, para completar lo que ha contado Carlos Miquel y como contenido plus, contenido premium, documentales de Fernando Alonso en Prime, en Amazon, Fernando, con solo el nombre propio de Fernando Alonso, Bravísimo en Dazón, otro documental. Hay una serie en Netflix de 8 temporadas sobre la fórmula que se llama Drive to Survive y hay varios capítulos, búsquenlos, que aparece Fernando Alonso. No es gran protagonista, pero aparece en varios capítulos. Como libro a recomendar, por supuesto, el que escribió Carlos Miquel, que es Viaje al centro de la Fórmula 1. Y ahí hay un montón de historias que cuenta sobre Fernando Alonso y también sobre la Fórmula 1, que está muy bien el libro. No es porque sea de Carlos Miquel, pero está muy bien. Y luego de películas de la Fórmula 1, no ya de Fernando Alonso, ¿eh? Bueno, aparece Fernando Alonso, que es F1, la última gran película de Fórmula 1, la de Brad Pitt. Ahí aparece Fernando Alonso haciendo un cameo. Y por no recomendar estas últimas, que son muy buenas, la de Ras, por ejemplo, o esta F1, que son las dos últimas y potentes que aparecen en la cabeza de cualquier seguidor de la Fórmula 1 y de las películas, recomiendo Grand Prix. Grand Prix es una película del año 66, pero está muy bien, ¿eh? Está en Prime y en Apple también, y merece la pena echarle un vistazo. Y ya aprovecho, casi siempre que aparece la Fórmula 1 como deporte y documental, eso así, aprovecho para recomendar, si es que alguien en el mundo no lo ha visto, que si no lo ha visto es que no le gusta el deporte o la Fórmula 1. Es el documental de Senna, que está en Apple. Creo que hay que pagar ahora, ¿eh? Ahora, por ver este documental, solo está ahí en Apple pagando, pero merece mucho la pena, es uno de los grandes documentales del deporte y, por supuesto, de la Fórmula 1. Muy bien, pues soy Carlos Miquel y cómo viví yo el gran premio, el gran mundial que consiguió Fernando Alonso. Mañana habrá más historias aquí en El Partidazo. Ahora les dejo la mejor compañía, que es la radio, esta que está sonando, que suena, que acompaña al oyente, que es la cadena COPE. Que pasen ustedes. Buenas noches.

0: buenas noches, ponedor. ¿Cómo estás? Acabas de llegar a Poniendo las Calles justo después del partidazo. Yo soy Carlos Moreno, el Pulpo, y me quedo contigo hasta las 6 de la mañana, justo antes de dejarte ya en manos de Herrera en COPE. Y quiero que lo tengas claro, ¿eh? Ahora mismo, mientras tú estás escuchando, ya hay cientos de miles de personas que están comenzando su jornada. Otros están intentando dormir y muchos están velando por la seguridad de todos. Un abrazo bien fuerte a los vigilantes de seguridad, a la Guardia Civil, a los policías locales, nacionales, a los que están ahora mismo velando por la seguridad de todos. Nosotros estamos aquí, en los estudios centrales, durante 4 horas y media de radio en directo, en un programa donde ya sabes que no entramos en el mundo de la política, donde los teléfonos están siempre abiertos y donde lo único que buscamos es acompañarte en este camino de la madrugada. Bueno, pues esta noche, en nuestro temazo tras el partidazo, nos vamos a ocupar de un tema que está relacionado con la alimentación y también con la salud. Es un asunto que nos preocupa a todos y que sé perfectamente que te va a interesar. Verás, los alimentos ultraprocesados van a ser, digamos, los protagonistas de los próximos minutos en Poniendo las Calles. ¿A qué me estoy refiriendo? Bueno, pues me refiero perfectamente a la bollería industrial, también a los refrescos, a las pizzas industriales, a las carnes procesadas o incluso a los postres lácteos azucarados. Pero atención, ponedor, porque hay muchos más y enseguida te los voy a detallar. Atención, porque el consumo de este tipo de alimentos se ha multiplicado por 3 en las últimas décadas y, según ha advertido la prestigiosa revista médica The Lancet, están saltando las alarmas. ¿Por qué pasa esto? Bueno, pues seguramente debido al poco tiempo del que disponemos para cocinar, pues que tenga mucho que ver, ¿no? También que los productos frescos son bastante más caros. Ahí nos tenemos que rascar el bolsillo y muchas veces tenemos que tirar de cosas más económicas. Y si no, mira, basta con que te des una vuelta por las pescaderías o por las carnicerías. Y la verdad es que hay mucha gente joven que, por falta de tiempo, como te decía, o porque los alimentos frescos están pues por las nubes, suele consumir ultraprocesados bastante a menudo. Y si no me crees, escucha todo esto.
1: Pues yo soy más de comprar comida preparada que hacerme platos caseros, porque es mucho más rápido, no tengo tiempo suficiente como para ponerme a cocinar después de trabajar. Y además creo que es bastante económico y prefiero comprar platos preparados y comida para llevar, porque al final, bueno, pues prefiero optar por este tipo de comida que ponerme a cocinar una hora, que además no me gusta cocinar, está bastante caro todo, la cesta la compra, entonces, bueno, pues opto por esto.
0: Acabas de escuchar a Jacobo, que no a un San Jacobo, que eso está delicioso, no, Jacobo tiene 24 años y ya ves, prefiere comprar comida ya preparada y ultraprocesados. En cambio, en el otro lado, es verdad que hay gente que también es joven, a los que sí les gusta hacerse sus guisos. Este es el caso, por ejemplo, de Javi, que tiene solo 22 años.
2: Pues sí, yo la verdad es que soy un joven trabajador en Madrid y la verdad es que suelo hacerme el menú semanal. Con eso también consigo también hacer una compra con todo el menú preparado, con lo que voy a necesitar pues para esa semana, esas 2 semanas. Y entonces me viene muy bien porque puedes organizarte un menú equilibrado. Tampoco hace falta que tengas ninguna dieta ni nada, pero pues alternar pues pescados, carnes, verduras, hidratos, y viene también pues a nivel económico también para poder organizarte pues lo que te cuesta el menú, lo que te gastas también esa semana, organizando pues comidas y cenas, y luego también pues es mucho más sano.
0: El caso es que ya hay más de un centenar de estudios científicos que denuncian los riesgos de abusar de los alimentos ultraprocesados, como sigue habiendo pues muchas dudas en torno a todos estos productos. Y nada mejor que consultar pues a los que realmente saben, ¿no? A los expertos, para que nos aclaren esas dudas. Así que lo mejor que puedo hacer en esta hora de la madrugada, en Poniendo las Calles en COPE, quiero saludar a Carmen Alba. Ella es nutricionista en el Hospital Ruber Internacional. Total nada. Carmen Alba, muy buenas noches, un placer saludarte.
3: Buenas noches, Pulpo.
0: ¿Qué tal? Alegría, no contaba yo con esta alegría a esta hora, estás como muy positiva, ¿no?
3: Efectivamente, la verdad es que me encanta hablar de estos temas, así que genial.
0: Perfecto, pues es bueno sobre todo porque alertas a la sociedad, ¿no? Y en este programa que tenemos la fortuna de que lo escucha tantísima gente, seguro que vamos a hacer un buen trabajo. Lo primero, hay quien dice que somos lo que comemos. Yo esto lo he escuchado, esta frase la he escuchado cientos de veces. Yo no sé si tú estás de acuerdo, Carmen.
3: Sí, la verdad es que sí, que estoy totalmente de acuerdo, porque nuestro organismo absorbe nutrientes que, bueno, de los alimentos, y tienes que pensar que un metabolismo bien nutrido pues tendrá menos deficiencias, desarrollará muchas menos enfermedades crónicas, que así que efectivamente somos lo que comemos.
0: ¡Qué maravilla!
3: Totalmente de acuerdo.
0: Ya, pues empezamos bien. De todas formas, Carmen, antes de nada, sí que necesito que nos ayudes a distinguir de un alimento procesado de uno que ha sido ultraprocesado. ¿Qué los distingue? ¿Qué diferencia hay, Carmen?
3: Pues un alimento procesado es un alimento que ha sido alterado intencionadamente durante su preparación, pues por ejemplo para hacerlo más seguro, más duradero, incluso cambiar la textura. Y luego dentro de estos procesados, pues hay aquellos que han estado procesados mínimamente, ¿no? Pues por ejemplo, para son lavados, ¿no? Por ejemplo, las ensaladas estas que ya vienen las bolsitas, ¿no? De ensalada, que han estado cortadas, lavadas, eso también es un procesado. Luego aquellos que han sido moderadamente procesados, pues que, por ejemplo, le añaden otros ingredientes, por ejemplo, yogures, ¿no? Que lleva también fermentos, o por ejemplo el pan. El pan también es un procesado, no solamente es harina, también lleva levadura. Claro. Y luego dentro de los procesados pues estarían otro tipo que son los ultraprocesados, que aquí es cuando viene ya el problemilla, porque son alimentos que tienen formulaciones industriales que incluyen pues ya aditivos, grasas de mala calidad, azúcares, alimentos superfluos, es decir, alimentos que cuestan poco y que rellenan mucho, saborizantes. Entonces, claro, ahí es cuando viene ya el problema de estos procesados, que son los que debemos de intentar evitar.
0: Ya.
3: ¿Por qué? Pues, si quieres, pues podemos ir nombrando muchos de los problemillas que esto acarrea.
0: Sí, pues te tira tú, Carmen, porque lo mejor que podemos hacer es abrir bien las orejas y aprender de lo que nos estás contando, ¿eh?
3: Claro, aquí estaríamos hablando de estos refrescos, bollerías, sí. Comidas listas para cocinar, embutidos de mala calidad. Es que el problema de esto es consumirlo de forma habitual, de forma diaria, ¿no? Porque es que se aumenta muchísimo el riesgo de padecer enfermedades cardiovasculares. Tienes que pensar que están hechos con grasas de mala calidad, grasas claro. Que son trans, grasas, por ejemplo, aceite, ¿no? Pues vegetales que son de mala calidad, como colza, palma. Entonces, eso también hace que aumente el riesgo de padecer sobrepeso o obesidad. Además, que son alimentos que son muy calóricos y son muy poco saciantes. No es lo mismo que comerte, por ejemplo, una tostada de pan integral con una grasa buena como el aguacate y un huevo revuelto, ¿sabes? Eso hace muchísimo más que no esto.
0: Y
3: luego también otro problema que tienes es el problema con las alteraciones digestivas. Porque es que si en vez de comerte un puñado de nueces y una manzana, te tomas unas patatas fritas, un snack, pues claro, estás reemplazando esa cantidad de fibra que hace que, bueno, pues que no vayas al baño con esa normalidad que deberemos de ir.
0: Desde luego. ¿Tú vas bien al baño, Carmen? ¿Tú te alimentas bien?
3: Yo sí, pero en el momento que me salgo de mi rutina, de mi día a día, ya me cuesta ir al baño.
0: Sí, he estado
3: unos días en Córdoba
0: mismo, ¿eh?
3: Sí. Efectivamente.
0: Si como cosas que no tendría que haber comido, ya los rangos horarios habituales ya no son los mismos. Con lo cual, eso tiene una acción-reacción en el estómago y en las digestiones.
3: Sí, no solamente influye la alimentación, que es principal, pero también influye, pues bueno, que sales de casa, ya no estás en tu zona, ¿no?, de confort, tu cuarto de baño, tus horarios.
0: Claro.
3: Luego también a lo mejor si haces planes que es con menos movimiento, pues eso hace si te hidratas menos. Todo eso hace que el tránsito intestinal pues varíe.
0: Madre
3: y ya
0: mía.
3: Si ponemos ultraprocesado.
0: Claro que sí. Carmen, si te parece, yo te voy a ir diciendo una serie de productos y tú lo que haces en Poniendo las Calles en este programa, nos dices a qué grupo pertenecen, ¿te parece?
3: Perfecto.
0: Venga, vamos a jugar. Los cereales que tomamos por la mañana, ¿esos qué son?
3: Vale, depende de los cereales, porque puede haber cereales que son un buen procesado y otros que no. ¿Cuáles son aquellos cereales que son buenos procesados? Pues aquellos que están hechos con harina, preferiblemente integral, no llevan azúcares añadidos ni grasa tipo aceites. Entonces, si encuentras en el supermercado unos cereales que sean integral, pueden ser integral de trigo, integral de centeno, integral de lo que, del cereal que sea, pero integral y no lleva adicionado azúcar, pues podemos tomarlo en el desayuno.
0: Vale.
3: Sería una buena idea. Ahora, si nos vamos por aquellos que están cargaditos de azúcar y de la harina refinada, pues estaríamos hablando de un mal procesado, de un ultraprocesado.
0: Vale, por ejemplo, o unas galletas que nos sirven, digamos, de tentempié. ¿Eso que nos viene bien, nos viene mal?
3: A ver, es que con las galletas yo personalmente no he encontrado todavía en el supermercado una que merezca la pena. Entonces, mejor, si te apetece unas galletas, a ver, si comes bien y te apetece de repente unas galletas, no sé, no voy a decir marcas, ¿no? Pero unas repletas de chocolate, de pistacho, que ahora tanto se lleva, te tomas aquellas que te apetezcan. Ahora, si es de forma puntual, ahora, si es una cosa porque todos los días te apetece alguna cosita dulce, pues la puedes hacer en casa. Puedes hacer perfectamente, por ejemplo, con copos de avena, lo mezclas con un plátano que tengas ya en la nevera así negrillo, que está muy madurito, pues sí. Lo mezclas con plátano, copos de avena, le puedes añadir un poquito de coco rallado, unas pizquitas, unos trocitos de chocolate a partir del 70%. Haces unas bolitas y la metes en el horno. Y entonces ya la tienes en tu casa, en un tapercito, y la tienes como para cuando tengas ganas de ese dulcecito, a lo mejor con el café o en algún momento, pues puede ser una buena opción para tener.
0: Qué bueno. Bueno, si te pido un permiso para tomar unas almendras, ahí no me dirás que no, ¿no, Carmen?
3: Bueno, con matices, porque esas almendras deberían de estar naturales o tostadas. Aquellas que frutos secos que son fritos, pues mejor evitarlo. Anda. Pero si son unas almendras naturales o tostadas, pues bendito sea, te tomas un puñado al día. Y maravilloso, grasas de buena calidad, fibra, vitaminas, o sea, los frutos secos son maravillosos, saciantes, pero claro, ojo, que por consumir más no va a ser mejor. Entonces, eso de tener la bolsa de almendras a tu lado y cada dos por tres está cogiendo, pues mejor no. Mejor es ese puñadito, las disfrutas y irá genial.
0: Me dice Jonathan, que nos está escuchando ahora mismo desde Bilbao. Dice, Pulpo, por favor, pregúntale a esta experta si es bueno o no es bueno, y si me dice que no es bueno, lo dejaré de hacer, el tomar un refresco cuando salgo del gimnasio.
3: A ver, que porque haya sido el gimnasio, no debemos de comer mal. Eso de que no, yo es que me como esto porque yo como voy al gimnasio lo quemo. No, los nutrientes que tú sacas de los alimentos, esos entran en tu cuerpo por mucho deporte que tú hagas. Entonces, después del gimnasio, pues mejor tomar, si has hecho, por ejemplo, un buen entreno, pues tomar una comida que tenga un aporte proteico para que haya una recuperación y luego también un aporte en hidratos de carbono. Es decir, pan, pasta, arroz, patatas. Eso va a hacer que nuestro músculo se regenere y al día siguiente pues puedas volver a entrenar. Pero los refrescos, ahora mejor no. O sea, de forma puntual, por supuesto, una Coca-Colita o lo que sea.
0: qué bien lo cuentas, Carmen. Muchas gracias.

0: Claro, los calamares, en mi casa se cena muchas veces un calamar a la plancha. El calamar es una cosa maravillosa, pero ¿qué pasa si nos tomamos una ración de calamares en nuestro bar favorito?
1: Ah, pues no pasa nada. Es que eso es a lo que voy. Si es una cosa puntual, pues bendito sea, de verdad, vamos a comer calamares con amigos y vamos a brindar con una copa de vino. Pero el problema es el que sea una cosa habitual. O bueno, o el chorreo diario, que yo como siempre digo. Dice, ¿hace cuánto no me tomo yo unos calamares fritos? Y me lo como al día siguiente. Hoy, por Dios, ¿hace cuánto no me tomo yo una ensaladilla rusa? Me la tomo al día siguiente. ¿O hace cuánto no me tomo yo una palmera de chocolate? Al final, la suma de, en tu día a día, está viendo procesados de mala calidad y ultraprocesados. Entonces, si lo que nos tenemos que centrar es en tener unos buenos hábitos en nuestro día a día. Y luego, si de forma puntual nos tomamos un bollito de calamares, que tanto se toma en Madrid, ¿no? No en mi tierra, no. Sí. En mi tierra hay otras cosas, pero en Madrid se toma eso mucho, pues se disfruta, porque también, digo una cosa, también eso es un momento de placer, de compartir con amigos, y o sea que también eso es bueno, también claro. no podemos restringirnos tanto y catalogar a los alimentos como malos o buenos. Los alimentos no son malos o buenos, tenemos que tener en consideración con la frecuencia que nos tomemos esos alimentos.
0: Estamos en la cadena COPE, después de Juanma Castaño, el partidazo, y antes de Carlos Herrera, Herrera en COPE, estamos aquí, los ponedores de calles. Claro, si alguien se quiere meter así en plena madrugada, unos guisantes con jamón, de esos que vienen, Carmen, en un envase que hay que calentar un minuto en el microondas y ya está listo para comer, ¿ahí qué hacemos? ¿Los ponedores qué tienen que saber?
1: Pues lo más importante ahí es con qué aceite están cocinados esos guisantes. Yeah. Si esos guisantes están cocinados con aceite de oliva virgen extra, estamos hablando de un procesado de buena calidad. Pues entonces vamos a tirar de ellos. Ahora, si están hechos con otro tipo de aceite, mejor evitarlo. O si es una cosa que es lo único que tienes en la nevera, ¿no? Porque, bueno, los jóvenes ahora tenemos poco tiempo. Pues si es lo único que tienes, pues pon los curriditos, bastante escurridos de ese aceite, y bueno, pues vas a consumir la menor cantidad de ese aceite, y entonces pues podría ser una buena opción. Pero lo ideal es que tuviesen aceite de oliva virgen extra, que es la mejor grasa, el mejor aceite que tenemos, y es una alegría que lo tengamos tan cerca.
0: Es verdad. Oye, y el cenar, por ejemplo, una lata de sardinas, o comer una lata de sardinas, a mí me apasiona eso, ¿eh?
1: Ajá, eso es maravilloso. Las latitas de pescado en conserva son buenísimas, porque son súper socorridas, y luego son grasa omega 3, maravilloso. Eso, pues ponerla escurridita, y eso está riquísimo para una cena, pero claro, le tendríamos que añadir algo más. Le podemos añadir, por ejemplo, una ensaladita, ¿no? ¿Qué se te ocurre a ti?
0: Qué rico.
1: Una ensaladita con tomate, lechuga, pepino, poquito maíz. De maíz, y luego la latita, o incluso hacer una tortillita francesa de sardina. Yo el problema que tengo es que me gusta todo, me gusta comer de todo. O también, por ejemplo, atún en lata también es una buena opción.
0: Sí,
1: incluso he visto en
0: los
1: supermercados que hay salmón en lata. También está rico, sí. La verdad que
0: la clave es que tenga aceite de oliva virgen extra, y si es virgen extra, mejor que mejor, ¿verdad, Carmen?
1: Y si no tiene aceite virgen extra, porque muchas latas lo que les pasa es que no lo tienen, no solamente por el costo, por el precio, sino también porque el aceite virgen extra le come el sabor a ese pescado, a esa conserva. Entonces ponerlo bien escurridito, porque la verdad es que las sardinitas, por ejemplo, merecen la pena.
0: Ya. Fíjate, claro, los ponedores están aquí como locos lanzando preguntas para que te las traslade, Carmen. Juan de Valencia me escribe, Pulpo, por favor, dile a Carmen que qué pasa con las sopas de sobre, porque él las consume cada 15 días. Y dice, Pulpo, ¿es poco saludable? A ver qué opina Carmen.
1: Pues la sopita estas de sobre, el problema que tiene, uno de los problemas es que están pasadísimas de sal. Que es uno de los problemas que tienen los ultraprocesados. Tienen mucha sal. Entonces, a ver, si es una cosa de forma puntual, no pasa nada. Pero bueno, a lo mejor si tienes en casa un tetabric de caldo, un caldo buenecito, y lo puedes mezclar pues con fideitos, y si tienes unas verduritas, por ejemplo, a lo mejor congeladas, claro, o eso, un huevito, estaría un huevito escalfado, así está bastante rico, y no tienes que tirar de ello. Pero bueno, si es una cosa de verdad, que si es puntual, que no hay problema.
0: Hablemos de las latas de conserva, Carmen. Las latas de conserva, digamos, siempre, que son siempre tan socorridas, ¿son alimentos ultraprocesados?

0: o no tiene nada que ver con eso?
1: No son ultraprocesados, son alimentos procesados porque, bueno, tiene un proceso ese pescado hasta llegar a la lata, pero no se considera ultraprocesado y como digo, el consumir esas sardinas en lata es una buena opción y una buena fuente de omega 3.
0: Qué maravilla. Realmente, Carmen, ¿cuáles son los principales riesgos que conlleva el comer alimentos ultraprocesados? Porque eso lo habéis estudiado, vosotros sois expertos.
1: Sí, pues la verdad es que hay riesgo y cada vez hay más estudios que lo demuestran, pues como aumento de peso y obesidad, porque son alimentos muy calóricos y poco saciantes. Otro de los riesgos es mayor probabilidad de padecer diabetes tipo 2, alteraciones digestivas, enfermedades cardiovasculares, incluso también problemas. Bueno, se está viendo ahora mismo que ahí tiene relación con la salud mental. Sí que es cierto que no está con total seguridad que los ultraprocesados sean la causa directa, pero sí que es cierto que se sabe que una dieta inflamatoria, que es una dieta que llena de ultraprocesados, pues puede promover procesos inflamatorios, que a su vez pues, están vinculados con la ansiedad, la depresión. Entonces, bueno, hay que tenerlo en consideración también.
0: Ya. Hombre, yo creo que quizá pues no vemos el riesgo de comer tanto alimento ultraprocesado, porque el daño que hacen no es inmediato, ¿no, Carmen? ¿Puede ser ese pensamiento correcto o no?
1: Sí, totalmente correcto. Generan la alimentación, la mala alimentación genera enfermedades silenciosas. Enfermedades, por ejemplo, un colesterol y triglicéridos elevados. Eso no te das cuenta. Hasta que no vas a una analítica, una hipertensión. Entonces ese es el problema, que son enfermedades silenciosas, ¿sabes? Que no es como si te partes una pierna o te sale un bultito. No, es que no te vas dando cuenta. Entonces por eso es tan importante el prevenir. Y el prevenir, pues eso, el pensar que nos alimentamos y que la alimentación es salud, eso, prevenir todas esas enfermedades. No porque quiero estar como Claudia Schiffer, no, es porque quiero estar saludable y quiero prevenir y quiero vivir.
0: Fíjate que yo hablaba, Carmen, hace poco tiempo, ¿no? De que tenemos en general, ¿no? Pues para cocinar, no tenemos tiempo y claro, vamos a lo rápido y a lo fácil. Y también hay que tener en cuenta que la cesta de la compra está por las nubes, Carmen, sobre todo por esos productos que son frescos, ¿no? Y la pregunta que te quiero hacer, muy directa, muy real, que es si tiene todo esto que ver con el auge de los ultraprocesados, porque claro, es que, claro, la gente quiere acción-reacción, comprar y comer.
1: Ya, bueno, pero también te digo una cosa, también están altos los ultraprocesados, está alto todo, creo yo. Pero, o sea, creo que en casa, utilizando procesados de buena calidad, puede hacer una lista de la compra bastante interesante y sobre todo fácil a la hora de preparar. Por ejemplo, unos garbanzos de bote son un procesado de buena calidad, que eso lo puedes hacer en forma de ensalada o lo rehogas con unas poquitas de verdura. Le pones unos trocitos de pollo que ha rehogado con esa verdura y es una cosa que no es cara.
0: Carmen Alba, no te quito ni un minuto más. Nutricionista en el Hospital Ruber Internacional, total nada. Un gustazo hablar contigo y sobre todo muchas gracias por poner las calles con nosotros. De verdad, un abrazo muy grande.
1: Gracias, buenas noches, Pulpo.
0: Muy buenas noches. Es el temazo después del partidazo de poniendo las calles en el día de hoy. Si consumes alimentos ultraprocesados, ¿cuáles son esos alimentos? Si lo haces a lo mejor porque no tienes tiempo para cocinar, no tengo ni idea. O quizá te resulte muy caro comprar productos frescos. Claro, frente a esos productos ultraprocesados están los guisos de toda la vida. Hablemos de guisos, por favor, de esos guisos españoles. ¿Cuál es tu guiso favorito? Y el que mejor te sale, cuéntamelo. facebook.com/poniendolascalles, el WhatsApp del programa 662-942-605. Ahora actualizamos la información y luego, y hasta las 6, seguimos aquí en COPE.

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2: Son las 2 de la mañana, la 1 en Canarias.
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2: Muy buenas noches, es noticia de última hora. La Guardia Civil acaba de detener en Murcia a un hombre sospechoso de asesinar a su mujer esta última tarde en un centro comercial. El hombre, de 38 años, tenía una orden de prohibición de comunicación con la víctima, con la que tenía una hija de 5 años, una hija que se encuentra en buen estado, como ha confirmado la misma policía. Por cierto, además de la orden que tenía este individuo, la mujer estaba dentro del programa Biogen, bajo la custodia de la policía local. Además de este caso, este miércoles ha sido especialmente trágico porque en Llanes, Asturias, un guardia civil ha asesinado también a su expareja, también agente, y también registrada en Biogen. Todo ha ocurrido en el cuartel general, donde se ha producido un tiroteo entre los agentes que trataban de defender a la mujer y el propio asesino. Finalmente, este último ha muerto en el hospital por las heridas, tras ese cruce de disparos. Cuando se confirmen las dos muertes por violencia machista, que lo harán, se confirmarán, estos dos casos pasarán a formar parte de la insoportable lista de mujeres asesinadas a manos de sus parejas o exparejas, que en 2026 ya sumaría 35. 35 mujeres, una cifra totalmente insoportable e inasumible. Bueno, el otro gran asunto de esta jornada es la crisis migratoria de Ceuta y, sobre todo, la situación en la que se encuentran los menores migrantes no acompañados que cruzaron la frontera. El gobierno ceutí ha lanzado un comunicado en el que asegura que este mismo miércoles ha atendido a un total de 1.017 menores extranjeros en la ciudad autónoma. Veremos cómo se procede al traslado de los niños y adolescentes a la península. De momento, Vox ya presiona al Partido Popular para no acoger a esos menores en las comunidades que...